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1: Gracias a todos.
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1: Hola, ¿qué tal amigos, amigas de la red? Qué gusto saludar con ustedes de esta hora con información en Élite Deportiva, en una jornada en la que estaremos revisando varias novedades, por supuesto, en torno al deporte nacional e internacional. Hay que destacar en nuestro segundo bloque, vamos a escuchar el diálogo que mantuvimos hace unos minutos con Mónica Terán a propósito de lo que será este fin de semana en Pintaj, la segunda válida del Campeonato Nacional de Trial 4x4. Que tendrá a los mejores exponentes de esta disciplina en competición. Por supuesto, con Mónica pudimos conocer varios detalles en torno a lo que está por venir, a todo esto que finalmente se ha diseñado para que suceda el próximo fin de semana, específicamente el día sábado en Pintaj, como les decíamos. Vamos a tener detalles en torno a esto y vamos a tener también novedades acerca de otras disciplinas. Por ejemplo, en el karate-do hay que tener en cuenta que estamos próximos al inicio de lo que será el campeonato mundial de karate para las categorías cadete, junior y sub-21. Serán 114 países los que estén presentes con 2.000 karatecas. Esto será en Bielsko-Biala, en Polonia, entre el 14 y el 18 de octubre. Mañana entonces arrancará este campeonato. Hay que recordar que las eliminatorias serán entre el miércoles y el viernes, y los combates decisivos por las medallas, por los bronces y las grandes finales serán el sábado 17 y el domingo 18. Entonces, a partir de ahí también tendremos novedades con respecto a lo que se viene para el karate-do y esta competencia en las categorías junior, cadete y sub-21. Entonces, así arrancamos el programa de esta jornada y, por supuesto, vamos a tener más información al regreso de esta pausa. Vamos con nuestro primer corte y regresamos para escuchar a Mónica Terán y para tener también más información en lo que corresponde al acontecer deportivo nacional e internacional. Estamos en Élite Deportivo a través de la red.
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0: Saludamos a través de la red con Mónica Terán, ya nos acompaña por supuesto para conversar porque tenemos novedades, tenemos además un evento que se viene ya en cuestión de días y para eso queremos conversar con Mónica, por supuesto la segunda válida del Campeonato Nacional de Trial 4x4 este 17, este fin de semana en Pinta. Dentro de esto y con el saludo del caso, Mónica, gracias por estos minutos. Cuéntanos, antes de meternos en esta segunda válida, ¿cómo se vivió esta primera válida? ¿En qué momento llegan también de este campeonato nacional? ¿Qué se puede decir al respecto? Bienvenida.
1: Gracias, Marco, por darnos este espacio. Gracias a todos los que nos escuchan en Radio La Red. Les queremos contar que este sábado 17 de octubre tenemos la segunda válida del Campeonato Nacional de 4x4 y estamos contentos porque es el primer año que tenemos la categoría novatos. Están preparando, están mejorando y los expertos están como locos queriendo ser los campeones. Así que vamos a tener muchísimas emociones este sábado en Pinta.
0: Mónica, y a partir de esta primera válida, ¿qué nos vamos a encontrar el fin de semana en Pinta? Porque además es una localidad que presta las condiciones para un trial 4x4, pero que no deja de ser una localidad cercana como para animarse y acompañar esta segunda válida.
1: Justamente esa es la idea, que la gente, el público en general, venga a ver este show espectacular de carros 4x4. Son modificados extremos y no tan modificados, hay para todos los gustos. Tenemos plan para toda la familia, comida, bebidas, sorteos, regalos, show desde las 8 de la mañana. Lo hemos hecho cerca para que la gente se anime y sea parte de esta gran comunidad que es el 4x4 Trial. Así que vamos a estar desde las 8 de la mañana con las puertas abiertas. La entrada cuesta $5 y van a disfrutar muchísimo con su novia, con su familia, con su mascota.
0: Mónica, esto es una experiencia, ¿no? No es solo ir a ver la competencia, sino que se disfruta como toda una experiencia. Cuéntanos en las válidas anteriores, ¿cómo ha sido la acogida del público? Porque y lo vivimos acá de cerca, porque tenemos gente cercana que es muy fanática del 4x4, pero en general, ¿cómo ha sido el apoyo de la gente, todos estos fanáticos de la disciplina que han podido acompañarlos? ¿Ha ido creciendo? ¿Esto se sostiene? ¿Cómo ha sido todo esto?
1: Tú lo has dicho, es una experiencia, es una gran experiencia que la gente se enamora cuando tú estás en contacto con, sobre todo, la comunidad, porque hay mucha adrenalina, hay mucha emoción, mucho compañerismo, pero la comunidad te abraza y formas parte de este grupo, que te vuelves parte de los amigos. Entonces, ha ido creciendo, gracias a Dios, al trabajo que hemos hecho, a la empresa privada, a los competidores, comisarios y todo el equipo que tenemos, ha ido creciendo cada vez más. Lleguen temprano, es una sola entrada, la fila puede ser larga y la acogida es excelente. Es un show espectacular. La última válida tuvimos un video con casi 3 millones de visualizaciones y esa misma prueba la vamos a repetir este sábado en Pinta.
0: Mónica, ¿qué decir de estos participantes que se van a dar cita el sábado, de las categorías en las que van a competir? ¿Qué es lo que debemos esperar en cuanto al desarrollo de la competencia?
1: Tenemos dos categorías grandes, que es de expertos y novatos, y dentro de cada una de esas categorías también hay otras pequeñas categorías. Pero ¿qué esperar? Carros espectaculares que no los ves normalmente rodando en la calle, que superan obstáculos muy difíciles, paredes, quebradas, huecos, con un trabajo en equipo y una camaradería digna de ser de vivirla presencialmente. Además, tenemos equipos con pilotos mujeres, que cabe destacar, es excelente. Son equipos que son pilotos mujeres con su copiloto hombre, para mí una mezcla perfecta, porque las mujeres somos más detallistas y los hombres tienen una fuerza brutal. Así que tenemos de todo un poco y es un evento para disfrutarlo todo el día. Pueden llevar a hacer su picnic, a hacer su parrillada, a comprar comida, ir con su mascota y disfrutar de este plan que no se repite muy seguido.
0: ¿Qué tan complejo es montar toda la logística pensando en garantizar el espectáculo, en brindar todas las seguridades? Cuéntanos desde tu rol de organizadora, ¿cómo es esto de estar en todos los detalles para que el show, el espectáculo que vemos sea de primer nivel, pero que por supuesto se mantengan estos estándares de seguridad para quienes van a observar la competencia como para quienes participan.
1: Así es, te cuento que tenemos un equipo espectacular, somos más de 30 personas en organización que nos encargamos de que los detalles nos dé un evento de altísima calidad. Y encontramos aquí un punto medio, porque podríamos hacer pruebas súper difíciles con mucho lodo, pero en un lugar muy remoto, y que el público no sea parte de esto, y esa no es la idea. Entonces, en esta pista hemos encontrado que tenemos una topografía y un terreno con cualidades muy interesantes para los competidores, y también tenemos muy accesible al público, ya hasta la vía está pavimentada hasta la puerta de la pista. Entonces, nos fijamos en absolutamente todo, tenemos permisos de bomberos, ambulancia, intendencia, Federación Ecuatoriana de Automovilismo y Kartismo. Entonces, es un plan muy grande, una planificación que le hacemos con mucho cariño para que se dé un evento espectacular.
0: Y con respecto a este tema de seguridad, al ser una competencia, al ser un campeonato nacional y por supuesto con todos los avales, cuéntanos un poquito qué aspectos se deben tener en cuenta para la seguridad de los pilotos. Hablamos de especificaciones muy puntuales en sus autos, obviamente el casco que es obligatorio, pero ¿Cómo es eso también de cumplir con lo estrictamente obligatorio para poder ser parte de la competencia?
1: Claro que sí, tenemos dos aristas en el tema de seguridad. Una es con competidores y otra es con el público. Vamos una por una. Los competidores deben aprobar una verificación técnica que la hace nuestro comisario experto Roberto Chávez en Pocho Motors, donde todos los puntos, un checklist de 2 y 3 hojas que está en el reglamento, la deben aprobar perfectamente. Si no la aprueban hoy día, pueden regresar mañana y así hasta el día viernes para que tengan el carro completamente con todas las condiciones de seguridad para competir el día sábado. Y en el tema de público, nosotros diseñamos pistas que tienen 2 y 3 anillos de seguridad. ¿Qué es esto? El carro corre en un circuito pequeño que está encintado, está con cinta y estacas, y tenemos varios metros de estas cintas que tenemos un anillo de seguridad donde se puede parar el público. El público no está en contacto directo con el carro. Tienes un espacio de seguridad para que si pasa alguna situación, tengamos esa zona de actuación, de libertad, de seguridad, y que podamos entrar con protocolos para actuar inmediatamente. Entonces también es necesario que el público colabore y que se sitúe en las zonas establecidas para público.
0: Mónica, y en este detalle ya de la dinámica de competencia, cuéntanos un poquito a qué hora tienen que estar todo listo con los equipos, a qué hora tiene que arrancar la competencia, todos estos detalles pensando en lo que va a ser ya el evento como tal. Y ya después nos meteremos un poco más a fondo en el evento como carrera o como competencia mismo, pero estos temas logísticos, ¿a qué hora ya tiene que estar todo listo para el arranque? ¿Y hasta qué momento del día va a extenderse?
1: Claro que sí, el detalle del cronograma, nosotros como organización, bueno, llegamos a las 5 de la mañana, a las 6:15 ya comenzamos a hacer temas administrativos con pilotos y abastos, con competidores y abastos. A las 8 de la mañana se abren las puertas al público en general y a las 9:00 comenzamos las pruebas especiales.
0: Y después, en esta dinámica ya en competencia, y cuéntanos para quienes nos escuchan, ¿cómo está conformado cada equipo? Además, ¿cómo es la dinámica ya en la pista? Porque hemos visto algunos eventos y claro, es muy particular, todo tiene que ser muy preciso. El piloto tiene que además confiar en las instrucciones, pero ya estando ahí adentro, ¿cómo es todo? ¿Cómo funciona cada detalle?
1: Sí, el copiloto es los ojos del piloto, ¿no? Y tienen que estar en perfecta coordinación con el vehículo, piloto y copiloto. Llegamos y los vehículos se ponen en la zona de pits. Ahí el público puede tomarse fotos, puede acceder, puede admirar estos vehículos. A las 9 de la mañana comienzan 3 pruebas especiales simultáneas que van a durar aproximadamente 3 horas. Cada vehículo ingresa a la pista y hace la prueba. Debe superarle en el menor tiempo posible, uno por uno, y luego siguen con la siguiente pista y así. Así que ahí tenemos 3 horas. Una coordinación perfecta de camaradería, comunicación, trabajo en equipo entre piloto y copiloto. Luego tenemos un receso de 30 minutos y tenemos otras 3 pruebas especiales en la tarde, donde igual ingresan los vehículos uno por uno. Y finalmente, alrededor de las 4:30, 5 de la tarde, tenemos una prueba simultánea, que es la famosa fosa maldita. Ya tuvimos esta prueba en la válida anterior, la hicimos después de 10 años, y es una prueba que realmente, como dice, las pone a prueba los límites y las exigencias de todos los pilotos. Es una prueba súper dura, todos los vehículos deben pasar una fosa grande, y el que llega al siguiente, al otro lado, es el que gana.
0: Mónica, y a partir de ahí, ¿qué es lo que se viene? Porque pensamos en el cierre de la competencia, los resultados se conocen de inmediato, ¿hay algún tipo de premiación? ¿Cómo continúa esta segunda parte post-competencia?
1: Durante todo el día vamos teniendo los tiempos de cada uno de los competidores, todos se pueden acercar a la mesa de organización para verificar tiempos, penalizaciones y demás. Y a las 6:30 de la tarde nosotros ya tenemos puntajes, y inmediatamente terminada la fosa maldita tenemos premiación. Entonces en ese momento ya sabemos quién ganó, quién es el campeón, y durante todo el día tendremos también sorteos y premios para el público.
0: Esta es la segunda válida del campeonato nacional, y claro, pensando en la continuidad del evento, ¿qué se viene después? Ya ustedes empiezan a dibujar lo que será la tercera válida, empiezan también a pensar en eso, o esto tendrá que ser una vez que concluya esto que está cada vez más cerca, que es el día sábado del Pinto.
1: Sí, nosotros siempre estamos pensando, y ya tenemos el 13 de diciembre, es la fecha de la tercera y la válida final del campeonato. Estamos todavía viendo cuál va a ser la locación, pero ya estamos preparando todo. Los equipos ni bien salen de esta competencia, se ponen listos para prepararse para la siguiente. Esto no nos detenemos, no paramos, y vamos a terminar el campeonato nacional el 13 de diciembre.
0: Mónica, uno intuye que vamos a tener la presencia de muchos equipos de Pichincha, por ejemplo, pero ¿esto es así? ¿Es presencia mayoritaria? Además, teniendo en cuenta que Pintaje nos queda cerca acá en la provincia, ¿o también se dan cita varios equipos de diferentes provincias? ¿Cómo es la acogida en ese sentido?
1: La mayoría de competidores están en la provincia de Pichincha. Sí tenemos competidores de otros cantones, como son Mejía, de gente de Latacunga, de la provincia de Cotopaxi, tenemos interesados de la provincia de Imbabura, y esto se da porque esta modalidad es más fuerte aquí en la sierra, pero siempre estamos invitando a nuestros amigos, sobre todo de Manabí, que también les gusta, de Santo Domingo, que vengan y nos acompañen. Normalmente nos acompañan como público, pero siempre están bienvenidos para participar.
0: Y después se contabilizan las 3 válidas y hay un campeón absoluto. ¿Cómo se maneja también este cierre de temporada? Claro, todavía falta, iba a decir mucho, pero tampoco es tanto
1: al
0: 13 de diciembre. Pero cuéntanos después cómo es el cierre del año y empezar a pensar ya en lo que se viene para el próximo.
1: Sí, según reglamento de la federación, tienen que sumar 2 de 3 válidas. Entonces, pueden competir en las 3, pero el campeón es el que más puntos suma en 2 de las 3 válidas. De esa manera se saca a los campeones y se los premia junto con todas las disciplinas de la Federación Ecuatoriana de Automovilismo y Kartismo.
0: Y Después, ¿qué se viene? Porque, claro, en diciembre cerramos el año, se cierra este campeonato nacional, pero después ustedes ya empiezan a pensar en el próximo año o, claro, la dinámica es bastante parecida año tras año y finalmente hay todavía, ahí sí, un poco más de espacio para tomarse un respiro y empezar a trabajar en la próxima temporada.
1: Este año fue un poco peculiar porque tuvimos el Rainforest Challenge en mayo. Eso fueron 7 días de evento y por eso se demoró en comenzar el campeonato nacional. Esta va a ser una primicia, pero para los primeros meses del próximo año lo que tenemos es el Rainforest Trophy. Esto no es una competencia, sino un paseo que llegamos a lugares hermosos con carros súper preparados y carros no tan preparados. Así que hacia allá está nuestra mirada para el próximo año.
0: Y esto seguramente, Mónica, ya tendremos tiempo para profundizarlo, ¿no? Pero la expectativa que queda ahí sembrada de lo que se viene con esta posibilidad.
1: Claro que sí, lo seguiremos contando, va a ser un evento espectacular. Es un evento que reúne a la comunidad, a los que hemos estado compitiendo entre nosotros. Es un evento en el que nos ponemos como comunidad, nos reunimos, nos sentamos, paseamos, hacemos camping, estamos con las familias y es un evento muy entretenido, sin necesidad de estar compitiendo.
0: Mónica, para quienes nos escuchan y se están animando a ser parte de esta segunda válida, un poco regresando al tema central, cuéntales nuevamente en dónde va a ser y cómo pueden llegar. ¿Qué tan sencillo es dar con este lugar que nos acogerá en esta segunda válida del Campeonato Nacional?
1: Este sábado 17 de octubre vamos a estar en el Parque Extremo Santa Rosa de Pinta. Muy fácil de llegar, toda la vía pavimentada, desde el redondel de Pinta siguen hacia el Colibrí, la primera entrada a la derecha, y en 5 minutos está el Parque Extremo Santa Rosa de Pinta. La entrada cuesta solo $5, niños menores de 12 años no pagan, las entradas las pueden comprar en la puerta de la pista, va a ser un evento para toda la familia.
0: Mónica, y en cuanto al nivel de los pilotos, el nivel de los equipos en general, porque esto es más bien un trabajo muy, muy en conjunto, cuéntanos, ¿ha crecido de manera sostenida en este último tiempo? ¿Hemos visto esa evolución? Uno intuye que sí, porque incluso desde la preparación de los autos, desde estos temas de tecnología, hemos visto que cada vez va creciendo, pero el nivel competitivo, el nivel de estos equipos también ha ido de la mano.
1: Sí, claro que sí, han ido mejorando, se ve que se están preparando, hacen estrategia, entrenan, cosa que no se veía antes, los carros están preparados con semanas, meses de anticipación y nuestra logística no da para recibir más vehículos por cada día de competencia, entonces los cupos se llenan muy rápido, pero la comunidad está creciendo.
0: Mónica, te queremos agradecer por estos minutos, por supuesto estamos a la expectativa y por supuesto quedamos también con el deseo de que todo sea un éxito este fin de semana y seguramente ya habrá espacio para hablar cuando se venga la tercera y última válida de este campeonato nacional. Gracias, Mónica, por estos minutos.
1: Muchísimas gracias, Marco, gracias a Radio La Red, les esperamos este sábado 17 de octubre en el Parque Extremo Santa Rosa de Pinta y que nos sigan en nuestras redes sociales rfc.es.
0: Teníamos el diálogo con Mónica Terán, se viene la segunda válida del campeonato de Trail 4x4, será en Pinta este fin de semana, sábado 17, la invitación queda hecha. Nosotros vamos a la pausa, ya regresamos con más.
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0: Volvemos, continuamos con la información a través de la red y vamos a revisar un poco lo que tendremos dentro de este campeonato mundial que se desarrolla en Polonia o que se desarrollará desde mañana oficialmente en Polonia. Esto tiene varias instancias, ¿no? Decíamos un momento preliminar y las disputas por medalla. Dentro de esto hay que destacar que el pesaje se realizó en la jornada de ayer y hoy, esto por supuesto con el respectivo uso horario que cambia, ¿no? Mañana también será el pesaje para la categoría cadetes y a partir de ahí y todo se pondrá en marcha. Lo que se viene para la jornada de mañana, miércoles, en la madrugada para nosotros, bien temprano en la mañana, el tema de la competencia en kata individual será entre las 9 y las 12 del día, siempre en horario de Polonia, y de 12 del día a 21:30 será el kumite en las eliminatorias de la categoría sub-21. Para la jornada del jueves, la competencia de kata será entre las 9 y las 11. Ahí se vivirá la jornada con el resto de las eliminatorias y será el momento de los repechajes en la categoría junior. También en el kumite junior se competirá en las diferentes categorías, pensando también en las eliminatorias y la jornada de repechajes. Para el viernes se competirá en kata, también en la categoría cadete, tanto eliminatorias como repechajes, al igual que el kumite en las diferentes categorías. Finalmente, para el sábado, en horas de la mañana, serán las competencias por las medallas de bronce en la categoría cadete, tanto en katas como en kumite. También las finales para los cadetes se realizarán desde las 11:15 hasta las 13:20. En horas de la tarde será el momento de la categoría junior, primero con los combates y la final en kata por el bronce, y después la pelea definitiva por la medalla de oro y el consecuente campeonato mundial. Esto será el sábado. Y el domingo se competirá en todas las categorías dentro de la sub-21, además de una última intervención en cadete junior, también con una disputa del bronce en kata. Y después tendremos sobre la tarde en Polonia, a las 15:45, la ceremonia de clausura. Entonces, pendientes también de la presencia ecuatoriana y con esto que está por venir desde el día de mañana en territorio polaco. Así nosotros estamos llegando al final del programa. Amigos, amigas, un gusto compartir junto a ustedes. Como siempre, les invitamos, por supuesto, mañana con más información. Hay que recordar también que en las próximas horas, en las próximas jornadas, estaremos con la Copa Libertadores Femenina, con todo esto que está por venir en los siguientes días, también con representación ecuatoriana. Se juega acá en la capital de los ecuatorianos, entonces también tendremos muchas novedades. Por ahora, le ponemos punto final al programa. Amigos, amigas, un abrazo grande. Que disfruten una excelente noche.
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2: Amigas, amigos, ¿cómo están? Uno de los mejores partidos de esta nueva Universidad Católica se dio un domingo 8 de mayo del 2016, cuando visitó al Independiente del Valle en el Municipal General Rumiñahui de Sangolquí. Los Rayados del Valle habían eliminado a River Plate en Buenos Aires 4 días antes por la Copa Libertadores, pero pusieron en cancha a todo su equipo titular: Librado Ascona, Cunti Caicedo, Arturo Mina, Junior Sornosa, Jefferson Orejuela, José Angulo. La Chatoleí ese día tuvo en sus filas a Hernán Galíndez, Robert Arboleda, Andrés López, Facundo Martínez, Romario Ibarra y Bruno Vides, entre otros. El primer tiempo, camarata, fue arrasador, como lo refleja nuestro Throwback Express del día de hoy.
1: Ahora, señoras y señores, arranca el partido acá en Sangolquí. Se inició el encuentro. La pelota está en juego, está el portero Galíndez. Allá va Galíndez, el arquero del cuadro, el cuadro de la Católica. Pelota para el centro para Facundo Martínez, que está entregando hacia Cafa. Balón que se pierde fuera de la cancha. Avanza como avanza la Universidad Católica. La pelota está por la izquierda, trepando Meneses, entregando para Romario Ibarra, receptando Romario, entregando para Facundo Martínez, trepando la Católica. El público está llegando acá a la tribuna, la nueva, porque la antigua habrá unos 50, no hay más. Viene el centro de Vides para Nieto, rechazando Caicedo. Balón hacia mitad de la cancha. Allá va Robert Arboleda, la Católica en poder del balón. Va cruzando la línea divisoria Facundo Martínez. Trepando Facundo para la Católica. Viene el centro para Nieto. Metió la pelota para Vides, peligro de gol. Allá va Romario Ibarra, le va a pegar, le pegó. Gol, gol, gol, gol, gol, gol, gol, gol, gol, gol, gol, gol. De la Universidad Católica, amaneciendo el partido, la Católica, primer avance, y la va tocando Romario para mandar la pelota al fondo. Se marca la primera, no dejaron de acomodar, minuto 2 del primer tiempo, la Católica ya tiene 1.
3: Independiente del Valle, 0.
4: ¡Qué golazo se acaba de mandar la Universidad Católica en el amanecer del compromiso! Gol de Camerino del trencito azul, la pivoteó de excelsa manera al filo de las 16:50, tras un delicioso pase de Facu Martínez, la bajó con el pecho ahí, el ariete argentino Fede Nieto dejó los caminos libres porque se abría tanto el Cunti Caicedo como Arturo Mina, y Vides metió un pase a la espalda de estos dos para que llegue Romario Ibarra por izquierda y defina con la cara interna de su botín al poste del arquero Daniel Librado Ascona. Y al primer minuto de partido, el trencito azul pita en Sangolquí y ya le está ganando al elenco de Repeto acá en el Valle.
1: Sí, señores, les decía, este va a ser un gran partido. Les decía, va a ser un partido bueno este, porque la Católica comenzó golpeando, sacó la mano la Católica, el trencito azul pitando fuerte en Sangolquí, ya le está ganando al equipo de Independiente.
4: Gol de Camerino, un gol que te replantea todo para el Independiente.
3: Sí, ¿no?
4: Sí, señor, y un gol que le va a permitir a la Universidad Católica, mediante la tenencia de la redonda, desesperar a un rival que tenía un planteamiento distinto al que va a tener que implementar ahora con el marcador en contra.
1: Insiste, Independiente también se fue hecho una furia de penal. No, que no, dice el árbitro.
4: Ay, ay, ay.
1: Empujoncito de confianza de López Andrés Villamarín, fue penal.
4: Es una falta para mí en el área, aunque se dejó caer un piscinazo de Julio Angulo. Me voy a quedar con mi segunda interpretación. Se dejó caer Angulo, un leve empujón de confianza, como lo decía Carlos Edwin, por parte de Meneses. Que todo vale, que todo sigue. Para mí no fue penal y actuó bien el árbitro.
1: La pelota está en juego. Aquí va trepando.
4: Célico decía que este puede llegar a ser el clásico joven, como allá en otros países existe.
3: Ya tengo yo el nombre, el clásico del Valle.
1: La pelota en juego, Bruno, y el gol, Bruno, y el gol, le pegó al arco. Gol, gol, gol, gol, gol, gol, gol, gol, gol, gol, gol, gol, gol, gol, gol.

0: ¡De la Católica! ¡Bruno Vives, qué calidad en el área! ¡Para mandar la pelota al fondo de las tiolas! ¡Marcar la segunda, el trencito azul! ¡Pita fuerte en San Golquí! ¡Minuto 18 de este primer tiempo! ¡La Católica ya tiene dos!
1: Independiente del Valle, cero.
2: ¡Qué partido estamos viviendo! Intensidad pura del Pito Azul, que salió desde el instante del partido en un pase abierto hacia la izquierda de Wilmer Meneses. Estaba abierto hacia el ataque Cristian el Pichón Núñez, y entonces el que tenía que salir a cortar esos goles era Arturo Mina. Arturo Mina perdía la posición precisamente con Bruno Vides, y este, el argentino, con un giro en su propio eje, sacó el gatillazo al parante donde defendía el arquero, al derecho, abajo. Era muy complicado para Ascona, y nuevamente en esta vieja costumbre de Bruno Vides de anotarle al Independiente del Valle en San Golquí, como la temporada pasada. Lo cierto es que Vides tatúa la segunda en el estadio de la Liga Cantonal Rumiñahui, y la Católica le está ganando. Está ganando bien al Independiente.
0: La pelota para Caicedo, metió un pase, marca López. Otra vez va Caicedo, resbala, se levanta, tocando para el Pichón, para Caicedo, ya para el saquero central como delantero. Caicedo, Julio Angulo, y el gol, peligro, y el gol. No. La que se pierde, José Angulo, le quedó la pelota muy atrás y se pierde la primera Independiente, Andrés Villamarín.
2: La intensidad, la velocidad y la juventud que tienen ambos planteles permite lucimiento en el rectángulo verde. Se vistió de fraga ahí el jugador Luis Caicedo de forma increíble. Se fue al ataque, metió un pase de 10 a la espalda de Meneses. Julio Angulo le pudo pegar al arco, buscó centro. Apenas desviado, no llegó el Tin Angulo. Responde Independiente, que como lo dice el relator, está herido.
0: Facundo y Juan Pablo Cafa, puede ser la tercera, señoras y señores. Salió hecho una furia la Católica para este partido. Tan cierto lo que les cuento, que ya está ganando 2-0. Va a cobrarse el tiro libre. Allá va. Va a ser Cafa, será centro. Le pide Nieto. Vamos a ver si le pega al arco. Le pegó al arco. Gol, gol.

0: Golazo de Cava, gol de la Católica, que le dieron a la Católica, pero por favor, será por el Día de la Madre. ¡Qué barbaridad la Católica! De tiro libre al poste de la mano derecha, marca un golazo. Un golazo Juan Pablo Cava y se marca la tercera, minuto 26 de este primer tiempo, pitando fuerte el trencito azul, la Católica ya tiene 3.
1: Independiente del Valle, 0.
2: Le vieron a Católica, decía Carlos Edwin Sala, salió muy pero muy enérgico el equipo de Jorge Fortunato Celico. Y si Ascona tapó el otro día todo ante River Ecuador, ante el conjunto de River Plate de la Argentina, me da la sensación que hoy en este tiro libre del número 9, Juan Pablo Cava de la Católica pudo haber hecho quizás algo más. Le pegó con el borde interno por encima de la barrera con la pierna derecha al parante inferior derecho del arco de Ascona. ¿Será que el sol le molestó al paraguayo? Lo cierto es que el esférico parecía ingresar de forma muy pero muy lenta en el pórtico del guardameta del Independiente. Se incursionó nomás en las redes y el equipo de Cédico da la nota de la jornada. No está ganando, está goleando acá en Sangolquí. 3-0. ¿Quién hizo el gol? El primero en el año de Juan Pablo Cava con la camiseta del trencito.
3: Una frase muy quiteña que alguien se preguntará, que se pone en sintonía de la red. ¿Qué es que está pasando? Le cuenta Andrés Villamarín.
2: Está pasando que Independiente está goleando al Independiente del Valle 3-0. Y la verdad, sorprende a propios y extraños. Católica le gana 3-0 Independiente.
3: Sí, señor. La pelota con Facundo Martínez correteando y quiere la cuarta marca en mitad de la cancha Perechoa. Y sale con fuerza Pata. Está prendido, está pitando fuerte el trencito azul por la izquierda. Menezes va a meterse, le va a pegar, le pegó. Así no. El balón se pierde fuera de la cancha, señoras y señores. Balón de la Católica, se viene la cuarta. Se viene la cuarta, atención de Mario Barra. La cuarta, atención de Mario, la cuarta. Y salva enferma. Espectacular Ascona y se pierde la cuarta. Atacaban 2-2 contra el arquero. Y salva Ascona y se pierde la cuarta. La Católica, Andrés Villamarín. ¿Por qué no fue gol? ¿Qué pasó?
2: En la mejor versión de la Universidad Católica en este 2016, un contragolpe furibundo, saque largo de Gabriel Espinosa, estaba jugado Independiente en ataque, quedó Bruno Vides que le puso el pase hacia la izquierda a Romario Ibarra. ¿Y por qué no fue gol? Me preguntaba Carlos Edwin. Bueno, porque se jugó la vida con el pecho ahí, el arquero Daniel Ibrado Ascona le privó de gritar el cuarto gol de la tarde al trencito, que está hecho una furia acá en el Cantón Rumiñahui.
3: ¿Por qué no fue gol? Le pregunté.
2: Por Ascona.
3: Ya, pero ahora le pregunto, ¿y por qué no prenden las luminarias si ya no se ve nada? El balón es de la Católica. Esférico por la izquierda. Facundo Martínez tocándola para Menezes, para Cava, que juega para Arboleda y el pase es para Federico Nieto, que abre por derecha para López. Iba López va a meterse, prefiere jugarla para Juan Pablo Cava. Gira el cuerpo a el manera de carrusel.
1: Sí, tengo llamado.
4: Sí, señor. Tiro penal aquí en la ciudad de Guayaquil. A favor de River Plate Ecuador.
1: Puede empatar River entonces.
4: Sí, señor, vamos al relato. Oyéndose acá el territorio ecuatoriano.
1: Acá terminó el primer tiempo, terminó el primer tiempo.
2: Vamos con ustedes, acá terminó el primer tiempo. Gana Católica 3-0.
5: Hacerle 3 goles en un tiempo al equipo que terminaría jugando la final de la Libertadores no era sencillo. Pero todavía faltan 45 minutos más. Y algún grito de gol también.
3: De etapa de complemento, señoras y señores, comienza el segundo tiempo acá en Sangolquí. No hay cambios ni en Católica ni Independiente, ¿no, Andrés?
2: Los 22 protagonistas que terminaron la primera parte, los 22 han vuelto.
3: La pelota para Julián Güelo, vamos a ver cómo sale Independiente. Allá va cerrando camino, muy concentrado el equipo de la Católica. Menezes la ha mandado fuera de la cancha. Será un lateral directivista, cambia la vida, va a ponerse la pelota en juego este lateral, ingresa en www.lared.com.es, la página oficial de la red. Va intentando defenderse por la izquierda con Facundo Martínez, que entrega para Arboleda, que rechaza a medias. Va Arturo Mina, va Independiente, se va Mina, se fue Arturo, falta de Arboleda. será tiro libre, ya no está Sornosa, entonces ¿quién le pega la pelota? Y la pelota le queda para el pichón, que vuelve a servir para Federico Nieto, que disputa con Arturo Mina. De media chilena saca Arturo Mina, falló Cafa, recuperando está José Angulo, arranca por derecha Angulo, José para Julio, va Julio, va a encarar, Julio va a meterse, cambia por izquierda, está correteando cabezas, va a meterse cabezas, dice la bicicleta, se fue, se cayó el pedal y la pelota le va quedando para que rechace. El arquero Galíndez, el balón está por la izquierda, insistiendo el equipo del Independiente que esté malherido, señoras y señores. 3 goles en contra tiene el Independiente. La pelota en poder de la Católica, atención, va Bruno Vidas, viene el centro, peligro, allá va la Católica, marca. Rechazando Ayala, se va Facundo, va a meterse Facundo, se metió, se fue, tocó para Nieto y se cruza de metido. De metido Caicedo para sacar la pelota. El balón está en poder del equipo del Independiente, señoras y señores. DirecTV te cambia la vida, va Independiente, atención, Julio Angulo por la izquierda, va Julio, va a meterse, va a encarar, Julio se fue, se metió, viene el centro, viene el gol de Cortés, gol, gol, gol, gol.

0: independiente, señor. Y señora Gini en el centro y el loco que la manda dentro. Y se marca la del descuento, minuto 22. 22 minutos del segundo tiempo. Independiente ya tiene uno.
1: La Católica tiene tres.
2: El gol de descuento llegó finalmente para un Independiente del Valle que no hacía mucho. La Católica con el 3-0 siguió buscando aumentar la diferencia. Dejó espacios por el flanco derecho Andrés del Polo López y de esta manera por aquel costado el que llegó es Julio Angulo. El centro hacia atrás y en esa oportunidad Gabriel Cortés con arco desguarnecido venció la resistencia del guardameta argentino Hernán Galín. Pone el descuento el equipo de Repeto que cae en casa 3-1 y pese a la inferioridad numérica y al resultado no baja los brazos.
0: El recién ingresado tocando para Facundo Martínez, vamos a ver Católica, cuidado, pelón para Bruno, ya no puede Bruno. Se descompone la Católica del segundo tiempo. La Católica del primer tiempo fue un tornado, señoras y señores. Fue un huracán devastador la Católica del primer tiempo, 3-0. Y ahí se quedó, está reaccionando Independiente a pesar de que tiene un hombre menos. La pelota por la izquierda, va trepando Ayala. Atención Ayala, va a cambiar largo, largo para el loco Cortés. Atención, recibe Cortés, va a encarar, va a meterse, chocó. Chocó Cortés, nada, levántese, le dice el árbitro. Allá va el balón, va a venir el centro de Elvis Pata, viene el centro, rechazando a Arturo Mina, todavía no sabe por qué es de puro, por qué se parece a Yaguarcocha el pichón. Estoy explicándole mientras relato. La pelota en poder del número 15, Lucas, lo bajaron a Lucas, le meten una patada a Elvis Pata, que siga, dice el árbitro. Balón que está en poder de Méndez, entregando para el maestro Facundo, que mete por la izquierda para Meneses. Va a encarar Meneses, se animará, será, a ver, Meneses, mete un centro, tocó para Lucas, el pase para... ¡Le pegó al arco! ¡Le pegó al arco!

0: golazo, golazo de Lucas, qué maravilla de pared, hasta a mí me hicieron un nudo, y le pega con la zurda al ángulo superior izquierdo, nada que hacer para librar a Ospina, se marca la cuarta de la Católica, minuto 29 del primer del segundo tiempo, la Católica ya tiene 4, pitando fuerte el trencito azul.
1: Independiente. Comenta Andrés Villamarín.
2: La primera que topó, la primera que la colgó del ángulo. ¡Qué golazo se acaba de mandar el chico Jonathan Lucas! ¡Cómo lo gritó Patricio Lari, Jorge Célico, el cuerpo técnico de Católica! Lo fueron a abrazar al chico. Se fabricó él, la terminó él. La recogió Lucas por la izquierda. Al filo de las 16:50, paré con Sergio Mina que le abrió camino. Y le pegó un remate cruzado, furibundo, enérgico, con mucha potencia al ángulo. Ascona nada más curvó su cintura y su mirada hacia el parante superior izquierdo del arco que defiende, para nada más ser testigo de una obra llena de arte. Golazo por la acción y la definición. La Católica se impone de forma amplia y contundente en el Valle de los Chillos.
0: Sí, señor.
1: ¿Recuerda lo que le conté al comienzo del partido cuando avizorábamos que iba a haber muchos goles?
2: Sí, señor, es característico de este partido donde la juventud, el físico y las grandes acciones predominan.
0: Goleada en Sangolquí, 4 tiene la Católica, 1 Independiente, va Julio Angulo para el Loco Cortés, abriendo por la derecha para Jefferson Orejuela. Va a levantar el centro, prefiere ras de piso. Otra vez va Cortés, Cortés con el esférico, se va hacia el costado derecho. Se abrió demasiado, la regaló ahora. La Católica recupera otra vez al Chicha Mina, entregando para Facundo Martínez, abriendo por la izquierda para Méndez. Méndez juega para Mina. Arturo le sale a marcar, le quita a medias. Facundo entregó para Elvis, aguanta la marca, la arremetida de Caicedo. Facundo Martínez pone claridad, tranquilidad, es un maestro verdaderamente. Entregando por la izquierda para Méndez. Y el balón ahora por parte de Lucas, la regaló Lucas. Esférico de Independiente, atención. Andalucía, hagamos que las cosas pasen. Va el Pichirilo Ushuari, le va a pegar, viene el centro y se va cruzando en la marca por parte de Arboleda. Allá va la Católica, será que llegamos a cantar la quinta. Balón de López, entregando para Facundo, Facundo para Elvis, Elvis para Facundo, y viene la quinta y se le olvidó la pelota a Facu, que entraba con calidad. Se le olvidó el balón, lo último que faltaba, y se le quedó el balón atrás y se pierde la oportunidad. Allá va trepando Ushuari, la pelota es de Ushuari, tocándola para el Pichón Núñez. El Pichón con el esférico, corre por derecha el Pichón, tocando la cortita ahora para Julio Angulo, va a encarar Julio Angulo, mete el pase, está marcando a medio de la Católica, ahora recuperando esta Mina. Y el árbitro dice que hasta aquí nomás. Termina el encuentro, señoras y señores, en Sangolquí. 4 para la Católica, 1 para el cuadro Independiente. Se acabó el partido, goleada de la Universidad Católica.
2: Ha ganado el trencito azul, señoras y señores, acá en el estadio de la Liga Cantonal Rumiñahui. En la primera parte, la mejor versión de la Católica en lo que va del 2016. Se fue al descanso ganando 3-0, después un gol de Gabriel Cortés para darle vida al compromiso. Lo sentenció en un golazo. Jonathan Lucas ganó el trencito azul 4-1.

0: 2003, el Club Sport Emelec enfrentaba al conjunto del Barcelona. Sí, una nueva edición del Clásico del Astillero se jugaba en el George Capwell. Era la fecha 11 de la primera etapa de ese torneo. El cuadro de Barcelona, luego de cumplidas 10 fechas, llegaba en primer lugar. El cuadro millonario no hacía una buena campaña, apenas era sexto. Pero clásico es clásico. Emelec entró con Daniel Viteri en el arco, Juan Ramón Jara, paraguayo, Augusto Poroso, el venezolano José Manuel Rey, Carlos Andrés Quiñones, Richard Borja, Jaime Caicedo, otro venezolano, Jorge Alberto Rojas, Wellington Sánchez, Otelino Tenorio y Cristian Valencia. El técnico, el argentino Salvador Capitano. Por su parte, el cuadro de Barcelona formó con José Francisco Ceballos, Marcelo Fleitas, uruguayo nacionalizado, Iván Hurtado, Orfilio Mercado, Frickson George, Walter Ayoví, Guillermo Morilli, argentino él, Leonardo Soledispa, Edwin Tenorio, Nicolás Asensio y otro argentino nacionalizado, Ariel Graciani. El técnico, el también argentino, Jorge Raúl Solari. El arbitraje fue de Mauricio Reynoso y rápidamente el cuadro de Barcelona sorprendía jugando de visitante. Sí, marcó un gol su zaguero central, Iván Hurtado.
1: De aproximadamente unos 40 metros al ángulo superior del portero Viteri, que metió las manos pero le doblaron y prácticamente se pone la primera conquista aquí en el estadio Capwell de la ciudad de Guayaquil. Barcelona 1 con gol de Hurtado, le gana el Club Sport Emelec. El comentario de Jason Sáenz.
2: Sí, la jugada impresionante, jugada sin mayor peligro. Tenía la pelota Tino para disparar el jugador Iván Hurtado. Lo mira al portero Viteri un poco agazapado. Manos de mantequilla, la pelota que se va adentro. Zapatazo formidable de Amán. Le gana Barcelona 1-0 al minuto 15.
0: Iván Hurtado es un jugador histórico en el fútbol ecuatoriano y en la selección ecuatoriana en particular. Es el que más partidos ha jugado vistiendo la camiseta tricolor. 168 encuentros, ahí marcó 5 goles. Si uno suma todo lo que hizo en los clubes ecuatorianos, además de la selección, en total jugó 468 partidos, marcando en total 18 goles. Iván Hurtado desarrolló una gran parte de su carrera fuera de nuestro país. En este 2003, llegó a jugar 35 partidos en el equipo de Barcelona y marcó 2 anotaciones. Esta, frente al Club Sport Emelec, fue la primera en el año. Por cierto, Iván Hurtado había comenzado en nuestro país su carrera en el Emelec en 1992 y se quedó hasta 1995. También jugó, además de Barcelona, en el Deportivo Quito entre el 2009 y el 2010. Ganaba el cuadro de Barcelona y se fueron al descanso. A lo largo del segundo tiempo, el Emelec realizó 3 cambios. Silvano Estacio ingresó por Juan Ramón Jara, Moisés Candelario por Jaime Caicedo y Carlos Ramón Hidalgo por Cristian Valencia. El cuadro de Barcelona, en cambio, ingresó a Ángel Escobar por Walter Ayoví y a Rodrigo Teixeira por Ariel Graciani. Ganaba 1-0 Barcelona y aguantaba, pero faltando 12 minutos, llegaría el gol del empate. Y lo hizo Otelino Tenorio.
1: Ahí está Tirino, remata, atención en el área, está el empate, le pegó Tirino. Le pegó Tirino, gol, gol, gol, gol, gol, gol, gol, gol, gol, gol. ¡Gol! ¡Millonario! Otelino, Tirino, Tirino Tenorio. Una pelota que queda inmoriente. Una pelota que queda en 8 yardas, luego del insistió Tirino Tenorio, vuelve a recuperar la pelota y busca el perfil perfecto para rematar de derecha a la esquina, el palo izquierdo del portero Ceballos para clavarle y mandar al fondo la boca del pozo que celebra ahora. Ya pone el empate, le verá aquí en el campo el 1-1, gol de Tirino Tenorio, el nombre ahí en el Día de la Madre, para ti, mamita, le hizo Tenorio.

0: Sí, elegante la jalada y la pilada de hombres. Primero se lo saca Tenorio, luego no lo puede tomar Iván el Bambán Hurtado. Una melé en el área, sale un poco Ceballos, se la pone sobre el brazo derecho y allí llega el gol del empate.
1: Otelino Tenorio vistió la camiseta del Emelec desde 1998. Este, el 2003, fue su último año. Solo alcanzó a jugar 22 partidos y marcó 12 goles. Es que a mitad de año se fue a Medio Oriente. Volvió después para jugar una temporada y un poquito en el Club Deportivo Nacional, cuando en el 2005 sufrió un terrible accidente que le quitó la vida. En la selección ecuatoriana de fútbol apenas se estaba desperezando. Jugó 13 partidos y marcó 6 goles. En este 2003, este gol frente al cuadro de Barcelona era su segundo de la temporada. Tenía todavía 10 cartuchos más por reventar. El partido entonces terminó 1-1. En esa etapa el Barcelona se mantuvo en primer lugar y el Club Sport Emelec subió un puesto, fue quinto. En la segunda etapa Barcelona decayó un poquito nada más, fue segundo. El Emelec no levantaba y fue sexto. De todas maneras, logró llegar a la liguilla, donde terminó en cuarto lugar, mientras que los canarios fueron segundos después de jugar la final de ese 2003 y perder frente a Liga Deportiva Universitaria. Este 10 de mayo se jugaba el segundo clásico del astillero del año 2003. Y esta vez lo terminaron tablas. Emelec 1, Barcelona 1.
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7: La Asamblea censuró y dejó fuera del cargo a David Rosero, consejero de Participación Ciudadana. Masiva convocatoria. 1.469 servidores judiciales se postularon para la selección de 222 jueces temporales. Esta semana el Consejo de la Judicatura iniciará la fase de verificación y validación de requisitos. Recientes detenciones en San Borondón revelan nexos con la llamada nueva junta del narcotráfico que operaría desde los Emiratos Árabes y España.
8: En deportes, regresó la UEFA Champions League. Este martes inició la fecha número 2 de la fase de la liga y le contamos cómo le fue a algunos de los equipos de los ecuatorianos. Hablando de los ecuatorianos, Ener Valencia se juega la semifinal. Duelo de ida desde la Bombonera ante Vasco da Gama. Ya se lo contamos.
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7: Buenas noches con todos, bienvenidos a las noticias en Teleamazonas. Preocupación mundial por la salud del Papa León. Hoy fue operado con éxito, pero los médicos han confirmado un cáncer de pulmón. Diana, buenas noches.
11: Buenas noches, Milton, amigos, bienvenidos. Y en otro tema, hoy el ministro del Interior, John Reinberg, intervino el Ministerio de Educación por denuncias de corrupción por parte de algunos funcionarios. Ya les damos detalles.
7: Empezamos. El Papa León XIV fue diagnosticado con cáncer de pulmón tras someterse este martes a una cirugía torácica. El Vaticano informó que la intervención fue exitosa mientras los médicos realizan pruebas para determinar si la enfermedad se ha extendido.
12: El Papa León XIV enfrenta un diagnóstico de cáncer de pulmón, confirmado por los médicos después de una intervención quirúrgica realizada en Roma. La operación duró aproximadamente 90 minutos y consistió en extirpar el lóbulo inferior del pulmón derecho. Tras analizar el tejido extraído, los especialistas confirmaron un adenocarcinoma pulmonar. El Vaticano aseguró que el procedimiento concluyó sin complicaciones y que el pontífice despertó con normalidad. La noticia ha generado preocupación y numerosas muestras de solidaridad. Desde Estados Unidos, el secretario de Estado, Marco Rubio, expresó su respaldo al Papa y aseguró que reza junto a su esposa por su recuperación. En Italia, la primera ministra, Giorgia Meloni, también manifestó su deseo de una pronta mejoría. En América Latina, las conferencias episcopales de Perú, Argentina y Uruguay convocaron a los fieles a unirse en oración por la salud del pontífice, cuya visita a estos países está prevista para noviembre. La preocupación también se refleja entre los ciudadanos que siguen de cerca su evolución.
13: Sinceramente estoy preocupado porque todavía es bastante joven y realmente no me esperaba esto. Pensé que estaba en mejor estado de salud, pero escuché la noticia y por suerte lo detectaron a tiempo.
14: Estoy preocupada por la hospitalización del Papa, pero el Santo Padre está en muy buenas manos aquí en el hospital porque tenemos algunos médicos excelentes, así que en cierto modo me siento bastante tranquila y muy positiva respecto al Santo Padre. Rezaré mucho por él.
12: El Papa de 71 años permanecerá hospitalizado varios días mientras continúa su recuperación. Sus actividades públicas fueron suspendidas hasta el 20 de octubre. Su estado de salud también genera incertidumbre sobre la gira sudamericana, prevista del 6 al 17 de noviembre. Los especialistas recomiendan evitar los viajes en avión durante aproximadamente 20 días después de este tipo de intervención, por lo que su participación dependerá de su evolución médica. Estefanía Baca, Teleamazonas.
11: En Chiclayo eleva sus oraciones por la salud del Papa León XIV. La localidad peruana recibe con preocupación la noticia del diagnóstico del Santo Padre, quien dejó una huella imborrable durante sus años como obispo en esa ciudad, donde obtuvo la nacionalidad peruana en 2015.
15: La noticia sobre la salud del Papa León XIV ha conmovido a los fieles de Chiclayo, en Perú.
16: En Chiclayo, justamente.
15: Y es en esta ciudad donde Robert Prevost dejó una profunda huella durante sus años como obispo. Hoy las lágrimas y las oraciones y la esperanza se mezclan con un mismo deseo, que el Santo Padre se recupere y pueda reencontrarse con la comunidad que lo recuerda con tanto cariño.
17: Ahora vamos a orar mucho más y todo esto lo vamos a dejar en las manos de Madre Santísima para que haya un milagro y nuestro Papa más adelante nos pueda venir a visitar como él era su propósito para nosotros.
15: En Chiclayo, la preocupación por la salud del Papa León XIV ha tocado una fibra muy profunda entre quienes alguna vez encontraron en Robert Prevost una palabra de aliento y una bendición o motivo para mantener viva su fe.
18: Tuve algo con él cuando era obispo. Me apoyó. Entonces, para mí ha sido muy, muy, muy duro saber que él está delicado.
15: En las calles de esta ciudad peruana, la fe se convierte en una forma de acompañar a quien consideran a uno de los suyos.
19: Aquí comió el Papa.
20: Ahí vemos la
19: comida bendita, comida con café. y solía sentarse él solito. Solito venía, sentaba, venía el mozo, lo atendía. No necesitaba carta, de un solo. En la mañana, frito chiclayano, en la tarde, cabrito chiclayano.
15: En la diócesis de Chiclayo, los preparativos para recibirlo continúan marcados por ese afecto. Una figura de tamaño real del Santo Padre recuerda la visita que la comunidad espera con tanta ilusión, pero no se queda ahí. También hay libros que reúnen mensajes, saludos y deseos de recuperación que los fieles quisieran hacerle llegar.
20: El 13 y 14 de noviembre tendremos el regreso a casa de nuestro Papa León XIV. Recibámoslo con alegría y devoción.
21: El Chiclayo lo queremos como siempre. Hoy y siempre lo queremos nuestro chiclayano.
15: De acuerdo con la agenda oficial, el Papa tiene previsto visitar Perú del 11 al 16 de noviembre. Su recorrido contempla Lima, Callao, además de Chiclayo y Cusco. La confirmación de su recuperación y la evolución de su estado de salud serán fundamentales para conocer cómo se desarrollará finalmente esta visita. Astrid Singretelli, Amazonas.
7: En Quito, tres funcionarios del Ministerio de Educación fueron detenidos por una presunta venta de cargos en instituciones educativas. Según el ministro John Reinberg, los aprehendidos cobraban entre 1.500 y 5.000 dólares por gestionar estos cargos.
22: Usted está siendo detenido en estos momentos por presentar en su contra una orden de
12: Estos funcionarios fueron detenidos por la presunta venta de cargos públicos tras tres meses de investigación y por una denuncia ciudadana presentada ante la ministra de Educación.
22: Usted está siendo detenido en este momento por presentar una orden de detención por 24 horas con fines investigativos.
12: La tarde de este martes se ejecutaron tres allanamientos, uno en el Ministerio de Educación y otros dos en las viviendas de los empleados.
23: Uno de ellos fue detenido para formulación de cargos. Dos de ellos son detenidos para investigación y recolección de sus aparatos telefónicos, el cual sabemos que hay información.
12: Uno de ellos trabajaba en el área de mantenimiento y en su poder tenía fondos injustificados.
23: Esta persona que ha sido detenida ya para formulación de cargos tiene movimientos por $1 millón. El delito es concusión. Efectivamente, ellos vendían puestos en instituciones públicas. El cobro de 1.500 a 5.000 dólares por conseguirlos.
12: Esta red ya operaba desde hace varios años atrás, según las autoridades, y continuarán investigando si en otras provincias existen casos similares.
24: Esto nace precisamente cuando entro como ministra en noviembre del año anterior y comienzo a recibir denuncias sobre actos de corrupción que están desde hace muchísimos años. Varios gobiernos.
12: Y según Reinberg, ya tienen operaciones listas en otras instituciones para desarticular a las redes que se dedican a distintos actos de corrupción. Estefanía Vaca, Teleamazonas.
7: 8:09, nos unimos a una cadena del gobierno y regresamos enseguida.
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11: A más de 19.000 asciende el número de personas impactadas por las precipitaciones en el país durante el último mes y medio. La zona rural de Babahoyo, en Los Ríos, es una de las localidades que actualmente se encuentra inundada.
25: La parroquia Febres Cordero del cantón Babahoyo, en la provincia de Los Ríos, es una de las más afectadas tras la intensa lluvia que se registró la madrugada de lunes. El río Chilintomo se desbordó, el agua ingresó a las viviendas del sector Las Cañitas y cerca de 150 familias se han visto perjudicadas. La inundación también afectó las fuentes de abastecimiento de la comunidad. Los pozos de los que los habitantes obtienen el líquido vital quedaron bajo el agua De acuerdo a los moradores, la creciente arrastró basura y desechos provenientes de criaderos de cerdos. Así luce la vía Babahoyo-Montalvo. En el sector El Basurero se registra acumulaciones de agua sobre los carriles. Asimismo, en el kilómetro 55 de la vía Babahoyo-Juján, la mañana de este martes, el nivel del agua empezó a subir.
0: Todos los años es lo mismo. Hasta ahorita no han hecho el relleno respectivo ni tampoco han alzado la vía.
1: De ayer estaba pasando agua para acá adentro, preocupado por el ganado que se va a pique y que traerlo para acá afuera.
25: Actualmente, 6 son los afluentes desbordados a nivel nacional. La mayoría se encuentra en la provincia de Los Ríos. Además del río Chilintomo, se encuentra el río Babahoyo, el río Caracol y el río San Pablo, mientras que a 30 ascienden los afluentes con tendencia a aumentar de nivel y se encuentran en Esmeraldas, Los Ríos y Guayas. Salitre, en la provincia del Guayas, también registró acumulaciones de agua tras la intensa lluvia del domingo. Así luce este martes el río Salitre. Habitantes se reportan calles aledañas al afluente inundadas tras el incremento del caudal. Hasta el momento, 151 eventos adversos abiertos se registran a nivel nacional. El total de personas impactadas por las lluvias, entre afectados y damnificados, asciende a más de 19.000. Y las viviendas afectadas ya suman más de 5.000. A nivel país, 5 cantones se han declarado en emergencia. Eloy Alfaro, Esmeraldas, Muisne, Quinsaloma y Las Naves. Bernarda Ceballos, Teleamazonas.
7: El INAMI emitió una alerta a corto plazo por lluvias en Loja, Cañar, Azuay, El Oro y Zamora, Chinchipe. Desde el Centro de Monitoreo Climático, Bernarda Ceballos nos cuenta más. Hola, Bernarda, buenas noches.
11: ¿Qué tal? Buenas noches. Sí, la alerta a corto plazo se emitió la mañana de este martes y estará vigente hasta las 9 de la mañana aproximadamente del miércoles. La alerta indica que durante las próximas horas habrá lluvia de moderada y alta intensidad en la zona sur del país, específicamente en las provincias como Loja, Cañar, Azuay, El Oro y Zamora, Chinchipe. Recordemos que igual existe otra advertencia meteorológica vigente hasta las 10 de la mañana de este miércoles, en donde se alerta de lluvias a gran parte del país. Incluye inclusive ciertas zonas de la provincia del Guayas. En el caso de Guayaquil, de acuerdo al INAMI, hay un 60% de probabilidad de lluvia para las próximas horas. En horas de la tarde no llovió, pero estaremos monitoreando la situación y lo que sucede ahora en la noche. Asimismo, el INAMI prevé un índice ultravioleta muy alto para este miércoles en la mayor parte del territorio nacional. Así es entonces cómo se encuentra el pronóstico del tiempo para las próximas horas aquí en el país. Ustedes continúan con más. Buenas noches.
2: Buenas noches, gracias, Bernarda.

0: Y el fenómeno de El Niño en Puerto Bolívar, provincia del Oro, impacta en productos marinos y precios al consumidor. Erika Vera continúa con ese recorrido que en esa ocasión incluyó el mercado que está a pocos kilómetros del sector. Erika, buenas noches, te escuchamos.
1: Buenas noches. El 60% de la pesca llega a Puerto Bolívar, en la provincia orense. Nosotros estuvimos recorriendo su puerto y también conversando con quienes ejercen esta profesión. Ellos mencionan que las condiciones climáticas les ha afectado. Por ende, la pesca y la mercadería del día disminuye con el pasar de los días. Para conocer un poco más, veamos el siguiente reportaje.
2: Las 200 millas náuticas no son suficientes para obtener buena faena, dicen los pescadores de Puerto Bolívar en Machala, provincia de El Oro.
3: El agua está tan caliente y el pescado sale más para afuera a buscar el agua fresca.
2: Las actuales condiciones del mar, producto del fenómeno del Niño, complican el trabajo de quienes ejercen esta labor de forma artesanal. Como resultado, obtienen poco producto.
4: Antes recolectábamos ya de 200, 150.
2: Puerto Bolívar recibe aproximadamente el 60% de la pesca de toda la provincia orense. Desde este lugar se abastecen los principales mercados. Uno de ellos está a pocos kilómetros del muelle de Puerto Bolívar. Recorrimos esta área comercial para conocer otra realidad, la venta al consumidor. En el diálogo que tuvimos previamente con pescadores, ellos afirmaron que el valor de la libra de pescado al mayorista disminuyó, según su clase. Pasó de $2.50 a $1 e incluso a 60 centavos el mismo peso. Lo contrario sucede en la venta diaria, pues pescados como la cachema, pardo, camotillo aumentan su costo.
5: Hay bastante, baja el precio. Baja la producción, sube el precio también.
2: Otro producto que refleja escasez por la calidez del mar es el camarón. A diferencia del pescado, el costo de venta es alto. El
6: camarón, así como está viendo, a $2.
7: Pero está más o menos a 2.10, 2.20, dependiendo del gramo.
2: En los 115 kilómetros de línea costera que tiene la provincia orense, a diario decenas de pescadores buscan la mayor cantidad y calidad de peces.
1: Para nosotros vamos a estar recorriendo otros puntos, exactamente en la provincia de Santa Elena. Vamos a conectarnos con ustedes a través de la señal de Teleamazonas. Y compañeros, ustedes continúan con más información en estudios. Excelente noche.
8: Gracias, Erika. Buenas noches. El sector productivo le pide al gobierno que se autoricen jornadas laborales especiales para enfrentar los 3 días semanales de desconexión eléctrica. La medida restrictiva podría durar al menos 3 meses, poniendo en riesgo el empleo, dicen.
9: Los industriales siguen a la espera de que el gobierno los convoque para dialogar sobre la desconexión eléctrica a la que deben sujetarse durante 3 días a la semana.
10: Todos los días se puede dialogar con los ministros y con las autoridades, pero el diálogo tiene que transformarse en hechos, tiene que transformarse en acciones conjuntas, tiene que transformarse en compromisos de lado y lado. No puede haber solamente un corte de 3 días al sector productivo y el resto de sectores no sean parte de estos cortes.
9: Aseguran que la medida, que posiblemente se extenderá por 3 meses o más, pone en riesgo el empleo.
11: No hay un impacto laboral todavía.
8: O sea, no hay gente que ha perdido su empleo.
11: No, inmediatamente no. Es la época más alta de provisión. Comienzas con la materia prima, preparar todo eso, justamente para productos que se transforman para Navidades. Posiblemente lo que sí pudo haber pasado es que las empresas que estaban planificando contratar más personal no lo hayan hecho debido a que no pueden trabajar al 100%.
10: El PIB en el 2024 tuvo un impacto del 1.9% por los cortes eléctricos, y más o menos estamos viviendo situaciones bastante similares. El impacto recién comienza, el tener esta referencia. Obviamente estamos hablando de ya miles de millones de dólares.
9: De allí que una de las propuestas gira en torno a la jornada laboral.
12: Hacer un programa de autorizar jornadas reducidas, como se hizo ya en el momento de la pandemia, que el sector productivo pueda reducir sus jornadas laborales y con eso los pagos de manera extraordinaria.
10: Es que hay que reformar acuerdos ministeriales o decretos ejecutivos, hagámoslo lo más pronto posible. Y obviamente en esas mesas deben estar instituciones como el IES, como aduanas, como el SRI, porque son las dos instituciones que todos los meses cobran puntualmente a las empresas los diferentes tributos.
9: Pero además consideran que la desconexión industrial no es suficiente para paliar la crisis energética.
12: El sector industrial representa alrededor de la tercera parte del consumo energético. ¿Qué pasa con ese 70% restante? Tiene que también apoyar el hombro. Entonces las desconexiones tienen que ser repartidas de mejor manera.
9: Las empresas distribuidoras ya realizan inspecciones in situ para verificar que las industrias cumplan con las desconexiones programadas. Belén Merizalde, Teleamazonas.
0: Hacemos una pausa, amigos, pero enseguida la policía capturó a 12 delincuentes tras una intensa persecución en el norte de Guayaquil. Los sujetos habrían asaltado antes a una ciudadana. Además, la llamada nueva junta del narcotráfico tendría nexos en Ecuador, según revelan investigaciones policiales tras las recientes detenciones en San Borondón. Ya regresamos.
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0: La llamada nueva junta del narcotráfico tendría nexos en Ecuador, según revelan investigaciones policiales tras recientes detenciones en San Borondón. La organización criminal operaría desde Emiratos Árabes y España bajo un esquema diferente al de bandas locales.
1: No es una banda, sino una junta, marcando desde su definición una diferencia con otras organizaciones delictivas. En esta no existe un nivel jerárquico piramidal, sino capos de la droga de diferentes países, sentados en una especie de mesa redonda. Es la llamada nueva junta del narcotráfico en el centro de las investigaciones de las autoridades colombianas, por lo menos desde 2024. Y tras el operativo Fénix Cantabria ejecutado el pasado 8 de octubre, también ahora en la mira de la policía ecuatoriana. Y es que ese día fue detenido Jackson Zambrano en una lujosa vivienda en San Borondón. Hubo cooperación española, no es casualidad. La organización opera desde ese país y desde Emiratos Árabes Unidos. Y Zambrano no solo es señalado como financista de los Lobos, sino también como emisario de esa organización criminal. A ellos pertenecerían 42,5 toneladas de cocaína valoradas en más de 1.700 millones de dólares, que han sido incautadas en Europa desde 2024. Según información de la policía, Zambrano, de 38 años, está a cargo de coordinar la logística de bandas locales, asegurar el despacho de los cargamentos y garantizar el flujo de dinero como puente entre compradores europeos y proveedores en Latinoamérica. Funciones que llegó a desempeñar Dritan Jica, luego cabecilla de la mafia albanesa en Ecuador. El requisito, operar en las sombras. Pero no queda ahí. El dinero producto de las ganancias debe blanquearse. Por eso se han encontrado operaciones relacionadas a la red en España, Dubái y hasta en Wall Street, según una investigación de Código Vidrio. La organización que tiene como antecedente la llamada Junta Directiva de Bogotá aglutina capos colombianos, uno de los más relevantes, Julio Lozano, alias Patricia, vinculado en su momento a la compraventa de esmeraldas. La Junta no compite con bandas locales, se alía con ellas para mantener su operación y requiere de la constitución de compañías lícitas para utilizarlas de fachada. Solo Zambrano, quien se mantiene en prisión preventiva junto a otras 15 personas, contaba con varias dedicadas al transporte pesado, la exportación de frutas y la minería. Carlos Acoto, Teleamazonas.
2: Tras una persecución de película, agentes de la policía capturaron a dos delincuentes en el norte de Guayaquil. Los sujetos habrían asaltado a una ciudadana y uno de ellos registra antecedentes por robo y tráfico de drogas.
3: Las imágenes son impactantes y muestran el momento en el que la valentía de un agente de la Policía Nacional concluye con la aprehensión de dos delincuentes. La primera alerta se dio en Guayacanes, norte de Guayaquil, cuando sujetos que se movilizaban en un automóvil negro a plena luz del día robaron el teléfono celular de una ciudadana. Rápidamente el uniformado, al percatarse de lo ocurrido, inicia el despliegue. La alarma se registra en las cámaras de videovigilancia de Segurepe para sumar más unidades y comenzar la persecución, que parece de película. El primer encuentro entre los uniformados y los delincuentes se dio a la altura de la zanja que limita Guayacanes con Samanes. La policía dispara, sin embargo, los delincuentes hacen caso omiso y no detienen la marcha. Los ocupantes del automóvil negro continúan intentando escapar. Llegan hasta la avenida Teodoro Alvarado Leas, casi al final de la vía, después de recorrer varios kilómetros, cuando pensaron que podrían perderse al llegar a la avenida Francisco de Orellana. Tras dispararle a las llantas del vehículo perseguido, los sujetos fueron aprehendidos por la Policía Nacional. Además de los indicios, los ocupantes del vehículo, Víctor M., con antecedentes por robo y tráfico de drogas, y Miguel S., quien no registra antecedentes penales. A través de sus redes sociales, el ministro del Interior, John Reinberg, dio a conocer sobre el caso. Además, mencionó que durante el procedimiento se identificó que el vehículo donde se movilizaban los delincuentes constaba con reporte de robo. Paula Kun, Teleamazonas. ¡Bate! ¡Bate!
0: ¡Bate! El Gaula Colombia rescata a dos ecuatorianos secuestrados mediante falsos negocios de inversión minera en la frontera. Las víctimas viajaron desde Ecuador hasta la ciudad de Pasto, en Nariño, y terminaron cautivas en el Putumayo.
4: Tranquilo, Gaula de la Policía Nacional.
5: El Gaula de la Policía de Colombia rescató a dos ciudadanos ecuatorianos que habrían sido secuestrados por una red criminal transnacional en la frontera sur del vecino país. Los delincuentes exigían un rescate de $50,000 a sus familiares para no atentar contra sus vidas, según testimonio de una de las víctimas en videos grabados por los mismos secuestradores.
6: Tú secuestrado mía y me están pidiendo una recompensa de $50,000. Por favor, trata de unirle a la familia, que sean solidarios conmigo. Si no me matan, mija, bendiciones.
5: Las víctimas viajaron desde Ecuador el 29 de septiembre del presente año, atraídas por una supuesta oferta millonaria de inversión en el sector minero. Sin embargo, al encontrarse con los supuestos socios comerciales, el viaje de negocio se transformó en una pesadilla, ya que fueron trasladados bajo intimidación hacia la zona rural del municipio de Santiago, en el departamento del Putumayo, donde fueron encadenados a un árbol para evitar su escape.
7: Eso me está agotando el tiempo. Esperemos que puedas ya solucionar con lo que haya de recursos ahorita para poder salir de esta cuestión.
5: Uno de los secuestrados logró soltarse aprovechando un descuido de los captores y tras caminar por la espesa vegetación llegó a la subestación policial del corregimiento del Encanto en Nariño, donde alertó a las autoridades sobre la ubicación exacta del campamento criminal, montando un operativo que permitió la captura de los captores en Ipiales, mientras continuaban con las llamadas extorsivas.
8: Acompañada de nuestro Ejército Nacional y la Fiscalía General de la Nación, logró la captura de tres personas, presuntos responsables del secuestro de dos ciudadanos ecuatorianos.
4: Un enfermero rápido, un enfermero.
5: Las unidades élite del Gaula de la Policía activaron un despliegue en el área rural de Putumayo. Allí hallaron con vida y rescataron al segundo ciudadano para el posterior traslado a las dos víctimas a centros asistenciales de salud para recibir atención médica prioritaria debido a las lesiones infringidas. En Ipiales, Jairo Jacome Ortega, Teleamazonas.
2: La Asamblea Nacional censuró y destituyó a David Rosero de su cargo en el Consejo de Participación Ciudadana. Rosero fue acusado de conflicto de intereses por una supuesta reunión con la ex postulante a fiscal general Inés Romero.
9: A la casa, señor Rosero. Besitos, besitos. Bye, bye.
3: Y así fue. La Asamblea Nacional, con 84 votos a favor, censuró y destituyó a David Rosero de su cargo en el Consejo de Participación Ciudadana y Control Social. 6 horas duró la sesión del Pleno. En ese tiempo, Sergio Peña, asambleísta independiente, afín al gobierno y proponente del juicio, acusó a Rosero por conflicto de intereses, por supuestamente haberse reunido con la ex postulante a la Fiscalía General del Estado, Inés Romero. Su acusación se sostuvo en 2 peritajes a una foto.
10: Una de metadatos que dice que la foto no fue manipulada y otra, en este caso, de cotejamiento morfológico que indica quiénes son las personas que estaban en la reunión. Las personas dentro de la reunión eran el señor Rosero y la señora Romero.
3: David Rosero se defendió. Dijo que nunca se logró probar su participación en dicha reunión. Calificó a las pruebas como inventos del asambleísta Peña y afirmó que sacarlo del cargo tiene intereses de por medio.
11: Acomodar un consejo de participación para dar la estocada final al concurso de fiscal general del Estado, que es cuestión de un tiempo más. Y necesita un servidor obsecuente y sin criterio para que asuma ese aval de ese proceso cuestionado.
3: La censura y destitución se concretó con 84 votos a favor de ADN independientes. Pachacutic votó en contra y el correísmo se abstuvo.
12: Y digan la verdad, ustedes han creado este juicio político simplemente porque el consejero que se acaba de ir ya no les sirve, ya no vota con ustedes, ya no es lacayo del gobierno.
10: Si ustedes insultan y uno les responde, se ponen a llorar. Y eso es lo que les duele, que uno no se quede callado. Porque ustedes están acostumbrados a quedarse callados ante el delincuente de Bélgica. Eso es lo que les duele, que nosotros no nos quedamos callados.
3: Esta es la segunda vez que David Rosero es destituido del cargo del Consejo de Participación Ciudadana. La primera fue en el 2023, tras una sentencia de la Corte Constitucional. En Quito, Karen Haro, Teleamazonas.
11: La mayoría de la Comisión de Fiscalización.
0: Y el Ejecutivo prepara un veto parcial a las reformas al Código Tributario aprobadas por la Asamblea. La atención del Ejecutivo está puesta sobre las multas para los contribuyentes que no han reportado sus bienes en el exterior a través de la declaración patrimonial.
13: Una semana después de que la Asamblea Nacional aprobó las reformas al Código Tributario, el Ejecutivo puso sus ojos en un tema que generó debate: las multas para los contribuyentes que no declaren sus bienes en el exterior. Según la directora del Servicio de Rentas Internas, Alexandra Navarrete, la reforma busca proporcionalidad, pues la norma actual sanciona con una multa del 2 al 10% del valor total de sus activos a quienes oculten su patrimonio en el exterior, mientras que la reforma plantea una multa del 0,5%. Sin embargo, en el mismo artículo en el que se establece esta sanción, consta otra multa mucho mayor, pero por la no presentación de la declaración patrimonial.
14: Incluye una multa de 1,000 a 2,075 salarios básicos unificados a quien no presente la declaración patrimonial. Y esa multa luce excesiva. Lo lógico será que se ponga una sanción por no presentar la declaración patrimonial que sea específica, que no esté dentro de los conceptos de contravención.
13: Precisamente este tema será parte del veto parcial que anunciaron realizará el presidente a esta norma.
15: El veto va direccionado a el monto de la multa.
16: A la declaración patrimonial es un monto mínimo, sino un monto máximo, que no puede llegar hasta los 2,025 salarios básicos unificados. Por la no presentación de la declaración, hay que dejar claro que en este articulado estamos hablando claramente por la falta de reportes de activos en el exterior a través de la declaración patrimonial, más no la omisión de la declaración patrimonial. Son dos cosas totalmente distintas.
13: Pero ¿quiénes tienen que presentar esta declaración patrimonial y para qué sirve declarar los bienes en el exterior?
14: Persona que tenga activos por 244,160, si es que es soltero, si está en sociedad conyugal o en unión de hecho, el doble.
15: La transparencia patrimonial fortalece no solo el control tributario, pero ayuda a prevenir el lavado de activos.
13: El abogado tributario Mario Prado aclara que la declaración patrimonial no genera un impuesto por sí sola.
14: La declaración patrimonial tiene fines informativos. No hay impuesto al patrimonio en el Ecuador.
13: Según cifras del SRI, 95,413 contribuyentes deben presentar su declaración patrimonial. A 2026, 16,337 no lo hicieron. Belén Merizalde, Teleamazonas.
2: 1,586 servidores judiciales se registraron para el proceso de selección de 222 jueces temporales. 117 quedaron fuera por no culminar la postulación, mientras que 1,469 la completaron con éxito y pasan a la siguiente etapa. Durante esta semana iniciará la nueva fase de selección en la que se validará el cumplimiento de requisitos e inhabilidades de los candidatos. El Consejo de la Judicatura espera tener hasta el 17 de noviembre los jueces que superan el déficit de unidades judiciales del país.
0: La Comisión Ciudadana de Selección notificó las impugnaciones a los 21 postulantes descalificados del concurso para fiscal general. El ex juez de la Corte Nacional de Justicia y uno de los candidatos mejor puntuados, Walter Macías, aseguró que los integrantes de la Comisión Ciudadana se excedieron en sus funciones. Por esa razón, pide declarar la nulidad parcial del proceso. Mientras tanto, la Veeduría Ciudadana sostuvo que de no ser recibidos por el Pleno del CPCC, acudirán a la Corte Constitucional para imponer una acción de protección.
2: Otro tema, un aparatoso accidente de tránsito involucró a cuatro vehículos de la Panamericana Norte a la altura del puente sobre el río Guayabamba, esto en Quito. Según información preliminar, una presunta falla en los frenos de uno de los vehículos habría provocado el choque. Tres personas fueron trasladadas a una casa de salud para recibir atención médica bajo pronóstico reservado. Personal del CIAT indicó que dos de los cuatro conductores involucrados no se encontraban en el lugar del accidente.

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0: Seguimos, amigos. La afiliación al IES crece cerca de un 3% interanual hasta septiembre de 2026. Las personas de entre 41 y 50 años registran el mayor incremento entre los principales grupos etarios.
1: El Seguro Social Ecuatoriano suma nuevos aportantes. Hasta septiembre de este año, el IES contabilizó alrededor de 3,6 millones de afiliados activos. El crecimiento representa más de 88 mil personas adicionales en los últimos 12 meses, datos que asimismo muestran una tendencia. Y es que el grupo de trabajadores entre 41 y 50 años registra el mayor crecimiento interanual.
2: Es positivo para un sistema como el IES, que depende del número de personas afiliadas y depende de cuánta gente tiene trabajo formal en el Ecuador. Es muy interesante porque se pueden sostener estas prestaciones del Seguro Social a partir de estos aportes.
1: Sin embargo, su efecto sobre las finanzas depende de cuánto aporta cada trabajador, la continuidad de sus contribuciones y las obligaciones que debe cubrir el sistema.
2: Si estas personas entre 40 años y más son personas que pertenecen a un grupo, que tienen pocos hijos o que no tienen ningún hijo, significa que quien recibe las prestaciones del Seguro Social es solo una persona.
1: Este escenario, sin duda alguna, es una fuente adicional de ingresos, pero no resuelve por sí solo el desequilibrio financiero.
3: Por eso es que una de las responsabilidades del Estado es evaluar periódicamente la sostenibilidad del sistema de seguridad social.
1: Pero estas afiliaciones también muestran otra realidad, y es la diferencia generacional, donde podría estar el desafío del IES.
3: Que haya medidas desde, a mí me parece, desde los colegios para dotar de una guía vocacional a través del empleo.
1: El gobierno se ha fijado una meta de sumar más de 100 mil afiliados activos durante el 2026. De momento, el crecimiento acumulado es de 73 mil 115 personas. El cumplimiento de ese objetivo va a depender de la evolución de los últimos meses y de la capacidad de mantener nuevas afiliaciones. Astrid Sindel.

0: En Perú, la presidenta Keiko Fujimori anunció nuevas normas para los colegios públicos de Perú, con sanciones contra la violencia escolar y restricciones al uso de celulares, maquillaje y determinados estilos de cabello. Una propuesta que genera debate sobre la disciplina y los derechos estudiantiles.
1: En Perú, la lucha contra la violencia escolar abre un nuevo debate. La presidenta Keiko Fujimori anunció un paquete de normas de conducta para los colegios públicos, que contempla sanciones para los estudiantes que incurran en agresiones y faltas disciplinarias.
2: No vamos a permitir ni aceptar el bullying, la violencia, el acoso sexual. Y le digo a los chicos, díganle a los profesores, avísenle al director, porque inmediatamente ese individuo será puesto a disposición del Ministerio Público y de la Policía Nacional.
1: Pero las medidas también alcanzan la apariencia personal y el uso de dispositivos electrónicos dentro de las aulas. Se plantea restringir los celulares sin autorización docente, el maquillaje, las uñas pintadas y el cabello largo tinturado.
3: Los hombrecitos venir con el pelo corto. Está totalmente prohibido pintarse el pelo o maquillarse.
1: El gobierno sostiene que estas reglas buscan reforzar la disciplina y proteger a la comunidad educativa. Sin embargo, la propuesta también abre interrogantes sobre los límites de estas restricciones y su aplicación en las escuelas. Las normas recibirán aportes de la sociedad civil antes de su entrada en vigor, mientras el país debate cómo frenar la violencia sin descuidar los derechos de los estudiantes. Estefanía Baca, Teleamazonas.
0: Y en Baja California, México, la cifra de fallecidos por el paso del huracán Rachel aumentó a 4, entre ellos 2 menores de edad, tras el hallazgo de 3 cuerpos en la zona de Maneadero, una de las más afectadas por el ciclón. Las autoridades mantienen las labores de búsqueda de personas desaparecidas, mientras se reportan otras 10 personas sin localizar en Ensenada y San Felipe. La emergencia ocurre mientras el huracán Simón también afectó al Pacífico mexicano, donde se reportó al menos una muerte en Guerrero.
4: Santiago de Chile enfrenta nuevas tormentas intensas con inundaciones, caída de granizo y fuertes ráfagas que arrancaron el techo de una terminal de autobuses. Las autoridades mantienen la alerta roja en la región metropolitana, mientras más de 36 mil hogares permanecen sin electricidad y algunas estaciones del metro presentan restricciones. Desde mediados de año, los temporales han dejado al menos 16 fallecidos y más de 3 mil damnificados en este país.
0: Y en Francia, decenas de miles de personas se movilizaron para exigir mejores condiciones educativas al considerar insuficientes las medidas anunciadas por el gobierno, entre ellas la contratación de 3.000 profesores sustitutos. Las protestas respaldadas por la activista Greta Thunberg denuncian la falta de docentes, el deterioro de las instalaciones y la falta de transparencia en el acceso a la universidad. Aunque las manifestaciones fueron mayoritariamente pacíficas, se registraron enfrentamientos con la policía.
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1: Cosas de la sal quiteña, segunda parte. Por esos días circulaba una moneda de 2 sucres. El sordo piedra pagó un gastito con esa moneda. El tendero miró la moneda y dijo, es falsificada. Y el sordo protestó, ¿ambos sucres falsos? Imposible. Cantaba el Piñufla Pérez con la Inés Jaramillo, hermana de Carlota, en el Teatro Sucre, allá por 1926. El Piñufla, como su nombre lo indica, era chiquito. La Inés era corpulenta, con un busto mejor que su linda voz. Desde el graderío surgió el grito famoso del Batuta. ¡Piñufla! ¡La Inés te está dando de cantar! En 1942, don Panchito Chiriboga Bustamante estaba en lo más alto de su fama. Como ganadero, sus toros de Pedregal daban pelea y no faltaban las buenas corridas. Domingo a domingo, el público ovacionaba a don Panchito a la hora de ingresar a la plaza. Hasta que ese domingo, don Panchito hizo algo sorprendente. Entró por la puerta de sol. Pero igual, la Plaza Arena se conmovió con el aplauso. Aún no terminaba la ovación cuando se produjo algo insólito. Entró don Panchito por la puerta de sombra y se plantó en su sitio para esperar el aplauso, pero nada, solo sonrisas. Hasta que se explicó lo sucedido. El Panchito de sol había sido el terrible Martínez. Don Panchito juró no pisar la Plaza Arenas y no enviar jamás un toro, como castigo al maldito populacho quiteño. Tomado del suplemento del diario El Comercio del 6 de diciembre de 1989.
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2: Bienvenidos al noticiero Al Día en La Red. Soy Reinaldo Romero. Estos son los titulares del día martes 13 de octubre del 2026. Gustavo Álvarez valora el papel de la hinchada de Liga. Sociedad Deportiva Aucas se prepara para el Superclásico este sábado. Independiente del Valle jugará la Copa Messi Sub-16 en Estados Unidos. Este jueves inicia la Copa Libertadores Femenina en Quito. John Yeboah es pretendido por un grande del fútbol mexicano. El Choclo Quintero volverá a Liga en enero. Paul Vélez continúa como técnico en Muxugruna.
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2: Liga Deportiva Universitaria ya piensa en el partido que deberá encarar el próximo fin de semana ante Sociedad Deportiva Aucas en una nueva edición del Clásico del Astillero y correspondiente a la tercera fecha del hexagonal final en la parte alta del torneo. Esto dijo Gustavo Álvarez con relación al apoyo de los hinchas salvos. Escuchemos.
3: A la hinchada, lo dije el primer día, agradecerle el apoyo, el respeto hacia el equipo y hacia mí. Yo desde el primer día me sentí respetado. Después, lógicamente, el hincha viene a la cancha a ser feliz. Y la única forma es viendo al equipo ganar. Es así, y nosotros lo tenemos que aceptar y convivir con eso. Hoy tocó que se vayan felices por el resultado en un partido clásico. Pero mucho más importante que el hincha se identifique con lo que hace el equipo, con lo que le transmite. Valentía, resiliencia, ir al frente, ser protagonista, superarse. Entonces, para mí es importante el resultado, pero mucho más cómo se consigue. Y viendo al hincha, la mejor forma de respetarlo es entregando todo y ganando de esa forma. Así que bueno, son muy importantes para nosotros y valoro muchísimo su apoyo.
2: Jesús Pretel es uno de los jugadores de mejor desempeño en Liga Deportiva Universitaria en esta segunda parte de la temporada. Escuchemos lo que dijo luego de la victoria que alcanzaron ante los Toreros por 2-1 en el Rodrigo Paz Delgado.
4: Estamos muy contentos por el resultado, porque hemos ganado, eso es importante también para nosotros en el tema anímico. Contra un rival también fuerte, un clásico, y nosotros estamos muy orgullosos de todo el plantel.
5: ¿Y qué importante es saber reponerte también ante las jugadas que tal vez pueden poner el partido al contrario, ¿no? Pero bueno, pudieron remontar el marcador y llevarse
4: a la. Sí, la verdad, hay un gol que fue de otro partido. Hay que asumir nada más y bueno, cambiar la página para el siguiente partido.
6: Ahora les dio un revulsivo anímico importante, Jesús, el gol de entrada en la segunda etapa. Fuera usted el resultado, pero fue importante determinante.
4: Sí, la verdad.
2: El técnico de Sociedad Deportiva Aucas, Norberto Araujo, se refirió a los próximos partidos que deberá encarar la institución oriental, empezando por el Superclásico frente a Liga Deportiva Universitaria este fin de semana.
7: Este equipo circula, hay una idea, la identidad, creo que eso se vio reflejado. Lastimosamente son esos detalles, ¿no? Hablamos de una jerarquía, de suciar el partido por momentos, una jugada que cortamos con Somoza y nos quedamos discutiendo y aprovechan eso las transiciones largas. El segundo gol viene de una pelota, viene Ayrton de un mano a mano, un córner, una jugada que se resume atrás, un mal centro y nos agarra nuevamente en transición. Entonces, son esos detalles que tenemos que ajustar. Vamos a enfrentar rivales. Hoy estamos dentro de los seis mejores del campeonato, así que esa jerarquía ahí nos va a pasar, tenemos que tomar mejores decisiones en ese aspecto y bueno, estoy contento con accionar. 102. Este equipo se la ha aguantado, viene de jugar varios partidos más allá de la para que tuvimos, pero se hace cargo. Este es un equipo que se hace cargo y bueno, intentaremos nosotros terminar de una buena manera a fin de año.
2: Independiente del Valle ya conoce a sus rivales de grupo para la Copa Messi, un torneo internacional juvenil que reunirá a algunas de las academias más importantes del balompié mundial. El IDB enfrentará al Atlético de Madrid de España, al Benfica de Portugal y al Inter Miami de Estados Unidos, en un desafío internacional que pondrá a prueba el talento de sus jóvenes futbolistas. La Messi Cup es una competición impulsada en asociación con Lionel Messi, enfocada en jugadores de la categoría sub-16. La segunda edición se va a disputar el 25 de octubre al 1 de noviembre en Miami, Estados Unidos. Escuchemos lo que dijo Roberto Arroyo, el director de las divisiones formativas del IDB, en diálogo con Jornadas Deportivas de la Red.
8: Bueno, como política del club, prácticamente desde el 2014, ustedes saben que venimos viajando con las categorías, digo alrededor del mundo, porque hemos estado en algunos continentes, y siempre buscamos la excelencia a nivel de las competiciones, competiciones que nos exijan más a nosotros como directivos, como entrenadores, como profesionales, pero sobre todo a los jugadores, que ganen esos estímulos. Entonces, tuvimos esta relación con el Inter de Miami para el partido amistoso que se dio a inicios de temporada en Puerto Rico, ustedes lo recordarán. Y parte de eso también fue solicitarles que puedan invitarnos y ellos venir a nuestro torneo, a la Copa Mitad del Mundo. Entonces, ser recíproco en torno a las invitaciones, porque es una academia que también está empezando a trabajar bien y que tiene este torneo que es importante, y que nuestro torneo también les interesa a ellos venir a competir en Copa Mitad del Mundo en nuestras instalaciones. Y así se dio esta relación, y ellos vinieron al torneo acá en San Golquí, en el complejo, en el Valle de los Sueños, y ahora pues estamos invitados a su torneo como debía ser, y estar entre las mejores academias del mundo, como tú lo mencionaste.
2: Agustín Espina se ha convertido poco a poco en un elemento importante en el andamiaje de Norberto Araujo en Sociedad Deportiva Aucas. Escuchemos lo que dijo luego de haber jugado ante Independiente del Valle, partido que lo perdieron por 2-1.
9: Creo que me viene pasando un poco lo mismo en los últimos partidos. Jugamos bien, pero no alcanza con eso. Lo dije un par de veces anteriores, creo que no es de merecimiento el fútbol, y nada, hay que sacar los 3 puntos como sea, no basta con jugar bien. Estamos jugando en las instancias finales y cosas importantes, así que me quedo con mucha bronca y espero que saquemos los 3 puntos la próxima.
10: Agustino, por ejemplo, lo decía Andrés Mena, algunos errores infantiles que tuvieron en el segundo tiempo, ¿lo ves así? ¿Y crees que los cambios que hizo también el profe fueron fundamentales o no? ¿Cómo terminaron ustedes alimentándose en un segundo tiempo donde todo se vio ya en contra para ustedes?
9: No, bueno, en ese sentido no sos infantil, así que en estas etapas no te puedes equivocar, menos con estos rivales, y sí creo que no nos equivocamos y nos dolió, así que nada, hay que disminuir al mínimo la franja de errores y confundirse lo menos posible, porque contra estos rivales, como te digo, no te perdonan, y creo que tuvimos mucha más chance nosotros que ellos. Sin embargo, ellos se llevan los 3 puntos y bueno, nos duele muchísimo.
2: El presidente vitalicio de Muxugruna, Luis Alfonso Chango, se refirió a la probable desvinculación de Paul Vélez al frente de la dirección técnica del Ponchito. Dijo que la decisión que tome será acertada, ya que en sí, en el fútbol, se piensa que el entrenador es el culpable. ¿Qué se puede hacer? Buscaremos un arreglo, dijo Vélez. Yo tuve algunas opciones para dejar el equipo, no lo hice. Me acomodé a un presupuesto económico, me desprendí de mi cuerpo técnico, acepté muchas cosas, y no es justo que ahora se quiera mi desvinculación ante todo esto, declaró el técnico. El domingo pasado, luego de una reunión entre Luis Chango y Paul Vélez, tras analizar la situación deportiva, a la falta de pocos partidos para culminar el torneo, se decidió la continuidad del timonel ecuatoriano al frente del plantel. El Club Sport Emelec perdió en vibrante partido ante Guayaquil City por 3-2. El compromiso no estuvo exento de polémicas, particularmente por una acción en donde se reclamó un tiro penal a favor de los eléctricos. Escuchemos lo que dijo el volante de Armado del Bombillo, Gonzalo Napoli.
11: La verdad que muy triste, muy enojado lo que pasó en este partido. Yo creo que fueron dos partidos, dos tiempos diferentes. El primero con un dominio muy grande, y bueno, el segundo lo tuvieron que salir a buscar ellos y se nos vinieron cuesta arriba y no pudimos salir de esa presión alta y sostenerlo. Yo creo que este plantel va a tener la convicción y la fe hasta el final para meternos en ese cupo de Sudamericana. Yo creo que bueno, que nos toca levantar levantarnos y seguir. La verdad que bueno, que muy triste, porque la fecha pasada también nos pasó lo mismo. Pero bueno, los segundos tiempos nos están costando, nos está costando sostener lo que venimos haciendo en los primeros tiempos. Pero bueno, yo creo que como te digo, que no podemos tirar la toalla, bajar los brazos. Tenemos que ahora ya el lunes ya meterle y pensar en el próximo partido.
2: El director técnico de Barcelona, Pablo Troviani, compareció ante los medios luego de la derrota frente a Liga Deportiva Universitaria, partido que se disputó en el estadio Rodrigo Paz Delgado. Esto fue lo que dijo el técnico argentino con relación a los próximos partidos que deberá encarar la escuadra torera.
12: Con respecto al futuro, nosotros tenemos que ir partido a partido y ya se verá. Sabemos que estamos un poco lejos, pero esto Barcelona requiere ir partido a partido y competir y de la mejor manera para levantarse y ganar el próximo partido, que es lo que nos da gasolina y fuerza para seguir trabajando. Así que esto no es de un resultado, nos duele, pero mañana nos levantaremos, entrenaremos. Sacrificio, intensidades, trabajo, entrenamiento y salud. Tenemos un partido importante contra Católica. Mentalmente es un deporte que te tenés que levantar al otro día y ser fuerte. Este fútbol, el deporte principalmente, requiere de caer y levantarse, y bueno, eso es lo que vamos a hacer. Estamos caídos ahora, seguramente ya mañana o pasado vamos a recobrar fuerza y pensar en la planificación para Católica.
2: El Guayaquil City derrotó en un emocionante partido al Club Sport Emelec por 3-2 en el Estadio Cristian Chucho Benítez. Escuchemos lo que dijo Romario Caicedo, quien integró hasta mitad de temporada en la institución eléctrica y que hoy defiende los colores de la escuadra citadina.
13: Este cuadrangular de la mejor manera, el objetivo yo creo que me sumé desde que desde la Serie B viene un buen grupo, ya ustedes conocen que me sumé ahora poco y esperemos con mi experiencia y un poquito de merenito de arena podamos clasificar a Sudamericana. Hay el trabajo, nos preparamos para eso durante la semana, bueno, la para que hubo y esperemos seguir sumando para clasificar un torneo internacional.
2: José El Choclo Quintero espera regresar ya a la pretemporada de Liga Deportiva Universitaria en enero del 2027, luego de la lesión que sufrió en el mes de junio durante un entrenamiento con los Albos. Escuchemos sus palabras.
14: Bueno, esperemos para poder comenzar, Dios permite, en enero. La pretemporada estamos dando con todo y esperemos en enero ya poder estar a la par del grupo.
15: Ya le hace falta.
14: Bueno, hay que seguir trabajando nada más. Bien, el equipo está bien. Estamos mentalizados, sabemos que esta liguilla va a ser muy importante para nosotros por el objetivo que tenemos, ¿no? Seguramente eso es algo que nos hemos propuesto, tratar de acá en casa sacar los 3 puntos y de visita siempre el equipo ha sido un equipo fuerte.
2: El Macará está realizando una gran campaña en la presente temporada y se ha convertido en candidato para clasificar a la fase de grupos de la Copa Libertadores de América del próximo año. Guillermo Sanguinetti habla del plantel que ha logrado conformar con el objetivo de llegar en el mejor lugar posible del torneo. Escuchemos.
16: Nosotros cuando arrancamos estos 10 partidos dijimos que teníamos 10 finales. Ganamos la primera, un parate que creo que un poquito estábamos con esa duda de cómo estaba el equipo después de 3 semanas de no competir. Y bueno, hoy me demostraron que están enchufados, que estamos en la misma sintonía que venimos jugando partido tras partido. Tenemos que recuperar a aquellos que están lesionados, que hoy no lo pudimos tener. La suspensión de Estacio era otro de los jugadores que no lo teníamos hoy. Hubieron en el plantel 6 jugadores de la cantera que hacía mucho tiempo. No sé si alguna vez se ha dado Macará, pero hoy jugaron algunos de titular, caso de Coelho. Entonces tuvieron esas oportunidades porque también esos juveniles están trabajando con nosotros desde que empezó el año y bueno, realmente están para jugar. Entonces son cosas también que más allá del resultado son importantes.
2: John Yeboah estaría en el radar del Club América de México para el próximo mercado de fichajes. Las Águilas estarían interesadas en incorporar al actual jugador del Venecia como una alternativa para reforzar su plantilla en ofensiva. Sin embargo, el aspecto económico sería uno de los principales obstáculos para concretar su posible incorporación. Yeboah mantiene contrato con el Venecia hasta junio del 2028 y recibe un salario bruto estimado en $1.110.000 por temporada. Además, su valor en el mercado ronda en los 5.5 millones, por lo que el conjunto mexicano tendría que evaluar las condiciones de una eventual negociación con el club italiano. El atacante de 26 años que integra la selección nacional podría convertirse en una opción para el América durante el mercado de enero del 2027. Diego Forlán, técnico de la selección uruguaya, dio una rueda de prensa en Montevideo para valorar la gira asiática de la Celeste, donde terminó con 2 victorias y 1 derrota. Escuchemos lo que dijo sobre la renovación de jugadores y los futbolistas que no pudo observar en la fecha FIFA.
15: Yo entiendo muchas veces cuando la prensa pide nombres y pide renovación y obviamente que digo, eso se va a ir dando naturalmente. Digo, no hay que forzarlo. Nosotros tenemos, por más que el resultado del Mundial no haya sido el que todos queríamos como hinchas, uno no puede decir que los jugadores, por eso vamos a cambiar a todos los jugadores y vamos a renovar. Es decir, ponerse esto pasa lo mismo que con las camisetas de muchos equipos y obviamente pasa mucho con las camisetas de los equipos grandes acá. Tanto la de Peñarol Nacional como la de la selección y otras camisetas de otro lado, no es fácil para uno ponérsela y debutar y jugar bien. Entonces uno tiene que tener ese cuidado, ese respeto por los que están y también darle ese cuidado a aquellos que van a ir debutando, ¿no? Sin lugar a duda que obviamente hacer debutar jugadores es lindo. Me ha tocado la oportunidad de tener que hayan debutado 3 jugadores, como fue el caso de Facu Bernal, como fue el de Thiago y como fue el de Juanchi Rodríguez. 3 grandísimos jugadores con un potencial y un futuro enorme.
2: Además, Forlán se refirió a la lesión de Federico Valverde y su ausencia en esta convocatoria.
15: Sí, con Fede hablamos cuando pasó la lesión. La verdad que justo estábamos allá en Japón y bueno, una lástima, ¿no? Se vio por la imagen el tipo de lesión y lo que tiene el tobillo ahí, yo entiendo porque después hubo un Twitter de una chicana con el Atlético Madrid por lo rápido que fue la recuperación y lo que tiene el tobillo es eso, ¿no? Sabíamos lo que nos puede dar en la selección, lo viene demostrando, entonces lo liberamos por eso, para que cuando vos llegas a un equipo nuevo también entendés que los primeros semanas, meses son muy importantes para ellos también poder adaptarse rápidamente. Y en el caso de Fede, siendo un tobillo, te dice todo eso, pero siendo un tobillo entendés que es más noble, ¿no? Y el tobillo, siendo el grado que fue, supuestamente por lo que ellos dijeron, parecía más importante, pero la recuperación a veces el tobillo te lleva, me ha pasado a mí, que obviamente hoy tengo ese tobillo que obviamente capaz que me tuerzo más fácilmente. ¿Por qué? Por haber forzado partidos para poder jugar.
2: Luis Suárez, el jugador que actualmente milita en el Inter de Miami, se refirió a la campaña que está desarrollando el conjunto donde milita uno de los más grandes de todos los tiempos, Leo Messi. Escuchemos lo que dijo el uruguayo.
17: Tratar de ayudar al equipo en lo que uno pueda, tratando de hacer lo mejor posible y bueno, obviamente que siendo delantero siempre el de hacerlo con goles, con asistencia, sirve para sumar a 3 puntos. Lo que queríamos hoy era volver a hacernos fuertes en casa, que lo necesitábamos, y por suerte un trabajo colectivo muy bueno nos deja muy contentos.
18: Se rompió una mala racha de resultados, la primera victoria de Kili González en Major League Soccer. ¿Qué nos puedes hablar del trabajo del nuevo técnico?
17: Obviamente que los primeros partidos lo agarró con una secuencia de muchos partidos, poco tiempo para trabajar, con las ideas muy claras, y bueno, este parón nos hizo muy bien a la mayoría para aprender los conceptos que nos pide el entrenador y bueno, no teníamos ninguna excusa para hacer un partido excelente hoy.
2: El ex capitán de Liverpool, Steven Gerrard, pidió que sean retirados los títulos conseguidos del Manchester City entre los años que infringió las normas financieras de la Premier League 2009 y 2018, y aseguró que hay que hacerle sufrir lo mismo que el club ciudadano lo ha hecho con los demás. No me gustaría que los jugadores tuvieran que devolver nada. No creo que eso fuera lo correcto. Yo no aceptaría nada. He asumido dónde estoy y lo que he conseguido, pero en lo que respecta al club, hay que despojarlo de los títulos, expresó Steven Gerrard. Y es que según el centrocampista inglés, se debería determinar un precedente histórico con un asterisco que acompaña los títulos conseguidos entre el 2009 y el 2018, porque entonces da igual si le retiran los títulos o no. En cuanto esté ahí ese asterisco, todo el mundo sabrá lo que ocurrió en ese entonces, aseveró. Estas declaraciones vienen por la imputación de los 114 de los 115 cargos investigados por una comisión independiente después de que el Manchester City infringiera la normativa financiera de la Premier League entre los años 2009 y 2018. Javier Aguirre debutó como director técnico del Valencia, que empató a 2 goles por bando con Racing de Santander. Escuchemos sus palabras.
19: Te las cuento, el vestuario estaba rabioso, había sentimientos encontrados porque efectivamente hicieron un gran esfuerzo y la vieron tan cerca, pero también es verdad que en la medida que pasó el tiempo y tal, pues dije, bueno, no está mal porque pudimos haber hasta perdido el partido, ¿no? Con ese 2-1 y el rival yendo a por ti, bla, bla, bla, buf, sacaron la casta y empataron un partido que era complicado.
2: Cristiano Ronaldo se expone a una suspensión de entre 1 y 3 meses por abandonar la concentración de la selección portuguesa tras sus desavenencias con el seleccionador Jorge Jesús, una decisión que ha desatado una tormenta en su país. El capitán de Portugal está suspendido de forma preventiva mientras la Comisión de Instrucción Disciplinaria de la Federación Portuguesa de Fútbol resuelve el expediente abierto contra él el pasado día 10. El proceso tiene carácter urgente. El artículo 160 del reglamento disciplinario de la entidad prevé una suspensión de entre 1 y 6 meses, además de una multa mínima de $600 para los futbolistas profesionales. Cristiano reconoció su error y aceptó una posible sanción en un extenso comunicado emitido el pasado 6 de octubre, lo que podría reducir de 6 a 3 meses la duración máxima del castigo. La Copa Libertadores Femenina empezará a jugarse este jueves 15 de octubre en Quito con 4 partidos, a saber, Corinthians ante Colo-Colo, Caracas ante Santa Fe, Independiente del Valle, Dragonas ante Belgrano y Universitario de Deportes ante Palmeiras. El viernes 16 jugará el otro equipo ecuatoriano, las Guerreras Albas, que van a enfrentar a Cruzeiro. Ese día también jugarán Bolívar ante Olimpia, Deportivo Cali ante Libertad y Nacional ante la U de Chile. Todos los partidos de la Copa Libertadores se van a jugar en el Rodrigo Paz Delgado y en el Banco Guayaquil. Los precios de las entradas quedaron establecidas de la siguiente manera. En el Rodrigo Paz Delgado, la tribuna oriental costará 3.45, al igual que en la tribuna occidental del Banco Guayaquil, a $3.45.
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2: El 13 de octubre del 2014, por la cuarta fecha en la segunda etapa, la Universidad Católica enfrentó al Centro Deportivo Olmedo. Lo venció por 1-0. Escuchemos el tanto convertido por Armando Huila con el relato de Domingo Valencia y el comentario de Reinaldo Romero.
20: La pelota es de la Chatoli y Alexander Godoy. Cambia todo. El balón es de Henry Canga. La recibe Elvis Pata en 3/4 de cancha. Se viene la Católica, le pide Henry Pata. Se viene Elvis nomás, se metió en el área. La tocó para Henry. Elvis, ahí está Armando Huila, tiró gol. ¡Gol! ¡Camarata! Gran jugada, hermano. Los hermanos Pata y Elvis. Le dejó servido el gol Armando Huila con Robinson Sánchez desparramado. La puso arriba. Y a los 40 minutos del primer tiempo, la Católica le gana 1-0 al Olmedo con gol del goleador del campeonato.
21: Sí, le hacía falta a la Universidad Católica un gol como este, un gol de su goleador, precisamente, ¿no? La forma como la estuvo buscando en la parte final de este primer tiempo hace que se concrete finalmente una acción, un toque, una pared perfecta de los Pata. Elvis le pone servidita nomás a Armando Huila, que le empuja. La pelota que infla las redes. Sacúdase nomás esa mala leche, habría que decirle al goleador del torneo. Ya marcó, ya está ganando la Católica al Olmedo 1-0, gol de Armando Huila.
2: Amigos y amigas de la red, este fue el Noticiero al Día. Soy Reinaldo Romero. Que la pasen bien.
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1: Varios anuncios publicados en 1932, primera parte. Quito en 1932, cuando el Sucre aún no se había devaluado mucho, era una ciudad para vivir. Los artículos de primera necesidad y los servicios eran baratos. Así, en una página del Comercio de mayo de 1932, se advierten muchos datos interesantes. En primer lugar, se observa que los anuncios en este diario costaban un centavo por palabra. Se lee un aviso que dice: urgente, pago 20 sucres mensuales, arriendo adelantado por dos piezas y cocina. Otro aviso: rebaja de arriendo, dos piezas higiénicas y cocina en 18 sucres, espejo 112. Y otro que dice: se vende una quinta en el pueblo de Cotocollao. Por otra parte, en ese tiempo se podía adquirir cafinervina, que según la propaganda quitaba los dolores de los nervios, así como los analgésicos cafiaspirina y fenaspirina. Por entonces volvían a estar de moda las curvas en las mujeres y un anuncio decía: ha pasado pues a la historia el cuerpo de líneas rectas, sin prominencias, sin gracia ni atractivo de ninguna clase. Le recomendamos Carnol, conocido por más de 10 años como un buen preparado para engordar. Se lee en esa página del Comercio el siguiente anuncio: cangrejos cocidos, corvina frita, ceviches y apingachos, caucara, cerveza helada y juegos de sapo en la Carolina, dos cuadras al norte de la estación de autobuses. Por ese tiempo se hacía propaganda de la maicena Durguía, que hará que el bebé crezca sano y robusto. Estos eran algunos de los anuncios publicados allá por 1932. Tomado del libro Crónicas del Quito Antiguo de Miguel Apuga.
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1: El presidente Sánchez de Orellana. El presidente Sánchez. En 1745, un criollo nacido en la Quincunca, de 29 años de edad, Fernando Félix Sánchez de Orellana, hijo primogénito del marqués de Solanda, tomó posesión de la presidencia de la Real Audiencia de Quito. Se debe decir que tanto este nombramiento como el del anterior presidente Arauz fueron dados mediante la entrega de dinero. Aún más, en el caso de Sánchez de Orellana, se dio algo extraño, pues el rey Felipe V vendió el cargo a don Francisco Miguel de Goyeneche en la suma de 16 mil pesos, con el arbitrio de venderlo a quien quisiera comprarlo. El marqués de Solanda lo compró para su hijo pagando 1,000 pesos más por motivo de que era nativo de estas tierras. Se ve que en estas tierras el mérito para ejercer algún cargo era el dinero. Sánchez de Orellana tenía estupendos sentimientos y era un hombre bueno, aunque deficiente en la parte administrativa y de dirección política de la presidencia. Aunque criollo, su poderosa familia estaba afiliada al partido de los chapetones. Sin embargo, de que los criollos confiaban mucho en su carácter suave, en su administración la división creció entre criollos y chapetones. Cuando dejó la administración, se hizo sacerdote y murió en 1784. Cuando ejercía el cargo de deán de la Catedral de Quito, tomado del libro Quito Colonial de Isaac J. Barrón.
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1: Quito según James Orton, segunda parte. En la crónica de 1867, el viajero James Orton dice que la clase alta sigue la moda de París, usando también la capa española. El atavío femenino de la clase social está formado por el pañolón y la mantilla, los trajes de seda, zapatos de satín y joyería completa. Dice que hay mucha desconfianza, por lo que la asociación en los negocios es casi desconocida, y que el único hombre vivo y activo en la República es el presidente García Moreno, de amplio criterio y gran energía. Dice que Quito debe casi todas sus mejoras a este hombre único. No hay industrias ni comercio, sin capitales ni energías, sin el hábito de los negocios. La moneda es de plata adulterada con cobre. El oro en circulación son los cóndores de Nueva Granada y las onzas peruanas. Solo se construye la carretera de Quito a Riobamba. Según James Orton, en 1867, no hay 6 carretas en Quito, no hay 6 calles empedradas y solo hay 2 o 3 coches alados por caballos. Los quiteños toques alados por caballos. Los quiteños tocan la guitarra y el piano y otro periódico en Quito. Los entretenimientos son corridas de toros, peleas de gallos, juego de carnaval y las mascaradas o disfraces, pues no hay teatros, museos ni galerías de arte. En los funerales abundan los lutos y las condolencias. Hay 2 baños públicos y los caballeros pasan su tiempo libre jugando tresillo, charlas con los amigos en las plazas y esquinas, tertulias nocturnas y en criar caballos de calidad. Así era el antiguo Quito de la segunda mitad del siglo XIX. Tomado del libro Historia, Tradiciones y Leyendas de Quito, de José María Jaramillo.
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1: El Palacio Ardiahuasi. El sitio que actualmente ocupa el convento de Santa Catalina fue inicialmente una de las casas de propiedad de don Lorenzo de Cepeda, quien, reculto, respetó lo sustancial que allí encontró del Ardiahuasi Inca o el Palacio de las Vírgenes Elegidas del Sol, y así, con algunos elementos paganos, lo traspasó a las monjas y estas igualmente los conservaron intactos hasta el advenimiento de la República. Don Vicente Rocafuerte, el segundo presidente del Ecuador, en una de sus visitas al monasterio de Santa Catalina, allá por el año de 1835, descubrió que sobre una vieja portada de la Casa de las Monjas existían dos excelentes figuras de piedra, la una del sol y la otra de la luna, que precisamente eran los decorados significativos del pasado prehispánico del Palacio de Ardiahuasi de los Incas. El presidente, hombre culto por excelencia, hizo desprender las figuras de aquella puerta y las mandó a depositar en el Seminario de San Luis, como una muestra de la antigüedad aborigen de nuestro país, ya que Rocafuerte planeaba organizar un museo adjunto a la universidad. Las figuras quedaron en el patio de dicho colegio y se perdieron sin que nadie hasta hoy sepa su destino final. Tomado del libro Historietas de Quito, de Luciano Avenida de Marietas de Quito, de Luciano.
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0: escuela de las señoritas Toledo, señoritas Toledo, recordada con cariño.
1: Escuela de las señoritas Toledo, recordada con cariño por lo que dijo su sueño, dice Eliezer Enríquez. En una de sus obras dice:
0: varias personas de Quito solicitaron a la señorita Lucinda.
1: Varias personas de Quito solicitaron a la señorita Lucinda Toledo.
0: Y con la formación de la escuela mixta en la ciudad,
1: y con mucho entusiasmo aceptó la decisión.
0: Inmediatamente una escuela aceptó la debida autorización.
1: Fundó una escuela de
0: instituto de educación.
1: Funcionó en una casa
0: dicho instituto de educación.
1: Funcionó en una casa situada en la
0: dirección de su fundadora,
1: Fuerte y Venezuela.
0: Con la dirección de su fundadora,
1: Edubín. En
0: compañía de sus hermanas María.
1: Pronto la escuela adquirió renombre.
0: Pronto la escuela adquirió renombre y en vista del aumento considerable de Edubín,
1: el local se tornó estrecho.
0: Tuvieron que trasladarlo sucesivamente a los locales de las Flores.
1: Flores,
0: en la Bolívar.
1: Otra vez a las Flores.
0: Y por fin,
1: a la labor de la señorita Lucinda
0: Interrupción.
1: Siguió la labor de la señorita Lucinda
0: Toledo
1: con sus hermanas María
0: y con la colaboración de sus sobrinas
1: y Rosario Nora,
0: Rosimaría,
1: Ana Luisa
0: y Rosario María Zurita.
1: Año en el que 1927,
0: año en el que funcionó la escuela junto al convento de los padres de Santo Domingo,
1: casa bajo el arco del mismo nombre,
0: local que hubo de ser entregado
1: a causa de haber sido ocupada en dicho año la escuela de los padres dominicos por el gobierno y haber pasado esta a ocupar el que planeó
0: para las señoritas Toledo.
1: Esta fue la causa para que la señorita Lucinda Toledo
0: diera por terminada sus labores educacionales.
1: ¿Quién no recuerda, pues,
0: escuela de las Toledo,
1: por el cual han pasado personalidades del mundo social quiteño?
0: Tomado del libro Crónicas del Quito Antiguo, de Miguel Ángel Cuba.
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0: Amigos, amigas, hola, hola, ¿qué tal? ¿Cómo les va? ¿Cómo están? Tengan ustedes muy, pero muy buenos días. El placer de saludarlos en esta jornada de día miércoles, hoy 14 de octubre del presente 2026. Les saluda el pichón Andrés Villamarín Espinel y en compañía de David Bustillos en el centro de mando. Arrancamos de este servicio informativo en el micrófono de la red. Gracias por estar del otro lado. Bienvenidos y bienvenidas. Se llevó a efecto la primera semifinal de la Copa Sudamericana ante la sorpresa de propios y extraños. Enner Remberto Valencia fue titular por encima de Miguel Ángel Merentiel en la delantera que puso en cancha el DT Rodolfo El Vasco Arruabarrena para su Club Atlético Boca Juniors, bajo una asistencia muy importante de público con la Bombonera llena de tope a tope. Boca recibió en la ida de las semifinales de la otra mitad de la gloria al Vasco da Gama. El resultado fue para los brasileños por la mínima diferencia y la revancha será el próximo martes, aún con estadio por definir, porque el São Januário, estadio del Vasco da Gama, no cumple con la reglamentación necesaria para jugar esta instancia y se habla de la posibilidad del Maracaná, aunque hay un tema municipal que aún no permite que la Conmebol lo oficialice. Lo cierto es que el equipo de la Franja Negra con camiseta blanca se tomó la Bombonera y le ganó al equipo de Enner Valencia, que tuvo una chance importantísima de gol en su cabeza y no la logró aprovechar. En el último suspiro del partido, a Egner le quitaron el castigo, a Egner le quitaron el caramelo de la boca. De compensación, el delantero ecuatoriano. Tenemos una jornada apasionante del fútbol internacional en este programa con todos los detalles de lo que nos ha dejado una nueva jornada de Champions. Hoy tenemos ya la primera semifinal de la Copa Libertadores de América, la segunda de la Copa Sudamericana. Conocemos ya los horarios para este fin de semana en la Liga Ecuavet, para la próxima semana de igual manera, así que la mesa está servida y nos viene por delante mucho fútbol, porque aún todavía estamos a la expectativa de lo que recién en noviembre va a ser la Copa Ecuador. El fútbol no para en este último trimestre del año, tanto en Sudamérica como en nuestro país. Arrancamos de esta programación deportiva en el micrófono de la red. Bienvenidos y bienvenidas. Nos vamos justamente con el Domi Valencia. Él nos hablará de lo que fue la derrota del Club Atlético Boca Juniors la noche de ayer en el estadio Armando Díez, la Bombonera. Domi, ¿cómo estás?
2: Amigos y amigas del Noticiero del Día, ¿cómo les va? Ayer a la noche Vasco da Gama sacó diferencia en la primera semifinal de la Copa Sudamericana con un gol de Hudson a los 25 minutos del primer tiempo. Le ganó 1-0 a Boca Juniors en la Bombonera, que contó con Enner Valencia como titular y durante todo el partido. Curiosamente, ni él ni sus compañeros estuvieron finos para empatar el encuentro, sobre todo en el segundo tiempo, cuando Carlos Andrés Gómez fue expulsado en el conjunto de Río de Janeiro. El partido de vuelta se va a jugar la próxima semana, todavía en un estadio por confirmarse, teniendo en cuenta que el Vasco da Gama puede jugar en el Estadio del Anuario, quiso jugar en el Maracaná, pero entre el Flamengo y el Fluminense están tratando de que eso no suceda para que el césped esté en óptimas condiciones para el partido de vuelta de la semifinal que tiene que jugar el Mengao también la próxima semana. Lo cierto es que los brasileños consiguieron la ventaja en este partido de ida de la semifinal. Esta tarde, 17 horas, el Atlético Mineiro de nuestros ecuatorianos, Alan Franco, Alan Minda y Ángelo Preciado, reciben al Montevideo City Torque, que como decía será a las 17 horas en el Arena MNV de Belo Horizonte, la casa del Atlético Mineiro, donde el fin de semana le remontaron un partido increíble al Santos por el Brasileirão. Mientras tanto, que mañana también se va a jugar la primera semifinal de la Copa Libertadores, 19 horas 30, Fluminense va a enfrentar a Palmeiras, lo va a recibir en el estadio Maracaná, y este jueves también a las 19 horas con 30 Estudiantes será local ante el Flamengo de Brasil en el partido de ida de las semifinales de la Copa Libertadores de América. Así que la próxima semana sabremos con las localidades invertidas quiénes se meterán en la gran definición de la Copa Libertadores de América 2026, que se va a definir en el Estadio Centenario de Montevideo el próximo 28 de noviembre. Informó para el Noticiero del Día, Domingo Valencia.
0: Gracias, Domingo, abrazo grande. Y ahora está ya Maite Montalvo del otro lado, porque la Liga Pro se llevará a efecto en la fecha 3 de los hexagonales y cuadrangular desde este día viernes, pero ya la organización dio a conocer las fechas de la jornada 4 de la próxima semana. Así que Maite, tú tienes la palabra.
3: Amigos y amigas de la red, ¿cómo les va? Un fuerte abrazo para todos ustedes. Seguimos con más información deportiva. Estamos listos para esta semana vivir lo que van a ser la tercera fecha de los hexagonales y el cuadrangular por la Conmebol Sudamericana. Y aquí nosotros vamos a repasar cuáles son los horarios. Por el primer hexagonal, este sábado 17 de octubre tendremos dos partidos. A las 2 de la tarde en Macará frente a Independiente del Valle, y a las 4:30 será el Aucas contra Liga Deportiva Universitaria. El domingo 18 de octubre, Barcelona se enfrenta a la Universidad Católica a las 4:30 en Guayaquil. De hecho, si es que Independiente del Valle logra una victoria en Ambato, oficialmente ya será el campeón de esta edición de la Liga Ecuador. Por el cuadrangular de la Conmebol Sudamericana, el sábado juega Libertad frente al Guayaquil City a las 11:30 de la mañana, y el domingo a las 2 de la tarde en Ibarra, Leones frente al Club Sport Emelec. Y por el segundo hexagonal, fecha 3, el viernes empezará la jornada con el duelo entre Cuenca y el Técnico Universitario a las exactamente 3 de la tarde con 30 minutos, el domingo 11:30, Delfín frente a Manta, y el lunes 19 de octubre, Mushukruna recibe al Orense a partir de las 15 horas con 30 minutos. Así estará la tercera jornada de los hexagonales y el cuadrangular por la Conmebol Sudamericana. Y ojo que también ya se publicó oficialmente la cuarta fecha. Ya tenemos los horarios, que de una vez los repasamos con cada uno de ustedes. Por el primer hexagonal,

0: cerrar lo que va a ser la jornada entre primer hexagonal y el segundo, Aucas recibe a Barcelona por la fecha 4, domingo 25 de octubre, 4 de la tarde con 30 minutos, y por el segundo hexagonal, Técnico frente a Mushugruna el lunes 26 de octubre, a partir de las 15 horas con 30 minutos. Así están las fechas, los horarios de una Liga Ecuavés que está por definirse. El fin de semana podríamos ver o no campeón, y después la próxima semana más partidos interesantes en Quito, más Guayaquil, también en otras partes de la Serranía Ecuatoriana. Regreso con ustedes, compañeros, con más información deportiva.
1: Gracias, Maite. Abrazo. Nos vamos ahora con el Independiente del Valle y su trabajo informativo. Los compañeros de Jornadas Deportivas hablaron con Roberto Arroyo, uno de los principales directivos que tiene el Independiente del Valle y que maneja también las formativas del club.
2: Que maneja también desde el inicio del Independiente del Valle, desde participar de la Internacional. Recordarán que en 2011 ya estuvimos en los jugadores 20, 2013, 14 en la Copa Sudamericana, 13, 14 en eso se estableció prácticamente como que son una estableció prácticamente que al menos la categoría viaje cada temporada tenía una guerra de extranjero y fuimos encontrando torneo. Al principio era difícil porque no tenía un nombre, eso era el país. Y ahora recibimos cada vez más invitaciones más importantes, invitaciones como la de México, como la de recíprocos, como ya lo mencionaba, de recíprocos. Siempre tuvimos el torneo de Fluminense y de Jamelo, el torneo con Fluminense y lo ganamos. Y Fluminense era un torneo grande, pero no es un equipo que viene todo el año la Copa de todo el mundo. Generar estas relaciones, ahora las relaciones similares a esta relación se va con los mellizos, se nos invitan también su primera vez a Londres, logramos el campeón de Londres. Entonces, ese estímulo es importantísimo para la formación de jugadores, importantísimo.
1: Y ya que hablábamos con Roberto Arroyo, el Independiente ha sido invitado a la Messi Cup, que se juega en Miami, ¿no? Ahí están los chicos que van a jugar este torneo, que me parece es su segunda edición.
2: Para muchas de las temporadas se dio por el de los que se para

0: torneo que es importante. Y que nuestro torneo también les interesaba a ellos. Yo que nuestro torneo también les interesaba a ellos. Las relaciones y el Copa Metal.
1: Y así se dio esta relación y ellos vinieron al torneo de la relación.
0: Acá, ellos vinieron aquí.

0: donante. Bueno, continuamos en el inicio del día.
1: De
0: bueno, continuamos en el inicio del día.
1: Y nos metemos de lleno con la UEFA Champions League. Querido Marquito Fuentes, ¿cómo te va? Querido Marquito Fuentes, ¿cómo te va?
2: Un gusto

0: partidos que vivimos en la jornada de ayer, partidos que vivimos en la jornada de ayer, que lo tendremos también en ese PSG Manchester City, partidazo a ese PSG
1: como lo acabas de decir, querido Marco. Luchito Quiroz, ¿qué pasa con Piero Hincapié? ¿Al menos un mes afuera de las canchas? ¿Cómo estás?
2: ¿Qué tal, compañeros? ¿Cómo les va? Un gusto saludarles. Malas noticias para el zaguero central, Piero Hincapié. Luego de que salió lesionado el fin de semana y ya con el anuncio que decía Mikel Arteta, el técnico del Arsenal, que le iban a hacer unos estudios y que tal vez él tenía el peor diagnóstico. Bueno, se confirmó, tiene un esguince de tobillo grado 2, llegando al 3, y tendrá una para prácticamente de un mes, en el mejor de los casos, para que se recupere. Empezará ya con el tratamiento. Gracias a Dios, dicen los médicos, no pasó de esto, pero obviamente le complicaría incluso para el llamado a la selección ecuatoriana de fútbol en el mes de noviembre. Eso es lo que ocurrió con Piero Hincapié, el zaguero central ecuatoriano. Un fuerte abrazo.
1: Gracias, Luchito. Es momento de ir con los protagonistas de la jornada de Champions de ayer. El Atlético de Madrid le ganó 2-0 al Manchester United en su estadio y pasamos a escuchar a los protagonistas del colchonero. Iniciamos con el Cholo, con Diego Pablo Simeone.
3: La verdad que me pone muy contento el momento de Alex Baena. Creo que el tener la oportunidad de haber jugado el Mundial y haber ganado le dio una seguridad, una confianza que posiblemente el año pasado no lograba encontrarla. Hoy está encontrando el jugador que vimos cuando fuimos a buscar en la temporada pasada, que nos podía ayudar, y hoy está en un momento de confianza absoluta, ¿viste? Cuando los jugadores le salen las cosas naturalmente sin esfuerzo, y él le está saliendo todo con mucha naturalidad y dentro de una capacidad para ver, diferenciar a los demás. Y creo que uno de los pasajes que yo le decía a los chicos, que el Manchester hace mejor, es su presión alta, y si salíamos de esa presión alta podíamos encontrarnos con mucho espacio para correr, como sobre todo apareció en el primer gol.
1: Es momento de ir con Alex Baena, el ofensivo enganche que tiene el Atlético de Madrid.
4: El Capi es un referente para nosotros, un ejemplo. No tenerlo dentro del vestuario pues se nota mucho, pero bueno, sabíamos que hoy vamos a tener, aunque no estuviese uno más en el campo, porque él siempre nos está apoyando, pase lo que pase, y la verdad que queríamos dedicarle la victoria a él y se la hemos podido regalar. La verdad que ha sido un partido redondo, creo que el equipo ha hecho muy buen partido los 90 minutos, no hemos concedido casi ninguna oportunidad de que se puedan meter en el partido, que yo creo que es muy importante para nosotros mantener la portería cero, y luego ofensivamente hemos hecho muy buen partido y bueno, respecto a mí, pues feliz de encontrarme a este nivel, de poder seguir ayudando al equipo con asistencia y con goles, y bueno, a seguir así, contento porque no me lo esperaba. Bueno, lo hubiese compartido también con Pablito, porque ha hecho un gran partido, ha metido el gol y bueno, la verdad que feliz de poder llevármelo. No, lo he guardado ya, está en casa casi guardado en una caja fuerte.
1: Por su parte, dejamos Madrid y nos vamos hasta Estambul, porque el Galatasaray se comió 5 del Fútbol Club Barcelona, que tuvo como gran figura a este hombre que lo escuchamos a continuación, al número 10, Lamine Yamal.
5: Bueno, no has hecho el gol, no sé si habrás visto la jugada que has hecho en el gol de Gordon. Seguro algún clip de TikTok te ha salido ya. ¿La has visto o no? ¿La has podido ver o no?
6: No, porque estaba en la ducha y con mi familia. Aún no la he visto.
5: Vale. No, pues yo te la voy a enseñar. Te voy a enseñar el regate para que lo veas. O sea, porque quiero que le pongas nombre a esto. A ver si ahora problemas tecnológicos, pero a ver, quiero que le pongas nombre a esto. Es una especie de rabona con amague, la tienes la jugada en la cabeza. Pocas veces ha visto esta jugada. No sé si alguna vez ha visto. Tienes la oportunidad de ponerle marca registrada a Lamine un nombre a este regate.
6: No lo sé, tío. Casi rabona le llamaría yo, pero no sé. En el momento me ha salido así y pues ha salido bien para la asistencia a Gordon.
5: Mira, aquí lo tienes. ¿Qué te parece?
6: Bueno, ha sido efectivo al final.
5: Bueno, gracias Lamine. Gracias, un placer. Hasta luego.
1: Escuchemos ahora a Eric García, el zaguero central del Fútbol Club Barcelona, tras este triunfazo obtenido en la UEFA Champions League.
7: No, la verdad que muy bien. Creo que aunque íbamos perdiendo, estamos haciendo una buena primera parte. Nos estábamos precipitando en algunos pases, pero creo que aún así hemos estado bien. Y la segunda parte, los primeros minutos, creo, los primeros 20 minutos han sido espectaculares.
8: Venía de un pique ahí, provocación de Lemina, que decía el año pasado que no sabía quién era Lamin, ¿no? Hoy supongo que ya lo habrá conocido, cuando le picas a Lamin es peligroso.
7: Sí, a veces picar de más a estos jugadores creo que es peligroso. Él lo sabía, lo que había dicho, así que lo tenía presente y sí, no, el partido en general que ha hecho ha sido increíble. Todos los partidos son importantes, al final ahora nos viene el Betis, que es un campo muy difícil, un estadio, te diría que parecido a este, ¿no? Con jugadores también muy buenos y después pues ya pensaremos en la Champions otra vez.
1: ¿Qué es lo que dijo el presidente a propósito del conjunto culé, Joan Laporta, sobre la Champions? Lo escuchamos ahora.
9: Ojalá gane el Balón de Oro Lamin, se lo merece, pero en cuanto a ¿qué decías?
10: Lo que puede hacer el Barça.
9: Ah, lo de los 10 de 10. Bueno, la verdad es que no lo tenía presente. Estamos ganando partidos, es lo que nos interesa. Y bueno, que siga la racha.
11: El sábado pasado,
9: no sé Manolo, si...
11: fue una premonición o no, pero hablaba de las quejas que veía
9: en
11: el Real Madrid.
9: No
11: y el mismo sábado
9: voy a hablar
11: lo que pasó con Vinicius.
9: Manolo,
11: con
9: voy a hablar del Barça. Si me preguntáis del Barça, contesto. Y
12: ese hambre hace que el Barça sea uno de los favoritos para la Champions, lo que pasó en Milán hace...
9: Seguro que sí. Frick es el que más conoce al equipo y si lo dice es porque lo ha tenido esta sensación, lo aprecia en cada entrenamiento, lo aprecia cuando está con su staff, con los jugadores, y sí, se percibe todo esto, y si lo dice Frick, pues...
12: ¿Tú cómo lo ves? ¿Como favorito al Barça, uno de los favoritos?
9: Bueno, somos candidatos, lo veo como candidato y que nos hemos fijado la Champions como objetivo este año.
1: Es momento de continuar con protagonistas de la jornada de ayer de la Champions. Escuchémoslo a Íñigo Pérez del Villarreal, que le ganó 3-1 al Napoli en un verdadero partidazo. Había arrancado perdiendo en la cerámica con el Napoli y después se lo dio vuelta, ¿no? Impresionante lo del equipo del español Íñigo Pérez, que lo vamos a escuchar justamente ahora en el noticiero Al Día de la Red.
13: Bueno, ahora viene un periodo de tiempo corto de disfrute y mañana ya estamos con el partido del fin de semana con el Elche. Después lo que tenga que venir en Champions veremos. Todas las victorias aumentan la creencia o la fe que tenga el equipo en las ideas de un entrenador. Lo que sucedió el año pasado no lo he vivido yo, no me ha afectado y por tanto tampoco he visto a los jugadores. Además creo que es adecuado y justo separar todas las competiciones. Es un portero joven que quizá no le había tocado lidiar con esto, pero a la vista está que la enseñanza que él tiene que obtener es que se ha mantenido estable cuando dejó de jugar, que ha seguido entrenando con muy buena actitud, con muy buen nivel. Le ha tocado una oportunidad que seguramente no deseaba que fuera de este modo, pero la enseñanza es que la ha aprovechado, que está capacitado, que puedes jugar, no puedes jugar, pero nosotros nos debemos nutrir de gente como Luis cuando te toca estar en la sombra.
1: Continuamos en los 102.1, aquí estamos en el Noticiero Al Día y su primera emisión. Hoy a las 2 de la tarde juega el Real Madrid en un partidazo frente a la Roma. En el Olímpico de Roma será el compromiso. Escuchemos a Mou, que es lo que dijo el técnico, a José.
14: Gano siendo yo. No es que intento ser algo diferente, soy yo. Como siempre, los intereses del club y de los jugadores, y por supuesto cuando digo club digo aficionados de un club, están siempre por encima de mis propios intereses, y muchas veces pues la gente lo valora, muchas veces la gente se identifica, y después obviamente si haces alguna cosita para su felicidad, para su orgullo, todavía mejor. Pues aquí no es que ganamos la Champions o la Intercontinental, pero ganamos una competición europea, jugamos una segunda final europea en 2 años y se ha juntado, pienso yo, todo.
1: Seguimos escuchando a Mourinho, que se refiere a los árbitros. La polémica con Vinicius del fin de semana sigue dando de qué hablar.
14: Me fío de todos los árbitros. Única cosa que me hace, ¿cómo se dice?, hacer así al nariz, es cuando por norma se sabe el nombre del árbitro 24 horas antes del partido y al final se sabe con 3 semanas antes del partido. Este es el único tipo de cosa que no me hace confortable. Después, sea campeonato, sea en Champions, antes del partido yo tengo siempre las mejores sensaciones con los árbitros, tengo confianza y espero que todo vaya bien para los tres equipos, espero que todo vaya bien y no tengo ningún sentimiento negativo.
1: Las palabras de Tchouaméni, el volante central del Real Madrid, a vísperas de lo que va a ser el partido frente a la Roma en el Olímpico.
15: Para nosotros es un partido importante. Hemos empezado de la mejor manera posible con el partido contra el Inter y ahora queremos ganar ese otro partido contra Roma y seguir con puntos en la Champions. De verdad no quiero hablar de ese tema, de los árbitros. Intentan, sabe, de hacer el máximo, pero es que ahora tenemos mucha frustración con las decisiones. Pero bueno, lo más importante es que hemos ganado ese partido y vamos a mirar adelante. Yo creo que para nosotros lo máximo es en el campo. Puedes preguntar a los delanteros las relaciones que tienen entre ellos, pero de lo que he visto en el campo, en el día a día, es que tenemos una buena relación en el grupo y bueno, cada jugador intenta ayudar al máximo el equipo.
1: Nos vamos ahora con el ingeniero, con Manuel Pellegrini, hoy a las 2 de la tarde en el Benito Villamarín. El Betis, que está teniendo una gran campaña, recibe al Porto en esta segunda semana de la fase de la Liga de la UEFA Champions League.
16: Ya mucha gente me dice que ya hice la carrera, que tengo 73 años, que continúo, porque no sé ni qué edad tengo, ni sé cuánto he hecho para atrás. Lo que sí sé es lo que quiero hacer para adelante, y esa misma exigencia personal se la trato de transmitir a los jugadores día tras día. No olvido de los recuerdos, ni mucho menos. Para mí el partido más importante es que viene mañana. Yo creo que hay dos cosas muy importantes. Una, que es la ambición, que se tiene que tener siempre la máxima ambición de lograr lo más arriba posible en cualquier competición que uno esté. Y lo otro es la realidad. Y esa realidad se ve dentro del campo de fútbol. Es justamente lo que recién decía, que este equipo tiene la personalidad para salir a jugar el partido con el rival que tenga al frente. Y tenemos que demostrarlo, justamente si esa ambición que tenemos está de acuerdo a una realidad futbolística que tenemos.
1: Muy bien, volvemos a la actualidad nacional. Me quiero ir con Deportivo Cuenca, ¿no? El Expreso Colorado, que no viene bien en el campeonato. El otro día empató en Machala, va a jugar el próximo día viernes en condición de local frente al Delfín, y la realidad es que el Cuenca no ha tenido un buen año. Jeremy Mejía, a continuación, en declaraciones con la prensa austral.
17: Primeramente, el grupo está comprometido, está trabajando a la par. Estamos muy confiados de que esta semana vamos a dejar los 3 puntos en casa.
18: ¿Qué es lo que le ha comentado el técnico luego del compromiso con Mario Machala, el movimiento suyo en los minutos que tuvo en este partido frente a Orense?
17: No, sí, el profe terminó el partido, nos felicitó a todos por el esfuerzo. Sabemos el horario que jugamos ayer en Machala y con el calor. Creo que hicimos un buen esfuerzo en todo el grupo y creo que es un buen punto para nosotros.
19: ¿Qué tal, Jeremy? Lo vimos entrar muy enchufado en el partido, muy confiado. Prácticamente se convirtió en un delantero más en ciertos pasajes del partido, Jeremy.
17: No, sí, como te digo, uno cuando no tiene minutos y cuando le dan esas oportunidades hay que aprovecharlas. Y creo que eso se vio reflejado en mí, en todo el grupo, que entró bien, con ganas, a cambiar el partido. Pero bueno, gracias a Dios pudimos rescatar un empate ahí a Machala.
1: ¿Qué es lo que dijo Mateo Macari, también el volante central del Cuenca? Lo escuchamos a continuación.
20: Como siempre digo, nosotros somos muy agradecidos con el apoyo que nos dan siempre. Entendemos la situación de mierda que estamos viviendo y entendemos que a lo mejor estamos frente a las críticas y es entendible, lo entendemos por la situación en la que estamos, pero decirles que nada, que el grupo se está brindando al 100%, a nadie le gusta estar en esta situación, nosotros somos los primeros perjudicados porque al fin y al cabo es nuestro trabajo y es lo que va a deparar de nuestro futuro. Decirle que no vamos a dejar la vida, como siempre lo digo, a lo mejor suena excusa o muy repetitivo, pero nada, creo que otro mensaje no hay para darle. Entraremos en estos últimos 8 fechas a dejar la vida y dejar al club en este hexagonal estando en la primera posición, y que de cara al futuro dejemos un buen presente, porque el club se merece estar en otra posición.
1: Será momento de irnos ahora con Carlos Edwin Salas, ya que hablamos del cuadrangular del descenso, del hexagonal del descenso, perdón, Chaca, ¿qué me dices del Muxurruna? Salió a defenderse el arquero Formento, lo escuché.
0: Volvió la calma al Muxurruna y se reiniciaron los entrenamientos. La nueva semana de prácticas inició en la carpa del Muxurruna, que seguirá al mando del director técnico ecuatoriano Paul Vélez, una vez que fue ratificado en el banquillo tras la derrota 3-2 ante el Delfín en Manta el pasado fin de semana. Ahora el equipo pone su mira en el Orense y tendrá varios días para alistar el partido, ya que el compromiso se jugará el próximo lunes 19 en el estadio de Echaleche a partir de las 15:30. El timonel ecuatoriano deberá trabajar en la parte defensiva para que no haya desconcentraciones entre la defensa y el golero, que fueron evidentes en el partido anterior, donde estuvo arriba en el marcador 0-2 y terminó perdiendo 3-2. De la misma manera, potenciar la parte ofensiva para aprovechar las ocasiones de gol y liquidar por completo el partido. Para este compromiso estará de regreso en la delantera el argentino Nazareno Bazán, tras cumplir los 2 partidos de sanción por expulsión, siendo la principal novedad, ya que no hay más suspendidos ni tampoco jugadores lesionados. Compañeros, continuamos con más.
1: Gracias, Chaca. Abrazo grande. Y nos vamos ahora cerrando el noticiero al día con información internacional. La selección uruguaya de fútbol, luego de lo que significó su gira también por Asia, tuvo a su nuevo entrenador, a Cachavacha, Diego Forlán, que hizo una valoración del equipo.
21: Yo entiendo muchas veces cuando la prensa pide nombres y pide renovación y obviamente que digo, eso se va a ir dando naturalmente, digo, no hay que forzarlo. Nosotros tenemos, por más que el resultado del Mundial no haya sido el que todos queríamos como hinchas, uno no puede decir que los jugadores, por eso vamos a cambiar a todos los jugadores y vamos a renovar, es decir, ponerse esto pasa lo mismo que con las camisetas de muchos equipos y obviamente pasa mucho con las camisetas de los equipos grandes acá. Tanto la de Peñarol Nacional como la de la selección y otras camisetas de otro lado. No es fácil para uno ponérsela y debutar y jugar bien. Entonces uno tiene que tener ese cuidado, ese respeto. Respeto por los que están y también darle ese cuidado a aquellos que van a ir debutando, ¿no? Sin lugar a duda que obviamente hacer debutar jugadores es lindo. Me ha tocado la oportunidad de tener que hayan debutado 3 jugadores, como fue el caso de Facu Bernal, como fue el de Thiago y como fue el de Juanchi Rodríguez. 3 grandísimos jugadores con un potencial y un futuro enorme.
1: De esta manera llegamos a la parte final de este servicio informativo. Gracias por estar del otro lado. Hacemos una pausa y ya volvemos con la primera luz de la red. Buenos días.
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De siempre, siempre a la vida, amigos, amigas. Hola, hola, ¿qué tal? ¿Cómo les va? ¿Cómo están? Tengan ustedes muy buenos días. El placer de poderlos saludar en esta mañana de hoy, día 14 de octubre del año 2026. Acá estamos en una mañana algo... La verdad es que pensé que iba a ser un poco más de frío en estos días. Está apareciendo el sol. Muchos dicen es el famoso sol de lluvia. Lo cierto es que es una temperatura agradable con la que hemos amanecido acá en la capital de todos los ecuatorianos para dar inicio a las actividades en este día miércoles. Está Dani Paredes, como siempre, en el centro de mando. Le saluda el pichón Andrés Villamarín Espinel y en compañía del Domi Valencia y de la May Montalvo. Vamos hasta las 8 en punto de la mañana en la antesala a jornadas deportivas. Que tengan ustedes un extraordinario y bendecido día. Los miércoles, no se olviden, en Quito, los vehículos cuyo último dígito de su placa terminen en el número 5 o en el número 6 no pueden ni deben circular. La medida de restricción del pico y placa inicia en la capital de todos los ecuatorianos en el tema matutino desde las 6 hasta las 9 horas con 30 minutos, de 6 de la mañana a 9 y media de la mañana, y en el horario vespertino nocturno con el horario de las 16 hasta las 20 horas, de 4 de la tarde a 8 de la noche. Entonces usted, amigo, amiga que nos esté escuchando, sabe que si su vehículo termina en el número 5 o en el número 6, no puede ni debe circular en los horarios que les acabamos de dar a conocer. Maneje con precaución, evite el tema de llegar sobre la hora, ¿no? Es mejor con tanto tráfico, vías cerradas, etcétera, etcétera. Salir con un poquito más de antelación, es preferible esperar llegando al destino que llegar sobre la hora y estar desesperado en el volante, no desesperado en poder llegar en la hora que tenga evidentemente usted que ingresar a su trabajo, a la escuela, al colegio, a lo que usted evidentemente lo tenga pensado en el día. Así que bueno, arrancamos de esta programación deportiva. Evite utilizar el celular mientras conduce. Un segundo de distracción puede ser una vida eterna de lamento. Ayer hubo actividad de Champions, ya el Domi Valencia lo detallará punto por punto con lo que aconteció en el fútbol europeo. Lo que sí les puedo adelantar en el tema internacional es el partido que lo vi íntegramente. Sorprendió hasta a los propios argentinos la titularidad de Egner Valencia, que ayer su equipo no pudo frente a Vasco da Gama jugando de local en la Bombonera. Los brasileños ganaron 1-0 y media hora del segundo tiempo tuvieron que aguantar la arremetida de Boca jugando con un hombre menos, ¿no? Tras la expulsión de uno de los jugadores de Vasco. Así que Egner jugó todo el partido, tuvo un par de acciones de gol, especialmente un cabezazo que no logró direccionar bien a su remate de cabeza como seguramente la gente de Boca hubiese querido, pero bueno, yo lo hablaba en interno con Domingo el día de ayer y la realidad es que Boca erró ayer muchísimo, no solo Egner Valencia, sino Alarcón, Merentiel cuando entró, el otro chico Flores, bueno, varios jugadores de Boca ayer desaprovecharon una infinidad de acciones. Yo creo que en la realidad el marcador no debía ser en contra para el equipo argentino, pero el fútbol no es de aproximaciones, sino de eficacia, y como suele decir el señor Reinaldo Romero, de mandar la pelotita adentro. Después es cuento el tema de las llegadas y demás. Ganó Vasco, la próxima semana, en teoría, en el Maracaná, se define el primer finalista de la Copa Sudamericana. A propósito, la Copa Sudamericana tiene como sede Barranquilla, ¿no? El país vecino en Colombia. Se jugará en el Estadio Metropolitano, que lo están adecuando justamente para la final de la Copa Sudamericana. Será el partido en el mes de noviembre. El finalista saldrá del partido que empieza la serie de 180 minutos en semifinales del día de hoy
entre el equipo uruguayo y el Atlético Mineiro, ¿no? Va a ser el partido que se lleve a efecto el día de hoy y se cierre la próxima semana en territorio brasileño. Así está el tema en el ámbito internacional, con lo que nos ha dejado la presencia de Edner Valencia todo el partido, en la derrota de Boca 1-0 ante el Vasco da Gama. Después de acá nos vamos a meter de lleno en la Liga Ecuavet. Ya Maite hace un instante nos daba a conocer los horarios de este fin de semana, pero sobre todo también ayer la organización del torneo dio a conocer los horarios de la próxima semana, ¿no? Entonces ya conocemos los horarios de esta fecha, que ya domingo ayer nos aclaraba el panorama, no solo en este espacio, sino en varios de los espacios de la red, pero también ya se dio a conocer los horarios de la semana 4 de los hexagonales, tanto el hexagonal 1, hexagonal 2 y el cuadrangular de la Copa Sudamericana. Tenemos muchísimo fútbol en esta semana. Hoy tenemos más partidos de Champions. Ya repito, nuestro compañero nos va a detallar todo lo que pasó el día de ayer y lo que tendremos el día de hoy con un par de partidazos que están en el horizonte. De esta manera arranca la primera luz de la red. Ustedes nos pueden escribir al 099-345-4253, 099-345-4253, el automático de Radio La Red, para que nos marquen la agenda del programa, nos pregunten lo que ustedes crean pertinente y nosotros nos regimos claramente también ante sus dudas en este espacio que, repito, va hasta las 8 de la mañana. Siendo las 6:49, quiero saludar con mi compañera, con Maite Karina, quien el día de ayer estuvo todo el día, literal, todo el día con las jugadoras de las distintas instituciones sudamericanas que van a participar en la Copa América Femenina en nuestro país desde el día de mañana. Así que ya también en la red nos preparamos para acompañar a las Dragonas, que son las tricampeonas del fútbol femenino en Ecuador, y a las Guerreras, ¿no? Al equipo de Liga Deportiva Universitaria, que han llegado a las dos últimas finales y han perdido ante Dragonas, ¿no? Pero en la última vendieron muy cara su derrota, dejando todo en la cancha y llevándolo al límite a las jugadoras del equipo de Dragonas. Así que Liga y el Independiente en Dragonas y en Guerreras representarán al fútbol ecuatoriano en esta Libertadores que arranca en Quito la jornada del día de mañana. Querida Maite, bienvenida. ¿Cómo te va? Un abrazo. Bienvenida.

0: amigos y amigas de la red, ¿cómo les va? Muy buenos días, bienvenidos a La Primera Luz en este día miércoles 14 de octubre. Son exactamente las 6 de la mañana con 52 minutos. El gusto siempre es nuestro de poderlos acompañar, de despertarnos juntos, de estar en este nuevo día, ¿no? Que tenemos la oportunidad de hacer lo que nos gusta, de levantarnos siempre con esa actitud que espero siempre sea positiva, porque a veces hay muchos problemas, hay muchas cosas que uno se deja, podríamos decir, se deja como avanzar, dejas que tu mente también piense mucho en eso, pero a veces no regresamos a ver de eso simple, de eso que es un privilegio de despertarnos, de tener salud, de tener el techo que siempre nos acompañe, de levantarnos y ver al lado nuestro a nuestros seres queridos, que eso sin duda alguna es una bendición si es que lo vemos desde otra perspectiva y en realidad que lo ves. Así que esperando que hoy usted pueda agradecer por esas cosas que pensamos que son normales o que siempre están o que hemos nacido con ese privilegio, pero que no todo el mundo lo puede tener hoy en día. Así que a ver esas pequeñas cosas, si es que en este momento está junto a nosotros, sonríe un poquito. A veces estamos muy serios y cuando vamos por la calle, a mí me encanta cuando uno va y sonríe a alguien que a veces ni conoce, pero uno da esa cordialidad, capaz esa es parte de nuestra personalidad, de ser ecuatorianos, de ser sudamericanos, que siempre tenemos esta cordialidad de saludar a veces al desconocido, pero que esa sonrisa le puede cambiar el día a la persona que a veces va caminando con esa cara seria, que parece que algo le ha sucedido, pero que todos tenemos este corazón, ¿no? Que lo vamos demostrando al pasar de las horas. Así que hoy sea un día positivo, estamos llegando a mitad de mes, la verdad que el mes de octubre y este año 2026 está avanzando con todo. Ya comenzamos a escuchar de a poquito esas campanitas de lo que viene siendo para nosotros la Navidad, la recta final de este 2026. Así que fuerte abrazo para ustedes, para mis compañeros, siempre para el querido Pichón, para el Domi Valencia y para el Dani Paredes que nos acompaña en los controles. A ver, ¿qué nos depara de una vez el pronóstico del tiempo aquí en nuestra capital? Hoy al menos, sí, parece que va saliendo el sol en diferentes sectores, pero nunca nos salvamos de la lluvia. Hoy nuestra capital amanece con 11 grados centígrados. La temperatura máxima el día de hoy será de hasta 20 grados centígrados. Hoy existe una probabilidad de que llueva a partir de las 2 de la tarde. De hecho, desde las 7 de la mañana hasta pasado el mediodía, tendremos la presencia del sol y las nubes, un día parcialmente nublado, pero en horas de la tarde, desde las 2 hasta las 5 de la tarde existe esta probabilidad de lluvia de más del 60% en Quito. Ya sabe las recomendaciones de siempre. Uno a veces dice, el sol, me confío otra vez el verano que estuvo junto a nosotros en los últimos meses, pero no. Usted sabe que hace frío, que en cualquier momento el clima puede cambiar, que podemos vivir estas lluvias intensas que en realidad perjudican igual actividades al aire libre, cuando uno va conduciendo, lugares que pueden inundarse, así que siempre pensemos en esto, ¿no? En esto de ser precavidos, en tener precaución mientras estamos, al menos si tenemos planificado un día que sea en exteriores o conduciendo en este horario de la tarde. Así que ahí están las recomendaciones para cada uno de ustedes en cuanto a ese tema y que siempre lo conversamos aquí en La Primera Luz de la Red. Y sí, estuvimos el día de ayer todo el día y hoy será el día 2 porque son 16 equipos. Hay un problema con el equipo Caracas Fútbol Club, que bueno, como ustedes saben, la gente también de Venezuela o de Ecuador necesitan tramitar visados para poder llegar a nuestro país, y bueno, justamente la delegación de Caracas, que jugará la Copa Libertadores Femenina, no ha alcanzado a llegar con la anticipación del caso, que son estos 2 o 3 días antes, y ellas son la única delegación que en realidad de la Conmebol estaba muy preocupada el día de ayer de cómo están tramitando este tema de las visas y que puedan llegar a su primer partido, porque ya empieza esto el día de mañana. Así que eso como un tema igual de lo que es parte de logística, de los problemas que pueden aparecer cuando uno arma un certamen muy importante como la Libertadores Femenina y al menos en diferentes países entre Ecuador y Venezuela que necesita una visa para poder ingresar y no todos lo pueden tramitar de una manera rápida o eficaz. Después, el día de ayer estuve con las chicas de Olimpia, de Colo-Colo, del Bolívar, por ejemplo, Olimpia y Bolívar Bolívar, que serán rivales de Guerreras Albas. Ayer me preguntaba y me decían, ¿y qué tal juega Guerreras? Porque yo igual hablaba un poco con las jugadoras de cómo se sienten. Muchas de ellas son jóvenes también, entre 18 a 23, 24 años como tope. Otras también con más experiencia, como Estefanía Vanini, que es una jugadora argentina de mucha historia, campeona de Copa Libertadores, mundialista de igual forma, y que regresó y que forma parte del equipo del Colo Colo, regresó hasta Chile para volver a jugar al fútbol y enamorarse, jugar este tipo de torneos que tiene igual su historia. Esta es la edición 16. Entonces, veíamos igual cómo se van preparando. Algunas, por ejemplo, las de Bolívar, se notaba mucho la diferencia de esta preparación de las últimas 2-3 semanas. Por ejemplo, las chilenas tienen igual preparación extensa de todo un año, y hoy, en cambio, estar en contacto con las favoritas, con el Corinthians, con el Cruzeiro, con el Palmeiras, que también está acá y que será rival de Dragonas Independiente del Valle. Así que todavía sigue la información de la Copa Libertadores Femenina, y que lo que decíamos, que empieza mañana con transmisión de la red. De hecho, haremos grupo con el Domi Valencia para lo que va a ser el inicio de esta Libertadores, cuando Dragonas Independiente del Valle se mida a Belgrano, que va a ser el primer partido, y Guerreras, que en cambio jugará este viernes frente al Cruzeiro en el Rodrigo Paz Delgado. Debut absoluto de las anfitrionas, que tienen el peso de jugar en su casa y que es su primera oportunidad en esta competencia. Así que hoy, de hecho, estaremos junto a las Guerreras Albas, que tendrán su Media Day, un Media Day que es donde hacen interacciones, entrevistas, las fotografías oficiales, todo lo que ustedes ven en redes sociales, siempre de las cuentas de Conmebol, cuando es Libertadores masculino o femenina, es lo que estamos siguiendo de cerca y cómo se maneja esta información. Así que lo estaremos conversando. Recuerden que nuestro WhatsApp está activo, 099-345-4253, 099-345-4253. Ese es nuestro WhatsApp, nuestra línea directa. Acá nosotros aguardando nuestro fútbol nacional, de lo que será Aucas Liga. Habrá atención a prensa de Liga Deportiva Universitaria, lo que pasará entre Macará e Independiente del Valle, horarios que van a seguir siendo temprano, 11:30 de la mañana, 4:30 de la tarde. De igual forma, así será la fecha 4, que le iremos repasando en las diferentes emisiones de la red. Buen día, compañeros. Hoy falo no portugués, porque hoy estaré con algunas brasileñas y la verdad que algo entiendo, pero
1: habla desde la altura, a ver si se asustan un poquito.
0: Eso les voy a preguntar, a ver qué dicen, porque ellas están hospedadas. De hecho, me decían que ellas llegaron desde la semana anterior. Palmeiras está entrenando en la casa de la selección, que es el predio donde han elegido, y ellas están hace más de una semana acopladas y están en el mismo hotel, en el Hilton, están hospedadas donde se hace este Media Day. Entonces, la preparación se siente, pero las favoritas son Corinthians. Esas son las favoritas.
1: ¿Y ellas juegan contra alguna de las nuestras?

0: grande, abrazo grande a la Maya, abrazo grande al Dani Paredes, a nuestros amigos y amigas de La Primera Luz. Qué gusto acompañarles a esta hora aquí en la 102.1. Bien lo señalabas, hubo mucho fútbol europeo ayer entre la mañana y tarde. Les había dicho que si es que quieren ver goles y espectáculo, que vean el partido del Fútbol Club Barcelona. A pesar de que comenzó perdiendo, al final terminó ganándole 4-1 al Galatasaray en Turquía con un Lamine Yamal espectacular. Es un show. Si es que alguien quiere ver a un equipazo y a un jugador que marca diferencias, hay que ver lo que juega el Fútbol Club Barcelona. Después, el Atlético de Madrid venció al Manchester United y sorprendió las declaraciones que dio Lisandro Martínez tras el partido. No sé si unas declaraciones explosivas, pero unas declaraciones apuntando sobre todo a la dirección deportiva del club, a los dirigentes de alto mando, y por supuesto diciendo que necesita el equipo jugar mejor de lo que ha venido jugando como para sacar mejores resultados. Cayeron ante el Atlético de Madrid 2-0 ayer en el Metropolitano. El Arsenal venció 3-0 al Lille. El Villarreal le ganó 3-1 al Napoli. El conjunto italiano había comenzado ganando, y tal vez los dos resultados más o los resultados diferentes de la jornada de ayer fue el empate del Viking de Noruega 3-3 frente al Bayern Múnich y la victoria 4-3 del Brujas de Joel Ordóñez, sin Joel Ordóñez, frente al Inter de Milán. Terminó siendo 4-3 en el estadio Giuseppe Meazza. Así que se jugaron más de la mitad de los partidos de esta jornada, de esta segunda jornada de la fase de Liga de la Champions. Hoy se juegan dos partidos a las 11:45, pero claro, los platos fuertes estarán a las 2 de la tarde. El Roma-Real Madrid, con todo lo que ha pasado con el Real Madrid, tal vez se lleve la mirada de todos, pero el partido que seguramente tendrá mucha más visibilidad será el Manchester City frente al Paris Saint-Germain. William Pacho está en Manchester, veremos si es que es titular, seguramente sí, porque descansó el fin de semana. Va a enfrentar a Haaland esta tarde a las 14 horas, así que me parece que serán los dos partidos para tomar en cuenta en esta jornada de cierre de la segunda fecha de la fase de liga de la UEFA Champions League.
1: Qué lástima que ambos se jueguen a las 2 de la tarde, ¿no? Es parte de lo que ya a lo largo de toda la vida nos hemos acostumbrado en Europa, que se juegan dos días, martes y miércoles, y evidentemente al ser tantos partidos, ahora más que antes, ¿no? Porque antes eran los grupos y demás, hoy la fase de la liga, más equipos, un torneo que tiene muy buenos partidos, habrá que decirlo, desde esta fase. Es por ello que fue el cambio en estas dos últimas ediciones, y ahora tenemos en el mismo horario, a las 2 de la tarde, en el Olímpico.

0: de Roma, la Roma frente al Real Madrid, y el partidazo que se juega en Manchester entre el Manchester City y el conjunto de William Joel Pacho, el PSG bicampeón de esta competencia. Vamos a ver cómo le va el equipo francés jugando ante el equipo de Maresca, que viene aceitadito, ¿no? Que viene creciendo, que viene tomando forma. El otro día le ganó 3-0 en Anfield a Liverpool con un segundo tiempo espectacular, ganando el compromiso el pasado día domingo en la Premier League. Así que bueno, ustedes ya lo saben, tenemos grandes partidos en el fútbol europeo. Habíamos decidido con los compañeros de arrancar con información del fútbol internacional para irnos a la pausa y para después de la misma meternos de lleno con la actividad de nuestro balompié, con todo lo que siguen las repercusiones en Quito y en Guayaquil de Liga Barcelona, ¿eh? Pero siguen esas repercusiones, que lo de Deyverson, que es clásico, que no es clásico, que la lluvia, que solo dos partidos, que en el historial Barcelona es más, y así dicen que no es clásico. Bueno, no sé, es el partido de mayor impacto nacional hoy por hoy, este Liga Barcelona, que repito, y no solo es acá, también es allá. Uno escucha ida y vuelta que lo que dejó el partido, que esto, que Troviani, que Álvarez ganó en la pizarra, que la lluvia, que la altura, que el invicto que te rompí, que te di la vuelta olímpica, que la provocación, que es un payaso, que esto, que el otro. No, no. En dos días pasaron ya del partido y solo se ha seguido hablando de aquello, ¿ah? Y después dicen que es un partido más, ¿ah? Hacemos una pausa, son las 7:06 acá en la red, y ya volvemos, mucho de qué hablar, los queremos leer al 099-345-4253, ya volvemos.
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3: Le informa la hora. 7:10.
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15 minutos, 7 de la mañana, 15 minutos. Continuamos en la primera luz de la red. 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

0: 7 de la mañana con 15 minutos, 7 de la mañana con 15 minutos. Acá estamos en la primera luz de la red. Hace un instante, May, nos contabas en el noticiero los horarios de esta fecha, que los puedes dar nuevamente, pero sobre todo de la próxima semana, ¿no? Ya está la fecha, o la semana 4 de los dos hexagonales y del cuadrangular, ya lista con los horarios. Es más, hay un horario que después del Domi, que tiene muy clara la planificación de los partidos. A mí me pareció curioso, ¿no? Porque si el Independiente del Valle no logra dar la vuelta olímpica el sábado en la ciudad de Ambato, automáticamente la jornada y los ojos estarán puestos en su próximo partido, que es frente a la Universidad Católica, entiendo, de local. No sé si en su estadio o si es que deben cambiar de escenario por la Copa Libertadores. Ahí la pregunta, Domi, de si el próximo viernes, es de esta semana a la próxima, coincide con algún partido del fútbol femenino, ya lo dirás. Pero lo pusieron viernes a las 3:30 de la tarde, un horario realmente incómodo, pensando en que es día de semana. Y sobre todo que si el Independiente gana ese partido, si es que no lo hace este fin de semana, ahí sería campeón contra la Católica y con muy poco público un viernes a la tarde. Pero cuéntanos, Mike, ¿cómo están los horarios para que las personas tengan clara la agenda que se nos va a venir este fin de semana y la próxima con la fecha 4?
1: Así es, a ver, aquí tenemos la agenda de los partidos que vamos a estar disfrutando aquí a través de los 102.1 FM de la red. Primero, hablando de esta tercera fecha, de la fecha 3 que podremos tener acá a través de los 102.1 FM, lo decíamos, ¿no? Igual lo de la fecha 4 que acá lo tenía, pero primero vamos con la fecha 3, que es lo que ayer con el Domi lo repasamos y que era algo que ya se lo había dado a conocer hace algunas semanas atrás. Por ejemplo, en el primer examen, esta tercera fecha empieza el sábado 17 de octubre, 2 de la tarde, Macará se enfrenta al Independiente del Valle, y a las 4:30 Aucas frente a Liga Deportiva Universitaria el sábado. El domingo 18, por el primer hexagonal primero, 4:30 Barcelona frente a la Universidad Católica. En el cuadrangular, por el cupo de la Sudamericana, se va a jugar el sábado 17, Libertad frente a Guayaquil City, 11:30 de la mañana, que era lo que hablábamos ayer, temprano, y el domingo 18, Leones frente al Club Sport Emelec a las 2 de la tarde. Y en el segundo hexagonal, el viernes, que es cuando empieza la fecha, Cuenca se enfrenta al Técnico Universitario a las 3:30, un viernes. El domingo, Delfín frente al Manta, 11:30 de la mañana, que de hecho en el noticiero al día escuchábamos repercusiones de lo que va a significar jugar temprano en Manta. Y el lunes se terminará la jornada de esta fecha 3 entre Muxucruna y el Orense a las 3:30. Lunes y viernes en ese mismo horario. Y la fecha 4, que ya se dio a conocer en las últimas horas, que será del primer hexagonal, cómo empieza la jornada, el viernes, que es este Independiente Católica a las 3:30, que es lo que tú decías, Pichón, viernes de Independiente y la Universidad Católica. Hay que ver si es que hay alguna modificación o no, pero sí está pactado. Después del sábado tendremos el duelo entre el Manta y el Cuenca a las 11:30 y el Orense frente al Delfín a las 2 de la tarde el sábado. Esos partidos del segundo hexagonal, y terminaría la jornada con el Liga Macará a las 4:30 de la tarde de este sábado, que viene sábado 24 de octubre. El domingo, Leones frente a Libertad 11:30, Emelec frente al Guayaquil City a las 2 de la tarde y el Aucas Barcelona, que es uno de los partidos interesantes en nuestra capital, será este domingo 25 de octubre a las 4:30. En el segundo hexagonal terminará la jornada entre el Técnico Universitario y el Muxucruna el lunes 26 a las 3:30. Así está la jornada. El fútbol, igual ahí lo deseamos con el Domi para que Independiente juegue viernes 3:30, ahí lo veremos igual con los horarios de la Libertadores femenina, es que hay algún cambio de estadio y demás, pero bueno, así está fecha 3 y fecha 4, que hay verdaderos partidazos también para seguir definiendo el primer hexagonal y su segundo puesto con Liga, con Aucas, con el Macará.
0: ¿Hay algún partido programado para ese viernes de la Libertadores femenina en el Estadio Independiente, Domi?
2: No, en principio ese día hay descanso, es decir, ya se habrán acabado los partidos de la fase de grupos de la Copa Libertadores. Sábado 24 y domingo 25 son los cuartos de final. Miércoles 28 son las dos semifinales.

0: finales y el sábado 31, tercero y cuarto puesto y la final. Ese día no hay, pero habrá que ver cómo es el tema con cómo la Conmebol se, entre comillas, adueña del estadio. Porque los cuartos de final todavía se juegan en el estadio Banco Guayaquil, todavía se juegan en el estadio de Independiente. Recién en las semis y en el día final se van a jugar en el Rodrigo Paz Delgado. Y eso también nos preguntaban nuestros amigos, amigas de la red, si es que Liga Macará se va a jugar en el estadio Rodrigo Paz Delgado o no.
1: ¿Y las fechas ahí están comprometidas de ese Liga Macará con el estadio de Liga?
0: Déjame ver si es que coincide con el fin de octubre, que ese es el día que se juega la final de la Copa Libertadores.
2: El 31. El
0: 31 de octubre.
1: O sea, en el estadio de Liga no. Solo se juegan semifinales y final.
0: No, también se juega en fase de grupos. También se juega
2: de las guerreras.
0: Liga Macará se juega el sábado 24
1: a las 4:30.
0: A las 4:30, como decía la Maya hace un ratito. En teoría debería poder jugarse en el estadio de. En teoría debería poder jugarse en el estadio de Liga. Teniendo en cuenta que el jueves 22 las guerreras juegan con Bolívar a la noche, pero después no se juega nada hasta el miércoles 28. Pero otra vez, depende de la norma Conmebol. Si es que se permitan los partidos de la Liga Pro entre partido y partido de la Libertadores.
1: El año pasado se permitió en medio de la Copa América Femenina, me acuerdo, un partido en el estadio de Liga, así que entiendo, no debería haber ningún inconveniente. Bueno, ahí está también desatado el diálogo que ayer justo teníamos en la red central con Juan José, por cuándo el Independiente del Valle puede dar la vuelta olímpica y la proclamación. La vuelta olímpica la puede dar tranquilamente en Ambato el día sábado, si es que le gana al Macará, pero de no hacerlo, el siguiente partido automáticamente, al ser local, es frente a la Universidad Católica, y está programado ese partido un viernes a las 3:30 de la tarde. Me parece que hasta para el televidente es un horario incómodo, es un horario prácticamente muy difícil de poder seguir ese partido, ¿no? Es la realidad. Nosotros, porque estamos inmiscuidos de nuestro trabajo, estamos en Aqueno, los hinchas del Independiente, la creciente hinchada que intentará ese día hacer lo posible para estar, pero no sé si un viernes a la tarde y de ganar ese partido esté ya montado todo para auspiciantes, organización, la copa, las medallas. Yo lo veo que quizás no sea en ese partido, y más aún si no lo puedes jugar en condición de local por este tema de la Libertadores femenina. Y automáticamente Juan José Lasso ayer nos decía que el siguiente partido es con Liga, y ahí quizás podría ser en un horario mucho más llevadero, en un día de fin de semana, que es la siguiente fecha del Independiente del Valle. Así que vamos a ver qué pasa. La copa la tiene el Independiente ya entre sus manos. Es un formalismo nada más lo que resta en cuanto a las semanas. Y a partir de aquello, el equipo de Joaquín Papa no solo que pensará en ganar la Liga Ecuavet, que ya la tiene, sino también desde noviembre, que ya son en un par de semanas, intentar meterse en la final, que le corresponde jugar las semifinales de la Copa Ecuador con Delfín, y buscar una final más ante Liga o ante la Universidad Católica, que son los otros dos semifinalistas del torneo. Dame mensajitos, Mayo Domi, al 099-345-4253, 099-345-4253.
0: Acá nos preguntan el contrato del Choclo, si el contrato del Choclo termina en diciembre y si es que lo van a renovar.
1: Sí, el Choclo Quintero, lo dijo Isaac Eduardo Álvarez, están en negociación para renovarlo. La intención es que sí, el capitán continúe. Quien termina además contrato y vínculo con los Albos es Alexander Domínguez, y de igual forma Daverson. En el tema de Dida, ya será una decisión consensuada entre el arquero más importante o uno de los dos más importantes de todos los tiempos, sí, el más ganador en la historia de Liga en cuanto a títulos y galardones, que terminaría contrato y lo que Dida decida, ¿no? Seguir tomando un rol que no es el protagónico porque hoy no es el titular y desde una nueva faceta es el arquero alternante de Gonzalo Valle, decidir si él tiene hilo en el carrete para poder continuar jugando de titular en otra institución o asumir el rol que hoy por hoy le corresponde en Liga, que no es el ser estelarista, ¿no? Pero esos son los jugadores que finalizan vínculo con Liga Deportiva Universitaria.
0: Por acá también nos escriben y nos dice buenos días, muchos saludos. Está viendo el video y veo que Deverson cubre la pelota, pero desde atrás lo agarran del cuello, le empujan y le patean. Esta vez creo que la roja debió haber sido para los del Barcelona solamente, nos escribe Jorge Narváez. Buenos días.
1: ¿Sabes qué es lo que pasa? Yo vi el video después en la transmisión. Yo no, en ese momento no tenía como tal el monitor para seguirlo. En ese momento y después de la repetición empezó la gresca y entre la mirada al monitor, la mirada a la cancha, no me había percatado de algo, que Deverson, para mí lo expulsan porque ya cuando le sacan la amarilla y demás, hasta le hace el gesto de chiquito, le queda viendo el número a Vargas, es como que se da vuelta, le agarra la espalda y le queda viendo el número.
0: Yo no entendí por qué le sacaron la primera amarilla a Deverson.
1: Entiendo. Exacto, la segunda por cuando era solo para Vargas.
0: Pero no entendí por qué le sacó la primera tarjeta amarilla a Deverson el árbitro.
2: Sí, o será porque también en el momento del córner, cuando estaba Vargas y Deverson, de lo que yo también estaba ahí cerca, también Deverson se va llevando a algunos jugadores, porque van con todo, los del Barcelona, entonces también se van cayendo, se van alando, entonces no sé si también el árbitro central ahí pone, que es lo que decimos, Mari, si ¿no? Es que tú ves, juzgamos la vara, o sea, de cómo,
0: que es amarillo y que si no. Si es que tú ves la repetición, Deverson protege la pelota, después la pierde, y
2: ahí es la gresca.
0: Encima Deverson son los jugadores de Barcelona. Claro. Deverson ni reacciona, seguramente dice algo en el camino, pero ahí ni siquiera reacciona. Y el árbitro, estando en el piso, le saca tarjeta amarilla, porque además los jugadores de Barcelona quieren levantarlo rápidamente.
1: Claro, hasta va el arquero, hasta va Contreras
2: a
1: apurarlo. Sí, es que lo curioso es de que de esta acción se sigue hablando, no solo acá en Quito, en Guayaquil han dedicado editoriales a Deverson, la prensa ligada al barcelonismo le ha dicho, ojalá vengas al Monumental y te recibiremos como te mereces, charlatán, etcétera, etcétera. Bueno, la realidad es que este partido, que muchos lo quieren menospreciar, es un partido que te genera rivalidad, que te genera alegría por ganarlo y despecho por perderlo.
2: Y que se está hablando más que el Barcelona Emelec en algún momento, ¿crees, Pichón, de estos últimos años?
1: A mí me parece que en estos dos días, hoy llevamos miércoles y acá lo seguimos hablando, vamos a ver si allá en el puerto principal lo siguen hablando, pero entre el día lunes y martes de lo que más se habló es de este tema de Deverson, y ayer en vista a que Liga ha ganado y en más de 60 partidos Barcelona solo ha ganado dos veces en Casablanca, ya te sacaron una estadística de que Barcelona tiene 4 partidos más ganados en el historial. Y a partir de aquello, entonces se sigue hablando de este Liga Barcelona, que ya habrá tiempo para seguirlo hablando, ¿no? Porque resta que se juegue un Barcelona Liga, que será en Guayaquil, el último partido del año entre estos dos equipos, pero para ello faltará algunas semanas y habrá que ver cómo se llega para ese partido. Liga con la ilusión, el sueño de clasificar de forma directa la Copa Libertadores, y habrá que ver Barcelona en qué posición llega para ese partido. Pero para aquello, Liga aún tiene que jugar con el Aucas, 2 partidos con el Macará, 2 partidos con el Independiente y ahí recién el partido contra Barcelona en Guayaquil. Pero es un partido que genera mucha rivalidad, mucha bronca, mucho malestar, mucha pica. Cuando se gana, evidentemente las cargadas, y cuando se pierde te toca recibir de esa misma medicina. Yo me acuerdo el año pasado, este año Liga pierde un viernes, creo que fue hasta Viernes Santo, 2-0 con Barcelona, y ese día el equipo de Thiago Núñez ni siquiera pateó al arco de Contreras en aquel partido, y todo lo que se dijo, ay, ya te gané, que es un cementerio de blanco, que esto, que el otro, y Liga viajaba, acuérdate, Domingo, con más dudas que certeza para jugar en Bolivia contra el Always Ready en los 4100 metros de la altura del Alto, y había mucha arena movediza luego de haber perdido con Barcelona. Hoy es a la inversa, hoy Liga ganó en Guayaquil y ganó el día domingo en el Rodrigo Paz Delgado. Es un partido que despierta mucho impacto a nivel nacional, así no lo quieran reconocer.
0: Seguimos leyendo sus comunicaciones, 099-345-4253. Buenos días, por favor, ¿sabe por qué razón hasta la fecha Liga Pro no señala fecha para el Barcelona Independiente? De lo que estaba leyendo y escuchando, se va a jugar en noviembre, no hay todavía fechas aparentemente, o no quieren jugarlo en octubre, así que se va a jugar en noviembre. Por acá nos preguntan desde Salinas si es que no va a haber cambios en programación nocturna de la Copa Libertadores Femenina. No es que hay una prohibición del gobierno, hay una recomendación, pero no se van a cambiar los horarios de la Copa Libertadores Femenina. Se van a jugar en la tarde y en la noche los horarios de los partidos. A propósito, 15 horas y 19 horas desde este jueves, viernes, domingo, lunes, miércoles, jueves, 15 horas y 19 horas se van a jugar los partidos de la Copa Libertadores Femenina entre los equipos.
1: Imagino, Dragonas y Guerreras, Domi, juegan a las 7 todos los partidos.
0: El jueves Dragonas juega a las 15 horas.
2: Es el
0: horas,
2: más temprano.
0: Viernes Guerreras a las 19. Y después sí, el domingo Dragonas a las 19, el lunes Guerreras a las 19 y el último partido
2: también Dragonas.
0: También a las 19 horas los dos, del miércoles 21 y el jueves 22. Solo el primer partido, porque
2: el único,
0: uno de los primeros a Libertadores, se juega a las 15, pero todos los demás serán a las 19.
1: ¿Solo se juegan en estos dos estadios, May, o hay otro estadio?
2: Son las únicas dos sedes que ha elegido la Conmebol, el Estadio de Independiente del Valle y el de Rodrigo Paz Delgado. De hecho, ayer que estaba muy cerca con la gente de Conmebol, que ha llegado gente de Paraguay, bastantes de Brasil, que están acá por este tema de seguir la Copa Libertadores, los Media Days, todo lo que es la organización que hay detrás del certamen. Ellos nos contaron, y decían, no sé por qué, si sabemos el tema de las lluvias, que es otro de los temas que hemos visto, que cuando el Independiente ha sido sede o cuando han venido a jugar fútbol femenino en nuestra ciudad, casi siempre coincide en que llueve bastante y que hay algunos partidos que han tenido que ser retrasados por tormenta eléctrica y demás, y como hay algunos que ya han venido en algunas oportunidades, se acordaban de que el Gonzalo Pozo también ha albergado Copa Libertadores de América Femenina aquí en Quito, y algunos se preguntaron y dicen, ¿por qué no el Atahualpa? Porque es más cerca, el Independiente es más lejos, al menos ellos hablando de lo que han logrado conocer de nuestro país. Y bueno, sabemos que Atahualpa ha tenido conciertos, diferentes actividades y no lo podían tomar por estos eventos que hay. Y bueno, se eligió el de IDB y el Rodrigo Paz Delgado, solo dos.
1: Que son los estadios más cómodos en la capital para todo el protocolo que habitualmente lo tiene Conmebol, ¿no? Independientemente de las distancias y demás. Creo que cuánta falta nos hace tener al viejo y querido Estadio Olímpico Atahualpa, no con una manito de gato, sino con un estadio que sea óptimo para albergar no solo eventos deportivos, sino temas musicales y demás, como actualmente creo que es más rentable para la concentración el tema de los conciertos, porque te deja muy buen dinero, esa es además una realidad. Porque en el alquiler del Estadio Olímpico Atahualpa, Católica, y pare de contar, el Quito, que ya terminó su año, Nacional, que ni jugó este año en el Olímpico Atahualpa de local, o jugó muy poco, un par de partidos quizá, y de ahí ya está, ya Cumbaya no está, Vino Tinto no está, están jugando en otros lados. Creo que para la CDP lo que le genera ingresos, lo que le genera dinero es son los conciertos que ha venido albergando a lo largo de las últimas semanas, ¿no? Porque es una lástima. Antes, acuérdate, Domi, en el Olímpico Atahualpa nosotros teníamos jornada, íbamos a transmitir el viernes al Quito, el sábado al Nacional o a la Católica, y el domingo al Nacional o a la Católica, ¿no? Era así, teníamos tres partidos en el Atahualpa el fin de semana.
0: Sí, era uno de los estadios donde más fútbol se jugaba. Eso se fue perdiendo a lo largo de este último tiempo. Nos preguntan acá, supongo que es un hincha de liga, que nos pregunta si es que los dueños de palco pueden ingresar o hay que comprar las entradas para la Copa Libertadores femenina. May, ¿tienes alguna idea de cómo va a funcionar esta situación? Porque llegan un par de preguntas respecto a si es que los dueños de palco, incluso supongo que los dueños de suite también entran en esta inquietud de si pueden entrar al estadio sin comprar entrada.
2: Sí, porque al final las entradas que se están vendiendo, que cuestan $3.45, que es el valor que ha puesto la Conmebol, solo son entradas entre general y tribuna. No estaba puesto a la venta palcos ni ninguna otra localidad que no sea general y tribuna. Habría que reconfirmarlo por el tema de que ahora Conmebol es como que fuera dueño del estadio y ver si existe esta posibilidad, porque después, como decir, solo hay dos localidades habilitadas. En principio sería para que la gente asista a esas entradas. No sé si exista a los dueños de palco y y tanto Independiente y de Liga, que lo podríamos preguntar para estar seguros de que ellos solo ingresen con su respaldo de que tienen obviamente esta oportunidad, porque en general creería que es con entrada, que la gente debería hacerlo, porque no sé si en la Copa América pasaba exactamente lo mismo que fue hace un año atrás, de que la gente con su ticket podía ingresar, que es otra de las perspectivas, por lo que ahora Conmebol es como prácticamente dueño del estadio en estas próximas dos semanas, así que sería de verlo igual acá, que tenemos la información.
1: Sí, hay que averiguarlo. A mí me parecería
2: acá
1: que
2: me están escribiendo, ya lo digo.
1: Si eres dueño de suite, tienes a tu suite ahí. Dueño de palco, de igual manera, exacto, es de tu propiedad.
2: Acá
1: así
2: me
1: que
2: dicen,
1: tienes una tarea, Pichón, para averiguarlo.
2: Sí, acá me dicen, Pichón, de buena fuente, como siempre, que sí, que los dueños de suite y palcos, al menos en el estadio de Liga Deportiva Universitaria y tribunas, nos ponen por acá, podrían pasar sin costo a todos los partidos del torneo. Al menos dueños de suite palcos podrían venir. Dicen que sí, al menos en el estadio de Liga.
1: Perfecto.
0: Sí, acá también nos escribe un amigo, una amiga, soy dueño de suite y recibí la información de ProEstadio que sí puede ingresar a los partidos.
2: Qué bueno. Entonces, eso.
0: Sí pueden entrar a los partidos. Todos los partidos de las guerreras en el Rodrigo Paz serán a las 7 de la noche. Solamente eso tomar en cuenta para la gente que quiera ir al estadio a ver los partidos.
1: Y me reconfirman también por acá, ya fuente oficial, que en el estadio de Liga, dueños de suite, en su suite no hay ningún problema, dueño de palco de igual manera. Y también me confirman que el partido entre Liga y Macará se juega en el Rodrigo Paz Delgado sin ningún problema el próximo día sábado. El sábado siguiente, ¿no? De este al próximo, a las 4:30 de la tarde en la cancha de Liga. Un abrazo grande, rumbo al colegio, examen de matemáticas, entiendo, para Lucas y Luana, el doctor Santiago Pesantes. Le envío un abrazo grande, una gran jornada para Lucas y para Luana.
2: Éxitos que no se pongan nerviosos. Sí, también sí, para sí. El Benja, que es el sobrino del Bolito Junior, que también nos estaba escribiendo, que está camino al colegio. Un fuerte saludo también para el querido Benja, que siempre está conectado en los 102.1 FM. Pilas con los exámenes de matemáticas, Pichón. Tú capaz de haber sido los que... mil padres nuestros.
0: Esos eran fáciles.
1: Pero cuando me ponían que Pepito iba a la tienda y que cuántas libras... y que a tal hora y que uno no... Yo, a mí con que me hubiesen dicho qué es lo que tenía que hacer, o sea, si multiplicar, si dividir, ese era el problema, Domi, era el problema,
0: también
1: interpretarlo.
0: Había que usar un poco
1: la cabeza, lógico, pero pues. No, para mí era muy difícil.
2: Pero sí sabes decir palabras claves que tú decías, entonces la multiplicación, hay que dividir. Sí había como que ese razonamiento, como decía el Domi.
1: No me
2: pero
1: gustaba
2: bueno.
1: Nadota.
2: que les vaya bien en el examen, 10 sobre 10 de seguro, cuando el padre de Santiago Pesantes, ¿no?, que siempre nos escucha, les vaya a recoger. ¿Qué tal te fue? Que sea con una sonrisa.
3: Tal cual, un abrazo al Pablito que también nos está escuchando, y la gente de Liga Deportiva Universitaria también, que decía: en nuestro estadio se debe jugar con Macará, por más que hayan copitas o lo que fuera. Bueno, no es copitas, es la Copa Libertadores oficial femenina, así que no es un torneo cualquiera, pero sí, para la tranquilidad de la gente de Liga, se juega el Liga Macará el próximo día sábado a las 16:30 en el Estadio Rodrigo Paz Delgado. Ahora, me imagino que esta semana, como tarde, se deberá ya dar a conocer la resolución del pedido del Manta para ver qué pasa con el caso de Néstor David Caicedo, porque ya no pueden seguir pasando más semanas. Dieron 2 semanas de prórroga y se cumplen hoy o mañana las 2 semanas pedidas para la defensa, y Macará debe saber si cuenta con esos 3 puntos, porque son claves de esos 3 puntos, ¿eh? Claves para ellos y claves para el resto, porque una cosa para Liga, por ejemplo, que está tercero, es quedar a 2 puntos del Macará y poder, en caso haga bien los deberes de este fin de semana y por ahí Macará tropiece con el Independiente, la próxima semana adueñarse de ese segundo puesto ante Macará, o que Macará le saque ya una ventaja que sería muy considerable, porque creo que Macará, jugando en el Rodrigo Paz Delgado, es mucho más fuerte que cuando lo reciba Liga en el Bedavista. Siento, a ver, esta es mi percepción, pero creo que Macará de Topo Sanguinetti tiene todo para amargarle la existencia a Liga en Casablanca. Ahora, yo no sé si Macará tiene todo para ganarle en el Bedavista, y esto es algo que en este espacio o en la Red Central lo decía en esta semana: Macará es un extraordinario visitante en la Copa nomás. Lo refrendó, fue, ganó en Colombia, ganó en Perú, ganó en Argentina y perdió por la mínima frente al Santos, y no le ganó ni a los peruanos, ni a los colombianos, ni a Tigre, ni al Santos jugando en el Bedavista. Entonces creo que Macará es de peligro cuando venga a visitar el Rodrigo Paz. Ya ganó en Chido Gijón, ya ganó en el Estadio de Aucas. Ahora, el problema de Macará será cuando juegue en el Bedavista, porque no ha sido un buen local. Un abrazo grande a Charlizá, el toro de Monteserrín, que también nos está escuchando. Hacemos una pausa. ¿Qué me dice Bullfight la Dani por acá? Que les quiten, dice. Ah, claro, es que el mundo Liga quiere que les quiten los puntos a los de Macará, pensando en claramente quedar más cerca.
0: Y no solo los de arriba están atentos a a lo que pase, sino los de abajo también, porque si es que le llegan a dar esos 3 puntos al Manta, se pone a 2 del Delfín, y ahí sí el descenso de lo que ya está, porque está muy apretado todo. Es decir, el Orense tiene 34 y el Delfín 32, el Manta se puede poner con 30, así que todo se achica, y ahí,
2: y ojo,
0: sí,
2: que
0: hay cualquiera
2: el Delfín
0: puede
2: Manta,
0: descender,
2: ¿no?, el partido el fin de semana, así que por eso, ojalá
0: además hay clásico. Imagínense si el Manta gana el fin de semana. Uy, le dan los 3 puntos y lo manda al Delfín a la última posición.
3: Ay, ay, ay. Y ese clásico manavita es de domingo 11:30 de la mañana, ¿no? Terrible,
0: sí,
3: terrible, 11:30 de la mañana. Imagínate esa hora, uno no para de transpirar. Bueno, hacemos una pausa, 15 minutos nos separan de las 8 de la mañana.
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47 minutos, 7 de la mañana, 47 minutos. 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

0: la mañana con 48 minutos, tramo final de la primera luz de la red. El fin de semana ahí superclásico, querida May, nos van a contar los precios de las entradas, ¿verdad? Porque creo que para la gente de Aucas es de, no sé si decir su última bala, pero la gente de Aucas, los jugadores, el cuerpo técnico, el nuevo grupo inversor, deben tener un anhelo, que es clasificar a la Copa. Y la Copa está ahí, no es que está tan cerca, pero no está tampoco todo perdido. En Sociedad Deportiva Aucas y el partido frente a Liga es un partido clave para el Aucas, así como para Liga, porque de acá en más, todos, para Católica en Guayaquil, para Barcelona en Guayaquil, ese Barcelona Católica, resultan siendo claves. Creo que los tres partidos del hexagonal 1 son partidazos entre sábado y domingo, que se van a jugar en Ambato, en Chirogallo, y de igual manera en el estadio Banco Pichincha. Valores de las localidades, querida Maite, cuéntanos por favor. Hay que decir que la gente de Liga estará sectorizada, como es tradición en el estadio del Aucas, en la General Norte. Ese será el lugar donde están ubicados los hinchas de Liga para un nuevo superclásico, me imagino el día sábado 16:30, con mucho público, pensando en la importancia del partido.
1: Y también con esta facilidad de que la gente puede llegar en el metro de Quito, que también es algo muy importante en cuanto a la movilidad. El partido terminará temprano, entonces 6:30, 7:00 p.m, para que la gente se pueda retirar también, porque eso igual es un factor, ¿no? El tema de las entradas que les voy a conocer y cómo la gente puede movilizarse, y el estadio Gonzalo Pozo tiene esta facilidad de llegar en el metro de nuestra ciudad. A ver, ¿qué es lo que se ha estipulado, no? Se viene el superclásico. La venta de entradas, los precios que acá se ha dado a conocer: la General Norte está en $7, General Sur en $7 también, $10 la General Central, $20 la tribuna y $30 el palco. Así lo ha estipulado Sociedad Deportiva Aucas para enfrentarse a Liga Deportiva Universitaria, que es los valores que lo publicó justamente el día de ayer, y dice que nunca falte el aliento, que nunca falte la fe. Esa es la palabra que han utilizado. Información importante que igual compartía con este detalle de las entradas del precio la gente de Aucas: que las personas con discapacidad y adultos mayores pagan el 50% de este valor. Es indispensable que para que usted acceda a este beneficio presente su copia de cédula o carnet. Quienes compren sus entradas o abonos en línea ingresan al estadio con el QR recibido en un correo electrónico. No se van a permitir las matracas en el estadio para este partido.
0: No puede ser.
1: Sí, esto lo han puesto, acabo de leerlo.
0: Y no entiendo por qué.
1: Los parqueaderos en el estadio no están habilitados, ojo con eso.
0: No entiendo por qué. Eso de la
1: en este partido.
0: ¿Qué daño te hace una matraca, Domi Valencia? No entiendo. Es como la sirenita esa del estadio del Cuenca.
2: Es como el tema de las correas, que se puede convertir en un objeto contundente en algún momento, pero yo tampoco entiendo, la verdad.
1: Sí, al menos para este duelo. Y ojo, aquí el detalle de lo que decía de la movilidad: el trolebús va a operar hasta las 9:00 p.m, alimentadores hasta las 9:30 y el metro de Quito hasta las 11:00 p.m. Así lo pone el Aucas. Alguna vez me pasó que me confié también lo del metro y el metro me había cerrado a las 10:00 p.m. Con Pato Granja estuvimos varados en el metro. Si no estaba nuestro salvador Juan Felipe Lazo, nos quedábamos ahí viendo otra alternativa para movilizarnos. Estábamos con varios hinchas de Liga y del Aucas. Me acuerdo que igual era un Aucas Liga y que ya el metro había cerrado y eran casi pasadas las 11:00 p.m. y no había. Así que espero hasta las 11 la gente, por favor, para que no se queden varados como aquella oportunidad en el sur.
0: Esa vez era el partido, era las 7, acuérdate, Mike, sí. Se acabó a las 9 y literalmente hasta entrevistas.
1: La zona mixta y todo.
0: Exacto. Entonces, esta vez no creo que haya problema, porque el partido se acaba a 6:30 y si dices que hay hasta las 11, pues no le veo ningún problema.
1: Igual lo del trolebús, alimentadores, a lo que voy es que sea el horario, porque Aucas sí lo había publicado que era hasta la 12:00 p.m. y por eso uno también se confió, y cuando llegamos estaba cerrado. Por eso aquí no habrá problema, pero los horarios que se respeten, al menos la gente que dice yo sí uso el alimentador, el trolebús, nos quedamos por ahí comiendo con los amigos, alargan un poquito el partido y ya se les da a las 9 y allá comienzan a ver cómo movilizarse, así que ojo con eso. Ahí está el detalle de la información de la venta de entradas, que también está habilitada de manera digital en el Aucas, en aucas.com/tickets. Mira,
0: ¿y desde cuándo se pueden comprar en físico? ¿El mismo día o desde un día antes? Lo dice, $7 la general,
1: sí,
0: tanto sur como norte, 10 la preferencia que hoy deba la denominación de general central, 20 la tribuna y 30 el palco, ¿no? Son los valores para este superclásico que se juega el día domingo, el día sábado, perdón, sábado a las 16:30.
1: Todavía no se ha puesto de la venta física, solamente se ha publicado de la venta digital, que es la que está habilitada desde las últimas 14 horas que publicó Aucas este posteo. Casi siempre la venta física suele ser el mismo día del partido en la boletería, pero en este caso solo es la información de venta en línea la que les hemos compartido.
0: Bueno, ahí está entonces, espero mucho público el fin de semana, ojalá no llueva, aunque esto en esta época del año es algo muy, muy común acá en la capital. Lo cierto es que es un partido donde no hay margen de error para el Aucas. Oye, a Carcelén, ¿cuántas fechas le dieron o ya puede volver para este fin de semana?
2: A Michael, ¿con quién lo expulsaron?
0: Creo que fue con Macará, ¿no? Que no pudo estar, me parece, o estoy ahí un poco errado en el dato, pero ya debería volver Michael Carcelén, que es uno de los jugadores que siempre se agiganta cuando le corresponde jugar ante Liga Deportiva Universitaria. Así que me acuerdo un clásico que Carcelén fue el hombre que le hizo el gol a Liga y el Aucas le ganó en el campeonato de hace un par de años.
2: Yo también me acuerdo en un clásico hace un par de años que se agrandó tanto que impactó un penal en el horizontal y el Aucas terminó perdiendo también ese día.
0: Hey, man, ese no me acuerdo, por ejemplo.
1: Ese pero, también me acordé ya.
0: Sí, te acuerdas.
1: Buen recuerdo. Buen ese recuerdo. Me acuerdo, por ejemplo, Pichón, de las pocas cosas que suelo acordarme
2: acuerdo,
1: a veces.
2: Me acuerdo del 1-0 que dices, pero también me acuerdo de ese 3-1 en contra a la Aucas.
0: Mira tú. Ah, pero ese fue en Casablanca, ¿no, Domi? Pensé que sí. Estaba pensando en el sur. Ese fue en Casablanca.
2: Sí, sí.
0: Viernes Santo del 2024, Liga gana 3-1, me acuerdo. Sí, sí, ya me hiciste pensar en ese partido. Bueno, hay varias historias que rondan al superclásico. Está claro que la bandera del hincha de Aucas estará puesta en el recuerdo del ya lejano 2004, cuando le metió 5 goles a Liga, con 4 goles del Team Delgado y otro del Potro. El gol del descuento de Liga fue del Mago Salas. Ese quizás es el triunfo más sonado de Aucas jugando en el estadio Gonzalo Pozo Ripalda ante Liga. ¿Cuál será el triunfo más sonado de Liga en el estadio del Sur? El triunfo más sonado de Liga jugando en el estadio de Sociedad Deportiva Aucas. Yo tengo uno que se me viene a la cabeza en los playoffs del 2019, semifinal, partido que Liga le gana 3-1 al Aucas y con ello prácticamente se mete en la final, que después la perdería frente a Delfín. Ese me acuerdo que fue una exhibición de Anderson Julio ese día y de Martínez Borja, que hizo 2 goles.
2: Michael Carcelén se fue expulsado frente a Barcelona en la penúltima fecha, tenía que cumplir 2 jornadas y en teoría ya estaba apto para jugar la fecha anterior, el fin de semana, frente al Independiente, pero no estuvo ni en la banca, así que veremos qué es lo que hoy tal vez sería un buen día como para preguntar al Beto Araujo qué ha ocurrido con Michael Carcelén en estas jornadas.
0: Hoy hay atención a prensa en Sociedad Deportiva Aucas. En la red central tendremos todos los detalles de lo que pase hoy en Chilogallo con la gente del ídolo capitalino de cara a lo que va a significar este duelo. No sé si utilizar la palabra crucial, pero sí es un duelo de importancia alta, de una importancia muy importante para Aucas, a sabiendas de que de ganar el partido se prende.
2: Bien, la importancia importante.
1: Eso iba a decir.
0: La importancia importante de lo importante. Ahí me lenguó la traba.
1: Lo más importante de lo menos importante.
0: Como hoy el profe Melo estuvo de cumpleaños. ¿Ah?
1: Sí,
0: le mando un abrazo a Dieguito. Vi tarde. Me está pasando todo tarde.
1: ¿Qué te está pasando?
0: Lo de Juan José igual. Increíble.
1: Ah,
0: pero
1: sí, querido Juanjito. 2 días después. Todo, y de Dieguito Melo fue el lunes.
0: ¿Qué signos son, Domi?
2: Libra.
0: Libra, Libra es Juan también. José, Domingo
1: y Diego.
0: ¿Cuál es el segundo nombre de Diego? ¿Lo sabes?
1: Diego.
0: No. Está de preguntarlo al profe Melo. Un abrazo a Dieguito, que vi que estuvo de cumpleaños, entiendo, el día de ayer. Así que los tres han sido Libra.
1: Fue el lunes, pichón, el cumple del profe Diego.
0: Mira, yo sigo perdido en el tiempo.
1: Cada día aparenta más edad que tiene, así le habían dicho.
0: No digas de eso. No digas de eso. Pobre Dieguito. Bueno, es lo mismo de Willy, es del síndrome del cabello, ¿no? Que ya cuando estás con poco pelo, evidentemente te notas mucho más aspectudo. ¿Tú tienes problemas de cabello, Domi?
2: No, por ahora no.
0: Por ahora no.
2: Tenerlos, pero por ahora
0: yo
2: no.
0: De canas, ese creo que va a ser algo hereditario.
1: ¿Domi no tiene canas o sí?
0: No sé.
2: Unas pocas por ahí que se camuflan bien.
0: Es que ya son 31 años. A Pichón ya se le nota ya. A mí sí, claro, ya son 33. Imagínate. Ya Maite va camino a los 30, ya basta de decirle lejos. Que es una niña, basta.
1: Todavía estoy lejos.
0: Maite, Karina, que te vaya bien ahí. Atorméntalas a las chicas del Cruzeiro y del Palmeiras. Diles la altura. Entonces ahí pones esa canción.
1: Hoy es difícil, amiga. Así le voy a decir, amiga, muy complicado. Te pido que por favor pienses dos veces lo que vas a hacer. Deja unos espacios.
0: No corras.
1: No corran, de gana.
0: Tal cual. Bueno, te mando un abrazo. A éxitos, como dice el señor Valencia.
1: Gracias, compañeros. Sí, acá seguiremos, acá nosotros seguimos alistándonos, se viene la Copa Libertadores Femenina, estaremos igual allá acompañando a Dragonas, a Guerreras Albas, igual preparando el terreno de nuestra Liga Ecuavet, esto de Aucas Liga, iremos pensando estos partidos sonados, importantes de duelos en el Gonzalo Pozo Ripalda. Y lo que presentará Liga Deportiva Universitaria y lo que se viene en las próximas horas. Buen día para todos, ya nos vemos.
0: Un abrazo, Mae. Lo importante de lo importante en la importancia.
1: Lo
0: chao,
1: importante
0: Domi.
1: De la importancia.
0: Te mando un abrazo, ya la gente ya me empezó a escribir.
2: Abrazo. Nos reencontramos mañana temprano. Quédense en sintonía de la red en un ratito, Jornadas Deportivas.
0: Buenos días.
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0: Mediante una publicación oficial, Conmebol destacó que la Arena Niterói en Río de Janeiro recibirá la finalísima de Futsal 2026 entre el 6 y el 8 de noviembre. La competencia reunirá a los más destacados representantes de Sudamérica y Europa, quienes lucharán por el título de campeón. Brasil, Argentina, España y Portugal serán las selecciones participantes. Los cuatro equipos consiguieron sus plazas tras llegar a las finales tanto en la Copa América como en la Eurocopa de Futsal. Organizado conjuntamente por Conmebol y UEFA, el torneo tendrá sus semifinales el día 6 y la definición será el 8, tanto con el partido del tercer puesto como con la gran final. Vale recordar que esta será la segunda edición de la finalísima de Futsal. La primera se celebró en 2022 en el Estadio Parque Roca en Buenos Aires, Argentina, y terminó con Portugal consagrándose campeón. La competición forma parte del acuerdo de colaboración entre Conmebol y UEFA que busca fortalecer la cooperación entre ambas confederaciones y promover el desarrollo del fútbol en sus diferentes modalidades, concluyó su escrito el ente que rige al fútbol sudamericano.
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8: Ocho de la mañana con 4 minutos. Amigas, amigos, ¿cómo están? Reciban un cordial saludo. Mañana un pelín fría, diría uno, ¿no? Vaya con cuidado, que hay muchas cosas importantes por hacer y vaya cediendo el paso allá por donde vaya. Mientras nos preparamos para un superclásico de esos importantes, de esos que entregan premio importante, ¿no? Tanto Aucas como Liga Deportiva Universitaria se están jugando la posibilidad de jugar Copa Libertadores de América. Están persiguiéndole de cerca al Macará de Ambato y tienen a la Universidad Católica ahí también, en la misma pelea. Por eso el Aucas Liga del fin de semana es verdaderamente importante, así que ya lo vamos a hablar, este superclásico de mucha historia y de partidos importantes, y en este caso de partidos que pueden ser definitivos. Y decimos, mientras esperamos eso, y el Independiente, supongo yo, no dice mucho, ¿no? Si prepara un festejo, aunque sería lo lógico tener preparado un primer pequeño festejo, por si el sábado da la vuelta olímpica. Bueno, mientras eso ocurre, empezaron las semifinales de la Sudamericana. Hoy comienzan las semifinales de la Libertadores, entre hoy y mañana. La Sudamericana se juega hoy también. Ayer estuvo Ener Valencia como titular, jugó todo el partido en realidad Ener. En la derrota de Boca Juniors frente a Vasco, fue uno de esos partidos bravísimos, ¿no? Donde no es que estaba jugando solo al contragolpe Vasco, ni mucho menos, pero supo aprovechar, supo golpear y después aguantar. Le faltó un poquito de fortuna a Boca, incluso Ener, que tuvo un par de situaciones, una que se la sacan ahí el rato que estaba en el área chica, era muy rápido, y otra sobre todo un cabezazo que ahí me dio la sensación de que llegaba bien perfecto.

0: perfilado. Pero no fue el único que se perdió goles. Menentiel, que ingresó en el segundo tiempo, se perdió al menos dos situaciones también. Bueno, tendrán que ir a pelearla a Río de Janeiro. No será fácil la próxima semana. Hoy juegan, en cambio, los tres ecuatorianos del Atlético Mineiro en la segunda semifinal. En principio, parecería que son favoritos frente al equipo uruguayo, al Montevideo City Torque, pero vamos a ver, por algo han llegado hasta acá los uruguayos, que deben estar absolutamente motivados. Pero ahí está el Atlético Mineiro, que sabe de estas grandes lides y que seguramente querrán meterse en la final de la Copa Sudamericana. Y después, en cambio, la Libertadores, entre hoy y mañana. Así que bueno, así comenzamos. 8:07, Lucho Quiroz, ¿cómo le va?
1: Hola Alfonso, buen día. Un saludo muy cordial a todos los oyentes de la red. Gracias por seguirnos aquí en Jornadas Deportivas. Un abrazo al Juanjo, al Pato, a Daniel también, que estamos aquí ya empezando un nuevo día de labores. Sociedad Deportiva Aucas dio a conocer el precio de las entradas para el Superclásico del próximo día sábado. 7 costará la general, 7 la general norte y sur, perdón. La general central $10, la tribuna 20 y el palco 30. A mí me parece que son precios buenos, cómodos, la verdad, desde donde lo veamos, ¿no? Pero me parece que la general, donde se ubica también la hinchada de liga, que es en la norte, está en $7. Me parece que para un gran partido, un superclásico, estos precios también. Hablo de los precios populares, ¿no? Me quedo con la general. La tribuna y palco ya sabemos que son... tal vez gente que tiene más posibilidades y lo puede pagar, $20 o $30. Pero que vayan a disfrutar este superclásico. El sábado tenemos un menú hermoso de fútbol, sin lugar a dudas. En Ambato se prepara, no una fiesta, pero sí un partido. La gente del Macará ha sacado unas promociones también. Les está yendo bien con esto de los tickets, que están haciendo una promoción con todos los partidos, cuando vaya Liga, cuando vaya Aucas, cuando vaya Independiente. Sacó una promoción y les está yendo de lo mejor. Ayer me comentaban también, está enchufada la gente con el Macará, que sueñan con una Copa Libertadores, esta Copa Libertadores de América, que quieren estar ahí. Y además, como hablábamos la otra vez con Patricio Salazar, el presidente, ayudaría muchísimo en el tema económico, muchísimo, muchísimo. Son 3,5 millones por llegar a la zona de grupos, uno se imagina. Y dice, con eso arreglaríamos algunas cosas, porque tienen deudas también que las están llevando. Dicen, no es de preocuparse, pero que ayudaría demasiado. Así que nos preparamos para lo que será esta jornada de fútbol. Lo que decía Alfonso también ayer, le avisaron a Alfonso que Egner iba de titular. Ahí estuvo todo el partido Egner Valencia. Tuvo, me parece que unas 2 o 3 opciones, pero en la última le quitaron, ¿no? Para el empate le quitaron, prácticamente iba a rematar a Egner. Y le quitaron el balón. Con las justas le sacaron. Lindo partido ayer. Esta serie está abierta, creo yo. Esta serie está abierta. Sabemos lo que es Boca también en Brasil. Lo que se va a dar esta situación también. Que se va a jugar a propósito en el estadio Maracaná. Ayer en Brasil anunciaron este particular. No les dejan jugar en el estadio de Vasco por seguridad. Prefieren hacerlo en el estadio Maracaná. Sabemos que la gente de Boca asiste en gran número. Los hinchas sí que también... no es que son unos angelitos, entonces prefieren hacerlo en un estadio más grande. Ayer han determinado esto, así que será el partido de vuelta en el estadio Maracaná. Tarde de fútbol, ahí también hay Champions. Hablaremos de estos y otros temas aquí en Jornadas Deportivas. Pato Javier, buen día.
2: Hola Luchito, buenos días. ¿Qué tal Alfonso, Juanjo, amigos, amigas? ¿Cómo están? Dani Paredes, Stalin Ampudio, un abrazo fortísimo también. Hoy supuestamente va a ser un día lluvioso, así que por favor tome las precauciones. Y usted me dirá y este man que creerá que nos está haciendo un gran favor diciéndonos esto. Bueno, sí es cierto, uno sabe que en estos días, bueno, casi todos sabemos que en estos días llueve, no menos los que programan fútbol, así que hay una alta probabilidad de lluvia durante toda esta mañana un poco menos, más bien dicho, pero después a partir de mediodía incrementa la posibilidad de lluvia, así que tenga un poquito de cuidado. Mañana supuestamente es un día menos proclive a las lluvias, Luchito. ¿Y sabe algo? El sábado, el día del superclásico, según los pronósticos del clima, lo cual ya sabemos que en nuestras queridas ciudades poco aciertan, menos que en otros lados, En otro lado es increíble como decir, lluvia moderada a las 12:17. Es decir, en 5, 4, 3, 2, llovía. Acá no, acá es más complicado el asunto. Pero supuestamente el día del Superclásico, el sábado, hay una baja probabilidad de lluvia. Por ejemplo, a la hora del partido, que es a las 4:30, hay un 20% de probabilidad de lluvia. Entonces, si es que esto en efecto acontece, el Superclásico quiteño en el Estadio del Aucas seguramente será con un clima frío, porque en el Estadio del Aucas hace frío en verano, en invierno, o no importa cuándo uno lea esto, incluso hasta cuando es sol, hace frío. Pero probablemente no con lluvia. Veremos. Así que esperemos. Permítanme hacer un pequeño paréntesis en información deportiva y en nuestro saludo para enviar un fortísimo abrazo de saludo y de agradecimiento. Y esto, Alfonso, me parece que a usted le va a poner un poco, ¿qué le diré? Celosín. Y mire, mire, Alfonso, lo que tengo.
1: A ver. No se ve.
2: Ahí está.
0: Oscar Vela, mire, muy bien.
2: Ah, Oscar, sí, sí. Oscar Vela. La nueva novela, bueno, no es tan nueva, en realidad no es tan nueva, pero me la hizo llegar Oscar Vela esta semana. La novela que se llama Ahora que cae la niebla.
1: Él nos regaló un libro la otra vez, ¿no?
2: Pero
0: Oscar, ¿lo leyó?
1: Sí, claro.
0: ¿Lo leyó, Luis?
1: Sí, claro.
0: Ay, ya le voy a tomar la lección.
2: No, aquella sí. Noche en París.
1: Sí, me gusta leer a mí. Claro, claro.
2: Con Marcel Gaspar de protagonista en esta época del espionaje y... ¿Se leyó el libro, Alfonso, aquella noche
1: ese
2: en París?
1: Ese no lo tengo, vea.
0: Sí.
2: Sí, esta, este es un librazo.
1: Ese no lo tengo, señor.
2: Súper buen libro. ¿Y esta se leyó, Alfonso, ahora que cae la niebla?
0: Sí, señor, también.
2: ¿Qué le pareció?
0: Buenísimo. Son buenos, muy buenos. Oscar me encanta, ¿no? Además, ha seguido creciendo y desarrollando su pluma. Sí, buen amigo.
2: Ahora, además, con novela histórica, ¿no es cierto? Porque hemos visto poemas de él, otro tipo de libros. Y estoy enganchadísimo. Ayer recibí el libro en la radio porque me habían mandado a enviar con una linda dedicatoria. Gracias, Oscar. Pero en un sentón ya me comí la quinta parte del libro. Esto me parece que la próxima semana ya se acaba. O sea, de aquí al próximo martes capaz que ya cholín. No es muy grande tampoco, son apenas 200 y pico páginas. Y resulta que ha habido un Schindler ecuatoriano, pues. Así como la lista de Schindler, ¿no? Esa es la más común, ¿no? Este era un alemán que ayudó a los judíos para que no mueran. Bueno, ahora resulta que hemos encontrado un Schindler ecuatoriano, el doctor Manuel Antonio Muñoz Borrero, que entregó cientos de pasaportes ecuatorianos en su condición de cónsul de Ecuador en Estocolmo, en la Segunda Guerra Mundial, para salvar a judíos del exterminio. Pero después me entero peor, Alfonso, y usted ya lo sabe. Desde el 42 hasta el 45 ya no era cónsul. Ha estado entregando pasaportes falsos para salvar a judíos. ¡Qué crack, don Manuel Antonio! ¡Qué crack! Ya les contaré. ¡Qué libro! Estoy, hijo de mango. Estoy, pero que me quiero comer el libro en dos patadas. Mi querido Juanjo Lazo, vea, el libro de ¿cómo se llama? De Oscar Vela se llama Ahora que cae la niebla. Justo vean estos climas. Buenos días.
3: Hola Pato, ¿qué tal? Alfonso, Lucho, amigas y amigos de Jornadas Deportivas, reciban un fuerte abrazo. Sí, ayer estuvimos pendientes de Ener Valencia, ¿no? Nos quedamos con esa sensación que estuvo cerca, que le faltó un poquito, y lo mismo a Boca, ¿no? Que ahora tendrá que buscar el partido en condición de visitante para ver si nuestro Ener Valencia también se mete en una final continental. Después volvió la Champions, varios partidazos, así como en algún momento lo disfrutamos a Lionel Messi, varios, tal vez por el tema de la camiseta, y puede pasar, ¿no? Los que estén con la camiseta blanca del Madrid a veces no lo disfrutaban, y lo mismo al revés de un Cristiano Ronaldo. Bueno, aparece este Lamine Yamal y habría que tratar de disfrutarlo un poquito. Es un jugador distinto, es un jugador diferente. Cada vez que agarra la pelota y encara, la verdad es que es para disfrutarlo. Ayer se inventó una jugada, pone la asistencia a Anthony Gordon. Es cierto que hay un poco de fortuna, que hay un rebote que le queda a él también, y por eso la pelota pasa y no se le escapa, pero hay que ver todo lo que inventa realmente a Lamine Yamal. Por más que uno no sea hincha del Barcelona, habría que disfrutarlo un poquito, porque sabemos cómo es esto. Después pasará el tiempo y nos arrepentiremos, estaremos en una despedida de un grande y no lo habremos disfrutado. Terminó siendo goleada en la Champions, 4-1 del Barcelona al Galatasaray. El Atlético de Madrid, otro de los partidos importantes, le ganó al Manchester United. Habría que escucharlo a Lisandro Martínez, el zaguero central argentino que milita en el Manchester United, durísimo en las declaraciones postpartido. Fue contra la dirigencia directamente, ¿no? Que no se reforzó bien el equipo, que así es muy difícil competir, que si bien hay errores del entrenador y de los mismos jugadores, incluyéndose, sobre todo habría que hacer los cambios desde arriba, habría que hacer las cosas bien desde los que administran. No se guardó nada, terminan siendo unas declaraciones muy duras y una gran parte de la hinchada del mismo Manchester United lo han aplaudido por esto que dijo. Después apareció otro del United, Yuri Tielemans, y no se atrevió a comentar. Dijo, no, yo no tengo comentario, yo no, de eso no voy a hablar, y fin, y ahí quedó. El Brujas de Joel Ordóñez, sin Joel Ordóñez, terminó ganándole 4-3 en un partidazo al Inter de Milán. Terminó siendo, la verdad, hasta el final con muchas emociones, cuando al 90+3 intentó meterse en el partido poniendo la tercera el Inter, pero no le alcanzó. Y después un Bayern Múnich que se vio sorprendido por el Viking, ¿no? Un equipo de Noruega. Terminó empatando 3-3, pero tuvo que venir desde atrás el equipo bávaro. Y después, hoy serán varios partidos, juega el Real Madrid, tiene que visitar a la Roma. Creo que el partidazo que estaremos todos pendientes será el Manchester City contra el PSG. Ahí jugará nuestro William Pacho, tendrá que ir hasta Inglaterra, hasta Manchester, el PSG, para jugar. Debe ser el partido de la fecha, si así lo queremos poner, en estos dos días que habrán de Champions. Y después empieza también las semifinales de la Libertadores, Fluminense contra el Palmeiras. Eso se juega hoy, será a las 19:30 nuestra. La verdad, es un partidazo. Mañana, en cambio, Estudiantes y Flamengo. Así que mucho fútbol, la vamos a pasar bien los futboleros, a los que nos gusta esto, porque hoy con Champions en la tarde y sobre todo con la Libertadores, la gloria eterna en la noche. 8:18, arrancamos jornadas deportivas.
0: Me quedo un poquito con lo de Ener de ayer, ¿no? Además, esto de efectivamente, una de las cosas que nos llevaba a pensar que podía ser titular es que el otro día no jugó desde el vamos. Pero lo que hizo Ener frente a Racing, eso deja una marca muy importante. Y el otro día, en cambio, le hicieron jugar unos minutos. Es decir, el técnico lo ha ido cuidando, y uno dice, lo hace jugar al final. Además, hizo un gol el otro día en el campeonato argentino. Entonces, me parece que todo eso llevaba a pensar que sí podía ser titular, como al final fue. Después, no es fácil, ¿no?, para él en el área, y claro, tiene que estar muy, muy fino, porque aunque se generan situaciones, para él tampoco es que van a ser todas las situaciones. Él, por otro lado, es el encargado de pelear con los zagueros centrales por arriba. Después de los goles que le hizo a Racing, le buscan mucho con centros, y no es sencillo ganarles a los delanteros. Pero hizo un partido correcto. Ahora, después, como Boca perdió, seguramente que nadie se queda conforme, y el equipo tendrá que salir la próxima semana para jugar en Río de Janeiro. Veremos cuál es la postura del Vasco, que de todas maneras se llevó esta
1: A ver.
2: Claro, el Vasco se llevó esta primera parte, lo cual ya lo complica en la vuelta. Vamos a ver qué pero
1: entre pero es equipo, una llave abierta. Equipos, si esta llave está abierta, Pato, ¿no?
2: Claro, con equipos grandes.
1: Sí.
2: No hay cómo darles por
1: vio ayer la expulsión del jugador de Vasco, se me fue el nombre. Apenas lo topó, lo expulsó. Así hay que ser. Y capaz que, y yo lo veía, creo que es Méndez, no sé si el Juanjo está ahí, ya lo recuperamos también.
2: Gómez.
1: Este jugador lo tocó, a ver, no sé si fue intencional, Pato, no lo sé. Los gestos, él más estaba como diciendo que el balón tiene que ir más atrás, tratando de ganar un poquito más de tiempo también, pero lo topa dos veces, ¿no? Ni siquiera lo empuja duro, o sea, no, o sea, sí, hay un empujón. Y el árbitro enseguida es doble amarilla, roja, te me fuiste. O sea, Y la sanción que se le puede venir a este jugador es gravísima, Pato. Al árbitro usted no lo puede tocar. No lo puede tocar, Pato. No lo puede tocar. Sea lo que sea, usted no lo puede tocar. Acá...
2: Amigos que no vieron, la primera es una entrada...
1: Una falta para amarilla, sí, porque obstaculiza y ya no quiere dejar cobrar. Ok, amarilla. No, listo.
2: Sí, puede ser. O sea,
1: a veces hasta exagerada la amarilla de la primera.
2: Sí, la primera amarilla sí exagerada. Y la segunda, al árbitro se sale de la ropa porque, en efecto, el señor Gómez, el jugador de
1: lo empuja.
2: Del Vasco, le haga, más que agarrarle como, más que empujarle, como que le agarra, ¿no? O claro. Sea, como que...
1: No, el segundo es como un empujón, Pato. O sea, como diciendo, el balón está más atrás. O sea, como diciéndole al árbitro, más atrás. No sé si en ese momento Gómez perdió por el partido, el corazón está a mil, usted sabe. No lo quiero justificar. Pero es como que le dice, más atrás, y lo empuja el árbitro. O sea, no sé. Perdió el sentido en ese momento. Y claro, es el árbitro.
2: No sé qué opinan Alfonso y Juan José, pero tampoco es que es un empujón, es como, es para más allácito. No es un empujón de agresión.
1: Pero lo toca.
4: No, pero aquí, Pato, tiene que ver con una falta de respeto a la autoridad también.
1: Claro, lo toca.
4: Si en nuestro momento hablamos sobre el campeonato ecuatoriano, ¿quién se le fue encima al árbitro? Michael Estrada, que... Primero un empujón y después levantándole el dedo al árbitro y todos aquí dijimos que tenía que haber sido expulsado. Bueno, esto también es falta de respeto a la autoridad. Le empujó dos veces al árbitro. No fue con la primera, sino fue a la segunda. Además, la primera amarilla me parece bien sacada. Es porque no le deja jugar rápido a la gente de Boca.
1: A mí me pareció exagerado y ya le dijeron, esa, Juanjo, perdón.
4: No, o sea, no, sí, porque el árbitro le dice, déjenle jugar, muévanse para que juegue. Y el otro seguía parado
0: además,
4: ahí.
0: Además, me parece que incluso el árbitro le aguantó.
1: Sí,
0: le dejó un rato, sí, le hizo que se vaya para allá. Y el colombiano seguía y seguía ahí y seguía parado. Entonces le dijo ya, amarilla. Pero después lo que hace el colombiano, es una tontería. Ahí es donde, pero esto lo discutimos mucho. Cuando los jugadores, es decir, yo quiero saber si ustedes ven esto en algún partido de la liga... De cualquier liga de Europa, de los partidos que ven, no vemos todos.
1: O sea, no lo debe tocan al árbitro, raro. No, al árbitro, no lo tocan.
0: Además que le hablen, le estén ahí insistiendo, los árbitros no aguantan en la Premier.
4: El mismo entrenador del Vasco da Gama ni siquiera se vuelve loco.
1: Sí, sí, sí.
4: El que
1: sí,
4: se
1: sí.
4: vuelve loco es un compañero. El entrenador entendió lo que pasaba y sabía lo que se venía. Y el colombiano decide pésimo.
1: Pero
4: además,
1: ¿crees que fue intencional? Bueno, yo fue empujón, no trato de justificar. Pero a veces digo, ¿no será que perdió en ese momento la noción y no vio que era el árbitro? No sé, porque lo empujó. No,
0: Luis, sacó el codo, le pegó en el ojo. Ay, no sabía que era tu ojo, disculpa.
1: Porque coge y lo empuja y es como
0: lo hecho está.
1: Oye, estás loco, es el árbitro. Va, bájale.
2: O sea, yo siento que... No, Lucho, él sabía lo que estaba haciendo, no es que le estaba diciendo... Señor lateral derecho, no es como usted. No, él sabía perfectamente con quién estaba hablando en el momento. Puede ser que se haya extralimitado por lo que usted dice. Ahora, lo que sí es cierto es que cuando entendemos que es una falta de respeto / agresión, cuando entendemos que es un exabrupto,
1: es que usted no lo puede tocar.
2: Que merece una tarjeta.
1: O nada.
2: Lo que pasa es que además también las reglas con los árbitros han ido cambiando. Esto, por ejemplo, a Mané Ferreira, una cosa muy parecida, le costó un año en el fútbol ecuatoriano.
1: Y esto le puede costar a Gómez un año. Y a nivel mundial, porque usted al árbitro no lo puede tocar. Mira, siendo sincero.
4: No, pero no sé si tanto, ¿no? Esto no, digamos sí. que no termina de ser lo que hizo Michael Estrada otro día.
1: Estrada no debería
4: pero
1: estar jugando.
4: Sí fue un par de empujones de faltarle el respeto a la autoridad en la cancha, que es el árbitro, antes de no dejar jugar. Incluso el árbitro le hace la seña, muévete. Ya
2: pero entonces,
4: permiso de aquí.
2: Damián Díaz tenía que haber sido expulsado del partido con Barcelona cuando no le deja sacar la amarilla al árbitro.
1: Pero eso
2: es
1: ya
2: lo
1: fue,
2: mismo.
1: Claro, así mismo fue. Pero
2: esto
1: no
2: fue el sábado, el domingo.
1: Pero no lo empuja.
2: El rato que quiso sacar una amarilla, le coge y le pone las manos y le baja las manos.
4: Tenía que haber sido amarilla entonces.
0: Y como claro. Michael Estrada debió haber sido expulsado claro. cuando le empujó al árbitro, sí.
2: Entonces, ¿dónde uh-huh. está la línea?
1: Estrada
2: vean
1: no
2: la incoherencia.
1: Debería estar jugando.
2: Estas son las
0: incoherencias. No hay incoherencia porque son árbitros diferentes. Mire, le voy a dar otro ejemplo de otra jugada con diferente sanción. En el fin de semana a Vinicius Junior le expulsan y le anulan un gol porque le tira del pelo a un rival. Además, una agresión feísima
1: claro,
0: por otro lado.
1: Claro.
0: Enseguida me acordé lo que ocurrió en el Ecuador-Francia del sub-17 de nuestras chicas. En la primera jugada, Mari Guerra engancha el balón y una lateral grandota francesa le agarra del pelo y le jala y le tira hacia atrás. Y la jueza cobró falta y le dijo algo a la francesa, nada más. La debió haber echado, es decir, era una agresión horrible, que no tenía ninguna justificación. Hablaba con gente de la federación, me decían, no sé, y lo que se dijo es que son categorías formativas. ¿Qué? Con mayor razón, pues. ¿Cómo le van a dejar seguir jugando? Entonces, vea, misma falta, diferentes criterios. Y aparecía en Centroamérica, no sé en qué país exactamente, una jugada que la veíamos ayer, de un futbolista que tiene el pelo directamente hasta el suelo. Pero, bueno, eso será más incómodo que nada. Bueno, hace dos jugadas y en la primera que enganche en el área, se empieza a ir la pelota adelante de él. Y de atrás, el zaguero, como una, no sé, uno dice debe ser una reacción, le tira del pelo. ¡Ey! Y el árbitro lo echa. Y un rato después, en el otro lado de la cancha, otra vez la pisa y otro jugador del equipo contrario le vuelve a tirar del pelo. Y el árbitro lo vuelve a echar. Entonces, los criterios, claro que pueden cambiar. Aquí hay que ver quién es el que está equivocado. No es que es un tema de incoherencia, sino uno de los dos tiene que estar equivocado.
2: Cuando me refería, claro, incoherencia no es de una persona, sino la incoherencia del sistema, ¿no es cierto? Estas son las cosas, las famosas cosas que pretenden ser unificadas en cuanto a criterio, ¿no? El criterio unificado de los árbitros. Un compañero de nuestro de la radio, Pato Granja, dirá de qué criterio hablamos, y bueno, eso es otra cosa, pero digamos que la idea sería tener un criterio unificado, es decir, te ponen la mano encima es amarilla, o empujón roja, y si es que se exceden en el informe, pones para que le eche un año. Y además, como bien dice Lucho, en temas de doping y de agresión a árbitros, las sanciones son a nivel mundial. Entonces, si usted a un árbitro le dice, si tiene una sanción por este estilo, que es de larga data, muy probablemente usted enfrente una sanción que se aplique en todas partes, no solamente en el campeonato en el que está siendo expulsada. Porque en ese tiempo, Alfonso, seguramente esta regla no existía, tanto así que Mané Ferreira se fue a jugar a México. Y a propósito, nosotros recibimos acá un jugador colombiano que me enteré y no nos hemos hecho eco de su fallecimiento la semana anterior. El colombiano Eduardo Emilio Vilarete, jugador de Deportivo Quito y de Liga Deportiva Universitaria.
0: ¡No me diga!
1: Sí, claro, la anterior semana falleció.
2: Sí, la semana anterior ha fallecido, no conozco las circunstancias.
1: Tenía lamentablemente un cáncer, lo que informar, un cáncer terminal ya.
2: Claro, y era un hombre, claro que ya estaba dentro del...
0: Uno de esos locos lindos.
1: Sí, conversamos claro. Con él en la pandemia, sí conversamos con él, ¿no?
2: Conversamos con él en la pandemia, claro. Yo me acuerdo claramente que le cerní. Y lo pudimos conseguir, Eduardo Emilio Vilarete, para conversar con él. En ese tiempo, que vaya, que nos dimos gusto, ¿no? Conversando con un montón de exfiguras. Así que paz en la tumba de Eduardo Emilio Vilarete. Primero, este reconocimiento, miren, la sorpresa de Alfonso y la pena que nos ha causado, fue igual, ¿no? Cuando yo dije, no puede ser, Chuzo, qué pena, porque además dejó una buena imagen de futbolista y una buena imagen de gente también, ¿no? Pero él, Alfonso, él vino acá al Ecuador por una cosa similar, ¿verdad? Él fue suspendido, sí, en Colombia por algo parecido.
0: Así es, por agresión a un árbitro. Milton Rodríguez, el Body, también se fue a jugar a Chile, porque aquí así le fue. Echaron y le pusieron un año calendario.
2: Y eso es lo que decíamos del Mané Ferreira.
0: Carlos Berrueta también.
1: Pero antes podía, ahora la sanción es a nivel mundial, como decía el Pato Doping.
0: Sí, es cierto, pero ¿sabe lo que ha cambiado por otro lado, de todas maneras? Que hoy los jugadores hablan más con los árbitros. Incluso los árbitros son más permisivos, sobre todo acá en Sudamérica, para permitir que los jugadores les hablen más. En Europa no son tan permisivos, ¿no? Y no hablan tanto. Aquí, en cambio, aguantan, y los jugadores, y hay unos que hablan más que otros, obviamente, pero que están encima de los árbitros, hablándoles todo el tiempo. Y los árbitros aguantan. Antes me parece que era mucho menos permisivo, y más bien eran los árbitros, todavía debe haber uno que otro, que eran súper agresivos también los árbitros y que insultaban a los jugadores, o como una cosa normal, digamos.
2: ¿Eran? Hasta no, hace poco no. La última generación no se ha sabido. Pero la un poquito anterior había árbitros que.
0: Pero más bien como así. Una cosa rara. Antes era absolutamente común. Es decir, esto era como. Y los jugadores contaba, ni siquiera no se referían al tema, ¿no?
1: Hay uno que contaba. El Juanca Ayala y Humberto Garcés, que son nuestros compañeros en la tarde, ellos decían, Orellana me parece que era, dice que él les insultaba.
0: Claro, claro.
1: Él dice, nos insultaba y nos insultaba feo. Claro, dice, ellos provocaban. El otro era Elías
2: Jaco. ¿Cómo era el nombre de Orellana? No me acuerdo. Obviamente no era Francisco, porque ese es otro Orellana.
1: Sí, pero dice que sí, ellos les insultaban.
2: Él era cuencano, ¿no?
1: Sí, cuencano. Orellana.
0: Sí, cuencano, igual que el astuto Rodas.
2: Y en esa época, y después más tarde que el nervioso
0: Alfredo Rodas.
1: Que sí los insultaban feo, decía. Que sí.
2: En esa época hasta los árbitros tenían apodo. Ahora, ¿qué árbitro tiene apodo?
0: Nos cuesta reconocerles en muchos casos. Pero otra vez, pero si usted lo piensa bien, han cambiado las relaciones dentro de la cancha. Antes el árbitro terminaba siendo gran protagonista y eso que repetíamos, el mejor árbitro es el que no aparece en el partido, era una clásica frase, pero era muy importante, era el gran juez de todo y se creía...
1: Pero hoy hay árbitros de todo, ¿no? ¿Sabe cuál era provocativo? Samuel Aro. Él era un tipo muy... O sea, como que
2: iba... ¿Y Byron Moreno?
1: Byron Moreno, también, claro.
2: Byron Moreno era un tipo que desde afuera al menos se veía que era bien complicado.
0: Bueno, para pero él...
1: No les insultaba, él sí, dice.
0: Afuera. O sea, él no se andaba con cosas. Claro. Sí, ahora, por ejemplo, de esos que le hablaban demasiado aquí, afuera, hasta luego. No, no.
2: Entonces, la antítesis en esa época era Roger Zambrano. ¿Se acuerdan que era un tipo más tranquilo? Buen árbitro, Roger Zambrano.
1: El otro que ahora es comentarista deportivo también era bueno, peladito. Ah, se me fue. Y era más tranquilo para petar. Nunca fue a un mundial.
0: ¿Y Alfredo Intriago? No, otro personaje.
1: Pregúntele al Pancho Ceballos. Sí, al Pancho Ceballos hay que preguntarle que era Alfredo Intriago.
0: Pero vea, pero hasta eso hicieron, amigos. Hasta eso hay que... Los jugadores también se vuelven insoportables.
1: Sí, o sea, sí. Como,
2: ¿los jugadores o los árbitros?
1: Y los entrenadores.
0: Los jugadores pues, se vuelven insoportables y después creen que también pueden pasarse por encima de los árbitros.
2: Ambos dos, digamos, Alfonso. Los árbitros también a veces son insoportables. Por ejemplo, Alfredo Intriago era insoportable.
0: Bueno, pero estoy de acuerdo. Pero digamos, pues, no vamos a decir solo este árbitro no sé qué. Cuando hay jugadores que deberían ser expulsados en el minuto 5 y todo se arreglaría.
2: ¿Y el técnico? ¿Y técnicos?
0: Ahí hay unos amigos suyos, Pato Javier.
1: Repeto era el colmo. Repeto
2: era complicado. Bustos. Sí. Bustos. De los últimos... En esta época...
1: Subeldía.
2: En esta época menos, ¿no? A ver, ¿quién es un así insoportable?
0: Fossati también era
2: complicado con nosotros.
1: Sí, claro.
2: Era de reclamar. Bausa menos, Célico poco, eventualmente no, pero no mucho. Carlos Sevilla, no tanto, ¿no? No le veíamos
1: sí,
2: a Carlos
1: Sevilla. Sí, le daba sus cariñitos a Carlitos Sevilla también.
2: Pero al nivel de Repeto, Busto...
0: El mejor de todos era Paulo Massa, que nunca se peleaba con los árbitros, mandaba Perrone, que otros se peleen.
1: Perrone era insoportable.
4: Oye, el Pato Hurtado. Ese termina siendo, la verdad, el rey de los reclamos para que no se vaya su entrenador, sino como asistente choque, se va expulsado cada tanto.
1: Es la piedra de choque.
2: Pero como entrenador, ¿quién puede ser? No se me ocurre algo. Este muchacho, este señor Troviani de Barcelona...
1: Sanguinetti
2: no
1: también se le va a veces la lengüita, pero es más tranquilo. Ahora ya está tranquilo. Dragan era tranquilo.
0: No, Quintero tampoco, ¿no?
1: Él era tranquilo. Bustos sí era insoportable. Bustos era insoportable.
2: Sí. Vélez, por ejemplo, no.
0: Ese es parecido a Subeldía. Creo que los dos son top of the line.
2: Repeto, Alfonso, ahí. Esos tres sí, eran. Pero, Repeto, no sé si Subeldía, Bustos. Ese es mi top tres del último parte al menos.
1: Pechón también molesta, aunque no es insultador, no lo expulsa mucho a Pechón, pero también reclama. Pechón también es de los que
2: bueno, pero para irnos a la pausa, yo lo que digo
1: ¿usted
2: es...
1: ¿Usted cómo sería, señor Díaz, como entrenador? Solo afuera.
0: ¡Uy, ay, ay!
2: ¿Qué pasa? Señor Lazo, eso...
0: Sentiría que hay una persecución permanente.
1: Las ruedas de prensa.
0: Todo el tiempo.
2: Hirió mi corazón, señor Lazo. ¿Usted no más mi diría, corazón con esa sonrisa sarcástica?
0: Yo te conozco y sé que te pusiste de acuerdo para perjudicarme. No.
2: Yo lo único que les digo es que tengo dos temporadas de entrenador. De el equipo de ex compañeros del Tomás Moro de mi hijo. Primera temporada, campeones invictos. Y este pechito hacía los cambios y las alineaciones. Cero
1: expulsiones. ¿Cuántas expulsiones ha tenido?
2: Cero expulsiones. Segunda temporada... ahí sí me expulsaron.
3: Y eso que ni siquiera jugaba contra el Barcelona, porque en un partido contra el Barcelona no duraba ni
2: siquiera. No, pero jugábamos clásico,
0: A los compañeros del hijo y le expulsan. No me quiero.
2: Es
0: ni
2: que
0: imaginar.
2: Les quisieron agredir unos más grandotes, pues como eran el campeonato de ex compañeros, y estos eran recién graduados, 19 años, les quisieron agredir unos de 30 y pico. Entonces ahí tocó salir a mitad a decir, aguanten un rato. No hubo agresiones.
0: Usted pero, nunca le ha gustado la pelea.
2: No, yo me puse ahí en la mitad, como aguante jamás. Un rato, aquí también estoy yo. Y ahí ya me expulsaron. Pero bien nos fue. Esa vez fuimos subcampeones. 8:36, hagamos una pausita, compañeros. Después se nos acumulan. Además, hoy día vamos a escuchar a Bayardo, se fue el nombre de... Bayardo
0: Naranjo.
2: Bayardo Naranjo. Campeón de pentatlón moderno. Pentatlón moderno, 5 deportes, natación, tiro, carrera, es decir, atletismo, esgrima y carrera con obstáculos. Es una cosa que realmente, usted dice, pero yo no sé nada de pentatlón moderno. Tranquilidad, que yo tampoco era gran experto, pero Bayardo Naranjo nos da un repaso lindísimo de cómo se compite y después cómo ganó las medallas de oro que ganó.
0: Sobre todo, además uno dice con estas especialidades bravísimas, esto de la esgrima, por ejemplo, porque el correr todavía, ¿no es cierto?
2: La natación
0: también.
2: El nadar
0: también. No, ya la esgrima ya es otra cosa, o después el tiro también, bueno, en fin, pero eso será más adelante. Vamos a hacer una pausa, el domingo se viene este Aucas Liga.
2: ¿Dramático
0: o no?
2: ¡Claro! Imagínense, un triunfo de Liga les pone ahí, par con par. Y un triunfo del Aucas lo complica Liga. Un triunfo del Aucas lo deja a Liga complicado en la tercera fecha. Porque eso quisiera decir que le toma una ventajita el Aucas. Y dependiendo de qué pase con Macará, de que no pueda cerrar la brecha. O que se aumente incluso la fecha con Macará. La brecha, perdón, con Macará. Entonces, claro, es un partido. Ahorita, por ejemplo, la tabla de posiciones dice que el Aucas tiene...
0: La pausa.
2: Puntos más que menos que Liga, ¿ya? Así que ya, vamos, ya venimos.
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0: 8:44 a.m. Es clave el partido del sábado. Todavía no definitivo, porque si es que gana Liga, de todas maneras, tomaría una pequeña ventaja, pero todavía no ya para siempre, digamos. Pero son ya de estos puntos en donde uno ya no puede especular. El tema es, ¿cómo está el Aucas? El Aucas, este Aucas de ofrecer, de prometer, de parecer que iba a ir un poquito más y después empieza a frenar, y a su vez Liga, en cambio, comenzó realmente fuerte. Venía Liga medio al pataleo, la Copa Libertadores creo que le motivó, estaba más bien por allá, estaba ahí poniendo todo su esfuerzo. Y la eliminación fue esta cosa rara, porque aunque fue una eliminación dura, al mismo tiempo fue, ¿quién diría?, una eliminación motivante por cómo se dio. Y la verdad es que entró en la liguilla final golpeando duro, ¿no? Y consiguiendo dos triunfos frente a dos de los... Bueno, todos son rivales directos. Tal vez el único que no es rival directo es del Independiente, que no es rival directo de nadie. Pero el resto sí. Y Liga comenzó ganándoles, le frenó a la Católica. El otro día sufrió un golpe
1: durísimo
0: con el Macará. Uh-huh. Y después del partido con Barcelona, ¿cómo le ganó? Dándole la vuelta en una cancha que ya era difícil, con la lluvia, con el rival este siempre ahora. Entonces,
1: si Liga le gana, unos y otros. Si Liga le gana al Aucas, lo saca prácticamente de la carrera a este rival directo y se preocupa solo
2: le
1: de
2: daría...
1: meter el Macará.
2: Cinco de diferencia.
1: Claro, le sacaría cinco. O sea, no lo saca al 100%, pero va marcando una diferencia con ellos. O sea,
2: le complica. Yo no sé si le saca todavía.
3: Tampoco parece tan grave, porque Liga, cuando empezó, tenía una diferencia importante con Aucas y Católica. Dos perdieron los dos partidos y Liga ya está arriba de ellos.
1: El problema es que el Aucas, usted no le ve mucho, ha caído el Aucas. Dos partidos perdidos ante Macará y ante
3: Hace
1: Independiente.
3: Hace cinco
1: Valle,
3: que no dice, gana el Aucas.
1: Claro, y usted, sí, no, pero en hexagonal final, entonces estamos hablando. Entonces usted dice...
2: Ahí mezcla un poco la parte futbolística con la parte de números, pero si solamente nos referimos a números, ahorita Liga está a cinco del Macará y a siete está el Aucas.
1: Es que algunas veces no se le entiende al Beto Araujo, Alfonso, Juanjo y Pato. ¿Por qué? Tiene un central como Burdizo, que jugó contra el Macará, contra Independiente no lo puso, Santiago Morales no jugó contra el Macará, contra Independiente lo puso, y lo sigue manteniendo a Tapiero, que siempre es un volante 5, como líbero. Y además de que hace unos cambios que usted dice, ¿por qué hace esto? O sea, lo puso a Gustavino frente al Macará como un lateral, un carrilero por derecha, y a Soba lo puso como un central por derecha, cuando es al revés. Gustavino siempre ha jugado como central y Soba como carrilero. Pero acá lo pone y usted dice... ¿Por qué? Entonces el argumento que dio el Beto es que a Soba le gritan mucho los hinchas y no quiero que lo afeite, ese es un chico de 19 años que corre por el costado derecho y todo. Ese fue el argumento del Beto Araujo más o menos, ¿no? Entonces te dice, a veces le salen bien los cambios, otras veces no le salen bien. Además de que en ataque, el Aucas no tiene mucho, muy poco. Pidió
2: lo que pasa
1: a
2: es que
1: Monti,
2: la salida de Bruno Miranda no fue bien.
1: Pero lo tiene a este Monti que no juega y le fue mal. Monti, que fue goleador en el Vinotinto, ¿se acuerda? Y tiene a José Miguel Andrade, que no los pone ni por si acaso. Entonces,
3: pero José Miguel Andrade los pone
4: tampoco
3: 9, ¿no?
4: Es que son la solución. Le ha pasado desde que llegó Monti. No sé si se le nota un poco pesado, pero no ha estado bien. Y lo mismo con José Miguel Andrade. Sabemos las limitaciones que él tiene. Sí,
2: y
4: además.
2: No es nueve. Y el muchacho que
0: está
2: jugando...
0: No, él más bien ha jugado de todo, ¿no? José Miguel, era 9 cuando...
1: Pero en el Aucas no juega mucho.
0: A los 18. Pero Luis, lo que usted comenta es lo que normalmente pasa. El equipo no gana, los mejores son los de afuera. Sí,
1: pero no,
0: de alguna
1: más
0: manera,
1: que todo porque
0: tiene que seguir buscando.
1: ¿Se acuerda que el Beto discutió y se fue por eso? Porque no le habilitaban a los jugadores. Entonces, se fue por eso. Dijo, no, yo me voy porque no habilitan a los jugadores. Ok, les habilitaron a los jugadores, que con la veña de él, me imagino, llegaron... Y no los pone. No los pone. Entonces, se sigue manteniendo lo mismo. Entonces, ¿para qué pidió el Beto estos refuerzos si se va a mantener con lo mismo? Lo pidió a Burdizo, a veces juega, otras veces no juega. Lo dio el aval para que venga Monti, no juega. Dio el aval para que venga Andrade, no juega. Dio el aval para que venga Brian Oyola, no juega. Entonces te dice, él discutió y se fue por eso. Se fue por eso, porque no les habilitaban. Hoy tiene un equipo un poquito más grande, pero tampoco los pone.
0: Entonces, paréntesis de esto, para volver un ratito a lo de los árbitros, nuestro buen amigo Manuel Fernández de Córdoba ya nos hizo acuerdo de cómo se llama el flaco Orellana. Se llamaba Jorge
1: Orellana. Jorge Orellana. Era inspector también, ¿no?
0: Muy bien.
1: Pues inspector de árbitros.
0: Debe ser por eso, pues, entonces, que era bravísimo en la...
2: No, después fue inspector de árbitros.
0: Ah, yo pensé que era inspector de un colegio, entonces era maloso ahí. Bueno, volvemos.
2: No sé, yo me llevé bien con todos los inspectores de colegio, y ahí sí depende de cómo uno se haya portado. Yo tengo la mejor relación con los ex inspectores.
1: Eso ya es decir mucho de usted.
0: La mejor relación con los
2: inspectores. Pregúntele al papá de Marco Fuentes, nuestro compañero, Marquito Fuentes, él fue mi inspector en el pensionado universitario. Y solo le preguntan a él, por favor, no a mis otros inspectores de los otros colegios. Okay.
0: En los otros colegios. No. El prontuario que tiene es realmente complejo.
1: Y para seguir, con lo de la UCAS, entonces, este sábado podría haber algún cambio. Lo puso a Robinho Quiñones frente a Independiente por derecha. Le salió bien la jugada porque lo borró a Emerson Pata prácticamente. Sí, ahí le salió bien al Beto. Pero le falta fuerza en ataque a Alfonso Pato, Juanjo. Le falta
2: mucha
1: fuerza.
2: Es que Luis Arroyo no es un 9. Es un jugador con gran presencia física, pero aporta poco. Luego también el Aucas, finalmente hay que pensar que tiene algunos jugadores que son jóvenes, ¿no? Y decir que para los cuales estos altibajos puede ser más común que para un jugador con más experiencia. ¿Cuántos años tiene Soba?
1: 19, es el más joven. Y Robinho me parece también, porque de ahí Robinho. Piero es joven, pero no tan joven tampoco, igual que Mena.
2: Piero tendrá 22, 23 años, pero sí. Además está haciendo sus primeras armas, ¿no es cierto? No es un jugador con gran experiencia. Andrés Mena tampoco tiene un gran recorrido.
0: Tal vez esa es una ventaja del Aucas para el futuro próximo, cercano, digamos, ¿no? Pero por ahora, seguramente que todavía tiene que seguir en estos altibajos, claro. Eso del equipo joven.
2: Santiago, ¿cuántos años tiene Santiago Morales?
1: Santiago Morales, Independiente, ya debe tener.
2: Es 2001. O sea, tiene 24 años.
1: No son tan jóvenes.
4: 25 ya tiene.
1: Por eso 25. Le digo.
0: El dato que dice Santiago Morales de Lucho Quiroz dice, bueno, juvenil no es.
1: O sea, no tenemos algunos.
0: Está hablando del futbolista de la Aucas.
1: Tenemos algunos Santiago Morales, tenemos aquí. Como cuatro conocemos.
2: El Pepo Morales, Santiago Morales, el del Independiente, Santiago Morales, el de Castilla Maguaña, Santiago Morales, el de la Aucas.
1: Santiago Morales.
2: Es como Patricio Díaz.
1: Claro.
2: Ayer estuve justamente con mi papá y con el primo de mi papá. Tres Patricios Díaz. Más tardecito subo la foto con los patos.
1: Santiago, pero tiene 25.
2: Volviendo al tema, Santiago Morales, el Aucas sí es cierto, a ver, tampoco va a ser un juvenil, pero admitamos que el Aucas tiene una plantilla relativamente joven de poca experiencia en buena parte de su armaje, ¿no es cierto? Hay otros que sí son como Hamilton Piedra, como Héctor Preciado, ¿no es cierto? Que son un poco más experimentados, pero tiene una mezcla. Además, algo que hasta hace poco, y yo no quiero dejar de hacerlo, lo seguíamos.
1: Robinho tiene 22 años, Robinho Quiñones. 22 años tiene.
2: Pero es un jugador que recién está comenzando. Igual que Maverick Vera.
1: Recién está saliendo, claro.
2: Claro, ¿no es cierto? Miren, el mismo Thiago Serpa, ¿cuántos años tiene? Que no es titular.
1: No, Serpa no es titular. Ahí es Espina el titular.
2: Ya. Entonces, uno dice: Christopher Zambrano, que es uno de los suplentes, un muchacho joven.
4: Pero también tendríamos que decir que Ayrton Preciado es uno de los que juega ahí, como el gran experimentado que claro. Importa exacto. Muchísimo. El Tapiero. Mismo Steven Tapiero, que ha jugado los últimos partidos, y Hamilton Piedra desde atrás. Es decir, si tienes estos que son los experimentados que aportan, digamos Luis Arroyo experimentado, no sé si aporta mucho, pero experimentado al fin, y después tienes estos jugadores de sobre todo 20, 25 años, que ya no son juveniles. Andrés Mena, Espina, Guzmán un poquito menor, pero ahí nomás, el mismo Quiñones. Santiago Morales... Entonces, los que son juveniles son muy poquitos. Los que son más chicos, los Ovas, los Maverick Veras, Christopher Zambrano incluso ya es un poco más grande. Entonces, no terminan de ser tan chicos tampoco. Más de 20 tienen la gran mayoría.
2: Ederson Quiñones ha tenido 22.
1: Que no es titular tampoco, Ederson Quiñones.
2: Bueno, el otro día jugó titular con el...
1: Es que eso le digo, el Beto hace muchos cambios y a veces usted no entiende los cambios que hace el Beto. De nombre, supongo...
4: ¿Ederson Quiñones o Robinho Quiñones?
1: Robinho Quiñones. Eso no conozco.
2: Robinho.
1: Hay el otro que jugó a los tiempos, Carabalí. Carabalí no aparecía, pero contra Independiente apareció Carabalí. Usted dice, ¿de dónde lo sacó?
2: Carabalí es igual, vea. El Carabalí, ¿cuántos años tiene Carabalí?
1: No sé cuántos tendrá. Debe estar unos 25 años por ahí, debe estar. Entonces usted dice, hace esos cambios que usted dice, el Aucas va con esto y el rato de los ratos cambia y jugadores que no venían actuando, que no han tenido un ritmo, los pone. El medio campo no lo cambia el Beto. El medio campo, esos tres son Espina, Guzmán y Mena, son los tres. Pero adelante, mire, contra el Independiente le quitaban el balón, querían generar un contragolpe y no podían porque no tenían a quién un referente arriba. O sea,
2: pero es que eso, y eso no va a cambiar el Aucas en esta temporada, porque salvo que Christopher Tambrano espolote, ¿qué otra alternativa tiene usted para jugar de nueve?
1: Eso le digo a Monty, pero como está pesado, entonces ¿cómo lo pone a Monty?
2: Claro, era lo mismo que pasaba con el ¿dónde? ¿Qué era dominicano el que trajo el Aucas a mediados de año? Claro.
1: Llegó tanto el Beto Araujo que no se convenció, que lo puso a Ayrton Preciado como delantero en punta unos 15 minutos contra el Independiente. Y teniendo en la banca a jugadores que cumplen esa función. Pero no le agrada, mire. Lo puso a Ayrton. Y después pero entró Christopher Zambrano.
0: Se ha quedado Christopher Zambrano, ¿no?
1: Sí,
0: él,
1: se ha quedado.
0: Él incluso se fue. ¿A dónde se fue?
4: Arabia, me parece.
2: Se fue a Europa, no sé si fue a Ucrania, ¿era?
4: Arabia, a la Saudi Arabia. Pro League, se fue a jugar ahí. Mm. Tuvo, no sé si fue un semestre nomás y después volvió.
0: Pero en cambio, él que parecía que podía ya explotar, no lo ha conseguido. Él debería ser quizás esa referencia.
4: O sea, el otro que ya empezaba a salir, que tampoco es que era el goleador indiscutido de la UCAS, fue el chico Snyder Poroso, que ahora está en Bélgica también, haciendo un gol cada tanto. Pero, claro, ya no cuentas con él, hay que buscar alguna alternativa. Y entre Monty y Luis Arroyo han aportado muy, muy poquito al equipo de Norberto Araujo y así es difícil.
1: Claro. Entonces usted tiene un buen medio campo, quiere generar y dice, ¿y ahora?
4: Y al mismo tiempo lo que sí pasa con el medio campo es que cada tanto tiene estos altibajos, ¿no? No siempre son regulares y creo que eso es lo que más les ha costado este año a Piero Guzmán y al mismo Andrés Mena. Es decir, tienen la calidad, lo han demostrado, han aparecido en varios partidos, han hecho varios goles importantes, pero han habido otros partidos donde pasan casi desapercibidos, sea por los compañeros a veces, porque ponen la pelota de gol, o porque ellos tampoco han estado tan bien, un poco irregulares, y eso les ha pasado también.
2: De todas maneras, tal vez esta parte final le pone al Aucas un poco más de la realidad, no tanto de la temporada, sino de su armaje. El Aucas, al principio de temporada, compañeros, volvamos de enero, y decíamos, hijo de mango, con esto el Aucas, ojalá no pelee el hexagonal de abajo. Regresemos a ver en enero. Porque después ya comenzó el Aucas a jugar y uno decía, ve.
4: Claro, no, si en enero estábamos preocupados si es que el Aucas llegaba a ese cuadrangular de la mitad, a ver si se metía en Sudamericana. Entonces, más bien lo que ha hecho el Beto es un montón.
2: Entonces yo, obviamente esto a la gente del Aucas no le va a gustar y no quiere ser una estación ni conformista ni ninguna otra clase sea un poco ponernos en la realidad. El Aucas tal vez está teniendo en este momento un baño de realidad, que va a tener una Copa Sudamericana muy bien ganada, pero de la cual nosotros acá en este programa, creo yo que los cuatro dudábamos si el Aucas iba a estar incluso...
0: Usted ya le sacó de la pelea a Libertadores de una vez.
2: No, yo digo... por estos últimos partidos que está teniendo. Después, es partido a partido lo que sigue. Si el Aucas logra ganar la liga, sumará 53, quedará 4 del Macará, dependiendo, por supuesto, de que haga el equipo amateño, y ya veremos.
1: Y además, lo del Macará se espera, ¿le ratifican o le rectifican esos
2: puntos? Y tiene que jugar con el Independiente, aunque sea de local, pero ya sabemos lo duro que es jugar con el Independiente, ha perdido 4 partidos en el año. Entonces, y a la vez, Alfonso, Juanjo, Lucho y amigos, amigas oyentes, díganme si no es Liga o este tipo de partidos, ¿no? Los Liga Aucas, los Liga Barcelona, los Católica Aucas, es decir, los partidos, estos que no, si no son estos partidos importantes, los que pueden marcarle un cambio de derrotero. O sea, usted le gana Liga y a lo mejor ¡pum!
4: Pero es que ahorita, si lo pensamos, todos son partidos así. Sí. Todos son para cambiar. Uno le gana a la Católica y ¡pum! Uno le gana al Aucas y ¡pum! Uno le gana a Liga, efectivamente, porque ahora terminan siendo todos realmente importantes. Lo mismo podría ser el Macará. El Macará le llega a ganar el fin de semana al Independiente
3: Y entonces tal vez Liga ni siquiera lo alcanza. Y después los partidos directos a Liga le cuesta muchísimo más, porque sería ¡pum! Un impulso gigante.
0: La Católica también.
3: Claro.
0: La Católica puede meterse en pelea si hace un partido diferente en Guayaquil con un desesperado Barcelona, porque ya Barcelona va a estar desesperado.
1: Pero la Católica,
0: ¿no?,
1: también viene mal estos últimos partidos. No le ha ido bien los dos.
2: Tampoco
1: viene bien.
2: Yo estoy de acuerdo, claro. Todos los enfrentamientos del hexagonal son de esta característica, digamos, de tipo prender el proyectil, ¿no es cierto? Pero en el Aucas Liga hay un toquecito más. O sea, es con gasolina súper, ¿ya? No solamente con extra.
1: Ni subió.
2: Porque Liga y Aucas, es para Aucas ganar la Liga, como para Liga ganar la Aucas, es un impulso además que diría no solamente desde el punto de vista futbolístico y del hexagonal y de los tres puntos, sino también... Y de ser rival directo y de sobrepasar a su rival directo, sino además también de ganarle a Liga.
1: Y Aucas ha hecho buenos partidos.
0: Pero ahí
2: o de
0: está,
2: ganarle al Aucas.
0: Ahí está. Además, este es como una pequeña radiografía de este Aucas. Será que da el golpe, pero la tiene complicada.
1: Llega
0: de un equipo
1: Liga.
0: Que llega recontramotivado. El otro día, además, no pareció que físicamente está mal. Le vino bien los 15 días... de para, con unas vacaciones chiquitas incluidas, y viene recontra motivado, uno que otro jugador que logra ya tener picos más altos, y sobre todo anímicamente. Me parece que el equipo de Liga es una de las fortalezas que alcanzó. Y

0: le aporta poco. ¿Cuál es la alternativa?
1: Claro, y en los partidos se ve eso. Independiente le hizo 3-4 cambios y ya sabe los cambios que tiene Independiente y le cambió. Cambio, el Beto regresaba a ver y sus cambios no eran tanto, pues ¿qué hago?
0: Es lo que tiene el Aucas, que es mucho más de lo que parecía, sobre todo por el trabajo del Beto Araujo, porque la verdad es que parecía que tenía menos, o tal vez sí tenía menos, pero se ha logrado sacar más. Pero, de todas maneras, tiene un plantel corto.
2: Esto es jugando. Bueno, todavía estamos en
0: mitad de semana. Pero, Alfonso, usted decía del Titi Rodríguez. Sí tiene alternativa al Liga. Si no juega el Titi, está Alvarado.
2: Sí, pero otra
0: González,
2: vez, Pato.
0: Sebastián González, perdón.
2: En este momento también es como lo de siempre. Vamos a ver si los de afuera logran marcar diferencia. El otro día Alvarado entró bien y además hizo un gol, ¿no es cierto? Entonces, por ahí, o intentar realmente desde el principio con Sebastián, aunque ayer ya decían ustedes, no le ha ido tampoco tan bien en algunos partidos. Así que no es que está este y ya van a ver cómo
0: es. Pero
2: este
0: a Sebastián González le ha ido mejor que a Titi. O sea, de Sebastián podemos contar buenos partidos, de Rodríguez todavía no.
2: Puede ser. Muy bien, hagamos una pausa. Esto es una abreboca. Recién estamos, ya nos vamos a ir metiendo poco a poco. Todavía nos quedan un par de días para hablar del superclásico y Gaucas. Hacemos una pausa. Volvemos con invitado.
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4: Tal como recogió la agencia de DPA, FIFA rechazó que haya omitido revelar información financiera de las remuneraciones de su presidente Gianni Infantino, asegurando que todas las declaraciones a nivel financiero del máximo mandatario del ente que rige el fútbol mundial se ajustan a la normativa fiscal de Suiza, Estados Unidos y otros países. La FIFA no paga un segundo salario al presidente de la organización y cumple con todos los requisitos de información relativos a las remuneraciones, por lo que rechaza enérgicamente cualquier acusación de que haya omitido revelar información financiera o haya infringido los estatutos de FIFA. Las cuentas de la FIFA son auditadas de forma independiente y todas las declaraciones se ajustan a la normativa fiscal de Suiza, Estados Unidos y otros países, recalcó un portavoz del organismo rector del fútbol. Además, este portavoz aclaró que la remuneración anual, así como otras prestaciones contractuales, las decide el subcomité de remuneraciones, que es de carácter independiente. FIFA desmintió esta información entregada por The Times, que avanzó el pasado lunes que Infantino habría recibido un segundo salario de la empresa estadounidense creada por FIFA para organizar y gestionar el Mundial 2026. De acuerdo con el citado medio, estos pagos, que ascenderían a 1.5 millones de euros, no figuraban en el informe financiero, tal y como exigen los estatutos de la organización.
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5: Continuamos aquí a través de la red y es momento de bañarnos un poquito de oro, sí, porque nuestro siguiente invitado consiguió la medalla de oro en los Juegos Sudamericanos en pentatlón moderno. Hablamos de Bayardo Naranjo, a quien le damos la más cordial bienvenida. Gracias por acordar esta entrevista y por atendernos, Bayardo. Bienvenido, ¿cómo estás?
6: Hola, buenas tardes, qué gusto, muy agradecido por estar aquí en la radio La Red.
5: Es un gusto, Bayardo, recibirte. Más bien los honrados somos nosotros. Bueno, primero que nada, felicitaciones. Oye, medalla de oro sudamericana en pentatlón moderno. Vaya que debe estar contento y orgulloso. Cuéntame un poquito, por favor.
6: Sinceramente aún sigo muy contento por este resultado. Como ya lo dije alguna vez, este resultado lo he estado esperando por mucho tiempo. Y bueno, qué mejor oportunidad que en los Juegos Sudamericanos, donde todo el mundo vio y escuchó el himno del Ecuador.
5: Claro. ¿Y qué se siente eso, subirse al podio y escuchar tu himno?
6: Se siente increíble. Es una sensación de satisfacción, de pensar de que todos los días valió la pena, de cada mañana, cada día que era cansado y que ya no podía más, se sentía impresionante la gratificación contigo mismo de escuchar el himno del Ecuador.
5: Bueno, hablemos un poquito del pentatlón moderno. Y para mucha gente que desconoce, o como yo que conoce muy poco, quiero preguntarte un poquito, a ver, ¿cómo es el deporte? Son 5 disciplinas, por eso es pentatlón, ¿no es cierto? Entonces, cuéntanos un poquito de cada una de ellas. No sé si te voy guiando yo. Por ejemplo, una de ellas es del esgrima, ¿no es cierto? ¿Qué, sí. ¿Qué puntúa el combate con espada?
6: Bueno, la esgrima tiene 3 modalidades. En pentatlón moderno se hace la modalidad de espada. En el pentatlón moderno, el día anterior de la competencia, se hace el ranking round, en el que es un punto contra todo el mundo, y ahí te da el ranking que va a ser para el día siguiente, hacer la ronda de clasificación, en el que es 5 toques en 1 minuto, y así hasta en un tablón de 16, luego van 8, luego 4, luego la semi, y luego la final, y así se ve.
5: Cuando tú dices que la primera esta fase eliminatoria es a un toque, es decir, es casi casi como decir mete gol, gana.
6: Exactamente, justo.
5: Ya. Bueno, y entonces, a ver, el mosquete es el más flexible, ¿no? O sea, cuéntanos un poquito la diferencia entre el mosquete, espada, ¿y cuál es el tercero?
6: El florete, espada y sable. Florete. Esos son los 3 que hay.
5: Ya.
6: ¿Y la espada es como la más tranquila, o sea, no es tan rápida. En cambio, el florete y el sable son, te dicen pre-ale, que es como cuando inicia el combate y de una van a atacar. Entonces, la espada es como mucho más tranquila, porque no hay reglas de prioridad ni nada.
5: ¿Y la espada, el mosquete, son distintos? ¿El mosquete, el florín y la espada son distintas?
6: Sí, la espada es una hoja más gruesa y una cazoleta, que es lo que protege la mano, más ancha. En cambio, y vale todo el cuerpo. En cambio, en el florete solo vale lo que es el torso y la espalda.
5: ¿Todo el cuerpo, incluso piernas, pies, manos, todo?
6: Sí, todo.
5: Ya. Oye, cuéntame un poquito, ¿cómo es ataque y defensa en esto? Porque es las 2 cosas, ¿no es cierto? No sé si hay alguna otra etapa también del combate en esgrima.
6: Sí, en el florete y el sable hay lo que es la prioridad de ataque y cuando te estás defendiendo. Pero en la espada de pentatlón moderno es solo tocas cuando te tengas la oportunidad, cuando tú creas correcto. O sea,
5: es un poco más ofensivo, por decir así. Es decir, más se ven más puntos.
6: Ajá, exacto. No tienes que estar tanto pensando en si tienes la prioridad, si vas a atacar o vas a defender, sino... Yo lo que hago normalmente es ver lo que hace el otro y ir para adelante, cerrar duro.
5: Ya, eso te arriesga un poquito más, te pone un poco más en riesgo de que te toquen también.
6: Sí, porque, por ejemplo, a veces si es que estoy desconcentrado, estoy pensando en otras cosas, me arriesgo de que ellos me toquen primero, porque, digamos, cuando, digamos, estás en una pelea y esperas a que el otro te ataque para tú luego lanzar un contragolpe, normalmente, si es que no estás haciendo las cosas bien, te va a caer el golpe a ti.
5: Buenísimo. Bueno, ¿y ahí cómo se puntúa? O sea, son 5 puntos en un combate y se elimina el que pierde, nada más.
6: Sí, esa es la del un día.
5: Ya, oye, ¿y ahí que cada combate te da un punto?
6: Sí, o sea, digamos, en el día anterior es, digamos, 20 combates y hay una tabla que te dice... Te ganaste 20 victorias, tienes el 70%, tienes 250 puntos. Y es según esa tabla que se mide los puntos.
5: Ya, ¿y los puntos van siendo más, más importantes o se entregan más puntos en las distintas instancias? Por ejemplo, ganar la final te da lo mismo que ganar un cuartos de final.
6: Sí, por ejemplo, el primero... que es el día cuando ya se hizo esa y es la ronda de clasificatoria, el primero tiene 250 puntos, el segundo tiene 244, el tercero 240 y así van bajando.
5: Ya. Entonces te vas sumando esos puntos respecto al puesto que quedaste. ¿Cómo te fue en el esgrima?
6: Exacto.
5: ¿Qué puesto obtuviste?
6: En la prueba de individual quedé primero, en la del día anterior no me fue tan bien, había quedado 6º, pero en el que era importante quedé primero.
5: Ya, 6º era para la clasificación. ¿Eso también te daba puntos?
6: No, esa solo me posicionaba cómo iba a tirar el esgrima.
5: Perfecto. Es decir, finalmente lo terminaste subsanando bien. Bueno, entonces fuiste, por decirlo así, campeón en esgrima. Luego la carrera con obstáculos. ¿Cuál es esta carrera? ¿Cómo es? Es una carrera medio... es casi casi de película de ninjas, ¿no?
6: Sí, o sea, es como está basada en esa serie que se había pasado en la tele antes de Ninja Warrior, que era en
5: ¿Ya?
6: Estados Unidos.
5: Ajá, sí.
6: Entonces es como pasar obstáculos lo más rápido que puedas y si te caes dos veces te eliminas y si no, el que menos tiempo haga más puntos tiene.
5: Ya, y este es sobre una pista, sobre un puente, ¿no? ¿Sobre qué es?
6: Es sobre una pista, o sea, la Organización Mundial de Péndulo Moderno tiene como una, ya obstáculos preestablecidos, pero hay unos tres que van variando entre cada competencia, que es el
5: Ya.
6: sorteo.
5: ¿Y qué tipo de obstáculos son? Son estas
6: ¿Cómo te
5: bolsas que vienen desde el
6: explico?
5: aire y ese también, ¿sí, no?
6: No. Es chuta, como escaleras chinas, pero mucho más cortita y muy separada entre ellas.
5: Ya.
6: Como una escalera china de 1 metro por 1 metro y llegas a 2 metros separadas, llegas a eso, algo así.
5: Ya. ¿Y ahí cómo se compite?
6: Ahí eso es justo después de la esgrima, entonces van en orden de cómo fue quedando en la esgrima. Primero van los que peor les fue en la esgrima. Digamos, del último sale con el penúltimo y así de dos en dos en dos hasta el primero y el segundo.
5: Ya. ¿Y esto es por tiempo o por carrera? Es decir, ¿compites con alguien y le eliminas o solamente marca tu tiempo?
6: No, o sea, compito con uno más, pero los puntajes da el tiempo. Digamos, haces 20 segundos, tienes 290 puntos o 270, algo así.
5: Ya. Y el mejor recibe una mejor puntuación, igual que en esgrima,
6: Exacto.
5: digamos.
6: Sí, justo.
5: ¿Y ahí cómo te fue?
6: Igual quedé primero, tuve el mejor tiempo como por 3 segundos del segundo en
5: Ah, bueno.
6: obstáculos, entonces ahí saqué mucha ventaja.
5: ¿Cuánto te tomó completar la pista?
6: 21 segundos.
5: Y le sacaste 3 al que te sigue, o sea, le sacaste un 15% al que te seguía, le sacaste el aire.
6: Sí, le saqué full en verdad. El segundo hizo 24 segundos.
5: Claro, o sea, son entre comillas solo 3 segundos, pero en 21 es el 15%, o sea, es un
6: Sí,
5: montón.
6: ajá, es un montón. Y son como 15 puntos que saqué al siguiente. Cada segundo creo que son como 5 puntos.
5: O sea que segundo día de competencia estabas primero y con una ventajita importante.
6: Ajá.
5: ¿Y los segundos y terceros iban siendo los mismos o habían variado de respecto a los de esgrima?
6: A ver, hasta ese momento sí creo que fue yendo casi igual.
5: Ya, o sea, venías con los que te pisaban los talones, no tan cerca, pero te pisaban talones.
6: Ajá,
5: Bueno, de ahí va
6: hasta
5: la.
6: iba.
5: Ajá. De ahí va la natación, ¿no es cierto? ¿Y ahí?
6: Bueno, ahí es la prueba de 100 metros de estilo libre. Tienes que hacer el menor tiempo y te dan los puntos según el tiempo que hiciste. Ahí quedé, creo que sexto o quinto. Pero no tan separado del segundo, porque el primero sí me sacó full. El primero es muy bueno en natación.
5: Pero una vez más, ¿esto era solamente por posición o el tiempo también influía, la diferencia de tiempo, para que te den más puntos o menos puntos?
6: Solo por tiempo. O sea, mientras más rápido, mejor. No eliminabas a nadie.
5: Ya. No, pero a lo que me refiero es, por ejemplo, si tú eras primero, tenías, me invento, 300 puntos, segundo 280 y así iba bajando, o
6: Ah,
5: si tenía
6: ya.
5: diferencia, o si influía el tiempo también para la puntuación.
6: No, es por tiempos. No importa si quedas primero o último. Si haces buen tiempo, tienes tantos puntos.
5: Ya, buenísimo. Y ahí al final del tercer día, como no, digamos que entre comillas no te fue tan bien, pero fuiste sexto, igual es bueno, pero digamos que no te fue tan bien
6: Sí,
5: como
6: sí,
5: los días
6: sí.
5: anteriores. ¿Cómo terminaste al final de ese tercer día?
6: De ahí tuve el tiro carrera, que era la última prueba. Ah, pero solo la esgrima era el día anterior, solo el
5: Ah,
6: ranking
5: ya.
6: round. De ahí la esgrima de nuevo, los obstáculos, la piscina y la tiro carrera eran el siguiente día, todo junto.
5: Ah, entonces era, a ver, ¿qué era? Obstáculos, esgrima
6: Natación
5: y natación.
6: y tiro carrera, ya todo.
5: Ya. Entonces, de ahí qué nos faltaba decir, el tiro carrera.
6: Ajá.
5: ¿Y este cómo es? A ver, cuéntame.
6: Bueno, el tiro carrera empiezas, te dicen listos fuera, vas, empiezas con una serie de tiro, tienes que dar al blanco 5 tinos verdes, 5 tiros acertados, y de ahí sale a correr 600 metros, y eso repite 5 veces.
5: Ah, o sea, corres, disparas, corres, disparas.
6: Exactamente.
5: Oye, ahora es con una pistola láser.
6: Sí, es láser, no hace daño ni.
5: Ni tiene culatazo ni nada.
6: Ajá, exacto, es como disparar un láser, tal cual.
5: Sí, aplastar un botón.
6: Ajá, justo, tal cual.
5: ¿Y cuántas vueltas son de esto?
6: Son 5 vueltas de 600 metros, o sea, 3.000 metros en total.
5: ¿Y este circuito, estos 600 metros, es a campo traviesa, es por pista? ¿Por dónde corres?
6: Sí, eso depende mucho de la organización, pero es entre pista, tierra, lo que ponga el lugar de competencia. Este caso fue todo pista, pero con un circuito, dando vueltas.
5: Ah, ya, buenísimo. ¿Y ahí qué tal te fue?
6: Bien, ahí yo salí a correr en el segundo, porque ahí me pasó el que nadó primero.
5: Ya, o sea, después de la natación bajaste al segundo puesto.
6: Exacto. Pero de ahí salimos al primer tiro, los dos entramos juntos al tiro y ya salí a correr primero yo, porque di 6 de 5, 7 de 5 y ya salí de onda.
5: Ah, buenísimo. Entonces, ¿es hasta que haga 5?
6: Sí, o sea, digamos, das una a un punto que es negro y te prende luz verde, y así 5 veces.
5: Y hasta que complete 5, si te demoras 5 veces, o te demoras 20, recién ahí comienzas a correr.
6: Ajá, exacto. Pero hay un límite máximo de que puedes quedarte en el blanco 50 segundos. Si te quedas más de 50 segundos, igual vas a salir ya a correr.
5: Ah, pero ya no completas los puntos, los tiros.
6: Ajá, ya no completas, pero te quedas 50 segundos en el tiro, queda un montón. Por ejemplo, yo en cada tiro me demoro 10 segundos, más o menos.
5: Para hacer los cinco disparos.
6: Ajá, exacto. Para hacer los 5 tiros de un blanco. Eso tengo que hacer 5 veces.
5: Ya. Y entonces retomaste el primer lugar, quedaste primero en el tiro. ¿Cómo era esta carrera tiro, no?
6: Sí, carrera tiro. O sea, salí a correr el segundo, pero en el tiempo total no creo que haya quedado primero. Creo que quedé cuarto por ahí. Pero igual salimos con full ventaja. Ajá. Entonces, la competencia era con el segundo. Entonces ya después del primer tiro la había pasado.
5: Ah, buenísimo. Entonces retomaste el primer puesto después de esta cuarta competencia.
6: Exacto.
5: Y de ahí viene la última. ¿Qué fue al día siguiente?
6: No, o sea, todo eso fue de la prueba individual.
5: Ya.
6: Que fue la que consiguió oro también. De ahí al día siguiente se repitió todo. Se hizo la esgrima y la natación, obstáculos y la tiro carrera, pero ahora en relevos mixtos.
5: ¿Qué eso lo hiciste con tu hermana?
6: Con mi compañero, Andrés Torres.
5: ¿Ah, no eran relevos mixtos?
6: Sí, también, eso fue al otro día. O sea, competí 3 veces en total.
5: Ay, perdón, estoy confundido. Entonces, bueno, pero nos falta una disciplina. Hablamos de esgrima, natación, carrera de obstáculos, tiro deportivo o carrera de tiro. ¿Y cuál faltaría?
6: Ahí están los 5. Están esgrima, obstáculos, natación, carrera y tiro.
5: Carrera y tiro es una sola. Ya te entendí.
6: Ajá, exacto.
5: Ah, entonces ya se acabó eso y fuiste campeón. Qué bestialidad, qué bacán.
6: Ah, sí.
5: Oye, a ver, yo supongo que cada momento tiene su momento de estrés y de preocupación, ¿no? Pero el de más precisión, de lo que te entiendo, el que requiere mayor precisión, obviamente, es el tiro, ¿no es cierto? Además, con una pistola láser, que aquí sí no hay mayor subjetividad, ¿no es cierto? O le pegaste o no le pegaste, punto.
6: Exacto.
5: Pero es lo último para competir. O sea, Bayardo, estás con toda la precisión encima y tienes que ser más preciso todavía. Esto requiere un entrenamiento, me supongo, y te pregunto, que requiere un entrenamiento de varios niveles, ¿no? No solamente de la puntería, sino también del control, respiración, estrés, tu estado físico para llegar después de 600 metros y lograr contener tu estado físico para poder disparar. A ver, cuéntame un poquito, porque esta es la que me parece como, no quiero decir la más difícil, pero sí tal vez la de mayor dificultad desde lo emocional.
6: Sí. Sí, sí, justo en la prueba que es esta, la del acerrón, a mí es justo la que peor se me da. Pero creo que en los últimos 3 meses me he enfocado mucho en entrenar carrera, tiro, y ahí sí yo los resultados. Ahí es un punto clave que justo antes de entrar al tiro, cierro los ojos un segundo y cojo una buena respiración. Y al primer tiro intento aguantar unos 3 tiros y disparo los que me faltan. O sea, más o menos hago 3 respiraciones desde que entro al tiro.
5: Ah, buenísimo. Chusa, sí, sí. Y esto obviamente con el entrenamiento, ¿no? Porque supongo que eso lo vas perfeccionando también con el entrenamiento, pues sí, ¿no? Con la repetición permanente.
6: Sí, eso de estar repitiendo, repitiendo, repitiendo hasta que te salga. Y también evitar que te coman los nervios.
5: Y por supuesto. Entonces, bueno, ahí quedamos varones en, como se llama, individual varones, medalla de oro. Pucha, qué buena manera de empezar. Me es que al día siguiente hiciste lo mismo, pero con tu compañero, con relevos,
6: ¿Relevo de
5: varones,
6: género?
5: ¿no es cierto?
6: Ajá.
5: Y ahí, ¿cómo es el tema del relevo? O sea, ¿en qué momento te releva?
6: Bueno, ahí es, la esgrima es igual a 1.5, un día, a ver, un punto el ranking round, igual, cada uno hace a un punto y ahí se va y definiendo las posiciones. Y luego de esto se hace el ranking round, cada uno hace 5 puntos y el primero que llega a 10 o el que hizo más puntos.
5: Ese es
6: Luego
5: la
6: de eso,
5: ese es el
6: sí,
5: puntaje
6: dime.
5: que ese es el puntaje que queda, el del primero.
6: Ajá,
5: Ya.
6: del ranking round. De ahí nos fuimos de natación. Ahí en vez de nadar 100 metros, se nada 50, o sea, se divide la mitad. Y ahí me salté obstáculos. Ahí hace cada uno, pasa a la pista. Digamos, llega el primero, toca un botón y se prende una luz y de ahí salgo yo, o al revés.
5: Ya. Y obviamente suma el tiempo igual que en la natación. O sea, es igual, digamos, solamente que con esta del tema del relevo. Ya, y después vendría al carrera tiro, ahí como las también relevos, una vuelta o cómo.
6: Bueno, en esta es, yo empiezo corriendo 3 vueltas de 600 metros en vez de 5 y luego mi compañero hace lo mismo, 3 vueltas de 600 y el que llega primero gana.
5: Ah, bueno, igual se suman los puntos. ¿Y ahí cómo les fue?
6: Bien, en esta, en la de relevos de género fuimos, él era el que estaba segundo, o sea, con él en la individual estuvimos primero, segundo, primero, segundo, entonces en la de género arrasamos en todito, entonces salimos con full ventaja.
5: Buenísimo. Medalla otra vez entonces.
6: Sí, medalla de oro igual.
5: Qué bien, qué bien. Y otra vez a subirte el podio. ¿Esto era en premiaciones individuales cada día?
6: No, no hicieron todas las premiaciones del último día, el día del relevo por mixto.
5: O sea que tocó subirte por ahí. Bueno, hasta aquí ya sabías que iba a subir dos veces.
6: Ajá.
5: Ya. Y ahora sí la amistad y en cambio es con tu hermana, ¿no?
6: Sí, ahí hice con mi hermana, María Sol.
5: ¿Tú cuántos años tienes, Bayardo?
6: 19 recién cumplidos, hace un mes.
5: ¿Y tu
6: Ya
5: ñaña?
6: 2000. Igual somos mellizos.
5: Ah, son mellizos. Ya.
6: Sí.
5: A ver, ¿y cómo es esto de compartir con tu hermana? Porque yo digo, lindísimo. Hacer cosas con los hermanos, yo tengo una relación muy cercana con mis hermanos y todo lo que hago con ellos lo disfruto, pero acá está mucho más en juego, entonces además ya de la hermandad, claro, seguramente ustedes dos se comprometen con el otro para dar lo mejor en favor propio y del hermano, o sea, una cosa bien chévere, pero de mucha responsabilidad también, Bayardo, o sea, no sé si tú tienes más responsabilidad de correr con tu hermana que correr con otro compañero.
6: Sinceramente, yo le veo más como de una manera de que cada uno es bueno en una cosa, entonces confiamos en que cada uno lo va a hacer bien y se van a dar los resultados que queremos, aunque esta vez quedamos terceros, pero normalmente nos sabe ir muy bien.
5: Oye, y a ver, ¿en qué es mejor tu hermana que tú?
6: En la Cerrón, mi hermana es como les gana, puede salir de décima y aún así llega a primera.
5: Ah, no digas.
6: Sí.
5: Es buenísima. Pero que por lo veloz que es al correr o por lo rápida que es para disparar.
6: Las dos, es buena en las dos. Entonces, ella aguanta correr fuerte y también dispara muy bien. Entonces, remonta full en carrera.
5: Pero obviamente comparado con las mujeres, ¿no? Porque esto es un tema de género. Si no, no
6: Claro,
5: diferencias de
6: claro.
5: género con los hombres, normalmente las mujeres son un poco más lentas. O sea, tú dices, es más rápida que
6: Claro.
5: el resto de mujeres.
6: Ajá, exacto, sí. No,
5: ¿Y
6: tampoco.
5: cuál es tu fuerte respecto a tu hermana?
6: La prueba de esgrima y los obstáculos.
5: Ah, y esas son tus fortalezas.
6: Sí.
5: Oye, ¿y qué tal competir con tu hermana? O sea, sí, cuéntame.
6: O sea, para mí es muy chévere porque ya como nos vamos conociendo de toda la vida, es como ya está acostumbrado a la sensación de competir. Siempre tratamos de apoyarnos en el tema del esgrima, de estar diciéndonos, oye, estás haciendo mal esto o estás muy bien con esto, sigue así. Entonces, creo que ya tenemos esa conexión de saber qué hacer en cada competencia.
5: Claro, vienen compartiendo útiles desde hace casi 20 años, ¿no? Si no
6: Ah,
5: es el...
6: sí, literal, justo.
5: Oye, y pero y la siguiente pregunta tiene que ver, porque no todo debe ser color de rosas, ¿no? Cuando les va mal, tienes a tu hermana en la misma mesa de comedor, en el mismo carro que les lleva a los entrenamientos y en el mismo desayuno al día siguiente, ¿o no?
6: Sí, pero, o sea, nada, es como una hora que podemos durar así como estresados de que no salió bien, pero ya después es una competencia y hay que seguirse esforzando para que no vuelva a pasar si algo salió mal. Entonces, yo le veo así.
5: ¿Qué sientes por tu yaya?
6: Orgullo. Yo creo que ella desde pequeña siempre se esfuerza y obtiene todo lo que quiere. Ella fue la mejor estudiante del colegio, ahora está estudiando medicina, fue a las Olimpiadas. Entonces, sí, orgullo.
5: ¿Y quién es mayor?
6: Yo, por 3 minutos.
5: ¿Y lo hace sentir eventualmente? Cuidado con tus mayores.
6: Sí. Obvio.
5: Buenísimo. Oye, ¿pelean mucho o no tanto?
6: Sí, de vez en cuando por cualquier cosa, pero sí nos llevamos bien en general.
5: ¿Ha habido alguna pelea por que tú te amigaste o te noviaste con alguna hermana, una amiga de ella o al revés?
6: No, o sea, ella como que evita que yo me relacione con sus amigas, pero no sé por qué, pero...
5: ¿Celosa?
6: Entonces, sí, creo que es celosa.
5: ¿Y tú?
6: Yo no, yo soy tranquilo.
5: Oye, bueno, a ver, estos sudamericanos les dan la clasificación a los, y particularmente a ti en la parte individual. Bueno, también en los dos casos están clasificados a los panamericanos, ¿no?
6: Sí, o sea, yo entendí que ahorita con la medalla de oro nos dan el cupo con nombre a los Juegos Panamericanos, pero aún queda por confirmar, aún no es seguro.
5: Ya. ¿Y cómo ves esa participación en los Panamericanos? Porque, bueno, ser campeón sudamericano tiene un altísimo mérito, pero con los Panamericanos ya se vienen otras potencias que son ya no solamente del continente, sino del mundo, ¿no? O sea, con los gringos, sobre todo, Estados Unidos, no sé cuál otra potencia también tenemos en el continente, y tú con mayor conocimiento me puedes contar, Bayardo.
6: Sí, América, más que todo, no es Estados Unidos una potencia, es Canadá, hay uno, y en México son muy fuertes. De parte del Norseca, que solo, y Guatemala. Esos son los países que son muy fuertes, que hacen competencia. Pero igual creo que para los Panamericanos estamos muy bien y hay que seguirse esforzando hasta para conseguir la presea de oro.
5: Bueno, Bayardo, me quedo un poco preocupado porque nosotros conocíamos de esta intervención de la Federación de Pentatlón de me parece que hace 1 o 2 años, la intervención del Ministerio del Deporte. Pero quiero preguntarte si es cierto que ustedes están teniendo problemas con algún entrenador o alguna entrenadora que tal vez sienten ustedes que no tiene el nivel para poderles preparar para este tipo de competencias. ¿Qué hay de cierto en esto, Bayardo?
6: Bueno, a ver, nosotros somos parte del plan de alto rendimiento que compone a los atletas que han conseguido preseas de forma internacional. Entonces, al ser parte del proyecto de alto rendimiento, en teoría se tiene que contratar, y está contratado por el momento, entrenadores de alto nivel, que es con el que entreno natación, carrera, tiro, que es el profesor Galo Quimantar. Pero en el caso de esgrima, yo y desde antes mi grupo de alto rendimiento estaba entrenando con el entrenador Romero Suaje, que él es un entrenador que por él prácticamente hemos llegado a las Olimpiadas por parte de Marcela, de María Sol, de Andrés. Él ha estado con nosotros, pero por algunos problemas, él salió de la Federación de Ecuador de Pentatlón Moderno y fue a trabajar a la Federación de Esgrima. Y cuando la federación fue intervenida, se pidió de que se le contratara al entrenador Romero Suaje, pero no ha habido ese conversatorio y esa explicación por el cual no se le ha contratado. Y en vez de él está una profesora que no es de alto rendimiento, no tiene ningún tipo de preparación como para ser entrenadora de alto rendimiento. Y la federación nos obliga a ir a entrenar porque para ser parte del plan de alto rendimiento tenemos que tener el 100% de asistencias. Y si no, no se nos ayuda con el estímulo mensual y se nos podría sacar del plan de alto rendimiento. Entonces nos obligan a ir a entrenar con ella cuando no tiene sentido.
5: Y entonces, ¿cómo entrenan ustedes esgrima para tener un mejor nivel?
6: Nos toca pagar a nosotros mismos un entrenador, cuando en teoría es su responsabilidad de la federación, al ser nosotros de alto rendimiento. Entonces, nuestro propio bolsillo sacamos y le pagamos a él para que nos entrene.
5: Y entonces, ¿cuál sería el problema? Porque no es que ustedes no están entrenando. Ustedes están entrenando donde ustedes consideran que es mejor, porque la federación no les entrega la mejor opción disponible.
6: Exacto.
5: ¿Cuál es el problema entonces? O sea,
6: el problema es que la federación, el interventor, nos obliga a ir el día que nosotros entrenamos con el otro entrenador, que es Romero Azuaje. Nos obliga a ir a otro lugar y faltar al entrenamiento que nosotros estamos ya acostumbrados.
5: Ya, y a ver, María Sol, tú me dices que estás estudiando medicina. ¿Tú estás también en la universidad?
6: Sí, yo estoy igual en la...
5: ¿En qué estudias?
6: Administración.
5: Ya, a ver, cuéntame un poquito tu día. ¿Cómo es tu día, un día normal tuyo?
6: A ver, ahorita estoy operado, entonces ahorita estoy descansando, pero normalmente me levanto a las 6:30, vamos a entrenar a las 7:00. De ahí entrenamos gimnasio, natación y tiro carrera hasta las 11 más o menos. De ahí nos vamos a clases hasta las 4 y de ahí nos vamos a hacer esgrima en el Estadio Olímpico a las 5:30 hasta las 8:30.
5: Eso es,
6: en la Federación de Esgrima.
5: En la Federación, eso es parte de la Federación. ¿Ese es del entrenamiento o es el que pagan ustedes?
6: Es el que pagamos nosotros.
5: Ya. ¿Y a qué momento tendrían para ir a practicar con el entrenador de la Federación?
6: Los días viernes a las... Ellos nos pusieron horarios de 6 a 8, justo a la misma hora que nosotros entrenamos.
5: Ya. Bueno, porque además lo que sí entiendo es que ustedes tampoco van a tener más mucho tiempo. De hecho, para poder plantear esta entrevista, hemos tenido un poquito que buscar un espacio entre tu agenda muy apretada por todo lo que me estás contando. Entonces, a ver, ¿el entrenamiento no les ayuda? De lo que tú me dices, porque no es una persona que está capacitada para llevarles a un mejor nivel en el entrenamiento. No hay tiempo para hacerlo, y entonces la pregunta es, si no ayudan, o más que la pregunta sería la reflexión, ¿no? Si no ayuda, que no estorben. Si no van a poner un buen entrenador, bueno, por lo menos no estorben.
6: No me obliguen, ¿no? O sea, sí.
5: O sea, una cosa... ¿Y quién les obliga? ¿Quién es la persona que les obliga a ir a los entrenamientos? ¿Tienen alguna documentación o quién es la persona?
6: Sí, nos han mandado a cada uno, a mí me han mandado personalmente que es obligatorio asistir los días viernes a los entrenamientos con la profesora que la federación contrató, lo cual no tiene sentido, porque encima que nos obligan a ir a ese lugar, el lugar tiene pésimas condiciones para entrenar, no, ni siquiera hay pistas de esgrima, entonces...
5: ¿Dónde es?
6: Se hacía en el colegio militar, Eloy Alfaro.
5: Ajá.
6: Entonces ahí no había ni siquiera pistas de esgrima. Era entrenar en un suelo medio áspero que se resbalaba. Entonces, encima de que nos obligan a ir, es posible que nos podemos lesionar.
5: Y no les dan ninguna alternativa. Es decir, o entrenan con esta persona o chao, se fueron y les ponemos los informes y que se atengan a las consecuencias. No hay una manera de mediar. No han buscado una manera de mediar.
6: Hemos intentado comunicarnos con el interventor o con el señor viceministro, pero no hemos tenido respuesta.
5: ¿Con el señor Roberto Ibáñez?
6: Sí, exacto. Y hemos mandado oficios y todo, no solo intentando hablar.
5: Uh-huh.
6: Bueno, y encima, espera, uh-huh. Perdón, discúlpame.
5: Sí, por favor.
6: A mi hermana, ella quedó campeona panamericana el año anterior y por alguna razón... al ser campeona panamericana te sube el estímulo y el nivel de alto rendimiento al
5: claro,
6: nivel 6. Ella estaba en el nivel 3 y le deberían pasar al nivel 6, pero justo hubo la recolocación de niveles y a mi hermana, en vez de ponerle en el nivel 6, le mantuvieron en el nivel 4, lo cual no tiene sentido y creemos que es por retaliación por parte de la federación o del interventor de que hemos puesto los informes de que no nos parece que deberíamos entrenar. Entonces,
5: ¿y hay alguna justificación de este ascenso que no es el adecuado?
6: No dicen nada, solo nos informaron de que no va a subir al nivel 6 y punto, que así se queda.
5: Bueno, vamos a comunicarnos con el señor Roberto Ibáñez, viceministro de Deportes. Yo tengo toda la impresión de que es un hombre muy cercano al deportista. Me cuesta mucho pensar que él sepa de esta circunstancia y no les haya querido atender. Pero bueno, vamos a interponer nuestros buenos oficios también para que nos cuente qué es lo que está pasando en la intervención y de esta situación. Probablemente tengan alguna razón, pero yo supongo, Bayardo, que al menos ustedes, más allá de que se queden conformes con la razón o no, al menos quisieran tener una razón, ¿no? O sea, hasta exacto, para decir no estoy de acuerdo.
6: Sí, claro, para poder reclamar o decir algo, pero no, solo nos dijeron que no, que así sí se queda.
5: Qué terrible. Creo que nuestros deportistas de alto rendimiento merecen el trato que acorde y en la misma proporción del orgullo y la emoción que nos hacen sentir y de lo bien que nos representan en el Ecuador. Y yo estoy seguro que el viceministro Roberto Imáñez va a tomar cartas en el asunto ahora que conozca de esta circunstancia. Mientras tanto, Bayardo, quiero agradecerte un montón. Le vamos a tener a tu niña también próximamente. Va a ser un gusto poder conversar con ella. Mientras tanto, te decía, te dejo en tus palabras finales. No sé si haya algún auspiciante que esté respaldándoles, por favor, menciónalos, o a las personas que están atrás tuyo y atrás de tu hermana. Y por supuesto también cuéntale a los amigos que nos están escuchando, los empresarios que a lo mejor quisieran respaldarles, cómo pueden hacer si ustedes tienen aprobado el proyecto del incentivo tributario para que las empresas que les apoyen puedan deducir impuestos. Así que te dejo en tus palabras finales, por favor.
6: Bueno, primero que todo agradecer a Herbalife y a la Universidad San Francisco de Quito, que son nuestros principales apoyos ahorita. Herbalife ha sido clave para nuestro desarrollo como deportistas. El tema de la alimentación es un tema muy importante. Creo que eso todos los atletas lo saben. Entonces, y los suplementos y todo lo que conlleva el tema de la nutrición en deportistas de alto rendimiento. Y el tema de la universidad, que es clave también estudiar, que siempre hay que llevar no necesariamente a la vez, pero sí no dejar a un lado los estudios. Y si es que alguna empresa de o señor o entidad del sector privado nos desea apoyar, bueno, ahí está nuestro contacto, que está mi correo, mi número de teléfono, y que el apoyo de la empresa privada es clave para elevar el nivel del deporte ecuatoriano. Por último, quiero decir que el alto rendimiento no es algo que es fácil, ya que conlleva mucho dinero al tener el tema de los viajes, de la preparación deportiva, del equipamiento, de los zapatos, todo el tema de la implementación, de la preparación, conlleva mucho dinero. Y en nuestro caso, que del pentatlón moderno, son 5 disciplinas. Entonces, el apoyo de la empresa privada es clave para esto. Solo eso, agradecerle a todos, a ti.
5: Y claro, yo digo, papi, voy a hacer deporte. Claro, mijo, ¿qué te compro? ¿Una pelotita de básquet? No, verás, necesito una pistola láser, necesito zapatos para correr, necesito terno de baño, necesito la espada, el tema del esgrima, ni sé qué. Yo, hijo de mango, 5 deportes, mucho bueno. Felicitaciones también para tus papis, porque estoy seguro que hacen un gran esfuerzo. Y pues bueno, sus esfuerzos también están rindiendo frutos de ustedes y a la vez reflejados en un país que se siente orgulloso de sus deportistas, al menos quienes así lo sentimos. Bayardo, muchas gracias nuevamente, te mando un abrazo fortísimo y será hasta una próxima.
6: Hasta luego, muchas gracias. Gracias a ti, Patricio, y a la Radio La Red.
5: Bayardo Naranjo, medallista de oro en pentatlón moderno, nos acompañó aquí en La Red.
4: 9 de la mañana con 45 minutos. Hacemos una pausa y regresamos. 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
7: 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Ya regresamos. 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
16: El esplendor de la circasiana. Solo los privilegiados podían acercarse a esa casa. En la entrada, el arco con diluvio universal de Víctor Mideros, que posteriormente sería desmontado y colocado en el ejido, impresionaba a cualquiera. La casa era única. En los cuartos se podía jugar desde un partido de fútbol hasta pasear en bicicleta. La circasiana era la casa señorial por antonomasia, con detalles que iban desde un enorme parque de estilo inglés hasta una carroza tirada por 6 caballos blancos que entraban a la mansión allá por 1900. Adentro era un museo, cuadros y estatuas de la escuela quiteña, además un gran retrato de Juan José Flores y otro de Jacinto Gijón y Caamaño, vestido de gala de la Orden Soberana de Malta, y la piscina central de agua fría donde Jacinto Gijón se bañaba todos los días antes de empezar a trabajar. La servidumbre era inmensa, siempre uniformada y con modales atildados. La avenida Colón tenía 4 vías, pero a partir de la 10 de agosto hacia el occidente era una simple callecita, llamada la Colón de Aperro. Aquí, entre la Colonia Perro y una 10 de agosto de una sola vía, se ubicaba la Circasiana, casa de estilo neoclásico, diseñada y construida por el arquitecto alemán Francisco Schmidt en 1900. Este arquitecto también construyó la casa de Jacinto Gijón en la calle Sucre y el Teatro Nacional Sucre. Actualmente funciona allí el Instituto de Patrimonio Cultural. Es un centro cultural para la ciudad. El cronista de la ciudad tiene sus oficinas en esa edificación y también funcionan bibliotecas con valiosos libros de la historia de Quito. Tomado del libro Quito Tradiciones, Testimonio y Nostalgia, compilado por Edgar Freire Rubio.
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16: De la mañana con 52 minutos. Volvemos al fútbol. Es curioso lo que suele pasar siempre en estas épocas. Todavía quedan 2 meses de campeonato, ¿no es cierto? Y sin embargo ya estamos hablando de lo que va a pasar el próximo año. Es decir, estamos preocupados de cómo va a terminar este torneo, lo decíamos, con este superclásico. Y al mismo tiempo, la verdad es que los dirigentes están trabajando seguramente de los diferentes equipos desde hace ya varios meses en armar su equipo para el próximo año. Y uno siempre se queda pensando que no será lo mismo con objetivos logrados que con objetivos no logrados. En el caso de Liga, ¿qué pasa si a Liga le va bien en la Copa Ecuador y en este intento de conseguir el segundo lugar? ¿Eso será como un buen año para Liga? Y entonces querrá renovar con la mayoría de los jugadores que ya no tienen contrato, o igual hay que no sé, deshacerse de esos, o simplemente no renovarlos. Entonces por eso digo que no deja de ser complejo esto de adelantarnos, y no me refiero además solo a Liga, sino en el resto de equipos.
7: Supóngase Mauro Díaz en la Católica, él manifiesta que ya no va a seguir, o sea, que prácticamente ha salido que no va a seguir, y ha hecho un buen jugador Mauro Díaz, pero bueno.
5: Pero es como, por deseo del jugador, ¿no es cierto, en este caso?
16: Como irregular, ¿no? Él tiene unos partidazos y de repente en algún otro aparece poquito.
5: Y eso sí, que este año Mauro Díaz ha sido bastante más regular que en otros.
16: Bastante más regular. La verdad es que ha sido un buen año.
7: Termina contrato Dida, Alexander Domínguez, Daverson, el Choclo Quintero y me parece Ayala. Son los que terminan el contrato.
16: Creo que todo es diferente. Sí, claro. Cada uno tiene su camino. Alexander Domínguez es un histórico de Liga y del fútbol ecuatoriano.
7: Es una leyenda dentro de Liga.
16: Pero claro,
5: para mí el mejor arquero de la historia de Liga.
16: ¿Se acuerdan lo que discutíamos hace unos días de Cristiano Ronaldo?
7: Claro.
16: ¿Cuándo es el momento? ¿Cómo es el momento? ¿Qué es lo que tiene que ocurrir? Alexander ha jugado poco, pero cuando le tocó jugar, estuvo bien, ¿no es cierto? Es decir, sigue siendo un arquero importante, pero claro, por ahora es el arquero suplente de uno de los arqueros de la selección ecuatoriana. Entonces, ahí también hay dos preguntas. ¿Cómo ve Alexander su futuro? ¿Quiere seguir jugando?
5: Claro.
16: ¿Y si quiere seguir jugando como ahora siendo suplente o irse a otro equipo para ver si es titular?
5: Porque yo supongo que en Liga Deportiva Universitaria debe haber la apertura para renovarlo, aunque evidentemente, más allá de que sea el gran histórico Alexander Domínguez, seguramente el contrato no será el que en algún momento llegó a tener Alexander Domínguez. Esto es casi como natural, ¿no?
7: Yo creo que él debería decidir, Pato, por la historia que él tiene. La dirigencia dirá, decide, nosotros no tenemos problema de renovarte. O sea, él no es para salir por la puerta pues, atrás.
16: Pero eso también hay que saber, la dirigencia no tiene problema en renovarle, Luis.
7: Yo creo que
16: ahí están las dos cosas.
7: Es que
5: uno dice, lo ideal es, Alexander, nos gustaría que te quedes. Y Alexander,
16: que termines tu carrera aquí, por ejemplo.
5: Claro, pero me gustaría que te quedes. Mira, antes ganabas 500, ahora solamente vas a ganar 100. ¿No es cierto? Es un caso.
16: Si es que ese fuera el caso también.
5: Claro. Porque a Alexander Domínguez, por mal Alexander Domínguez que sea, si ya vemos el plantel, es del arquero suplente. ¿No es cierto? por más, y seguramente como al ser Alessandro Domínguez,
17: por más Cristiano Ronaldo que sea, ¿no? Pero, espero que sea mismos criterios en casos similares.
7: Pero a lo que voy es que Domínguez debería tener esto, o sea, él decidir. ¿Sabe que yo no quiero ir a jugar? Porque
17: eso está claro, pero
7: sacarlo es, no creo.
17: Lo que plantea el Pato puede ser una realidad también. Es decir, en Liga puede ser tener un arquero como Alexander Domínguez como segundo arquero, sigue siendo un plus. Claro. Pero a un segundo arquero no se le puede sostener el contrato de un arquero titular.
7: Claro. Ahora que él quiera jugar y diga, pues, claro, no, ¿sabe qué? Yo creo que tengo 2 años más para jugar en otro equipo. Ok, Alexander, te haremos una despedida. Gracias por todo. Tú decides.
17: No tengo y también está, Alexander, pero ¿sabe cuál es el otro tema aquí?
5: Ajá.
17: Si hay otro equipo interesado. Porque entonces, claro, ahí la conversación esta que estamos teniendo es diferente.
5: Si es que hay otro equipo interesado, ¿qué le ofrece ese equipo?
17: Exacto. Mira lo que te estamos ofreciendo. Y dice, no, no se preocupen, muchachos. Tengo ya otra oferta. Me gustaría quedarme en Liga, pero acá me ofrecen esto y allá vamos a ver si juego, porque eso nadie lo puede asegurar. Pero, o sea, pero un mejor contrato.
5: Por eso bien decía Alfonso que son 4 casos distintos. Este es de un histórico con un tratamiento
7: especial.
5: Igual
7: que el Choclo, creo yo.
5: Y no, yo creo que con el Choclo es distinto. Lucho sabe por qué. Porque el Choclo ha demostrado, hasta lo último que jugó, que es un jugador que sí sigue estando para ser titular. De hecho, ninguno de los reemplazantes que después de la lesión del Choclo llegó ha logrado tener el nivel de este Choclo Quintero 2026. Ya no hablo del Choclo Quintero de hace 2, 3, 5 años. De este Choclo Quintero, que con su veteranía y todo, sigue siendo un jugador que aporta. Entonces yo digo, el Choclo seguramente es de los que, más allá de su edad y de su idolatría, debería seguir en Liga por su rendimiento. Hasta que se encuentra alguien que le pueda reemplazar. El Pato Granja decía bien, desde el 2015 están buscando el reemplazo al Choclo Quintero.
17: Hay un tema ahí, Pato. El Choclo está recién tratando de recuperarse de una gravísima lesión. Ese es un tema que también entra en discusión. ¿No
7: la
17: cierto?
7: Recuperación ya no es la misma.
17: ¿Cómo y cuándo va a poder estar el Choclo? ¿Y cómo va a volver de esa lesión? ¿Qué sí tan es pronto el próximo año? Entonces,
7: la recuperación luego, ya no es la misma porque la edad del Choclo obviamente ya es más grande.
5: Pero claro, pero al menos tiene el beneficio de la duda y el crédito que tiene.
7: Sí, sí, claro.
5: Luego, a mí Gianfranco Ayala, pregúnteme a mí, pregúnteme por favor.
17: Por favor, Pato, por favor, cuéntenos.
7: Pero no demora mucho porque ya nos
5: renovación.
7: Vamos.
5: Ya, okay, le respondí rápido. Para mí, a mí Gianfranco Ayala es un jugador que me gusta. Más allá de que siempre hemos dicho acá que es un jugador que tiene un retroceso un poco, que no es rápido, pero es un jugador que contagia, que juega, que traba, que mete, que para mí es un jugador que tiene mucha más plus que menos.
17: Siempre el tema es comparado con qué, ¿no? ¿Qué puede conseguir además el equipo? ¿Qué puede llegar? Y siempre ser como, bueno, se va Gianfranco Ayala, veamos qué llega.
7: ¿No qué tenemos? Claro. ¿Qué nombre tenemos por?
17: Veamos. Claro. Y el rato que llegue no será el nombre, sino cuando empiece a jugar. Exacto. Porque ya nombres no van a venir. O miren qué pasó con el último caso de esto antes de despedirnos, Daverson. Ahí vino un nombre que resultó poco aporte para claro, el equipo.
5: Y ahí en cambio Daverson, seguramente la renovación ni siquiera debe estar pensándose.
7: No, Daverson creo que ya no. Me decían que cuando fue a Brasil en el último partido ante Palmeiras ya fue llevando algo de sus cosas personales en el avión, entonces como que ya no. Sí, sí, o sea, como que ya no.
5: Sí, sí, seguramente el mismo Davidson no está conforme con el rendimiento.
17: No está jugando, pero además no está ni jugando, así que ahí ya no es solo el rendimiento de él, sino que ya ni juega. Más allá de estos exabruptos que finalmente al principio parecían folclore futbolero y anécdota, y después terminan siendo ya una cosa que no se puede comentar. Creo que son casos diferentes. El del Dida es una papa caliente.
7: Claro.
17: Decídase lo que se decida. Ya veremos. Cerramos, Lucho Quiroz.
7: Un abrazo, Alfonso. Pato a Daniel también, a Stalin. Nos reencontramos conmigo en la tarde, 17 horas en la barra de la tribuna. Abrazo.
17: Pato Javier.
5: Un abrazo también. Mañana estaremos nuevamente aquí en Jornadas Deportivas 8 en puntito. Un abrazote.
17: Y mañana espero que podamos escuchar, aunque sea un extracto, de una nota que lograron el Pato Javier y Luis Quiroz con Eduardo Emilio Vilarete. Yo recién ahora veo los detalles. Él se ha ido el 9 de octubre. Este gran goleador del Deportivo Quito, sobre todo del Quito, porque fue subcampeón después de Liga y del Audaz Octubrino, un colombiano espectacular para un cabezazo. Y ya van a oír algunas cosas lindas que nos dijo hace 6 años, ni siquiera es hace mucho tiempo. Amigas, amigos, por acompañarnos siempre. Gracias. 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
13: Hola, hola, ¿qué tal, amigas, amigos? ¿Cómo están ustedes? Bienvenidas, bienvenidos. Soy el Pato Granja, esto es Cóndor, voces y oídos del deporte. Media semana, semana que además se va rápido y que, por supuesto, tiene varios bemoles, ¿no? No solo en la actividad deportiva, en todo lo que ya se viene disputando, semana además de competencias, ¿no? Tanto acá en Sudamericana como Libertadores, así como lo que está sucediendo en Europa. Obviamente nos quedamos con ganas de ver a algunos ecuatorianos, otros sabemos cómo están en lesión, otros queremos verlos, tal vez podamos hacerlo, todo esto como parte, ¿no? De este camino de media semana y moviéndonos rápido a lo que será inicio de viernes, la siguiente fecha de Liga Ecuavet, ¿no? Que no para, que ya tiene sus horarios, con más gusto o disgusto, con más de una cosa y más de otra, como todo, como absolutamente todo. Así que así arrancamos este día miércoles, ¿no? Hoy tendremos varios temas que los iremos debatiendo, por supuesto esto como parte de la agenda, tendremos invitados especiales, así que muchas cosas acá para analizar en Cóndor, voces y oídos del deporte. Voy a saludar con mis compañeros, Marco Fuentes, Marquiño, bienvenido.
14: ¿Qué tal, Pato? Amigos y amigas, qué gusto saludar con ustedes en esta jornada, una jornada en la que por supuesto vamos a estar a la expectativa de la continuidad en la UEFA Champions League, con seguramente las ganas que tenemos de verlo a William Pacho en lo que será el partido más interesante de esta jornada. Finalmente el City con el Paris Saint-Germain y con presencia ecuatoriana esperamos. Ayer, por obvias razones, no hubo presencia ecuatoriana en los cruces de Arsenal y tampoco en el del Brujas, además que terminaron siendo unos partidos interesantes. Ayer hicieron historia equipos como el Viking y también el Sabah de Azerbaiyán consiguió su primera victoria en la historia de sus competiciones en torneos europeos. Entonces todo esto como parte de lo que nos ha dejado la jornada de ayer, ¿no? Lamentablemente en horas de la noche veíamos cómo se le escapaba la victoria a Boca Juniors, terminó complicándose en este camino de semifinales. Vasco le ganó 1-0, Ener Valencia jugó los 90 minutos, no lo hizo mal, pero claro, se vio ayer un Boca al que le costó finalmente hacerse fuerte ante su gente, resintió seguramente las ausencias, sobre todo la de Paredes y Aranda. Entonces, a partir de ahí, Boca tendrá que...

0: a jugarse entero la clasificación a la gran final en Brasil la próxima semana. Hoy será el turno del Atlético Mineiro. Esperemos también que con mucha presencia ecuatoriana jugará frente al Montevideo City Torque este partido en horas de la noche, como parte de todo lo que se viene, considerando además que mañana también la continuidad del fútbol continental estará acá en la capital, porque arrancará la Copa Libertadores, la Conmebol Libertadores femenina, este torneo que para nosotros acá como locales tendrá la representación de los campeones y subcampeones, estos clubes que fueron los más importantes en la Superliga Femenina, es decir, Dragonas y Guerreras Albas. Entonces, desde mañana también tendremos Libertadores Femenina y todo esto en el preámbulo de una nueva jornada en la Liga Ecuavet.
1: Saludamos también con Reinaldo Romero. Rey, bienvenido.
2: Hola, Pato, Marco, buenos días, amigos, amigas. El 94% de los clubes tienen pérdidas y un tercio de los que juegan en el fútbol inglés están en situación de insolvencia, según los últimos estudios que hay. A propósito de esto del Manchester City, es una situación muy, muy compleja, por la que además algo que parecía realmente todo marcha lleno de emoción y todo aquello, pero está un tema económico muy grave que algunos expertos están pensando que puede haber un efecto dominó con el resto de ligas en Europa y en el mundo, la forma como se está manejando de manera ilusoria los estados financieros de los clubes para mostrar ante la liga, ante la autoridad, señales de solvencia. Eso se convierte, estamos hablando del fútbol de Inglaterra, ¿no? Del que nosotros nos llenamos a veces la boca de decir, vaya, mira la hinchada, mira cómo juega, mira el ritmo, la cantidad de goles, pero el tema económico me parece que están llegando a un punto que ojalá no sea de quiebre. Este efecto dominó pensaría que sí podría darse a nivel mundial. Es una alerta que hay ahí, lo del Manchester City, me parecería que sí. Así que desde lejos lo vemos todavía, pero si trasladamos el tema acá al fútbol ecuatoriano, vemos que algunos clubes, no sé si llegan a un estado real de insolvencia, porque además son clubes que tienen una relación directa con el Estado en cuanto a su organización. Y desde ahí, los controles me parece que son mínimos, ¿no? No hay una regulación drástica para con la mayoría de clubes acá en nuestro país. Por eso hoy, por ejemplo, el Club Sport Emelec no sabe qué hacer. Y transformarse en sociedad anónima es la mejor idea. Estamos viendo que no es la mejor idea transformarse en sociedad anónima dadas las circunstancias de tributación acá en nuestro país y que hay una cultura de evadir el tributo o de quedarse con los impuestos que no le corresponden, las retenciones, porque ese es el problema grave de los clubes acá, que pensaron que no importa, esto es para mi caja chica, ya después repongo y resultó que no podías hacerlo. Por eso han tenido que sufrirlo. Ojo con esto, ¿no? Porque finalmente si nos llega ahí un cisma de saber que esto se va al diablo, es posible que eso ocurra. Tomar medidas preventivas parece que sería la mejor opción. A propósito de todo esto, el tema económico del Manchester City.
1: Saludamos también con Juan Carlos Urbano de Lara. Juanca, bienvenido.
3: ¿Qué dice, Pato? Un abrazo, Reinaldo, Marquito, Daniel también, los oyentes. Buenos días. Sí, ayer pudimos ver el partido de Boca. Realmente Vasco da Gama hizo un buen partido, inclusive con un hombre menos, una expulsión polémica, sabemos que no se le puede topar al árbitro, el jugador colombiano lo empuja un poquito y el árbitro no tuvo ninguna complacencia roja. Acá somos muy complacientes, a veces muy permisivos, creo que lo de Estrada nos recuerda, ¿no? Lo de Estrada fue mucho peor y Estrada está jugando, esperemos que esto no vuelva a suceder. Y que Estrada también pueda reconocer eso, de que no puede topar al árbitro nadie, ningún jugador puede topar al árbitro. Ayer, de todos modos, Vasco da Gama saca un resultado importante, 3 puntos. Le vimos a Boca, como lo decía Marco, sin paredes, que le resta mucho a Boca, le cuesta mucho. Pero de todos modos, sí creó algunas posibilidades, sobre todo el segundo tiempo, que estuvieron cerca del empate. Pero es increíble cómo en la Bombonera el equipo va perdiendo y es donde la hinchada es donde más apoya, ¿no? Es increíble el ambiente que hay en la Bombonera. No se pudo, creo que Ener Valencia en la que participó, que fue poco, lastimosamente no tuvo una clara. Un defensa le anticipó ahí sacándole la pelota casi ya cuando iba a rematar, pero de todos modos veamos qué pasa en la revancha. Y por supuesto, hoy también ya empieza la Libertadores, que es espectacular lo que vamos a ver también en las semifinales. Hoy juega ya Fluminense Palmeiras, o sea, dos grandes de Brasil ya se enfrentan por la Copa Libertadores. Palmeiras con más experiencia los últimos años de jugar semifinales, finales. Fluminense también es un grande de Brasil. Mañana será la oportunidad de Flamengo versus el único argentino que hay en la serie, que es de Estudiantes. Así que también empieza las semifinales de la Copa Libertadores. Y como le decía también Marco, hoy otro partido de la Sudamericana con presencia ecuatoriana. Esperemos que puedan actuar los tres, si no es de entrada, pero que puedan entrar y puedan mostrarse. Así que mucho para comentar, ya se viene una nueva fecha del torneo ecuatoriano, donde esta oportunidad de Aucas y de Católica puede ser la última para disputar ese segundo lugar.
1: Nos metemos en materia para analizar justamente toda esta agenda acá en Condor.
2: El tema del partido de ayer de Ener Valencia, como el resto de Boca Juniors, no se le ve como un equipo que en la Bombonera al menos sea un equipo avasallador. Hay muchos problemas en el medio campo, en la creación. Jugadores y dentro del estándar de Boca Juniors hace tiempo no había visto. O sea, muy limitados a decir, anda, juega tú. Pero para los parámetros de un equipo grande en el mundo como Boca Juniors, estoy viendo un plantel muy, no digamos, mediano.
0: Normal.
2: Normal. No sé si la ausencia de Leandro Paredes tuvo un peso específico. En principio sí, pero pensaría que Vasco da Gama hizo lo estrictamente necesario para ganar el partido. No sé si están de acuerdo conmigo, porque la verdad, viendo todo el desempeño técnico-táctico de Boca Juniors, muy poquito, muy poquito.
1: Sí, yo creo que ese es un primer reflejo de lo que vimos ayer, ¿no? En muchas ocasiones basta ver los números, y esos números suelen ser reflejo de varias cosas que ocurren en cancha. Un equipo local, abajo en el marcador y que pretendía darle la vuelta, remató solo dos veces al arco en todo el partido. Además de esto, en el segundo tiempo. ¿No es verdad? Vasco, en cambio, es un equipo acostumbrado a jugar como lo vimos ayer, ¿no? A intentar maximizar y aprovechar lo mejor posible las pocas ocasiones que tiene hacia el arco rival. Pero es un equipo que finalmente ayer, en calidad de visitante, cumplió con sus números, ¿no? Dos remates también, igual que Boca. Y claro, uno discutirá uno adentro, ¿no? Que es como el gran negocio de lo que vimos ayer. Pero el partido como tal fue un partido, o sea, de esos que dejan mucho que desear.
2: Ese chato, ¿no?, que solemos decir.
1: Sí, totalmente. Por completo.
0: Y en determinado momento, ojo que Boca empezaba a pasarse la pelota en la mitad de la cancha y la gente desde la grada no es que les apoyaba para...
2: No, cuando ya te empiezan a cantar el jugador, eso es porque estás...
0: Entonces, a partir de ahí, claro, les hacían acuerdo cada tanto de que había que ir hacia adelante, porque evidentemente Boca tiene muchos problemas. Y lo marcábamos ayer. El mérito de Boca, de la mano del Vasco Arruebarrena, es que ha encontrado los caminos para sostenerse vivo en todos los frentes en donde está compitiendo. Y esto, a pesar de todos los problemas que tiene, porque el otro día veíamos el partido, por ejemplo, en lo que fue el cotejo frente a Racing en la Copa. La pasó muy mal y Ener Valencia se cargó el equipo al hombro y dieron vuelta, previo a esa ronda. El partido con Vélez fue un partido horrible en donde ambos debían y merecían irse eliminados, y en los penales Montero salvó los muebles. Y después en el campeonato argentino, el fin de semana pasado, que Enner hizo uno de los goles, igual le patearon dos veces al arco, con algo de claridad le marcaron dos goles. Entonces, lo de Boca no es sólido, no es un equipo que tenga las prestaciones del Boca que habitualmente solía estar compitiendo. Y eso se suma que pierdes, y además lo estabas guardando a Leandro Paredes, pensando en Vasco, el fin de semana, ante las urgencias, porque estabas perdiendo el partido, lo metes a Leandro Paredes y en el primer pique se lesiona. Después no lo tienes Aranda, que es otro de los jugadores que ha estado destacando.
2: El muchacho Flores se le quiere cargar ya todo.
0: No, pero además el tema es que...
1: Además lo cambias de banda en un determinado momento.
0: Claro, y además es que...
3: Buen jugador.
0: Flores es un buen jugador, pero le pasa algo parecido a lo que le pasa a Nilson Angulo. Todavía no aprende que la jugada puede ser simple y ser igual de efectiva o mejor, porque él tiende mucho a sostener la pelota, a exagerar en las gambetas. Entonces, claro, termina arrinconado en el córner y con cuatro jugadores rivales encima. Entonces, pero a él no se le va a reprochar que no pueda ponerse el equipo al hombro, porque finalmente ese no sería su rol. Entonces, Boca fue sumando todos estos detalles para hacer un equipo ayer inofensivo.
2: Ayer vi un par de centros nada más que en algo acercaron a Ener Valencia la pelota. No pudo llegar
3: Blanco,
2: limpio.
3: Blanco fue el que creó esas oportunidades.
2: Pero no más.
3: El lateral izquierdo.
2: No le llegaba.
0: Y además con un poquito de mala suerte también, ¿no? Porque lo metes a Villa, que lo que sí hay que reconocer a Villa en medio de la resistencia que tiene por los temas que son de conocimiento público. En medio de toda esa resistencia, lo que sí ha hecho Villa es al menos mostrar algo más de rebeldía y ser el que te llena de centros para que Merentiel y Valencia...
1: Y ayer fue el único que le pegó al arco.
0: Y ayer fue además...
2: De los dos lanzamientos, los dos fueron de él.
0: Exactamente. Y después, claro, y el remate al poste que no cuenta como remate al arco, que fue de Blanco, que además era un centro mal ejecutado que se cerró de golpe y pegó en el poste. Pero, claro...
3: Y otro remate también hubo en el horizontal, ¿no?
1: El de Ascacíbar.
0: Lo metes a Villa y así como le pasó con Paredes. En el primer pique se tuerce el tobillo y a partir de ahí, claro, él se sostuvo con lo que podía en cancha y perdió claridad. Y aún así se dio modos para ir al frente. Pero, claro, Boca ayer quedó desnudado en todas estas complicaciones que tiene... Y a la hora de parar su equipo y sobre todo a la hora de no tener un líder como Leandro Paredes, que finalmente...
3: Claro, ese líder es el que falta, y yo iba a decir justamente eso de Boca, que Boca tenía antes un Riquelme, un Chelo Delgado, un Barros de Esqueloto, un Serna, no sé, un Patrón, un Bermúdez, pero claro, eso se va logrando con el tiempo, ¿no? Estos chicos son jóvenes, y como lo dicen ustedes mismos, es difícil cargarle el partido a Flores, por ejemplo, que intenta, desequilibra, tira centros, pero todavía no hay ese líder, y ese líder es, creo yo, ayer lo extrañó, Paredes.
1: Sí, ese
3: Paredes
1: es el único líder.
3: Jugar, sí, te hace jugar y crea situaciones de juego.
0: Y además, de la cancha, además Paredes es ese jugador que te hace jugar, se asocia bien a sus compañeros, juega con el árbitro, juega con los rivales, claro, entonces...
3: Provoca.
0: Tiene todo eso que Boca ayer lo necesitaba.
1: Te muestra otro nivel, digamos. El mayor problema...
3: ¿no?
1: Sí, el mayor problema que tienen varios de los clubes argentinos en este momento es que uno mira, como en el caso de Boca, lo ves a Flores, un muchacho que tan jovencito debutó en selección, que tiene condiciones, esto, el otro, nunca va a llegar a ser líder en Boca. ¿Y por qué? Porque no le va a durar a Boca. Entonces, créanme que en diciembre se va. En diciembre se va.
0: Y además,
1: Pato, y se acabó.
0: Suena curioso y un poco descabellado, pero post fecha FIFA, uno hasta se plantea que tal vez a Flores no le hizo bien debutar con la selección así como lo hizo, porque ahora todo lo quiere resolver así como le dijeron en selección, que fue fantástico. Y entonces, claro, el tema va encontrando otro tipo de complicaciones que él tendrá que aprender sobre la marcha. Y claro, seguramente en 6 meses, en 8 meses...
1: Diciembre se va.
0: Lo que le pasó a River con Freitas, por ejemplo. Ah, mira, este juvenil, este va a ser. Viene Flamengo, te pone un camión de dinero encima, y Freitas dijo, sí, quiero mucho, llevo tatuados los colores del equipo, pero vean, ustedes nunca me van a poder pagar esto, gracias, les voy a dejar algo de dinero con la transferencia, me voy. ¿Cuánto le duró Freitas a...?
1: Sí, no. Y eso es lo que está pasando en muchísimos de los clubes, ¿no? Uno dice en todo lado, pero tal vez a los clubes argentinos les duele más.
0: Es que hay una realidad, que por ejemplo en Brasil pasa mucho esto de que tu siguiente futura estrella ya está vendida, pero tienes el músculo económico para decir, ok, vamos a perder a este extremo que nos va a dejar 70 millones. Bueno, de esos 70 pongamos 25 y traigámonos otro de Europa que ya no esté siendo tan protagonista o que sea protagonista en un equipo de una liga de segundo orden. El resto del continente no tiene ese músculo económico. Entonces ahí es donde se ve que la siguiente gran figura la vendes y solventas unos temas que no necesariamente tienen que ver con lo futbolístico.
2: Y no ha podido contratar jugadores de acá de Sudamérica que vayan a marcar esa diferencia como otrora lo hizo, ¿no?, en Boca Juniors.
0: Es que no los hay. Los que más destacan hoy se van cada vez más jóvenes de Europa.
2: Se van, pero no estoy hablando de los más jóvenes, Marcos.
0: No, en general.
2: Los que ya tienen recorrido.
0: Pero es a eso a lo que no hacemos referencia. Llevar. Por ejemplo, ¿cómo llega Egner a Boca? Porque Egner quiso hacerlo. Egner sabía que ya no iba a seguir en México. Y claro, entre volver al país, una liga que seguramente lo hubiera tenido a Egner como una de las grandes figuras porque la calidad le sobra para destacar acá en medio de los equipos que tenemos, o ir a Boca Juniors a encontrar algo que él quería. Entonces y además, claro, Egner no es un muchacho.
1: Sí, pero además aquí creo que nadie puede pagarle lo que le está pagando Boca.
2: No, imposible.
0: Y aún así son números que, para contar con jugadores de proyección y ya probados en el continente, a Boca no le alcanza. Y además creo que se aprendieron muchas lecciones, ¿no? River gastó millones de millones hace un par de mercados y de esos jugadores que llegaron, hoy ninguno está, porque les fue tan mal que directamente los borraron y empezaron a buscar la manera de deshacerse de ellos. Entonces, claro, y eso es lo que marca una diferencia al final del día del fútbol brasileño. El fútbol brasileño no le conmueve manejar transferencias de 18 millones, de 20 millones, de 25 millones. Por ahí haces un esfuerzo y repatrias a alguien que estaba en Inglaterra jugando como Lucas Paquetá, sabiendo que le vas a tener que pagar un contrato que en total van a ser siquiera unos 30 millones. Entonces, son realidades que, salvo Brasil, nadie más puede hacer en este lado de la región.
1: Y Paquetá para que ni siquiera sea titular, ¿no? Ese es otro tema que además te golpea, ¿no?
3: Claro. Uno dice, Paquetá ya tenía que haber estado fijo en Europa, titular de la selección, que por el momento sí lo fue, pero uno esperaba más de Paquetá. Con esa zurda, no ha sido ese jugador desequilibrante en Flamengo. El otro día inclusive hay una jugada de Santos Flamengo en la que Neymar le quita la pelota y Paquetá le hace el favor por atrás, casi se arma ahí una polémica. Pero yo creo que en Argentina hay pocos jugadores de experiencia. No sé si Otamendi puede ser considerado uno de ellos, pero en Boca y en River no sé si los hay ahora en este momento.
0: Pero es que son los que quieren regresar, profe. Esa es la gran diferencia.
1: Sí. Argentina, casi al retiro.
0: Claro, Argentina tiene, exacto, estos nombres de experiencia porque ellos deciden regresar. Y claro, Leandro Paredes fue tan particular el caso de Paredes que en el mercado que en el inicio de año tuvo una oferta en firme para jugar con el Milan, porque en Italia es muy respetado Paredes y entienden que está todavía entero. Y claro, ahí se ve que es una decisión personal. Y dice, a ver, yo fui gran figura en el fútbol italiano, siempre dije que no iba a jugar en el Milan por mi pasado con la Juve. Gracias, pero no gracias. Me quiero quedar en Boca porque además acá estoy bien, mi familia está bien, estoy cómodo. Pero son decisiones y por eso los pocos jugadores de experiencia que llegan al fútbol argentino llegan por decisiones propias.
2: Y además se los extraña.
0: Claro.
2: Boca ayer lo extrañó a Leandro Paredes.
0: El caso de
2: Rosario,
0: Brasil,
2: si no lo tiene, Rosario Central, si no lo tiene al Fideo, es claro, un desastre.
0: Está bien,
2: ¿no?
0: El fútbol argentino, este imaginario que existe, ¿no? Conversan mucho los hinchas de Central que dicen que Di María es tan importante que siempre te va a hacer un gol de penal o un golazo de esos que va a salir en la tapa de todos los diarios. Pero cuando no está, lo extrañas. En cambio, el tema con una realidad diferente como la de Brasil es que no necesariamente el jugador tiene como prioridad volver a su casa, sino que alguien levanta el teléfono y le dice, oye, vamos a negociar por vos, vamos a ofrecer X cantidad de millones, a vos te va a tocar esto en tu contrato. Ok, perfecto, voy corriendo. Entonces, son las diferencias que marca el desarrollo de Brasil versus el resto de equipos acá en el continente.
1: Falta ver, por supuesto, el otro partido, ¿no?, de la Sudamericana, pero nos queda con una reflexión. Recuerden lo que decíamos cuando veíamos la estructura de grupos de Libertadores y de Sudamericana. Y veíamos nombres muy pesados en Sudamericana, ¿no? Y uno siempre pensó que iba a ser una muy buena Copa Sudamericana, ¿no es cierto? Con grandes figuras, con enormes partidos, porque tú veías ahí a Boca, a River, al Mineiro, a este, al otro. Y más bien decías, mira, en la Libertadores, salvo, por supuesto, los nombres propios, ¿no?, que eran no más de 8, donde tal vez estaban incluso los nuestros, ¿verdad?, Liga e Independiente, tú decías, hay equipos de menor nivel en la Libertadores. Y se soñaba mucho con una Sudamericana diferente. Pero después uno ve el nivel de fútbol de la Sudamericana y la realidad no reflejó esos grandes nombres, ¿no? De hecho, más allá de 100.000 cosas que uno pueda discutir, Cienciano terminó de ser uno de los que animó de manera constante y muy importante el torneo, ¿no? Sin quitarles la importancia o el interés de lo que hicieron los nuestros mismos, ¿no?, en otra muy buena zona de grupos. Y uno se queda pensando en el verdadero nivel, más allá del nombre del equipo, que puede tener hoy el fútbol de varios países, de varios de estos equipos, ¿no? Me parece que es un tema a discutir.
2: Brasil debería jugar una fase preliminar, los equipos brasileños, tanto en Libertadores como, o sea, una última fase final. O sea, si hay 8 equipos de Libertadores,
0: pero,
2: para
0: pero
2: que
0: ¿sabe cuándo 4. Va a pasar eso?
2: No, jamás.
0: Al contrario, Brasil lo que está negociando, porque
2: por suerte el mercado brasileño entendió que estar en Copa Libertadores y en Copa Sudamericana era muy rentable.
0: No, pero además,
2: a la Copa Libertadores no querían ir en los 80s y 90s.
0: Lejos de pensar en lo que propone Reinaldo, los brasileños, como son tan bondadosos, lo que proponen es que no tener nada que ver con las rondas previas y liberar los cupos que se le dan a cambio de un único cupo directo más. Entonces,
2: ¿qué es posible que ocurra?
0: Así de buena gente.
1: Lo que es posible que ocurra es que le den uno directo más, pero no le quiten ninguno de los otros. Eso es lo más cercano, lo más probable.
2: Ya acá andamos rogando para que haya un tercer cupo directo para Libertadores de Ecuador y...
1: O que no nos hagan jugar la ronda preliminar.
2: Porque ha hecho méritos que no haya una ronda preliminar que vaya directamente a esa segunda fase que es con un rival de fuera. No,
0: y además pensando pero en último tiempo...
2: dudo que ocurra.
0: Salvo equipos argentinos y brasileños, los equipos ecuatorianos han sido protagonistas hace rato largo. Entonces, si es por merecimiento, de hace rato debieron haber regresado a ver acá y a decir, sí, ustedes necesitan un cupo directo más. Pero otra vez, ¿saben cuándo va a pasar eso?
1: No, así como
3: yo
1: está
3: creo
1: el
3: que
1: tema.
3: Deberían regresarnos a ver, porque sí, Independiente, Liga han estado ahí. Y aparte, ¿saben qué? El fútbol brasileño, o sea, está muy bien económicamente. Y otros países no lo estamos pasando tan bien. Y realmente la Copa Libertadores y la Sudamericana hoy te dan unos premios espectaculares. Entonces, yo creo que sí debería haber un poco más de justicia en la parte económica al tomar en cuenta algún club más de esos países que sí lo necesitan. Por ejemplo, solo para darles un dato, por las semifinales, los equipos de ayer se metieron $800,000 en una Sudamericana, cada uno. En la Libertadores, en una semifinal, $2,300,000. Y el campeón de la Libertadores se gana $25,000,000, el campeón de la Sudamericana, $10,000,000. El subcampeón de la Libertadores, 7, el subcampeón de la Sudamericana, $2,500,000. O sea, el dinero está ahí. Y algún rato lo decía Sacho Escobar, sí, damos importancia también a las formativas, queremos también vender jugadores, pero sabe que el negocio está ahí, en clasificar a fases importantes de Libertadores, de Sudamericana, porque los premios de hoy son incomparables con los que era antes.
1: Ah, no, o sea, no tienen nada que ver con lo que era antes, ¿no? Y ahora, ¿cuál es el problema? Que dada la estructura de los dos torneos, hay, por obviedades numéricas, probabilidades mucho más cercanas a que siempre estén los brasileños llevándose ese dinero. Entonces, lo único que
0: consigues... Que son los que menos lo necesitan si uno quiere ir al extremo.
1: Porque
3: es un abuso.
1: Claro, pero tú puedes ir al extremo, Juan. Un equipo con 150 millones de presupuesto como Flamengo, 25 si es que gana la Copa Libertadores. No digo que no sea importante, pero imaginémonos el golpe que es el no tenerlo, ¿no es cierto? Es como, bueno, para el próximo año. En cambio, para un equipo de cualquier otro país, ¿no es cierto? Incluido Argentina. Imaginémonos en el caso nuestro, 25 millones. Es loteriazo. Es enormemente importante. Si a esto le sumas todo lo que en el camino vas adquiriendo en cuanto a montos, ¿no es cierto? Porque se paga por victorias, se paga por etapas. Evidentemente.
3: Y contar también la taquilla.
1: Claro, claro. Y evidentemente ahí también hay una diferencia, ¿no es cierto? Una cosa es mirar escenarios como el nuestro, digamos, Independiente con su estadio lleno o Liga con su estadio lleno, y un estadio de 70 y pico de miles de uno de los brasileños, al valor que le ponen los brasileños a la entrada, ¿no? Y no para la semifinal, sino durante todo el camino. Entonces, todo esto genera desequilibrio. Esto es lo que, no sé si no lo han visto los dirigentes, o todos lo ven, pero les parece que está lindísimo todo, que no hay manera de que logres equilibrar. ¿Cómo le das oportunidad al Caracas Fútbol Club de que llegue a esa instancia? Tiene muy poca probabilidad. Esto porque los principales futbolistas de su país están fuera y porque los que compiten en el medio local, por fuertes que lo conviertan para su liga, terminas en el momento de competir con el resto de Sudamérica en desventaja. Entonces te pone el segundo equipo, el Flamengo, a jugar y te gana con 3 goles. Y no vas a pasar, no vas a clasificar, no vas a llegar nunca, ¿no? O casi nunca.
3: Pato, ¿quieres que les dé un dato? Un dato de cuánto acumularon los equipos en sus torneos internacionales este año.
1: Dale.
3: Liga de Quito, cuartos de final, Copa Libertadores, dinero acumulado, 7.310.000. 7.310.000 en el 2026. O sea, sin llegar a instancias finales, es un rubro importante, 7 millones. Barcelona, que sí, hemos criticado todo lo de Farías, la organización de Barcelona, la administración. Barcelona avanzó a fase de grupos, acumuló 4.440.000 dólares. Barcelona. Independiente del Valle llegó a octavos de final de la Libertadores, 5.610.000. Y Macará, en la Sudamericana, clasificó a octavos. Macará ganó 1.150.000 dólares. O sea, el dinero, sí, puede ser la venta de jugadores. Independiente, con estos 5 que ha ganado por la Copa Libertadores, más todo lo que ganó este año en la venta de jugadores, Independiente tiene para hacer ahí otro estadio. Pero Macará, solo por haber clasificado a octavos, ya tiene 1 milloncito, que ese milloncito le cae a Macará, pero perfecto. Y Barcelona, con todo lo mal que ha hecho y con todo lo que hemos hablado, 4 millones acumuló. Y Liga, 7. Increíble.
1: Sí, sí, sí. Es importante, ¿no? Pero claro, después tú ves que no todo entra a la vena del club, ¿no es cierto? Estos 7 millones, estos 5 millones, estos 4 millones, este millón, no necesariamente entra todo al club. Esto es lo que hay que entender. De ahí lo que tienes que reducir primero, antes que otra cosa, son las mismas multas que Conmebol te impone, ¿no es cierto? Por quítame las pajas, 80 mil de aquí, 150 mil de allá, has prendido no sé qué, 30 mil y así, porque no son como las de acá de 500 en 500, ¿no? Son de miles en miles. Y lo segundo, hay una negociación con tus jugadores. Después hay toda una estructura organizativa que tienes que pagar. Claro. Entonces, todo eso también hay que entender, ¿no? Suena bien, pero no todo va a tu vena, ¿no? Así decíamos en la esquina. Vamos a la pausa, la primera acá en Cóndor Voces y Oídos del Deporte.

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0: Volvemos, seguimos en Cóndor Voces y Oídos del Deporte. Reinaldo Romero, Marco Fuentes, Juan Carlos Urbano de Lara, quienes habla el Pato Granja, les decimos gracias por caminar con nosotros hacia el mediodía acá en la capital de la República. Uno regresa la mirada ya a nuestros jugadores alrededor del mundo en sí, ¿no? Hoy hablábamos un poco de abrigar esperanzas de ver a este Mineiro con los nuestros en cancha. Y hablamos también de Europa, una fecha larga en Europa, ¿no es cierto? Empezó ayer con Champions, hoy seguirá con Champions y mañana, en cambio, tiene a su segundo torneo que tiene mucha más, uno dice, variedad de nombres de países y de clubes, ¿no? Pero creo que una de las grandes lecciones de lo que vimos ayer es que no se puede dar por sentado absolutamente nada, ¿no? Ayer vimos varios ejemplos de clubes que fueron y golpearon en serio, ¿no es cierto? Y uno hablaba, el Inter es 2 goles favorito arriba, suave, fácil, sobre el Brujas. Así mismo se hablaba de cuántos goles le va a hacer el Múnich. Claro, sí, le hizo 3, pero también le marcaron 3 los del Viking, como dicen allá, ¿no es cierto? Los del Viking, como decimos acá, de los vikingos. Y claro, uno se queda con varias reflexiones, además, pensando en lo que significa todo esto en competitividad para los ecuatorianos.
1: Y habrá que ver cómo se va desarrollando todo, ¿no? Lo cierto es que al menos en el caso de Arsenal y Brujas no los tendremos hasta 2027, porque finalmente, claro, lo de Piero Hincapié será al menos de un mes. Además, hay que tener mucha mala suerte, ¿no? Para terminar lesionándote luego del partido, básicamente. Entonces, lo de Joel Ordóñez está ahí a la expectativa, es una lesión que siempre tiene sus bemoles a la hora de transitar el proceso de recuperación y también va a regresar para 2027 básicamente. Entonces, en la medida de todo esto habrá que ver también los rendimientos de estos equipos versus la cantidad de espacio que puedan perder los jugadores ecuatorianos, que eso también es un tema complicado. Joel Ordóñez el año pasado fue una vez más considerado el mejor defensa de la Liga de Bélgica. Hace 2 años estuvo en el top 3, pero ahora con esta para tan complicada post mundial, no sé si vuelva para ser titular, porque además del Brujas, en medio de todo, está haciendo las cosas bien. Ayer lo vimos en un partido durísimo frente al Inter, y claro, ayer Tresoldi hizo un partido muy interesante, además un jugador joven que seguramente es una de esas posibles ventas a futuro, pero a un futuro de cortísimo plazo, ¿no? Y claro, Tresoldi, la particularidad es que es uno de esos jugadores que también está todavía en el limbo porque no sabe con cuál de las 3 selecciones va a jugar. 4 si nos 4, ponemos sí. Más estrictos con el tema de Bélgica también. Entonces, a partir de eso, el panorama para los futbolistas ecuatorianos lesionados sí es complicado, en la medida en que también debes tener en cuenta no solo que regresen bien, sino que regresen y puedan recuperar espacio pronto.
0: Sí, y que creo que es el otro tema ahí, ¿no? Hoy hay expectativa también acá en Sudamérica con el tema del Mineiro, ¿no? Y uno a veces ahí se cuestiona esto, ¿no? Con plantillas más grandes, la definición de los técnicos para saber con quién cuentas, en qué momentos, en qué partidos, de local o de visitante, a veces complica la participación de nuestros jugadores, ¿no? Después, también queda como reflexión la posibilidad de que no siempre son del agrado de los nuevos técnicos, ¿no? Porque este es el grave problema, sobre todo en Brasil, que hemos tenido una rotación brutal de técnicos en todos los equipos, ¿no? Es como que barajan y reparten.
2: 20 o 21 técnicos han cambiado en la temporada. No, es una locura.
1: Y justo el Mineiro es el ejemplo perfecto para marcar esto con la llegada de los ecuatorianos. Porque hay que recordar que el que estaba interesado en contar, sobre todo con Alan Minda y con Ángelo Preciado, además pensando en que Preciado lo estaba haciendo bien, lo venía haciendo bien en República Checa en un rol que ya lo hemos discutido un montón de veces, era Sampaoli. Pero claro, el panorama termina de ponerse complicado porque llegas 2 partidos en donde Sampaoli te da la confianza, lo hiciste bien, dejaste buenas sensaciones, y para el tercero resulta que Sampaoli ya no está. y te toca empezar desde bien atrás, porque resulta que el que llega termina de tener en la consideración a otros jugadores y ya ni siquiera eres el primer suplente, sino que en esa consideración tienes que venir desde bien atrás como segundo o tercer suplente. Y con plantillas tan largas es una de las cosas más complicadas eso de convertirse en un fijo, ¿no? Y eso, por ejemplo, así como complica a Alan Minda, que el otro día hizo un muy buen partido, además con asistencia sobre la hora, y Ángelo Preciado, que también jugó bien el último cotejo, pero así como a ellos se les complica, también hay que reconocer todo el mérito que hay ahí en Alan Franco, porque Franco no claro. ha perdido ese lugar de protagonismo al margen de quien llegó en Mineiro.
3: Es que esa es la clave. Yo creo que ahí Minda y Ángelo, a veces los entrenamientos deciden mucho quién se gana un puesto, quién no. Y ahí es donde tienen ellos que esforzarse un poco más. Porque Franco, aparte de su polifuncionalidad, es regular él en su juego. No tiene picos bajos. Entonces, Alan Franco ha sido el más regular de los tres. Y Alan y Ángelo tienen que recuperar terreno, porque como ustedes lo dicen, acá ha llegado un nuevo entrenador y fueron a la gira, tuvieron su oportunidad, no brillaron como uno esperaba. Entonces,
2: ¿y el Mineiro es lateral derecho?
3: ¿Franco?
1: Es volante de recuperación.
3: Ángelo es, ¿no es cierto? Ángelo es el lateral.
2: Pero eso digo, viene acá la selección, viene a la selección y es lateral derecho. Es lo que yo no voy a comprender nunca. Yo no voy a comprender nunca, Juan Carlos, el tema de Alan Franco. Esta dualidad, no sé si esa dualidad hace que su rendimiento sea mediano.
1: Pero lo curioso es que en la última fecha FIFA, el partido que lo jugó en la mitad de la cancha, se lo vio incómodo y no hizo un buen partido. Ni siquiera estuvo cerca de hacer un buen partido. Y Gallardo, curiosamente, robándole una página al libro de táctica de Becasese, lo regresó a jugar de lateral. Entonces...
2: Para mí sigue siendo incomprensible, creo. Quizá la...
1: Pero no será el primero ni el último caso de un jugador que en la selección tenga un rol absolutamente distinto. Y no hablo de la selección nuestra, ¿no? De las selecciones en el fútbol mundial.
2: Sí, posiblemente eso ocurra, pero yo lo utilizo donde mejor rinde. Así sería. Alan Franco no es que ha sido el lateral derecho superlativo, o sea, nunca lo fue con Becasese. ¿Cumplidor? Sí, pero de nivel superlativo, de ida y vuelta, que pegaba dos, tres centros.
3: Exactamente, eso es lo que le falta a él, la ida y la vuelta, porque te puede cerrar ese lado en cuanto a la marca, en cuanto ya evitar peligro por ese lado, que ya es un 50%, pero el lateral de hoy... Y una selección sí tiene que pasar al ataque. Entonces yo creo que Alan, yo creo que sí tiene el físico como para ir y volver y pisar el área y llegar por la espalda del extremo o por dentro de un carril interior y llegar al área y pisar el área. Sí tiene el físico para regresar.
1: Lo curioso, profe, es que en esa sucesión de nombres, cuando no estuvo Franco y se lo usó a Joel Ordóñez como lateral por derecha, vimos un Joel Ordóñez que sí desbordaba y que sí lanzaba centros y que sí llegaba a hacer un apoyo para pescar el rebote o para hacer una opción de descarga. Entonces, no sé ahí qué es mejor, sabiendo que Ordóñez tiene que ser tu central titular en el regreso, además con perfil derecho. Pero los jugadores que más funcionaron en ese rol... no fueron precisamente laterales de oficio. Y claro, lo de Franco seguramente había duda en Becasese en aquel momento, pero lo de Franco fue tan bueno en un partido en donde tenías que defenderte y en donde, claro, un accidente del fútbol te terminó costando el partido, pero lo de Franco fue tan bueno ese día, haciéndolo ver muy mal a Vinicius, que a partir de ahí seguramente era algo como para no inventar nada mucho más allá de algo que ya funcionó. Y claro, con el precio que tenías que pagar. Cerraste bien en defensa. Ecuador fue muy sólido en defensa durante toda la eliminatoria, claro. Pero resignaste el tema de la llegada.
2: ¿Cuánto tiempo? ¿2 años?
4: Sí.
1: Pero y acá
2: volvió al Mineiro a ser el volante central.
0: Sí, aunque sí lo utilizaron, ¿no?
2: No sé cuántos partidos.
3: Claro, sí. Se ha jugado ahí de lateral.
2: Sí, sí, no sé cuántos, pero no hay que ha sido para decir 50-50.
1: El tema es que Franco ha rendido mejor en la selección de lateral que cuando jugó en la mitad de la cancha, que fue casi nunca. Entonces, claro.
3: Esa pregunta les hago. Si hemos dicho que tal vez hemos retrocedido un poco en nuestra seguridad en defensa, que fuimos la mejor defensa, que fuimos la valla menos batida, que estuvimos segundos de eliminatoria, que no nos hacían goles. ¿Ustedes qué prefieren? ¿Tener esa línea de cuatro que evite goles y que no pase el ataque? ¿O una defensa con laterales que sí pasen al ataque? Entonces, sí, es esa gran duda que seguro que el entrenador la tiene, ¿no? O sea, la base del Ecuador o la fortaleza de Ecuador, ¿cuál es? Su defensa, ya, ok. Entonces, ¿para qué voy a topar la defensa si es que al poner un lateral que quiero que pase el ataque me da menos seguridad? Entonces, la idea sería encontrar ese jugador completo.
2: Juan Carlos, históricamente.
3: Que te dé seguridad y que pase el ataque.
2: Históricamente.
3: Claro, Ulises,
2: Ecuador,
3: Walter.
2: Ha clasificado a los mundiales por su solidez defensiva, no por su capacidad goleadora. No, los números
3: pero
2: lo
3: dicen. Pero eso no te quita.
2: Los números están ahí. Los números están. Los dos mundiales a los que no clasificó le hicieron muchos goles. Por eso no clasificó.
1: O sea, le hicieron más goles de los que hicimos. Pero después todo era más bien parejito, con un par de goles de diferencia entre los que recibíamos y los que marcábamos.
2: Llegas al mundial marcándote menos goles.
1: Pero que eso viene a ser casi una obviedad en el fútbol, ¿no? Si no puedes marcar, que no te marquen.
2: Fíjese, es tan obvio en dos mundiales que parecías que ibas a clasificar, te marcaron un par de goles más y no llegaste al mundial.
1: Con esta defensa, pensando en esta defensa puntualmente, lo que sí fue superlativo es que en un camino que es muy bravo, que es largo y que además es demasiado cortado, no es un torneo que juegas en un mes sabiendo que
2: así han sido las eliminatorias.
1: Con esa eliminatoria, lo que dejaba esa sensación de ser superlativo es que en los mismos partidos que jugaste las otras eliminatorias te marcaron solo 5 goles. Porque no es que en los caminos previos, y ojo, que no tiene nada que ver con desmerecer a los anteriores, ni pensar que son muy malos, ni mucho menos. Pero en los caminos previos, el plus no fue que lo hiciste superlativamente bien en defensa, sino que te diste los modos para que puedas convertir más de lo que te marcaron.
2: Pero es que eso se supone es lo que...
1: Pero entonces no es que Ecuador siempre fue un bastión defensivo, no.
2: No lo fue para clasificar a dos mundiales, cuando parecía que estaba cerca. Los dos mundiales,
1: nunca lo ha sido.
2: O sea, está bien que solo te hicieron esta eliminatoria 5 goles, pero cuando tenías el plantel, cuando tenías algunos números que te acercaban al Mundial del 2010, te quedaste fuera. ¿Por qué? Porque te marcaron 2-3 goles de más.
1: O porque no marcaste esos 2 o 3 goles más de los que te marcaron.
2: O sea, solo vamos al último partido con Uruguay, como fue el tema. Al Mundial del 2018, ¿por qué te fuiste quedando? Porque empezó el bloque defensivo a tener fisuras y serias fisuras. Y nos quedamos fuera. Los otros mundiales a los que llegaste habla. A lo mejor puede ser una comparativa absurda la que estoy haciendo. Pero para llegar a obtener algo, y esto sí es obvio, tienes que hacer más goles de los que te marcan.
1: Y eso es lo que Ecuador consiguió en las clasificaciones.
2: Para clasificar.
0: ¿Cuál es el mayor tema que creo quedó como deuda del proceso de Bechasese? Que finalmente teníamos esto, ¿no? Esta solidez defensiva con apenas 5 goles en contra. Que sin ser perfecto, ¿no es cierto? Porque hay que recordar pasajes y partidos donde tus arqueros son figura, donde tus mismos centrales son figura.
1: El de Colombia, que fue en victoria además.
0: Sí, sí. Pero ya tenías eso. ¿Cuál era el trabajo y la obligación del técnico? Con esa solidez de atrás, procurar llegar adelante y empezar a marcar. Ese era el trabajo que se le pedía al técnico. ¿Qué es lo que hizo el técnico? Con el mismo tamaño de sábana, ¿no es cierto? Nos descubrió la cabeza, nos fue desnudando de a poco todo el cuerpo para decir que adelante ahora convertíamos algunos goles más. Y creo que ese es el gran pecado de la era de Bechasese. Finalmente Ecuador encontró algunos caminos para hacer gol, pero con un riesgo gigante en el retroceso, en los volantes, en la mezcla de contención, generación, y atrás empezamos a hacer agua, ¿no? Y creo que esa es la gran deuda del proceso de Chasese, cuando ya tenías atrás todo.
3: Pato, y esa es, creo que es la pregunta que también Gallardo se la va a hacer. Se va a hacer esa pregunta, ¿cuál es la mayor fortaleza de Ecuador? Esto. Entonces, ¿me voy a hacer sólido ahí para luego ir a buscar lo otro? No disminuir la fortaleza para ir a buscar una nueva adelante.
1: Pero, entonces, profe,
3: yo creo que sí.
1: Ahora hay un tema, pensando en noviembre, que es ya mismo. Hay un tema que Gallardo lo va a tener que empezar a mirar ya con un poquito más de preocupación, que es que tu defensa es lo mejor que tienes cuando está completa.
3: Exacto.
1: Hoy.
3: Exacto. Y la otra pregunta es esa, Marco. O sea, ¿dónde tienes más posibilidades de escoger? Tienes de dónde escoger en defensa, pero no tienes tanto de dónde escoger arriba en ataque. Entonces, si tienes de dónde escoger atrás, esa fortaleza no la podemos perder. Esa fortaleza la tenemos que potenciar.
1: Pero ahí dependerá de cómo respondan los que llegan con la chance de suplir esos espacios.
2: En ese tema de que no tienes a quién en delantera, creo que sí tenemos, sino que no les ha dado la gana de probar. No han recibido oportunidad.
3: Pero Jordi ahora la probó. Jordi se merecía esas oportunidades. Tal vez.
2: Pero tiene que seguir probando con él, pues, Juan Carlos.
3: Tiene que seguir probando.
2: O sea, no puede ser que a la próxima convocatoria no lo llame a Jordi. Pues,
1: pero si le da continuidad a todo, a día de hoy, y pensando en que no va a gustar, para mí el titular es Riquelme Angulo.
2: Bueno, digamos que vaya y que lo ponga como titular.
1: Y si le va a ir mal en algún partido, como le ha ido mal a Jordi Caicedo en varios partidos, también puede pasar. Pero si necesitas a alguien que mostró ya que tiene la personalidad para que no le quede grande y que no se esconda, Riquelme Angulo ha hecho el mérito. Claro, son 3 partidos.
2: No, que lo haga.
1: Pero ha hecho el mérito para partir en punta, al menos en esa consideración.
2: Bueno, que empiece como titular para saber exactamente de qué está hecho para selección. Porque bien podemos pensar, es solo, como lo que dicen en la clásica, es solo para equipo, no es para club, no es para selección. Vamos, a ver, que él abra como titular. ¿Por qué no lo lleva acá al goleador del torneo, por ejemplo? Porque hay que ver. Además, solo lo pongo el nombre de Edinson Mera, que tiene algunas
3: Mero.
2: Tiene algunas variantes en definición. Pues no es un jugador, pese a su estatura, lo corpulento que es, que solo está ahí para empujarla. A ver cómo crea él ocasiones de gol y cómo ha logrado marcar. Eso me parece que es muy importante. No solo que estés ahí para empujarla, ¿eh? Pero no ocurre nada de eso. No hay confianza en ellos. A ver, el otro. Ronnie Carrillo es goleador. No está.
1: Bueno, pero Ronnie Carrillo a los meses volvió a marcar 2 goles.
2: Bueno, volvió a marcar. Pero en la sumatoria es uno de los goleadores confiables que se tiene a nivel de clubes. No estoy hablando de...
1: Bruno Miranda sigue siendo el goleador de Aucas y ya se fue hace...
2: Bueno, para que vea
1: casi
2: cómo
1: 6 meses.
2: Tema, ¿no? Y para terminar nada más. Y Michael Estrada parece que no esté en consideración absolutamente de nadie.
0: Antes de irnos al corte, queremos anunciarles en cuestión de instantes estaremos con un invitado especial acá en Cóndor Voces y Oídos del Deporte. Nos vamos a la pausa rápidamente y volvemos enseguida con más acá en Cóndor.
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4: Le informa la hora, 11 horas, 4 minutos.
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7: Volvemos. Estamos en Cóndor Voces y Oídos del Deporte. Como les anunciábamos, tenemos invitado a esta hora. Está con nosotros Juan Fernando Reynoso. Él es el líder de comunicaciones de General Motors Ecuador. Juan Fernando, gracias por estos minutos. Y claro, se va dando hoy un hecho que es muy, pero muy importante, ¿no? Y ya vamos a ir entrando en ese contexto. GM Chevrolet celebra 100 años acá en el país. Y allá va esta primera pregunta, Juan Fernando, reiterando el agradecimiento de estos minutos. ¿Qué significa para ustedes, qué significa para Chevrolet este siglo junto a acá a los ecuatorianos? Bienvenido.
8: Patricio, buenos días. Mucho gusto en saludarlo a usted, a sus colegas, a los oyentes de Radio La Red. Siempre es un gusto estar presentes con ustedes. Y hoy más que nada, para contarles lo emocionados que estamos con este hito tan relevante para Chevrolet, una marca que desde 1926 está presente en la vida de los ecuatorianos. Estamos precisamente celebrando 100 años de presencia ininterrumpida en el país. Y claro, es un momento de celebración relevante porque de alguna u otra manera hemos sido parte de la vida de todos los ecuatorianos en algún momento especial de nuestras vidas. Nuestro primer auto, el vehículo en el que aprendimos a manejar, algún viaje, alguna anécdota memorable, sin lugar a dudas hemos estado presentes en la vida de todos. Así que realmente es una celebración muy especial que queríamos compartir con ustedes y con todos los que han sido cercanos a nuestra marca.
7: Y dentro de esto, Juan Fernando, uno siempre piensa, ¿no? Lo que tú nos decías, son 100 años y me parece que la primera reflexión es que hay varias generaciones que no conciben no haber visto un Chevrolet. No haber disfrutado un Chevrolet en 100,000 formas, ¿no es cierto? La lúdica, el paseo, la familia. Pero hay todo un espacio que además Chevrolet siempre ha apoyado, ¿no? Y va ya un poco la pregunta. ¿Ustedes han cuantificado un poco el grado de influencia de Chevrolet en estos 100 años en todo el aparataje productivo del país? Porque acá no solamente es una línea de vehículos, ¿no? Es un sinnúmero, además en este camino de 100 años, con cambios de modelo, con mejoras, por supuesto, con las necesidades que

0: van variando. ¿Y cómo ha sido este camino? ¿Cómo lo ven ustedes en todo el grado de influencia de Chevrolet en la productividad del país en 100 años?
1: Es una reflexión muy interesante, Patricio. Hemos estado revisando mucho las cifras históricas y hay un dato que no suena menor. Tenemos más de 1 millón de vehículos vendidos en el Ecuador, en toda la gama de productos, ¿no? Desde automóviles, camionetas, SUVs, camiones, porque realmente el portafolio de Chevrolet es muy completo. Entonces, realmente cuantificar el impacto en términos económicos de aporte a la productividad es difícil, pero sí es una cifra relevante este millón de autos vendidos, porque no solamente estamos hablando del vehículo que traslada a las familias en sus desplazamientos diarios, es también la herramienta de trabajo del emprendedor, del pequeño empresario, del comerciante que mueve su carga, sus productos desde un centro de abastecimiento hacia el lugar donde desarrolla su actividad económica, o el vehículo que forma parte de la flota de distribución de grandes empresas de comercio, de compañías florícolas, camaroneras. Entonces, Chevrolet realmente ha estado presente en la vida de los ecuatorianos por todo este tiempo. Siempre mencionamos que quien mueve la producción en realidad son los autos, son los vehículos. Y sin lugar a dudas, nosotros como marca, como Chevrolet, hemos estado presentes ahí. Sería muy interesante llegar a determinar realmente ese impacto. Resulta complejo por todos los cálculos que esto significaría. Pero sin lugar a dudas, tenemos esa certeza y ese gusto de decir que hemos influenciado positivamente en la sociedad, en la vida de los ecuatorianos. Hoy por hoy estamos presentes a nivel nacional con 42 puntos de servicio, de venta, de talleres. Tenemos una bodega de repuestos de más de 12.000 metros cuadrados que tiene un inventario de alrededor de 30 millones de dólares, lo que nos permite garantizar la disponibilidad de repuestos para modelos que inclusive dejaron de comercializarse ya a lo largo del tiempo, porque como política corporativa nosotros aseguramos la disponibilidad de repuestos hasta 10 años posteriores al fin de la comercialización de modelo. Así que todavía tenemos en nuestros inventarios partes y piezas para vehículos que ya incluso se ven poco circulando en las calles. Pero todo este proceso, toda esta construcción ha sido parte de un trabajo conjunto, pero sobre todo de haberle dado a los ecuatorianos, a los clientes, el respaldo, la garantía, el soporte, que ha sido retribuida con la confianza. Así que en el marco de esta celebración, quizás lo más destacado es que hemos ganado el respaldo, el apoyo, la preferencia de los ecuatorianos, y es un elemento que nos llena de muchísimo orgullo y nos compromete hacia adelante, hacia lo que se viene.
0: Estamos conversando con Juan Fernando Reynoso, líder de comunicaciones de General Motors Ecuador, a propósito de estos 100 años de Chevrolet acá en el país. Y me parece que hay uno de estos temas que no deja de ir variando, de ir cambiando, ¿no? El mundo sigue cambiando. Y allá va un poco, Juan Fernando, la pregunta, ¿no? Todo evoluciona, algunos dirán involuciona, ¿verdad? Pero necesitamos ir a la vanguardia. ¿Cómo ha estado esta relación de Chevrolet en estos últimos meses? ¿No es cierto? Creo que el mundo cada vez camina más rápido. Las revoluciones se daban cada 100, 150 años. Hoy da la impresión que cada 5 tenemos un cambio que nos saca de balance. ¿Cómo está esta evolución de los nuevos modelos, las nuevas versiones? Todo esto que, para seguir cumpliendo con este objetivo de apoyar la productividad del país, de seguir siendo parte de las familias ecuatorianas, tiene como objetivo Chevrolet.
1: Sí, mira, como bien señalas, los ciclos de desarrollo, la innovación cada vez se hace más corta. Inclusive anteriormente lanzar un nuevo vehículo, un nuevo modelo, te tomaba entre 5 y 10 años desde la conceptualización hasta que lo ponías en el mercado. Hoy esos tiempos se han acortado a meses, ¿no? A menos de 2 años, de 1 año y medio, ya tienes productos que desde la idea la llevas a la práctica, generas la producción y la pones en el mercado. Y algo que nos ha caracterizado como marca es esa innovación constante, porque permanentemente hemos venido incorporando elementos adicionales a los vehículos que cada vez son más apreciados por los clientes y que se vuelven ya casi que condiciones mínimas, ¿no? Entonces, por ejemplo, en materia de seguridad, cada vez los vehículos incorporan nuevos elementos, más airbags, asistencias en la conducción, como un frenado autónomo de emergencia, como una alerta de mantenimiento de carril o una alerta de punto ciego. Es decir, cuidando mucho la seguridad activa y pasiva de los conductores, de los ocupantes del vehículo, de los peatones, del entorno. es realmente donde hemos avanzado muchísimo. Pero no solo ahí, porque como bien señalas, el mundo se mueve a velocidades cada vez mayores y hay tendencias que están marcando el futuro de la movilidad. Una de ellas es sin duda la movilidad eléctrica, sostenible, ¿no? La movilidad limpia, como se denomina. Y en ese sentido también hemos avanzado mucho con la incorporación de vehículos eléctricos que tienen una autonomía realmente interesante y que ya te permiten hacer grandes desplazamientos. El futuro para General Motors está justamente en la movilidad eléctrica. Creemos que ese es el camino hacia donde se va a mover en realidad la preferencia de los clientes. Pero sabemos que cada mercado, cada entorno tiene velocidades de adopción distintas. Entonces también hoy por hoy tenemos vehículos eficientes en la tecnología híbrida para quienes quieren hacer un paso progresivo, no dar el salto. Esto se suma además a elementos como la tecnología aplicada a la conectividad. Chevrolet incorpora en todos sus vehículos la tecnología denominada OnStar, que es una plataforma avanzada, exclusiva de la marca, de servicios de asistencia en conducción, de conectividad, que realmente al conductor le otorgan una mayor protección no solamente para sentirse acompañado durante sus desplazamientos, sino también a quienes le están con él para poder disfrutar del entretenimiento, para poder trabajar, porque ahora puedes conectar 7 dispositivos a un Wi-Fi de alta velocidad, que es el vehículo realmente. Y también vamos incorporando lo nuevo, ¿no? Inteligencia artificial, elementos como Google, que ya están dentro de los sistemas de navegación y de infoentretenimiento de los vehículos. Así que a la par de ese avance de la tecnología, nos movemos con esa innovación, procurando siempre darle a los usuarios de nuestros modelos elementos cada vez mayores de confort, de seguridad, de rendimiento, pensando siempre en satisfacer esas demandas, esas exigencias que son crecientes también entre los consumidores. Así que si algo marca el ADN de la marca de Chevrolet es justamente la innovación constante.
2: Juan Fernando, Marco Fuentes te saluda. Pensando en esta actualidad y en esta dinámica que...
1: Marco, discúlpame, dejé de escucharte, no sé si es mi conexión.
2: Ahí estamos nuevamente.
1: Gracias, Marco.
2: En esta actualidad en donde nos comentas que el siguiente paso es este salto hacia la movilidad eléctrica, hacia este tipo de tecnologías que van ganando espacio en general. En estos tiempos, con los cambios de clima, con todas estas condiciones, mucho se ha hablado de las dudas que genera en el entorno común y corriente del que necesita saber más de estos estándares. Ustedes trabajan también mucho en esto. Es un tema que va de la mano el garantizar los mejores estándares con el que el usuario se vea respaldado plenamente y sepa que no se va a ver afectado en condiciones que pueden ser cambiantes como las de Quito.
1: Sí, por supuesto. Y muchas veces la adopción de nuevas tecnologías representa un miedo, un temor para los usuarios conforme la vamos conociendo. Entonces, en el caso particular de los vehículos eléctricos, por ejemplo, existen muchas creencias, muchos mitos que se han ido derribando poco a poco, que tienen que ver precisamente con la autonomía de los autos, ¿no? Muchas veces la gente piensa que no te permite hacer un viaje a la playa o a ciudades que están más distantes de las ciudades como Quito o Guayaquil. Pero hoy por hoy no solo que los vehículos te ofrecen autonomías mayores que te permiten hacer esos desplazamientos, tienes ya infraestructura de carga que te permite alcanzar esas ciudades o esos puntos de destino más distantes. E incluso incorporamos tecnología que te permite con la frenada del vehículo recargar la batería y alcanzar un mejor desempeño. Y claro, particularmente en condiciones climáticas como las que estamos experimentando, no solo en Quito, sino también en la costa, lamentablemente con inundaciones a raíz del fenómeno del Niño y la época invernal, también surge la preocupación de si un vehículo eléctrico es capaz de soportar una inundación sin riesgo para sus ocupantes. Pero en realidad, como ha avanzado la tecnología, hoy por hoy los vehículos eléctricos son absolutamente seguros. El conjunto eléctrico de baterías está protegido por una serie de elementos de sellos que impiden el ingreso del agua, lo cual les permite moverse sin mayor dificultad en esas condiciones. Obviamente, las precauciones que tomábamos con los vehículos a combustión son similares a las que se toman hoy con los vehículos eléctricos. Pero toda la tecnología, toda la ingeniería, todos los avances que se han venido incorporando precisamente apuntan a eso, a que los vehículos tengan un desempeño óptimo independientemente de las condiciones geográficas en las que se muevan, independientemente de las condiciones climáticas, y sobre todo que sus ocupantes tengan la tranquilidad y la seguridad de que están en un entorno adecuado. Y eso va sumado al respaldo que una compañía tan grande, global, como General Motors tiene con sus distintas marcas y productos, porque ese respaldo te asegura que si, dado el caso, llegaras a tener algún tipo de incidente con tu vehículo, siempre vas a encontrar muy cerca, en poco tiempo, a una distancia corta, un repuesto, una parte, un taller, un experto en la marca que puede darte la asesoría y ayudarte a tener tu vehículo en óptimas condiciones y funcionando adecuadamente. Así que todo va de la mano, ¿no? No solamente el desarrollo, la ingeniería, la producción, la preparación, el cuidado de los vehículos, sino también ya desde el punto de vista de la posventa, como se conoce, el respaldo de una marca centenaria. En el caso de Ecuador, vamos a cumplir 115 años en el mundo como Chevrolet, pero particularmente en el Ecuador presentes 100 años, y esa es una garantía de que siempre vas a encontrar el respaldo de nosotros para cuando compres tu vehículo Chevrolet.
0: Estamos conversando con Juan Fernando Reynoso, líder de comunicaciones de General Motors Ecuador. Ya en la parte final, Juan Fernando, reiterando el agradecimiento por estos minutos, la invitación para seguir disfrutando de Chevrolet de 100 años más. Y no sé si tienes algo que en esta coyuntura, en este cierre de año, inicio del próximo, se viene como novedad, ¿no? Pensando en todo esto que nos contabas, de todo lo que han hecho con los lanzamientos, todo esto del el mundo que sigue cambiando tan rápido, todo este tema de autos eléctricos. ¿Cómo se viene ese futuro inmediato, Juan Fernando?
1: Claro que sí, Patricio. Mira, solo para que tengas una referencia, en los últimos 18 meses hemos lanzado 12 modelos y versiones nuevas. Es decir, casi cada mes tenemos una renovación, una actualización de nuestro portafolio, sea que lo modernizamos alguno de los modelos actuales o incorporamos nuevos elementos. Y en esa misma dinámica están planeadas varias novedades para el 2027. Se vienen varias sorpresas, varios lanzamientos, porque sabemos que los ecuatorianos buscan más. Hay distintas necesidades, distintas preferencias. Así que en esa línea estamos convencidos de que lo que anunciaremos próximamente va a ser de gran alegría para los consumidores, para los clientes. Siempre hemos estado en este proceso de renovación. Nuestro portafolio es quizás el más completo del mercado, con opciones que van en toda la gama de productos. Y precisamente quiero, aprovechando este espacio, hacer una invitación, si me lo permiten, a los oyentes para que se acerquen al stand de Chevrolet en la Feria Automundo, que va a dar inicio el día de mañana, este fin de semana, en el Centro de Convenciones Bicentenario. Ahí van a poder conocer toda la oferta de valor que la marca tiene, pero no solo eso, sino también a nivel nacional, en toda la red de concesionarios Chevrolet van a encontrar una asesoría, un acompañamiento para que puedan elegir el vehículo de su preferencia. Así que, de nuevo, agradecerles por el espacio e invitarles a que se mantengan atentos, porque se vienen varias novedades, varias sorpresas en los próximos meses, pero sobre todo reiterar este compromiso de continuar entregándole a los clientes, a los usuarios, las mejores alternativas de movilidad, de transporte, y que así como han sido estos 100 años de mover historias, pues que sigamos construyendo juntos nuevas anécdotas, nuevas vivencias, con el respaldo y la garantía de una marca sólida como Chevrolet en el Ecuador.
0: Muchas gracias. Le decimos a Juan Fernando Reynoso, líder de comunicaciones de General Motors Ecuador, los 100 años de Chevrolet en el país. Reinaldo Romero, regreso con ustedes a Cóndor Voces y Oídos del Deporte.
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0: Volvemos, seguimos acá en Cóndor Voces y Oídos del Deporte. Tenemos invitada acá en nuestros estudios a esta hora. Está con nosotros Ana Cristina Vallejo, ella es jefe de ventas de 1001carros.com. Y uno habla, por supuesto, de aniversarios, de fechas importantes. Se acercan los 14 años, ¿verdad?, de la marca. Y acaba la primera pregunta, empezando por lo macro, para después irnos metiendo en varios detalles y agradeciéndole este tiempo, Ana Cristina. ¿Cuál fue la idea, el concepto con el que nació justamente 1001carros?
1: A ver, más bien muchas gracias por la apertura. Bueno, mi nombre es Ana Cristina Velasco, ahí tal vez hubo un error. Les queremos más bien dar a conocer todo lo que nosotros hemos construido como marca y qué pasó atrás hace 14 años, en el 2012. ¿Por qué crear 1001carros.com? Porque si bien es cierto, hemos trabajado de la mano con el Grupo Vaca y toda la estructura y la organización de cómo ellos saben hacer perfectamente los negocios. Entonces es crear un modelo de negocios en vehículos seminuevos que sea totalmente seguro, transparente para el cliente y que tenga el acompañamiento en todas las aristas de la venta, inclusive en postventa y en el tema de matriculación, para que el cliente sepa que con nosotros tiene todo esa parte integral de hacer un negocio seguro. Entonces, a la final es seguro, seguridad y trayectoria, lo que ha sido nuestra propuesta de valor en estos 14 años que cumplimos en el mes de septiembre.
0: Estamos conversando con Ana Cristina Velasco, ella es jefe de ventas de 1001carros.com. Y dentro de esto, más allá de estos objetivos, ¿no es cierto? Siempre hay un camino y 14 años van mostrando un sinnúmero de aspectos que a veces se ajustan, a veces varían. Y allá va un poco la pregunta, Ana Cristina, en el crecimiento que han tenido. Uno de los temas que hemos notado siempre es esto de estar posicionados en sitios donde no tienen demasiada movilidad. Es como para tener una referencia clara de la clientela. ¿Cómo ha sido esta estructura, infraestructura, por supuesto, porque hay que construir muchos temas, pero yo digo siempre una necesidad de ida y vuelta, de que sabemos los clientes de 1001carros.com dónde están? ¿Y cómo ha sido todo esto en estos 14 años? ¿De evolución o no?
1: 100%. Justo el día de ayer estuve en Cuenca y nosotros tenemos allá nuestra agencia y ha sido bastante interesante porque si bien es cierto nos conocen a la marca a nivel nacional, pero que ya una ciudad nos sienta que somos parte de la ciudad, que estamos siendo ese mejor vecino, que estamos siendo esa marca que acompaña todo el giro de negocio, trae una identidad muy marcada en la ciudad. En tema de Cuenca, me encanta porque Cuenca ha marcado un antes y un después en entender que me puede antes ser un giro de negocio muy informal y ahora es un giro de negocio muy formal porque hemos creado esa construcción de concepto en la venta de vehículos seminuevos. En cambio, en Guayaquil es crear algo diferente. Todo lo informal se convierte en formal, pero también hacerlo mucho más corporativo porque al final en 1001carros.com somos un mega dealer en donde va a encontrar todas las opciones que el cliente necesite. Y en Quito ha sido trayectoria junto con Santo Domingo, trayectoria 100% del negocio como se ha venido manejando. Entonces la marca se ha construido sola. Hemos colocado concesionarios en puntos estratégicos porque sabemos que en esos puntos es el lugar necesario para que el cliente pueda comparar tal vez con informalidad, pero no nuestra propuesta de valor que somos únicos.
0: Estamos conversando con Ana Cristina Velasco, ella es jefe de ventas de 1001carros.com. Y dentro de esto, Ana Cristina, uno siempre piensa en varios temas. De hecho, ya nos están preguntando nuestras amigas y amigos que nos escuchan. Cuando uno habla de seminuevos, todo lo que ustedes hacen tiene unas limitaciones, tiene unas restricciones. Porque claro, yo digo, yo tengo un seminuevo que es casi un semiclásico y es un Mustang 73. ¿Entra Correct. Dentro del mercado de ustedes? ¿Hay alguna cuestión de restricciones? ¿Son modelos a partir de qué año? Correct. Ya nos decía usted que no hay una restricción porque son un mega dealer, no es un tema de un modelo, una marca. Correct. Pero ¿cómo funciona todo este mundo dentro de 1001?
1: Correcto. A ver, esa es una pregunta muy importante porque tenemos que distinguir nuestros productos. Al yo hablar de un vehículo seminuevo, voy a hablar de un carro de 7 años, 240 mil kilómetros, que si repasa nuestro proceso de un avalúo en el que hacemos un análisis de 150 puntos y el carro llega a cumplir con los parámetros que necesitamos, nosotros realizamos un alistamiento, por lo tanto, extiendo mi garantía de un año 20 mil kilómetros. Si el carro ya no está dentro de esa categorización, pues en efecto ya es un vehículo usado, que sí puedo recibir todos esos vehículos usados, en efecto, siempre con un precio en el que pueda ser totalmente comercial. Pero voy identificando carros de autos, ok, son vehículos que no puedo dar una garantía mecánica. carros de Milún Carros que están dentro de esa categorización, que extiendo la garantía de un año, 20 mil kilómetros, y sobre eso también vehículos nuevos. A todo lo que es vehículos seminuevos y usados, lo que sí respaldo es 100% mi garantía legal. Como usted me dice, por categorización de años, garantía mecánica, pero la parte legal va a ser de por vida y el tema de procedencia es nuestra propuesta de valor.
0: Estamos conversando con Ana Cristina Velasco, jefe de ventas de milunecarros.com. Uno piensa siempre en un negocio que está caminando, que sigue creciendo, que está de aniversario, son 14 años. ¿Han llegado a evaluar ustedes durante este tiempo cuántos carros se han negociado? ¿Cómo funciona esto dentro de ustedes?
1: Dentro de la dinámica de la propuesta de venta de vehículos y toma de vehículos que ha sido por trading, tenemos más o menos entre unos 50 mil, 55 mil clientes que se ha logrado fidelizar en todos estos años. Y algo bonito que hemos llegado a trabajar es de que el cliente ya nos tiene como un referente y su familia nos tiene como referente. Imagínense, ya son 14 años, pero después de estos 14 años ya hay varias generaciones que saben, si los papás nos compraron los vehículos, ahora los hijos ya regresan, que en su momento eran hijos pequeños, ahora ya son hijos de 18 años, en que pueden ya comprar su vehículo. Entonces, ya se convierte en un negocio familiar, tradicional, en la de nuestra propuesta de valor.
0: Y claro, dentro de esto, Ana Cristina, seguramente uno piensa en el respaldo, ¿no? Uno regresa donde está a gusto, donde lo tratan bien, donde tiene seguridades. Y ¿cómo funciona todo esto en la evolución del tiempo, no es cierto? Uno de los temas que en los años mozos más complicaba de un auto seminuevo, de un auto usado, era: uy, cuántos dueños, y el trámite, y esto, y qué tengo que hacer, no sé qué, y qué tengo que registrar en no sé dónde, y qué cuidado aquí, qué las firmas allá.
1: Correcto.
0: Un sinnúmero de temas. ¿Cómo todo esto se maneja en milunecarros.com y cómo le facilitamos la vida,
1: correcto,
0: a nuestras amigas y amigos?
1: La evolución ha sido bastante fuerte. Yo ya voy en empresa 18 años. Entonces, cuando yo era asesora comercial, en el 2012, tal vez la preocupación de un vehículo clonado, de un robo, de una falta de identidad, todo lo que pasa ahora, antes no era. Simplemente era indicarle que tiene el respaldo de una negociación totalmente íntegra, pero en cambio, el replantearse la propuesta de valor de nosotros versus lo que está sucediendo en el mercado, es entender que un mercado informal puede ser corrupto en hablando desde ese término, por lograr tener una trazabilidad, mientras para nosotros nos interesa la persona. Y por eso nosotros cumplimos sueños, estamos pendientes de la persona que se sienta totalmente satisfecha y tenga una experiencia. Pero este respaldo que nosotros le damos a la situación actual del país genera una credibilidad de marca. Y si por A o B el vehículo pasa algo, desde que yo le entrego, que yo soy la responsable desde la fecha de facturación, pues simplemente con toda la tranquilidad del mundo, si pasa algo en algún tema, yo le devuelvo 100% la totalidad del dinero que el cliente invirtió. Pero esa no, o sea, esa es una propuesta de valor, pero que el cliente tiene que saber que previamente yo realizo todo lo que es en tema legal, todo lo que es tema mecánico, pero también valido en la función judicial, valido que el certificado único vehicular esté con todo lo necesario, que no existan coactivas, que no exista gravamen. O sea, tratar de blindar la toma hace que tenga una venta mucho más efectiva. Pero si en futuro pasa algo, 100% ese negocio está blindado legalmente para que el cliente sepa que tiene nuestro respaldo.
0: Estamos conversando con Ana Cristina Velasco, ella es jefe de ventas de milunecarros.com. Y Cristina, ya como parte de las últimas preguntas, ¿cómo están distribuidos ustedes en el país? ¿En cuántas ciudades están? ¿Con cuántos puntos se pueden encontrar nuestras amigas y amigos, más allá de quienes nos están escuchando a través del dial? Nos están escuchando en muchos lugares del país. ¿Cómo está esta estructura de ustedes? Y correcto, que finalmente es esto que usted dice, ¿no? Generar esta familiaridad con la seguridad, con la tranquilidad.
1: Correcto. Estamos a nivel nacional ya con 12 agencias. Aquí en Quito son 6 agencias que están ubicadas en el norte, en el sur, en el centro, en el Valle de los Chillos, en Cumbayá, también aquí en la agencia Amazonas. Una agencia en Santo Domingo, una agencia en Cuenca, y en Guayaquil en este mes se abrió una nueva agencia, entonces estamos trabajando con 4. En total, 12 a nivel nacional, les abrimos 100%, están invitados para que nos puedan visitar y conocer el stock de más de 1,000 vehículos que tenemos.
0: Seguro que sí. Y Ana Cristina, ya en la parte final, me quedo con una de las preguntas que nos están haciendo nuestras amigas y amigos. Tradicionalmente, esta distribución del auto seminuevo, auto usado, esta negociación no de casa, digamos, de vehículos, tenía varios polos de desarrollo importantes, ¿no es cierto? En algún momento, hace poco más de una década, nos dicen, Cuenca era uno de esos sitios, Ambato era otro. ¿Sigue siendo esto así? ¿Cómo hacen ustedes este análisis y esta distribución de dónde ubicar a miluncarros.com? Y si nos puede contar cuál es la siguiente, ¿no es cierto? El siguiente paso.
1: Sí, por supuesto. A la final nosotros vamos a terminar este año facturando unas 5,000 unidades y lo que nos hace es entender los sectores estratégicos donde tiene que estar la marca. Si es proyección para el 2027, ya tener en mucho más al norte de Quito, porque ahora como Quito ha crecido tanto, Tumbaco también y toda la parte de Cumbayá ha crecido, entonces también tenemos ahí un análisis de poder hacer una implementación de agencias. Pero ¿cómo ha venido esa estructura de las agencias? Es porque hay que entender el mercado. Si el mercado de vehículos usados, informal, tiene una demanda, para nosotros nos interesa ingresar con una propuesta totalmente organizada, con respaldo y con la garantía para ser ese diferenciador. Entonces, sí necesitamos expandir también a otras provincias, pero por el momento, el próximo año nos vamos a expandir acá en Quito. Y en Guayaquil, que también creció. Punto de crecimiento 100%.
0: Seguro que sí. Queremos darle las gracias a Ana Cristina Velasco, ella es jefe de ventas de miluncarros.com y la invitación para que los puedan visitar, Ana Cristina.
1: Sí, muchas gracias. Y de igual manera, como le dije al inicio, gracias por la apertura. Creo que estos espacios nos dan mucha mayor solidez para que podamos presentar nuestra propuesta de valor y también entender lo que ustedes hacen un gran trabajo, es conectar con la gente, darles esa información que es de calidad y para nosotros es indispensable que también las personas sepan que para nosotros no es la venta de un carro, es cumplir sueños desde que la persona conozca de que si viene con nuestro equipo comercial, ellos no son vendedores, ellos son asesores y le van a dar de la mejor manera el carro que necesita. Entonces, somos realizadores de sueños. Muy bien, muchas gracias por la apertura.
0: Seguro que sí, le damos las gracias a Ana Cristina Velasco, jefe de ventas de miluncarros.com. Ya lo saben, 14 años además con todo esto que hoy hemos conversado acá. Para el servicio de nuestras amigas y amigos. Vamos a ir en cuestión de instantes con nuestros compañeros en Cóndor, Voces y Oídos del Deporte.

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0: Con 40 minutos continuamos con la información. Estamos en Cóndor Voces y Ídolos del Deporte, por supuesto, Reinaldo, y con este último tramo del programa, pensando en lo que se viene hoy, ¿no? Y esto que tendremos también desde mañana con continuidad en Champions, en la Copa Sudamericana también, pensando siempre en los ecuatorianos que pueden sumar minutos. Y dando el salto hacia mañana, en donde arrancará la Copa Libertadores Femenina. También eso hay que tenerlo en cuenta. Se juega en el Estadio Banco Guayaquil y en el Estadio Rodrigo Paz.
1: Con partidos muy interesantes, ¿no? Las Guerreras Albas y las Dragonas Independiente del Valle. Vamos hasta dónde pueden llegar, ¿no? Ya sabemos lo frágil que aún continúa el desarrollo del fútbol femenino acá en nuestro país. Ojo, está trabajando la selección absoluta para el repechaje, ¿no? Que será en Marruecos, que se va a disputar este repechaje para completar los cupos al Mundial del próximo año. Pero siempre creo que será bueno hacer la reflexión sobre el derrotero que necesita el fútbol femenino acá en el Ecuador. Aún hay instituciones muy frágiles. Hay otras que les importa un verdadero cacahuate darles el apoyo al fútbol, al desarrollo del fútbol femenino, y ponen mil excusas para que eso no ocurra. Hemos visto en el mundo, estaba viendo partidos de la Champions femenina, ¿no? Y también de Liga de Naciones, que está ahí, o sea, este el respaldo que dan los clubes, que dan las federaciones nacionales para que el fútbol femenino se juegue. Okay. No hay mucho público porque todavía hay un costo para aquello, ¿no? Que
0: pueda llegar. Acá no hay mucho público.
1: No hay, o sea, pero me refiero también ahí en Europa. No es que los estadios se están a reventar. No,
0: pero también depende de qué partido de qué se juegue. No, es tal cual como.
1: O sea, pero hace una media, Marco, es una media de 50% de ocupación de los estadios.
0: No necesariamente, por ejemplo,
1: he visto algunos partidos,
0: pero no en todos. ¿Por qué? Porque, por ejemplo, equipos como el Fútbol Club Barcelona, que tienen un proceso muy estructurado, y esto seguramente en algún momento lo vamos a volver a hablar, como clubes deportivos, porque tienen balonmano, baloncesto, fútbol femenino, masculino, hockey sobre césped, hockey sobre patines. El proceso del fútbol femenino se entendió como parte del todo. ¿Qué pasaba antes? Tenían que jugar en el mini estadio. Y ese era el lugar en donde el Fútbol Club Barcelona femenino se hacía fuerte. Lo propio con el Real Madrid, que, por ejemplo, el Madrid no ha dado todavía ese salto.
1: Jugando en Valdebebas, ¿no?
0: En el Alfredo Di Stéfano. Entonces, ¿qué pasó? Lo del Barcelona empezó a ser tan atractivo y empezó a ser un equipo que era tan grato ver, que después ya no tenías cómo meter más gente en el mini estadio y tomaste la decisión que los partidos más importantes se juegan en el Camp Nou, y con un Camp Nou que no es que luce al 50% ni mucho menos, no se llena a reventar, pero tiene siempre el 75-80%.
1: Se hace una media con el resto de escenarios en Europa. Se llega así un 50% de presencia de aficionados. Yo creo que sí es así. Pero para trasladar el tema acá al país, aún falta mucho por caminar, ¿no? Que esta Copa Libertadores sea también un puntal para que los señores dirigentes entiendan que se necesita del fútbol femenino, que se necesita su desarrollo, que se necesita la implementación de campos de entrenamiento para ellos. Recuerden el cuaderno de cargos que puso la propia Conmebol. ¿Cuántos clubes cumplen con ese mandato? ¿Cuántos cumplen con relación al fútbol femenino? Y si nos ponemos a ver cuántos son, nos ponemos a llorar, ¿cierto? Así nomás es. Por eso, que este evento que se va a desarrollar acá en el país, acá en la capital de la República, tenga O sea, se le dé un espaldarazo a la continuidad del desarrollo, que es incipiente acá en el Ecuador, Marco.
0: Bueno, pero se han dado
1: algunos pasos, pero son de los clubes que entienden que...
0: Pero no debería llamarnos la atención. ¿Por qué? Porque curiosamente...
1: Es que nos llama la atención.
0: No, a ver, completo la idea. no se altere antes de hora.
1: Complete.
0: No se altere antes de hora, le hace mal a la salud. Curiosamente, los equipos que tienen este proceso o que lo empiezan a tomar cada vez más en serio dentro del fútbol femenino son los equipos cuyos procesos del fútbol masculino son los más ordenados. Y ordenados hablo no de los equipos de primera, ordenados incluso empezando a trabajar también desde las bases informativas. Entonces, ¿qué sucede? ¿Cuáles son los equipos que más han dado de qué hablar en el fútbol femenino y que más se han consolidado en este último tiempo? Independiente con las Dragonas, las Guerreras Albas y Universidad Católica.
2: Católica.
0: Barcelona está en una debacle porque Barcelona es eso.
1: Y aún así ha sobrevivido, ¿no? O sea, sobrevive el fútbol femenino.
3: Por el modelo Billón.
0: Claro. Y recuerdan que antes cómo funcionaba esto. Wendy Billón llevaba a su equipo al Nacional, salía caminando campeona con el Nacional. Fue al Cuenca, caminando ganaba con el Cuenca. Fue al Barcelona, que era el gran sueño y el gran objetivo de Wendy Billón, pensando en que Barcelona es un equipo que te puede dar, como nombre, te podía dar mucha más exposición, y resulta que empezó todo bien, un par de años, y se empezó a ir a pique.
1: Pero lo que pasa es que también, a la par de esto, del proyecto de Wendy Billón, tanto Liga como Independiente entendieron que se tenía que meter de cabeza.
0: Independiente lo tenía claro. Y así como en el masculino, Independiente les ha sacado 10 años de ventaja.
2: ¿Independiente es tricampeón o bicampeón ya?
0: Es bicampeón.
2: Bicampeón. Y posiblemente va a quedar tri.
0: Y seguramente será mucho más complicado pensando en que las Guerreras han crecido de la mano de Liga. Pero por eso digo, no nos debe llamar la atención porque así se está funcionando en el fútbol nacional como estructura. ¿Cuáles son los equipos que más pasos adelante han dado? Los equipos que más orden han demostrado y que sus proyectos en el fútbol en general, como instituciones en el todo, han sido los más consistentes, los más consecuentes con el objetivo que buscan. Después, claro, pedir el equipo femenino del Nacional, Reinaldo. Que en su
2: por
0: momento...
2: Favor, Maquito,
0: no, pero es así, y no me va a dejar mentir Reinaldo, ¿cuántos problemas tuvo un equipo que en su momento fue muy importante a nivel del fútbol femenino? En el cual, por ejemplo, Nayeli Bolaños se hizo conocer haciendo una cantidad importantísima de goles y después terminó siendo quien es hoy Nayeli Bolaños. Pero
1: es una de las figuras del femenino en Sudamérica. No,
0: y es una goleadora del fútbol mexicano. Es lo propio que sucede, por ejemplo, en México con Katia Mendoza, la arquera que salió de Dragonas. Es hoy la mejor arquera que tiene el fútbol mexicano.
3: Un fútbol en México que tiene mucha gente en las tribunas, ¿no?
2: Pato, ¿no sería, hubiera sido bueno jugar en el Atahualpa, donde es más fácil tal vez el acceso para más gente? No digo que lo de Independiente sea...
0: Se intentó, profe, pero... Se intentó, pero el tema es que coincidía la competición con varios espectáculos.
3: Hay muchos conciertos, Juan.
0: Por ejemplo, hoy...
1: Se están pegando. Vi unas imágenes que se están pegando los admiradores de unos...
3: Incluso Católica está fuera
1: en el Estadio Olímpico.
2: Ah, por eso Católica jugó...
0: Claro, recuerden que el Católica Macará se jugó en...
1: ¿Y va a jugar el próximo partido? También lo juega.
3: Salvo uno, creo que todos están fuera.
0: Sí.
2: Porque claro, si queríamos promocionar el fútbol femenino, hubiera sido bueno allá, pero bueno, si no se puede. Y otra cosa que veo es el precio.
1: Una entrada a
2: tribuna, 3.45, es súper barato, ¿no?
1: Hay que ir.
0: Y se ha visto que eso también...
2: La televisión también, no sé si está muy... se puede ver en varios lugares, varias plataformas.
0: No, tiene sus
2: derechos. Debería ser más accesible que se promocione
0: mejor.
2: Es
0: que esto ya es un evento CONMEBOL, tiene otras reglas del juego.
3: Entonces, sin embargo, sí tiene
0: hay una plataforma que tiene para cada país, que es la que tiene los derechos.
1: $2 hubiera puesto la entrada. $2.
0: No, pero es que el tema es...
1: Para que la gente vaya.
0: Pero ese 3.50...
2: Es que ahí no se valora.
1: No es que no es de no valorar.
0: No, pero a ver...
1: O sea, en ningún momento estoy quitándole valor al fútbol femenino, Juan Carlos.
0: Y se entiende.
2: Pero el precio está muy...
1: Absolutamente no sé, popular, porque necesitamos accesible. Que la gente vaya.
0: Pero en los torneos, CONMEBOL, y lo vivimos en Copa América hace 2 años. Hace 2 años. La gente se enchufó bastante. En el estadio de Liga vimos, otra vez, no el estadio a reventar,
3: pero
0: con mucha gente siguiendo a la selección ecuatoriana y después mucha gente que se quedaba para
1: el siguiente partido
0: o que llegaba muy temprano a ver el preliminar, porque cada vez más vamos conociendo quién es quién. Entonces, antes decías fútbol femenino, no, Marta. No, sí, es que si viene Marta, no, es que Marta.
3: Bueno, y vino.
0: Y vino. Pero, ¿a dónde voy? Hoy sabes que tienes un montón de jugadoras que están muy en diferentes países y que son muy importantes en el panorama del fútbol a nivel continental y en algunos casos mundial. Entonces, cuando se trata de selecciones, estás esperando a ver si viene Linda Caicedo con Colombia, estás esperando por Ramírez, acá tienes a Manoli Vaquerizo, que se convirtió en la primera jugadora ecuatoriana en disputar Champions femenina. Entonces, se han dado pasos hacia adelante. Y da esta sensación que incluso en el apoyo, cada vez es más gente la que empieza a arrimarse. Claro, de la mano de equipos que están haciendo las cosas bien, que son los que precisamente en la Superliga Femenina han destacado y el por qué hoy son representantes a nivel continental.
1: Que sea una buena Copa Libertadores para los equipos ecuatorianos, que vaya la gente.
0: Y esto empieza mañana temprano, ¿no? A las 15 horas.
1: ¿Qué partidos?
0: A las 15 horas se juega el Dragonas-Belgrano, un partido muy interesante. Belgrano es un equipo bien incómodo para enfrentar.
3: Ha crecido mucho.
0: Ha crecido un montón.
1: ¿Dónde juegan ese partido?
0: En el Estadio Banco Guayaquil.
1: En el Valle de los Chillos.
0: También se juega el Corinthians Colo-Colo, y eso también será a las 15 horas.
3: La gran favorita del torneo.
0: Además, eso no importa cuándo lo digan, ¿no? Corinthians y Palmeiras parten siempre, y Ferroviaria en algún momento, siempre los brasileños partiendo como favoritos, por obvias razones. También se jugará en horas de la noche el Caracas-Santa Fe, y el Universitario de Deportes enfrenta a Palmeiras. Entonces mañana tenemos esa jornada, y el viernes, en cambio, es el debut de las Guerreras Albas. Bolívar juega con Olimpia a las 15 horas, el Deportivo Cali con Libertad a las 15 horas también, ese es el primer turno. Juegan Cruzeiro con las Guerreras Albas, esto será en el Rodrigo Paz Delgado, 19 horas, y Nacional de Uruguay, Universidad de Chile también a las 19 horas. Hay que recordar que en el grupo B, las Dragonas comparten llave con Belgrano, Palmeiras y Universitario de Deportes, un grupo bravísimo, un grupo importante. Después, en el grupo C, que es el grupo de las Guerreras Albas, también están Bolívar, Cruzeiro y Olimpia. Entonces, a partir de ahí, eso es lo que vamos a tener desde mañana.
3: Sí, que esperamos sea un éxito, ¿no? El torneo, que les vaya bien deportivamente, competitivamente a nuestros equipos. Y por supuesto esto, ¿no? Del apoyo, del acompañamiento. Ojalá todo empiece a darse como para que aumente esta cantidad de seguidores, ¿no es cierto? De gente cercana al fútbol femenino nuestro, ¿no? Hay otros países que han dado un salto en esto.
2: Hay mucha, se puede decir, vigencia del fútbol brasileño también, ¿no? En la Copa Libertadores femenina. Casi todos se llevan ellos también, ¿no? Igual que en el masculino.
0: Bueno, es que ahí no es solamente el músculo económico, sino que Brasil entendió esto del fútbol femenino cuando nosotros todavía jugábamos nuestra Superliga en un fin de semana.
3: No, incluso antes, ¿no? Hay que votarse al primer Mundial femenino y ya tenía selección Brasil y era gigante.
1: El otro día me salió en recuerdos del Facebook cuando fue un grupo de niñas, pues eran niñas y adolescentes, alguna otra que ya grande, fueron a Guayaquil a
3: meterse en la federación.
1: Que justo estaban en un curso de fútbol femenino. Sí. Y las niñas no se habían enterado de aquello. Tengo ese video en donde se ve precisamente que el que entonces fue secretario, el Tinto Acosta, no sabía qué más decir. Porque se llenó el auditorio, afuera hubo manifestaciones, y al primer encuentro en una cancha, no sé si fue en la Perazo.
0: La ciudad deportiva.
1: Había como 500 niñas ahí. Decir, a ver, aquí estamos, ¿de qué se trata? Y usted recordará que luego de esa reunión se decide hacer el campeonato, el primer campeonato nacional, y tres meses más adelante la participación de Ecuador al Mundial. Si no estoy equivocado, fue así. En el año 2012.
3: Claro, con los bemoles del caso, ¿no? Esto que decía Marco, que también hay que acordarnos. Un campeonato entre viernes, sábado y domingo.
1: Sí, no, no.
2: Fin de semana.
1: Pero, sí, o sea, fin pero de fue, semana. No. Pero fue el
2: como
1: el
2: esos inicio. Festivales de los niños.
3: Fue no, el no, inicio. Peor que festival de niños, ¿no?
1: Eso duraba un mes, por ejemplo.
0: Bueno, pero era tan...
3: En Guayaquil. El universo y todo,
0: era tan bochornoso cómo se maltrataba al fútbol femenino, que acuérdense que varios equipos jugaban con las camisetas prestadas que tenían que devolver al final para que el equipo masculino utilice el fin de semana.
1: Sí, no se acordamos de todo eso. Pero vea, todo eso es parte de la historia. Y todo eso, quienes han entendido que se tiene que dar el respaldo irrestricto en el balompié femenino, les va a ir bien. Les va a ir bien. Aquellos que siguen, además, con criterios misóginos, discriminadores... Todo esto que hay, porque desgraciadamente... Sí,
0: porque la estupidez es de libre consumo.
1: No, y porque desgraciadamente el tema este del machismo acá está vigente. Nosotros como la red sí podemos sacar pecho porque fuimos y ni siquiera tomar riesgo, sino la decisión acá de transmitir el fútbol femenino. Y sí, nos tomó de nuevo ir a la cancha del Colegio de Abogados, porque allá mandaban a jugar. Allá mandaban, acuérdese.
3: Sí, sí, por supuesto.
1: Sí, entonces estamos ahí y esta Copa Libertadores también la vamos a transmitir, por supuesto.
3: Momento de irnos.
2: Yo puedo dar fe que por el fútbol femenino encontré a la mujer de mi vida, ojo.
1: ¿Eh? Ahí está.
3: ¿Eh? Sí, sí. Es que es parte de, ¿no? Parte de integrar todo, absolutamente todo, claro. Es parte de la vida. Momento de despedir, Cóndor.
2: Para la tarde, Barquito, ¿qué nos recomienda? ¿El PSG o Real Madrid?
0: No, el Manchester City y Paris Saint-Germain.
2: Ya, para ver la Pacho.
1: ¿A qué hora es el partido? A ver si alcanzo a ver, 14 horas. Creo que lo veré en la noche.
2: Una hora.
3: Yo les dos recomiendo horitas. El Shakhtar AEK. Ese tiene que ver.
0: Y si puede, profe, en este momento, el Feyenoord como...
3: Sin desperdicio.
2: Ya está jugando.
0: Sí, están ya en 11 minutos.
1: Vamos,
0: 0-0.
1: Vamos a verlo.
3: Nos despedimos, compañeros. Juan Carlos Urbano en Lara.
2: Un abrazo, linda tarde.
3: Marco Fuentes.
0: Un abrazo, ya se viene la red central, están acá ya nuestros compañeros golpeando la puerta para ingresar.
3: Reinaldo Romero.
1: Un abrazo, buenas tardes.
3: Y este abrazo para todas y todos ustedes. Soy el Pato Granje, esto fue Cóndor, Voces y Oídos del Deporte. Que la pasen bien.

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1: Le informa la hora, 11 horas, 58 minutos.
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0: Ayer el Vasco da Gama se impuso 1-0, sorprendió a propios y a extraños en los mismos argentinos la titularidad de Egner Valencia. Ayer su equipo cayó derrotado 0-1 frente al elenco del Vasco da Gama. Se va a definir la próxima semana en Río de Janeiro. Hoy es la otra semifinal donde el Atlético Mineiro quizás es el candidato. Se empieza a jugar también las semifinales de la Copa Libertadores de América. Uno habla de la Copa Libertadores y nos acordamos de un mes atrás, ¿no? De lo que pudo haber sido y no fue. ¿Qué pasaba si Aldair Quintana no se equivocaba? Bueno, no sabremos si el Independiente hacía la segunda. Al menos estaba encaminado para poder marcar el segundo tanto. Y después los penales también de Liga frente al Palmeiras. ¡Pudo ser! Pero no fue. Hoy juegan Fluminense frente al Palmeiras. Mañana jugarán el elenco de Flamengo frente a Estudiantes de La Plata. Hay gol del Como, en la UEFA Champions League. Gana en Holanda el Feyenoord por la mínima diferencia. Este Como, ya Dani y Juanjo, que son expertos en el balompié internacional, podrán explicarlo a profundidad, pero es un equipo que la verdad en estos últimos años ha ido encaminando un futuro sorprendente en el fútbol de Italia y ahora en el fútbol europeo. Querido Juanjito, ¿cómo te va? Palpitamos Superclásico, atendió hace un ratito Sociedad Deportiva Aucas, ahí estuvo Alexis Venegas en Chilo Gallo, habló el Beto Araujo y el sábado podemos tener campeón y además tenemos Superclásico.
1: No, el sábado va a ser un día intenso, de muchísimo fútbol. Pichón, ¿qué tal? Un fuerte abrazo para ti, para el Gianni, para todas las amigas y amigos de la Red Central. Un fuerte abrazo. Recordarles a todos que estamos en el Facebook y en el X de Estudio Fútbol. En la red es en el YouTube. Ahí nos pueden también observar. Tendremos también las notas con videos porque atendieron hace un ratito, efectivamente, como decía el Pichón, los jugadores de Sociedad Deportiva Aucas con las novedades. Vamos a hablar también un poco de Liga Deportiva Universitaria y algunos jugadores importantes, históricos, que se les acaba el contrato al final de temporada. Y, por supuesto, hablaremos si es que habría o no que renovarles, más allá que con algunos sí se está trabajando ya en esa posibilidad. Y después el equipo de la red se trasladará también hasta Ambato. Ahí podría ser campeón el Independiente del Valle. Mientras tanto, el mismo sábado será en el sur, ahí donde atendió hace unos instantes el Aucas, el partido entre Sociedad Deportiva Aucas y Liga Deportiva Universitaria. Mientras seguimos hablando, hay otro gol también del Feyenoord, así que esa es parte de la Champions. Ayer, la verdad es que lo del Barcelona con un Lamine Yamal superlativo. Hay que tratar de disfrutarlo un poquito, que no se nos vuelva como lo que pasó con Cristiano Ronaldo y con Lionel Messi, que tal vez por tener una camiseta uno se olvidaba de disfrutarlos. Así que muchísimas emociones también en la Champions, el Atlético que le ganó al Manchester United, el Vikings, que fue este equipo noruego que le terminó complicando y complicando muchísimo al Bayern Múnich ayer, terminó siendo un empate 3-3 en otro partidazo y muchísimas emociones más. Hoy hay un partidazo, el PSG debe visitar al Manchester City. Uf, qué partido lindo, ahí va a estar jugando nuestro William Pacho. Así que así nomás, todas esas actualidades y de todo eso vamos a hablar un poquito aquí en la Red Central, Picho.
0: Y además de ese partido de la Roma frente al Real Madrid también promete ser un verdadero partidazo. Así que nosotros los futboleros, querido Dani, nos vamos a dar un festín. Ayer ya lo empezamos, tremendo lo de Lamine. ¿Sabes que yo me acordaba del gol de Elano a la selección ecuatoriana de fútbol en ese eliminatorias al Mundial de Sudáfrica 2010, Brasil 5, Ecuador 0, en esas eliminatorias en el Maracaná, Robinho contra Ulises de la Cruz? El día que Ulises no volvió a ser nunca más Ulises, ¿no? En el futuro, porque ahí se acabó todo. Robinho le hizo la de Lamine el día de ayer a los turcos, ¿ah? Le pegó un verdadero baile, me acuerdo, en ese gol de Elano. ¿Cómo te va, querido Colorado? ¿Todo bien?
2: ¿Cómo va, Pichón? El saludo para ti, para Juanjo y la gente que nos acompaña en las diferentes plataformas. Gracias por siempre estar. Sí, está jugando el fabuloso Como de Cesc Fábregas, ¿sabes? Es uno de los equipos que capaz mejor está jugando al fútbol en Italia. Es raro ver un equipo que realmente tenga la pelota constantemente al piso, que juegue como lo hace o como lo hizo en algún momento el Barcelona. Si ustedes, bueno, no están viéndolo, ¿no? Pero es un equipo que nunca te da una pelota larga, es realmente entretenido. Y se habla mucho del Como también por Nico Paz. ¿Quién es Nico Paz? Algunos preguntarán, todavía ese nombre no les debe resultar medio familiar, a otros tantos capaz un

0: poco más, un jugador formado en el Real Madrid, y muchos hablan de quién será, ¿no? El futuro, yo no creo que hay un sucesor, ni creo que hay alguien que vaya a tomar el trono que ha dejado Lionel Andrés Messi, pero muchos hablan de Nico Paz como uno de los jugadores que se puede acercar para simular un poco, ¿no?, lo que hacía Lionel Messi en su selección. Así es que ayer les extrañamos a los ecuatorianos. Recordemos que está lesionado Joel Ordóñez, está lesionado Pierre Hincapié. Hoy vamos a verlo a William. Pero al final de cuentas, sí se les termina extrañando, ¿no? Porque creo que se empieza, sobre todo con estos jugadores que les mencionábamos, a hacer una costumbre sana verlos competir a nivel internacional. Y qué bueno, ¿no? Porque eso sube la vara a nivel local y muchos otros jugadores también querrán ser parte de esas ligas, ¿no? Y también pendientes de lo que va a pasar el fin de semana, porque al final de cuentas, ustedes hablaban de que el fin de semana es algo intenso, ¿no? Bien por Independiente, que está a las puertas de conseguir su
1: ¿para
0: objetivo?
1: ¿Para ti da la vuelta olímpica el sábado o no?
0: ¿Sabe que me es indiferente si es que es del sábado o si es que es la próxima semana? Me es irrelevante. O sea, el campeón está coronado desde abril. Es indudable. Y ese nombramiento de ser campeón, ¿en qué fue? ¿Junio, julio, digamos? Creo que es hasta más para disfrutarlo un poco más, porque fue tan aplastante lo de Independiente que hoy se discute si es que estaban pensando dar la vuelta en el Monumental o en el Bellavista. Independiente está pensando en otras cosas.
1: Hacer más plata.
0: Ni siquiera en eso. Está pensando.
1: ¿Cómo no? Obvio.
0: O sea, es que yo no creo que el objetivo de Independiente es hacer plata.
1: ¿Tú no crees?
0: No, yo creo que el objetivo de Independiente es jugar. Formar jugadores de elite.
1: Por eso haces plata ahí.
0: Si no, es que es una consecuencia de.
2: No salte de antes de ahora.
0: Yo creo que sí, es que, claro.
3: Pero el Independiente, a diferencia del Liga de Barcelona, no necesita pagar deudas.
0: Claro, correcto.
3: No, no necesita tampoco pensar en la plata.
1: El banco haciendo dinero sin mover la plata.
3: Pero por eso, entonces,
0: no es el objetivo.
3: Sacar talentos de verdad.
0: De verdad.
3: Jugadores que de verdad puedan aportar.
1: ¿Pero para qué? Para generar recursos.
0: No, es que esas sí son medallitas que uno.
1: Como todos los clubes necesitan generar plata.
0: ¿Usted no cree que, por ejemplo, para Michel Deleu, hablando particularmente de Michel, no se siente orgulloso
1: total,
0: de ver a un William Pacho hoy jugando contra el City, por ejemplo?
1: Claro.
0: ¿No? Un Moisés Caicedo que...
1: Hasta el año pasado que jugó Champions.
0: No, que habló el fin de semana y que todo el equipo dijo, por fin volvió Moisés.
3: Ya había que ver
1: comentado.
3: Claro. Jugador. ¿Qué
0: por
3: partido,
0: fin volvió, no. Por fin Moisés, gracias. De un Joel Ordóñez que hoy es extrañado. De un Pierre Hincapié que es campeón de la Premier. Entonces... Si tú me preguntas, aparte de que yo no sé si es que le haga falta el dinero al señor Deleu, que creo que no, pero hacer plata. O sea, creo que es lo menos importante de todo lo que tiene alrededor.
3: Además, hay que escuchar los discursos de los dirigentes. Más allá de hacer plata, es formar jugadores. Por eso es que están las Dragonas como están. El mismo Juniors que lucha por el título en la Serie B.
0: Eso le importa más, creo yo.
3: Sí, claro.
0: O sea, si es que sale campeón las Dragonas, créeme que le va a ser más feliz eso, creo yo. Claro que el dinero va a ser importante en la vida, no digo que no.
1: Totalmente.
0: Pero, por ejemplo, cuando ya estás, creo yo, al nivel, por ejemplo, del señor Deleu, que tiene equipos, que tiene un montón de cosas alrededor, grupos económicos, o sea, la plata no es, ¿me entiende? Creo que lo que le hace sentir feliz, orgulloso, representado, es que hoy las Dragonas es el segundo equipo en Sudamérica que tiene un estadio, por ejemplo. Para ellas mismas, ¿no? Entonces... El primero creo que es Corinthians, si es que no estoy mal.
3: Corinthians es uno de los pocos que invierte muchísimo.
0: Entonces, yo creo que por ahí va el sentirse orgulloso y el verdadero objetivo hoy de Independiente del Valle. Independiente.
1: ¿Tiene chances de llegar a semis del Independiente en Dragonas en esta copa?
0: Siempre hay posibilidades.
3: Vamos a ver. Se han reforzado bien, se han traído 5 refuerzos, además de lo que ya tenían.
1: En medio de toda la responsabilidad que hay que tener en nuestro caso, en el discurso de poderlo hablar... y que el Independiente femenino estuvo más de 60 partidos invicto y que únicamente Liga le pudo ganar un partido después de 3 años, y evidentemente son 3 años seguidos que son campeonas. ¿Hay alguna responsabilidad que le pueden entregar a estas jugadoras para esta Libertadores siendo local? No te digo no. Sean campeonas o en lo absoluto, porque yo diría, no, si ganas, ganas, ganas,
0: es que
1: ganas.
0: La élite no funciona así.
3: Hay que entender el fútbol femenino como
1: funciona. Y más para nosotros.
3: Sí, absolutamente. Y con la diferencia real que existe en el fútbol femenino
1: con
3: colombiano, brasileño, y el ecuatoriano que está intentando meterse. Las argentinas también tienen muy buenos jugadores.
0: Sí,
3: entonces,
0: claro.
1: Es con Belgrano que debutan, ¿no?
3: Con Belgrano. Claro. Van a jugar mañana a las 4:30 de la tarde del partido. Y después el domingo,
1: tres y media.
3: Tres, entonces, tenía mal yo la información, a las 3. Y el viernes, a las 7 de la noche, ese sí, es en el Rodrigo Paz Delgado, juegan Guerreras. A propósito, Guerreras le ganó 2 veces en el año. Acuérdate que en la final, revancha también le ganó 2-1, pero por el global terminó siendo campeón.
0: Pero la élite no funciona. Yo no creo que Independiente le exija a su categoría sub-12, sub-14, sub-16 ganar el título.
1: Pero en Liga sí.
0: No. Capaz, es que son diferentes y yo siento que la élite, para formar un jugador de élite, le tienes que exigir ganar, pero no le tienes que hacer una responsabilidad a un jugador que...
1: Informativas es formar más no ganar, yo coincido.
0: Formar, y esa creo que es hoy la gran virtud de Independiente, que Independiente, además de que siempre gozó, no creo que siempre, capaz empezó no con una economía tan saludable, empezó, digamos, creciendo, formando una base, una estructura. Y hoy hablamos del equipo que mayor solidez tiene en el fútbol ecuatoriano, sin duda alguna, ¿no? O sea,
1: total.
0: Que mayores activos tiene, que mejor... Perdón, si es que se enoja la gente de Liga, pero hay que ir al complejo de Independiente, pues. O sea, es una ciudad de lo de Independiente del Valle.
3: Que tengan las instalaciones para el equipo femenino ya, y para el masculino, o sea, separados.
0: Ahí es una cosa...
1: para el Junior. También
0: con
1: tiene
0: el debido espacios, respeto sí. Que tiene el CAR Edgardo Bauza, porque es una instalación emblemática en el fútbol capitalino y ecuatoriano. Lo de Independiente, el complejo de Independiente es una ciudad, o sea, es una ciudad. No creo que hay competencia. O sea, hoy no. Y capaz Orense le puede llegar a competir.
3: Pero ahorita no.
0: Entonces, por eso te digo, hacer plata para Independiente es lo menos relevante. Hacer plata para sus dirigentes es parte de la vida.
1: Es parte de un negocio.
0: No, sí,
1: plata.
0: Pero es que entiéndase esto. Hoy, para Independiente, insisto, ha llegado a un nivel que ya
1: porque
0: no tiene
1: mucho dinero.
0: Como decía Juanjo, a Independiente no le persiguen las deudas.
1: ¿Pero tú crees que un chico de la sub-12 que ahora la está rompiendo o de la que van a la Messi Cup, por ejemplo, ¿qué categoría es de esa? 17,
3: la
1: ¿no?
3: 15.
1: La 15. Un chico de ahí va, la rompe y llega el Bayern Múnich y te pone 20 millones, ¿no te hacen ojos verdes?
0: Pero por supuesto, pero lógico,
1: Pichón. Para mí también es parte de...
0: Pero pasó con Kendry, pasó con otros.
3: Pero por ejemplo, Liga. Si a Liga le llegan con un gran billete.
1: Un millón y medio nomás.
3: Iba a decir que sí. Y a Barcelona. Acordémonos lo que dijo la semana pasada el presidente de Barcelona, que sí tenían esta oferta y que se cayó y que sí tenían esta oferta.
0: ¿Cuántos en
1: Bogomando lo siguen vendiendo?
3: Todo eso le sirve a equipos como Barcelona, como MLE, como Liga, para pagar sus deudas. Independiente no tiene deudas.
0: Ahí está la diferencia.
3: Incluso podría el Independiente, con todo lo que ya ha formado y ha generado, decidir, ok, quiero luchar o intentar al menos luchar por Libertadores, y este año, digamos el 2027, voy a meter, no sé, 5 millones, poco más.
0: Mira, el que podría, pero necesita plata, ejemplo, sale al mercado a especular, como hace Barcelona, ¿no? Es decir, o como hizo en su momento el dirigente de Barcelona, para particularizar, porque no quisiera generalizar. En este caso salían dirigentes y decían, es que se quieren llevar por 5 millones a tal jugador, ¿no es cierto? Eso es especular para tratar de darle un valor en el mercado. Ahora, Independiente, usted ha escuchado que salga a decir en algún momento...
3: Es más, ni siquiera dicen los valores. Claro. Se tratan de guardar los valores.
1: Eso me encanta, por ejemplo. Y
0: te venden
1: en silencio.
0: Se fue.
1: Y, por ejemplo, de Riquelme nunca estuvieron de acuerdo.
0: Claro. El mundo del fútbol ecuatoriano se enteró de Joel Ordóñez cuando empieza a triunfar ya en Bélgica. Y ni siquiera sabían que había salido de Independiente comprando.
1: Del mismo Piero, que jugó poco y nada, fue a Talleres, la rompió. Entonces, en Talleres y lo vendió a
0: esas son las formas.
3: Los mismos nombres que están entrando en la selección y están empezando a brillar. John Mercado, ¿de dónde salió?
1: De Independiente.
3: El mismo Anthony Valencia, ¿de dónde salió? Del mismo Independiente. Es una realidad que Nilsson es de la Liga también, pero la gran mayoría de chicos que están vendidos y que los empiezan a
0: comprar. Y el prestigio,
3: pero
0: pues,
3: por el nivel.
0: Juanjo. Hoy, por ejemplo, tú acabas de decir una realidad de Pichón. Hoy llega un scout internacional y le dice a Liga, por este jugador, 1,5 millones, 2,5 millones.
1: Ya, dámelo.
0: Llega un scout de Independiente y sabe que no puede ir con 2,5 millones.
1: Ya, mínimo 5 palos.
0: ¿Por qué? Porque Independiente se ganó tal reputación a nivel internacional que tú dices, chuta, tengo que ir a comprar un jugador de Independiente. Este no me cuesta menos de 6 millones, no me cuesta menos de 8 millones, cuesta menos de 10
3: estás
0: millones.
3: Estás peleando con otros
0: con
3: importantes.
0: Con otros grandes.
3: ¿No?
0: Entonces,
3: tal vez en otros equipos no te pasa eso.
0: Cuando los equipos aterricen en la realidad de la paliza administrativa, deportiva, gerencial, que les ha dado Independiente, se van a dar cuenta y...
1: Es que yo creo que ya aterrizaron, pero ya no pueden hacer nada más.
0: Yo también, sí, soy parte. Yo creo que no, pero siento que hay muchos que todavía no se dan cuenta. Siento que hay gente que todavía sigue pensando que hay un multiverso, hablando en sentido Marvel, que favorece para que Independiente sea campeón a mitad de año, para que sea campeón o que sea de la vuelta en tal... Yo no creo. Independiente ha hecho tan bien las cosas que tiene bien merecido lo que tiene. Ahora, el reto es para Liga, Barcelona...
1: Católica,
0: Aucas, que capaz tienen una mayor masa de hinchas, pero que hoy, evidentemente, a nivel... administrativo, deportivo y gerencial, están muy, pero muy lejos. No sé si es que años luz, algunos están lejos, pero cuando no le puedes quitar mérito, por ejemplo, a un Liga que ha ganado mucho.
1: Con algunos agentes respecto al tema de la compra-venta de jugadores. Y lo que sí me parece una realidad aplastante es cuántos partidos, voy a poner el nombre de Liga y el nombre del Aucas, que maneja bien formativas. Y el del Independiente. ¿Cuántos partidos juegan los chicos de formativas de Independiente a nivel internacional? Te superan la media de la región del Pacífico. Del Pacífico, porque los tipos son invitados a jugar en Austria, a jugar en Estados Unidos, a jugar en Francia, a jugar en España ante el Real Madrid. Y después tú ves a Liga Laucas, no les invitan. Más bien ellos son invitados a los torneos donde hay fútbol internacional en la misma Copa Mitad del Mundo o en la Copa esta que bien está haciendo también el Aucas. Entonces ayer, ahí tú hablas, ¿cuántos partidos
3: ayer lo tuvimos,
1: chicos?
3: Ayer lo tuvimos a Roberto Arroyo en Jornadas Deportivas aquí en la red. Y él explicaba eso, que parte de la formación del Independiente es que tengan... todos los chicos, este roce internacional. Entonces, el momento, si es que sean vendidos o no, o cuando ya lleguen a debutar en primera, sea con el Juniors, con el mismo Independiente, o si es que no llegan y se van a otros equipos, tengan un roce importante internacional. Entonces, el Independiente, por ejemplo, que es algo que hizo, no sé si se acuerdan, a inicios de este año, que hubo este torneo sub-17, me parece, sub-15, que se fueron a jugar en Inglaterra y que quedan campeones.
0: Y que ganaron. Con los hermanos Quintero, pues.
3: Y ahí brillaron ellos.
1: ¿El año pasado o este?
3: Eso fue este mismo año, a inicio de
0: año. Creo que fue inicio de año. Pero, sí, puede fallar la memoria.
1: El año pasado le ganaste al Madrid.
3: Y date cuenta lo que además hace el Independiente, que como tiene sus filiales afuera, como no tenían un centro delantero de la categoría, esta no sé si fue sub-17 o sub-15, lo que hicieron fue traerse un chico del filial de Colombia, de este equipo que tienen, que terminó siendo la gran figura y el goleador. Creo que es Martínez, pero
0: fue vendido al Newcastle, si es que no está.
3: No, ese es Johan Martínez, él juega por otro lado.
0: Ya está vendido al Newcastle.
3: Pero este era un centro delantero, entonces el Independiente, si es que le llegara a faltar en sus formativas, que no le falta, bueno, podríamos escoger dentro de las filiales o del Curitiba o de Colombia.
1: Este chico que lo compró el Chelsea también, Deiner Ordóñez.
3: Él se fue de sparring en la selección.
1: Ahora que estuve en Asia, primero hay que verlo al tipo.
0: Es gigante.
1: Gigante, un biotipo privilegiado.
0: Debe estar cerca ya al 1.90 m, porque cuando yo lo conocí estaba ya en el 1.80 m.
1: Claro.
0: Y ahora ya 1.90 m, suave.
1: ¿Cuánto mide Jackson Poroso? Puedes googlearlo.
3: Él debe estar en el 95, tal vez.
1: Estaban juntos. 95. Y decía, a mí Jackson Poroso no me parece un jugador que me dé garantías actualmente
3: en la selección. De los más 1.92.
1: Exacto, estaban juntos. Y yo le digo a la jefa de prensa de la selección que me lo señale a Deiner Ordóñez.
3: 1.88.
1: Y el tipo era similar. ¿Cuántos años tiene Deiner Ordóñez? Capaz
3: 17,
1: y puede seguir creciendo.
3: 16.
1: Puede seguir creciendo, claro, pues.
0: Pero total.
1: Entonces puede seguir creciendo.
3: Es como Riquelme Angulo. Riquelme Angulo de
0: 1.93.
3: Es del mismo tamaño que Haaland.
1: En 6 meses, ¿cómo se va a poner?
0: Pero dele 6 meses en el Sunderland.
1: Por eso te digo, 6 meses más.
0: De cómo entró el último fin de semana.
3: Pero es cierto que el pichón nos ve a todos así.
0: Para nosotros es difícil la situación.
1: Es muy difícil. Pero me sorprendí de Deiner Ordóñez.
0: Acuérdese de esta última vez que entró Juan Riquelme Angulo al cambio, que debutó, que fue hasta emocionante, le digo, para mí. A cómo va a ir evolucionando, y espero yo en lapso de unos 6 meses, un año, para la próxima temporada. Acordémonos que está en formación. O sea, este primer año, yo la verdad, exigirle a Juan Riquelme en el Sunderland es... O sea, que esté jugando ya es bastante.
3: Que ya esté en el primer equipo.
0: Ya es bastante.
1: Que haya entrado al cambio.
0: Y le ayudó mucho el gol con selección. Hay que ser sincero.
1: Es el técnico que siguió la fecha FIFA.
0: Pero claro, y veremos, ¿no? Porque tiene buenos delanteros. Está ahí el compañero de Ricardo Depes. Isidor,
1: el haitiano,
0: que Isidor. que se nacionalizó para la Copa del Mundo, si es que no estoy mal. Pero estaba lesionado el otro delantero, el de Países Bajos, Brodley, si es que no, exactamente. Sí. Y tuvo su oportunidad, va a ir creciendo, va a ir sumando minutos, que gane masa, que gane peso, que empiece a tener oportunidades y vamos viendo.
3: ¿Cuánto tiempo va a estar afuera Brody? Porque él creo que es grave, ¿no?
1: Va a estar largo, dice Marco.
3: Sí, eso nos dice aquí.
1: Qué bueno, o sea, digo, es una desgracia para de Países Bajos, una felicidad para nosotros, porque si Riquelme juega, tiene oportunidades, por ahí en algún rebote le queda algún tanto, ojalá y que le vaya bien. No es fácil, está en el fútbol de más alto nivel, como es el fútbol inglés, ahí está. Además, a mí me parece que puede también servirte de adaptación.
3: Matías Caicedo, nos escribe José Alberto Molestina, ese es el chico colombiano que
1: Matías
3: yo decía,
1: Caicedo,
3: centro
1: gracias,
3: delantero.
1: Gracias, José. Te decía que lo de Ricky Angulo puede servir también que esté ahí con el Pepo, porque una cosa es estar solito y otra cosa es decir, este es compatriota, capaz se pueden juntar para el día a día, no lo sé. Entonces, me parece que lo de Riquelme es... Y además, me pongo a pensar, los tres partidos en Asia, los tres, Riquelme hizo mucho más, con menos minutos, de lo que lució tan estático Jordi Caicedo.
0: A mí lo que me ilusiona un poco dentro de todo esto de que vamos sumando jugadores en la Premier, de que es una realidad, de que la Premier hoy se vuelve capaz para nosotros los ecuatorianos una liga muy, pero muy atractiva, y para mí es la más atractiva del mundo.
1: Coincido.
0: Hay algunos que discuten de que... Pero si terminan con goleadas por errores, sí. O sea, yo no digo que no. Hay unos partidos que son... Las defensas son de miedo. O sea, no voy a decir que... O sea, sí, es una realidad eso. Pero es súper atractiva la Premier porque siempre van para adelante. O sea, siempre van para adelante. Entonces, lo que me está gustando y me he dado cuenta mucho porque he empezado a seguirle otra vez a Kendry Páez, a Piero Hincapié, lo estoy siguiendo un poquito más de cerca en sus redes. Y me he dado cuenta que tanto Kendry...
1: Con Piero pasan junto.
0: Con Piero pasan junto y con Moisés pasan junto. Y el otro partido, les tengo puesto las notificaciones a los jugadores ecuatorianos para que me den una alerta si es que son titulares o suplentes. Y veía que era titular Kendry Páez en el sub-21 del Chelsea.
1: Contra el Reading.
0: Reading, correcto, sí.
1: El compacto.
0: Y posteriormente me dio ya la curiosidad, me puse a buscar. Yo no digo que haya sido un destello de habilidades, ¿no?
1: Pero pegó algunas jugadas interesantes,
0: ¿no? Lo que lo que ojalá y suceda
1: que juegue
0: es que se concentre. No, que primero que se concentre, luego que empiece a sumar minutos y luego que se gane una oportunidad en el primer equipo, que está difícil porque el cupo de jugadores extranjeros está al límite en el Chelsea, si es que no estoy mal, pero que ya empiece a sumar minutos y que por ahí se le abra la chance de que a mitad de temporada se pueda ir en préstamo, me hace un poco más de ilusión. En esta vorágine de jugadores ecuatorianos que se han ido al fútbol internacional, que a veces hasta perdemos la cuenta de cuántos hay que seguir.
1: Es que son un montón.
3: No, además, yo quiero hacer un paréntesis solo para volver a leer los invitados de este Messi Cup contra quienes se van a dar los jugadores del Independiente del Valle. River, el Chelsea, el Ajax, el Inter de Milán, el Barcelona, el Palmeiras, el Arsenal, Newell's, Atlético de Madrid, el Benfica, el Inter Miami, el City, Boca Juniors, Flamengo, el Cornellá y el Independiente del Valle.
1: Mira qué bonito.
3: Es de España. España.
0: Mira que el Cornellá y el Inter de Miami, podríamos decir que son los únicos equipos que no tienen una historia de formación
3: correcto
0: de talentos de alto nivel. Pero de ahí sí, tú pones a ver. Todos han sacado una estrella.
1: Todos han sacado
0: una estrella. Y ahí le metes de Independiente.
1: Es que está en esa liga.
3: Y está en ese
1: momento.
3: Le han invitado a jugar el Fluminense, es uno de los que les invita a sus torneos y fueron campeones.
1: ¿Cuándo comienza esa copa? Porque esa copa la pasa y es bien, me parece una copa interesante.
0: O sea, yo digo, te da prestigio, pero qué pena para los equipos que le invitan a Independiente. Porque es te dan ganando a domicilio, pues.
1: Sí, y probablemente van los chicos Quintero. Tranquilamente podrían.
3: Sí, deberían entrar
1: total,
3: en la categoría.
1: Y ya son campeones aquí. Ahí está la Copa Ecuador a la vuelta de la esquina.
0: La sub-17 vi que juegan con Independiente, Liga Independiente, ¿no?
1: Pero ¿sabes qué?
3: Sí, están
1: final,
3: jugando 2-1. La semifinal fue 2-1, ganó el IDB. Y en cambio, el Independiente le ganó 2-0 a la Católica en el 19, en la otra llave. Después me faltaba Juniors y Católica y Aucas, creo que era la otra en el 17.
1: Pero te das cuenta que llegamos a las fases finales y ya cerramos este tema del fútbol formativo en el país y te aparece Independiente Juniors, Liga, Católica, Aucas. y no hay más. Oye, y por ahí a veces te aparece Lorenzo, ¿no?
0: Yo me acuerdo que antes el Emelec en formativas era durísimo, pero durísimo. Yo tuve la suerte de verlo jugar acá un par de talentos que después llegaron a... Jefferson Montero, pues, jugaba en Emelec. Nunca me he de olvidar un partido, categorías...
3: Pero él después se fue al Independiente.
1: Claro, después, en el 2009.
0: Claro, claro, después se va para Independiente. Pero él de peladito jugaba en Emelec.
1: Claro.
0: Y hay un partido...
1: Con el 51.
0: Que fue bravísimo, pero el fútbol formativo para mí es emocionante. Hasta te puedo decir, me disfruto mucho más a veces. Un partido que se empató 2-2.
1: Porque no eres papá, porque cuando seas papá vas a sufrirlo.
3: ¿Quieres un dato del Cornelia este que decíamos?
0: ¿Cuál?
3: Acaba de pasar Marco Fuentes. Que es de Messi, por eso está invitado, pero ha sacado jugadores como Eric García.
0: Ah, bueno, no, y que no fue ahora se formó en... Se terminó de formar en el Barça.
3: Sí, sí.
0: Buen dato, sí, ese.
3: Eric García.
0: Pero en comparación a los otros, hay una lista...
1: Es de equipo de Messi.
0: Messi, ah, claro. Pero mira, o sea...
3: Por eso está Newell's.
1: Somos de hincha de Cornelia, entonces.
0: No, pero Newell's ha sacado talentos.
3: Bueno, de acuerdo, pero es lo que digo. Seguramente algunos invitados también entran por ahí.
1: Esa copa me llama mucho la atención. Porque ya el año pasado la seguí por redes. Ahora que juega el Independiente, me genera mucha más atención.
3: O sea, no deja de ser un torneo donde habrán muchos talentos que seguramente, no pasar, todos, pero algunos...
0: Y te digo una cosa, terminarán este año, ante la atenta mirada de Leonel Andrés, también creo un poco más atenta la mirada.
1: En Miami ahí, claro.
0: No, pues ya no, sin temas de selección, ya permanece en Miami, ya no tiene que viajar. Y en este momento Leonel Andrés Messi está... ya hace rato empezó el disfrute, ¿no? Pero ya en este momento está cómodo. Pues ya, ¿para qué? O sea, ya en este momento va a seguir a sus hijos, va a llevarles a ver a jugar. Eso va a ser ahorita Messi. De eso hay que disfrutar ahorita.
1: Duro para él, ¿no? De la casa, del entrenamiento a la casa.
0: A llevarle a los hijos. Está empezando a asumir la vida de padre, pues.
3: ¿Y será que el Thiago Messi juega? ¿Él cuánto
0: ya tiene? El Mateo creo que es de...
3: No, pero yo digo del mayor, por edad. Porque
0: pues sí, juega. De hecho, él ha dicho que el hijo mayor... juega, que no es, digamos, el mejor.
1: Va a ser muy difícil.
0: Pero que va por sus amigos, ¿no? O sea, es un buen jugador, pero obviamente él dice, no es. El que creo que
3: tiene
0: es...
3: Tiene 13 años,
0: el más
3: falta.
0: Chiquito, Ciro. Sí. Ese dicen que es el que pasa con la pelota, es zurdo también, dice. Ese es el que pasa con la pelota pegada.
1: Nos ilusionamos nosotros.
0: No, vamos a ver. No, pero déjele, no le meta presión. Claro, tiene 5 años.
1: Va a ser imposible. Yo veo muy difícil que se asemeje al padre.
0: Como, por ejemplo, yo no sé si ustedes han visto lo que está pasando con el hijo de Cristiano, ¿no?
1: A un toro ahora.
0: Ya es ahora un hombre. Es un...
3: ¿Él podría jugar por España?
0: Como seis.
3: ¿Dónde nació? No, él nació en Inglaterra,
0: no tengo idea,
3: por Inglaterra, por Portugal. Vivió en España cuando el papá estaba en el Madrid.
0: Tiene 5 opciones de...
3: Podría jugar en varios lados. No sé si está en Italia.
1: En algún
0: lugar. ¿Usted se acuerda del jugador del Manchester? Janos Aguera. Janos Aguera. Tenía húngaro. Como 5 o 7 eran.
1: ¿Y jugó en Hungría?
0: No, terminó escogiendo Irlanda. ¿Cuál? Serbia. No me acuerdo. Bueno, ya me voy. Pero era un caso bien...
1: Yo sí me acuerdo.
0: Y él era uno de los...
3: No, Chequia, República Checa.
0: No me acuerdo, pero era un crack, pintaba para crack, escogió, creo que, no sé si es que la mejor selección de las opciones que tenía.
3: Y pero bueno, tal vez ahí dices, ¿dónde tengo más chance de jugar y de ser figura? Entonces seguramente podrás escoger en alguno u otro.
0: En fin, bueno.
3: En Bélgica, me dice el Samuel Tapia.
1: Veamos un poquito de...
2: No, la verdad es que estoy flipando.
3: Entonces no es Chequia, era Bélgica.
1: En Bélgica. Bueno, leamos algunos mensajitos, Juanjo, para meternos de lleno también en la coyuntura deportiva de lo que va a significar este fin de semana el Superclásico.
3: A Liga, pusiste un tema interesante. ¿A quiénes se les acaban el contrato el fin de año?
1: A ver, se le termina el contrato a Deiverson. Se le termina el contrato a José Alfredo El Choclo Quintero. Se le termina el contrato al histórico y máximo ganador en el club, que es Alexander Domínguez. Y pregunté lo de Gianfranco Ayala, porque él tenía 3 años, y en efecto es... Él se le termina el contrato, pero en junio del 2027, al zaguero central uruguayo.
3: Todavía quedan 6 meses, o sea, lo que queda de este año.
1: Y sé que estaban en proceso de intentar prolongar ese vínculo. Lionel le queda 1 año más de contrato. O sea, si, para sintetizar la respuesta, son Quintero, Domínguez y Deiverson.
3: Dejan de ser 3 jugadores grandes. Lo de Deiverson parece que...
1: Inevitable.
3: Que no deberían renovarlo, no, a Deiverson. O sea, sería una locura. Por lo que cuesta y por lo poco que ha aportado al equipo.
1: Yo te digo algo, si Thiago Núñez no continuaba en el equipo, a mí me parece que si llegaba antes Gustavo Álvarez y tenía que escoger entre Jason Medina y entre Deiverson, y ojo, crees? Nelson Medina. Estoy seguro. O sea, juego a la gallinita ciega. Estoy convencido de eso.
0: Pero, o sea, eso habla en este punto muy mal de Daverson, ¿no? O sea, del nivel que está mostrando,
1: pero
0: ¿no?
1: Ha sido muy malo.
0: Ha sido muy malo. Hoy creo que se reduce al...
1: Es que, ¿sabes por qué?
0: Exabrupto que tuvo el otro día.
1: Porque se esperaba mucho. Y cuando uno espera mucho de algo, de alguien, evidentemente la decepción es mucho más chocante.
0: Pero yo ya le he dicho esto, le dije hace años. No se haga expectativas porque al final, dependiendo las expectativas, viene el golpe.
2: El tiempo termina dándome la razón.
0: Yo le dije... Pero no, yo creo que hacerse expectativas altas, o sea, tener una expectativa sobre un jugador cuando llega a un nuevo equipo es difícil porque hay muchas cosas que están alrededor de la adaptación.
1: Factores,
0: en este caso en Quito, altura, la ciudad, que estás o no estás con la familia, el plantel, qué tan buena relación tienes o no. Hay un montón de cosas que influyen para que un jugador le vaya bien o mal. Y yo siento que a pesar de que Daverson tenía el respaldo del director técnico, que creo que eso es muy importante, tener el respaldo de el director técnico, el gerente, el director, el que sea, si es que tienes ese respaldo, creo que es más fácil. Pero aún teniendo ese respaldo, teniendo los minutos, a Liga le quedaba debiendo. Y pasó, acuérdese, lo de Estrada y lo de Daverson, que Estrada entraba pero, 5 minutos y era
3: cuando
0: más...
3: cuando lo traes a alguien, tienes que llegar con esa expectativa. No, claro, si no, sí, sería difícil traer a alguien y no ilusionarse. Nos pasó con Titi Rodríguez. No, digámoslo aquí mismo, en esta mesa.
0: Yo me ilusiono con cualquier 10.
3: Todos creíamos que ese podía ser el nombre. Y lo mismo con la llegada del mismo Marcelo Weingan.
0: Pero capaz esa era más duda, ¿sabes?
1: Exacto. Yo siento que con Weingan hubo mucho palo antes de verlo. Y siento que con Weingan, la gente de Liga fue tan injusto en la previa a su llegada. O sea, no juega en Boca. Bueno,
3: no juega en Boca, el otro no jugaba hace 4 meses.
1: Claro, pero a Weingan le dieron durísimo.
0: El fútbol es de momentos. Acuérdate que ni en el Inter la veía.
1: Ni en el Inter la veía.
0: Pero
1: lo mejor de él fue con Maradona en ese gimnasio de la
0: Vuelvo, insisto. El fútbol es de momentos. Llega a Liga, se siente confiado.
1: Habla en el vestuario.
0: Encontró su espacio, porque capaz en los otros vestuarios no le daban ni bola.
1: Bueno, es que en el vestuario del Inter Miami...
0: Difícil,
1: que hable sería un irrespetuoso.
0: Ya, pero claro, ¿qué haces llegando al vestuario del Inter? Espera que hable, Messi, ¿no es cierto?
1: Si no está Messi, por ese motivo, que hable Suárez.
0: Y si es que Busquets, el que estaba... Entonces, con el respeto que se merece Marcelo, ¿no? En una plantilla de ese nivel...
1: En Boca también,
0: Sí.
1: Era difícil.
0: No es que era uno más, pero él era difícil encontrar su espacio. Llegó a Liga... con el cartel de que jugó en Boca, en el Inter de Miami, que su paso por Gimnasia, todo eso le llega y dice, bueno, yo soy Marcelo Weingan y yo voy a poner acá, imponer mi presencia. Y eso es lo que está haciendo. Podemos cuestionar que creo que ha tenido más de los buenos partidos que de los regulares y malos, porque ha tenido muy buenos primeros tiempos, segundos tiempos y buenos partidos en general. Pero lo de Marcelo Weingan creo que, por ejemplo, está muy por encima de las expectativas. Muy por encima. Más allá, que no quiero sonar injusto con Marcelo, ¿me entiendes? Porque sería injusto decir, aquí en Liga le está yendo bien. Incluso sería, creo que, medio hacerle el fiero a nuestro fútbol, ¿no? Pero son momentos. O sea, es un momento en donde se sintió cómodo Marcelo y dijo, acá me agarro de este equipo y yo me convierto en un líder. ¿Sabes qué? La presentación también, no sé si lo empoderó, pero esa presentación...
1: Ah, la presentación en las redes de Liga, dice.
0: Yo siento que Marcelo Weingan, desde que llegó a Liga...
1: Qué buena presentación fue,
0: Juanito. Se sintió importante. Sí, fue fabulosa. Sintió importante. Entonces, un equipo en donde te hacen sentir importante. En cualquier lugar, sea en un trabajo, en donde sea. Si te hacen sentir importante, vos dices, yo respondo. Marcelo Weingan está en esa línea.
3: Pero también será el tema de la presión. Porque sabemos lo que es jugar en Boca, todo lo que eso significa. Es un equipo, debe ser uno de los más grandes y populares del continente.
0: Tu trabajo
3: de Liga también es uno grande de Ecuador, pero tal vez con otra presión. O sea, pensando que eres argentino, que no has vivido eso, y tienes otro tipo de presión.
0: La presión de Boca no es la misma que la de Liga, que la de Barcelona, que la de Independiente, que ninguno. La presión de River no es la misma que de cualquier otro equipo. Entonces, yo siento que llega Liga, que es un equipo que te presiona a nivel local, que se ha ganado su respeto a nivel internacional, y en donde él dice, yo aquí me puedo revalorizar. Entonces, Weingan, de manera sabia, aprovecha las oportunidades y empieza a tomar otra vez un despunte. Seguramente, si a Weingan le va bien, en Liga
1: no durará mucho.
0: No durará mucho.
1: Además, Liga tiene el uso de opción de compras y juega una cantidad de partidos que hoy no recuerdo si eran 20 o 25. Bueno,
3: pero queda claro que los va a completar.
1: Los está completando, exactamente. Claro. Entonces, después tendremos que ver cuánto cuesta. Ahora, eso ya lo debe saber el doctor
0: Álvarez
1: y demás.
0: Este refuerzo le está sirviendo.
3: Por ahora, ¿es préstamo de cuánto? ¿6 meses o de un año?
1: No, de un año. De un año.
3: No, va a completar, si va es que fueran 20
1: ahora,
3: partidos.
1: Llegas a junio, supongamos el caso, Liga se clasifica octavos de final de la Libertadores del 2027. Primero tiene que clasificarse a la Copa, claramente. Vas a tener que hacer
0: ahora,
1: un esfuerzo.
0: Si es que
1: hay cómo, pues.
0: Si es que Marcelo llega en un buen nivel, por ejemplo, para la próxima temporada, que está cerrando bien el año, y continúa de la misma manera. Si es que Titi logra recuperar el nivel, porque recordemos que venía con falta de fútbol desde abril. O sea, está recuperándose aquí en Ecuador.
3: Casi cinco meses.
0: Es un montón. Entonces, yo siento que sí, a Titi se lo trajo para la Libertadores y para que para que sea el 10, el que genera fútbol, el que le da conexión entre líneas. Siento que es un jugador que está todavía en esa puesta a punto, dentro de la idea de Álvarez. Porque si es que hay algo que reconocerle a Álvarez, es que se ha ganado los créditos. O sea, yo no le puedo dejar de reconocer a Gustavo Álvarez lo recursivo que ha sido. Cuando no tenía 7 jugadores por lesiones o expulsiones, el equipo siguió ganando. Sí. Que el equipo no haya ganado a Palmeiras, creo que estaba dentro de los planes.
1: Pero, y le terminó ganando.
0: Le ganó.
3: Pero no Aaron, siempre. Pero lo que es cierto es que tampoco siempre lo pudo hacer, porque Gustavo Álvarez tuvo partidos buenos y otros no tan buenos.
1: Pero fue con Mushurruna.
0: Pero hablemos de una plantilla que hace, cuando lo agarró Gustavo Álvarez, una semana antes, hablábamos de que el mismo Thiago Núñez no tenía recursos para poder gestionar la plantilla.
3: Estamos de acuerdo.
0: Ahí viene el mérito para mí del director técnico, en este caso particularmente Álvarez, porque empieza a mover el plantel y a poner a jugadores, sin que le tiemble la mano, en posiciones que no son habituales, y aún así convencerlo de que te responda, porque ahí está la verdadera gestión del técnico. ¿Cómo haces que un Frangoy Zambrano, que toda su vida ha sido un 5 de corte, juegue de lateral? ¿Cómo le convences? ¿Cómo haces que, por ejemplo, un Carabalí que está jugando en una línea de 3, de repente le ves llegando al gol
3: metido? ¿Cómo haces que Carabalí juegue de stopper por izquierda? Eso es un montón también.
0: Yo por eso le doy el mérito, más allá de que muchos pueden decir es poca cosa lo que tiene hoy Liga, yo sí le doy el mérito necesario a un técnico que ha sabido gestionar una plantilla que de momento parecía que estaba mal armada. Yo sí me pongo en el... Algunos dirán, no, pero es que fue muy fácil decir que estaba mal armada. Yo sí creo que estaba mal gestionada y mal armada desde un principio.
1: Lo que pasa es que yo soy de la idea de que nunca alguien puede tener tanto poder sobre una institución. De no ser, evidentemente, el presidente, su comisión de fútbol y demás.
3: Y Marcelo Gallardo en su momento en River.
1: Es que no la tenía, pues, acuérdate. Hubo un momento. ¿Por qué crees que trajo tanto paquete? Ese vínculo que tenía Francesco y demás.
3: Pero al mismo tiempo, pero no era él el dueño del camerino y de varias cosas.
1: Sí, no.
3: Varias decisiones pasaban también.
1: Total,
3: por él.
1: Pero tantos jugadores que trajo, acuérdate. Bueno, no lo vamos a decir, que Iván Rossi, que esto, que el otro, que fue una equivocación en el ciclo más exitoso de Gallardo. Entonces creo que en Liga, el que Thiago Núñez haya tenido voz, voto, decisiones y haya hecho todo. Yo siento que eso no termina siendo favorable para lo que actualmente uno ve, de que sea mucho más saludable el ambiente.
0: Te pregunto una cosa.
1: Tenso.
0: Si es que Liga queda segundo, ¿es un fracaso para su temporada?
1: O sea, es que no te puedo decir que Liga...
3: Necesitaría un trofeo. Yo creo que Liga necesita ya un trofeo.
1: O sea, la Copa Ecuador.
0: Liga salva los muebles.
1: Eso sí,
0: hablando, coloquialmente, no salvamos fracaso, los platos. Pero... Si es que Liga gana, por ejemplo, la Copa Ecuador, salva los platos.
3: Pero no te olvides que habría que sumarle que ya llegó a cuartos de final de la Libertadores otra vez.
0: Pero es que hace año consecutivo. Por eso quiero un poco... entender, porque es muy fácil, y yo he escuchado hoy en este último tiempo, sobre todo críticas y cuestiones para la gente de Liga Deportiva Universitaria, de que no se están consiguiendo las cosas. Pero yo digo, ¿qué tan fácil es, si siempre ponderamos a Independiente, llegar año consecutivo a cuartos de final? ¿No?
3: De la Libertadores.
0: ¿Qué tan fácil resulta?
1: Independiente vuelve a los 10 años a jugar cuartos de final, claro, de la Libertadores. Imagínate.
0: 10 años. ¿Qué tan fácil resulta en este último tiempo? Recordemos que Liga le quitó 2 títulos a Independiente.
1: Así fue.
0: ¿Qué tan fácil resulta hoy con todo lo que tiene Independiente pelearle a este Independiente? es una realidad. Eso es una realidad. O sea, más allá de que de los egos, de que Liga es el
3: y este
0: el
3: año podría ser otro.
1: Este año ni siquiera le peleaste.
3: Bueno, es que pero este año podría llegar a tener una final
0: no con Independiente.
3: Claro, podría. Si es que ganas lo tuyo y Independiente.
1: Por ejemplo, ahí
3: también
1: te sacas una pica para que tú digas que el año no termina siendo, no me gusta esa palabra,
0: un fracaso
1: en este tema particular, porque ha sido un mega equipo el Independiente del Valle, y si Liga clasifica directamente a grupos. Ahora, si tú me dices no clasifica directamente a grupos y el año que viene no juega los grupos de la Libertadores porque se queda en la fase 1, 2 o 3, ahí sí te puedo, me puedo adherir a esa
0: Si Liga
1: palabra.
0: No llega a la fase de grupos de la Libertadores, yo creo que será una gran lección.
1: Es un golpe, es un
0: una
1: golpe.
0: Gran lección para la directiva.
1: Por
0: una
1: no
0: gran lección.
1: A Núñez rápido.
0: Por no Ojo, yo estoy 100% con el cambio de timonel y con lo que hacen ahora con Gustavo Álvarez, porque le han dado la libertad de escoger. Y de lo que un poco ha hablado Gustavo Álvarez, él ya está trabajando en el 2027.
1: Está.
0: Ya, ok. Lo de Thiago Núñez se tenía que dar cuando Liga jugó con Mirasol allá.
3: Y de última,
0: allá,
3: cuando empezó la para el Mundial.
0: Listo.
3: Para que tengas dos meses de planificar y
0: ese,
3: trabajar.
0: Y ojo que no le quiero echar la culpa o no les quiero endosar la culpa. Porque les entiendo, porque una cosa es decirlo desde acá y en este micrófono, muy fácil, échelo. Yo no manejo la plata, o sea, yo tengo que manejar mis cuentas de miles nomás.
1: Y aún así nos cuesta.
0: Y aún así me cuesta. Imagínense lo que es pagarle una salida a Thiago Núñez. Entonces,
1: era brava
0: la cosa. Entonces, será una lección de saber escoger en el tiempo qué te resulta mejor. Alargar esta agonía que puede en algún momento
1: explotar.
0: Terminar en un resurgimiento o explotar como finalmente pasó, o digamos hoy estar necesitando esos puntitos que se te escaparon de manera ingenua.
1: Total.
0: En el ciclo final de Thiago Núñez.
1: Creo que, y con esto nos vamos a la pausa, los puntos que sumó Núñez en campeonato deben ser de los peores. O sea, porque no le ganaba le ganaba muy pocos jugando de local.
3: Le sacaban muchos puntos a la Liga de local.
1: Exactamente, entonces creo que lo de Núñez se valora un montón por lo que pasó con Botafogo, con Sao Paulo, el primer tiempo con Palmeiras. Pero lo dije acá en este espacio, después del 30 de octubre del 2025.
0: Claro.
1: Liga no volvió a ser el mismo. Es más, hasta perdió esa final con Católica y me parece que ahí el ciclo
0: yo
1: estaba
0: terminado.
1: Yo en
0: ese entonces no estaba acá.
1: Todavía no.
0: Pero cuando Liga regresó eliminado de Palmeiras, dije, eso huele a pescado, porque ahí hubo mano de técnico que
1: algún día se contaría.
3: Pero al mismo tiempo,
1: Daniel de la Cruz, zurdo.
3: Pues, pero al mismo tiempo lograste conseguir, lograste meterle un baile al Palmeiras, que yo no sé si hubieras hecho.
1: De stopper derecho.
3: Puede ser.
1: Sí,
3: y llegaste
1: por amor
3: a la final de
0: pero
3: la Copa
0: ¿sabes qué, Juanjo?
3: Y lograste remontar un campeonato que el año pasado estaba igual que este.
0: El hincha de Liga se va a quedar con el 3-0. Y va a decir, le bailamos, le metimos una sandunga al Palmeiras.
1: No, te comiste.
0: Pero va a llegar la contracara y te dice, sí, flaco, pero cuando tenías que aguantar, te metieron cuatro y te fuiste eliminado.
3: Bueno, pero era una locura sacarlo a Thiago Núñez a fin de año pasado.
0: No, yo sé que es facilito hoy con el diario de hasta del año siguiente.
1: Hablar. Hagamos pausa. Gracias, don Dani. 12:47.
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0: bien, las 12 horas con 50 minutos. ¿Qué te gustó lo de Egner ayer? Lo de Egner Valencia jugó 90 minutos y sabes que los periodistas argentinos se sorprendieron de la titularidad.
1: Eso le iba a decir. Todos. Me gustó que sea titular.
0: Sí, a mí también.
2: Pero lo que decían es que Merentiel no estaba lesionado. Esto fue decisión.
0: Decisión de Arruabarrena, claro.
1: ¿Sabe que? A ver, tuvo dos, creo yo, que son las más claras. Ese cabezazo
0: esa fue el para criticarlo.
1: Y la última, la que eso...
0: Es más mérito del defensa, sí. Para mí.
2: A mí también, yo también.
1: Pero la última, ¿sabes qué? Yo siento que él podía, o sea, desde el cuerpo, desde el cómo llega, poner mejor el cuerpo para que el defensa no llegue, no le quite. Cómodo, sí. O sea, yo siento que ahí le faltó un poco de viveza en cómo poner el cuerpo. Pero en el... O sea, yo digo, ¿cómo es el fútbol, no? Un partido te pone en las estrellas y más allá, o sea... Estaban hablando de que...
2: Bueno, pero hizo dos goles más después de eso, contra Instituto.
1: No, sí, y asistencia. Pues, un gol y asistencia.
0: Tres con Racing y el otro día el rebote.
1: Sí, un gol y fue una asistencia después. Imagínate que ya se hablaba hasta de la importancia del triplete de Ener Valencia contra Talleres, ¿fue?
0: Contra Racing. Y perdiendo 2-0 y entró al cambio.
1: O sea, Ener va a vivir una montaña rusa de emociones.
0: Es que eso es Boca,
2: sido Ener Valencia.
1: Y eso ha sido la carrera de Ener a lo largo de... ¿Sabes qué es yo lo estoy duro? En el barco del Chivo desde hace años.
0: Lo duro es que en equipos
1: mi goleador, por favor, respételo.
0: Como Boca... Haces un partidazo que estás en el cielo y te toca el siguiente los partidos, no solo Egner, sino todos los que juegan, van a tener que rendir exámenes.
1: No, la camiseta de Boca es pesada.
2: Pero no estuvo bien el equipo de Boca en general.
1: En general, sí.
2: Hubo varias que se perdieron. Ahora, hubo un remate, no sé quién fue.
0: Para mí no debió perder Boca. Ayer erró un montón de goles.
2: Y el chico, el colombiano Gómez, es un tonto de la cabeza. ¿Cómo se hace expulsar?
0: Pero para mí, el arbitrito
2: No, señor.
0: ¿Por qué? El arbitrito
2: eso habría que hablar sin la banda cruzada en la.
1: Sáquele clive, el arbitrito este.
0: Dios mío, no sé si te daba para roja.
2: No, claro. Hay una imagen, incluso que los mismos hinchas de River después ponen. ¿Por qué en esta no lo expulsan a Paredes? Que es cuando Paredes está hablando con Roldán y le quita el brazo. Oye, y Roldán le amonesta.
0: Con Piero Massa, porque eso tenía Michael que hacer. Estrada iba a la cárcel.
2: Por supuesto.
0: Claro. A la cárcel.
2: ¿Y qué tenía que hacer Michael Estrada? Sí, lo hemos hablado.
1: Solo
2: Michael
1: Estrada tenía que haber estado sentado. Pero si solo aquí nomás.
0: La marida bastaba y sobraba ayer con el colombiano, ¿no?
2: No, es que hay que ver el clip. Le dice 3 o 4 veces al árbitro, muévete. Permiso. ¿Van a jugar? No, amarilla. Le empujó 2 veces al árbitro después.
0: Si era al revés, lo sacaba.
2: Sí, claro.
0: Yo no sé si en la bombonera con 80 o 60 mil de los sacaba.
1: Déjemelo a Boca. Tranquilo.
0: Para mí Boca va a pasar a la final.
1: Porque Boca es Boca y va a llegar a Brasil.
2: Tenemos Aucas.
0: ¿Ah? ¿Tenemos Aucas?
2: Tenemos un invitado de Aucas. Sí. No, es que si no se nos va a ir.
1: Echamosle ganas, por favor.
2: Estoy de acuerdo.
1: Pachito titular.
2: Yo también creo que Boca tiene chance.
0: Atlético Mineiro juega hoy contra, ¿cuál es el equipo del uruguayo?
2: El Montevideo City Torque.
0: ¿Es el que le ganó a la Católica?
2: Sí. No, a la Católica de Ecuador.
0: Fue un equipo que...
2: No, ese fue otro. Fue un equipo más bien del interior, digamos. Okay.
0: Bueno, lo cierto es que el día de hoy tenemos la segunda semifinal de la Copa Sudamericana con el Atlético Mineiro, equipo donde están nuestros compatriotas, dicho sea de paso, ¿no? Está Andero Preciado, está Alan Minda y está... Son tres.
1: Alan Franco,
2: que fue capitán.
1: El titular, digamos.
0: Claro, que es el titular. Así que bueno, vamos
2: para
0: a ver.
2: Para todos los haters de Alan Franco, capitán del Atlético Mineiro nomás en Brasil.
0: Y ahí está hoy con la chance de...
1: Jamás se lo puede odiar a Alan Franco.
2: No.
0: Te cumple siempre.
1: Es mi soldado.
2: Juventud de las Piedras. Ese es el equipo de...
0: El que le ganó 4-3 acá en el Atahualpa.
1: No, olvídate. Ese
0: día sí fue... No con la C, sino con la P. Mundo Aucas, se viene el superclásico capitalino. $7 la general, 10 la preferencia que hoy la daman General Central, 20 las tribunas, 30 el palco. Sábado, 4:30 de la tarde, funciona el trolebús. Hasta las 11 de la noche va el metro. Así que excusas no deberían existir para que ojalá y el día sábado el estadio esté completamente lleno. ¿Qué tenemos?
2: Andrés Mena. Uno de los volantes ofensivos. Escuchemos.
3: Es muy rápida, salida rápida.
4: Sí, bueno, me parece que todos los partidos que hemos hecho contra Liga han sido muy buenos. Capaz se nos escaparon un poquito por detalles, pero creo que va a ser un partido increíble, muy bonito de jugarlo siempre, como todos los superclásicos. Y nada, vamos a estar enfocados, tenemos todas las herramientas que nos ha dado el profe esta semana para hacer lo mejor de nosotros.
5: ¿Qué le faltaba a Aucas para ganar?
4: Capaz bueno, que se le podría llamar un poquito más de concentración, creo que es lo más importante, creo que en estos partidos nos va a pasar un poquito de factura, porque en funcionamiento, en todo, estamos muy bien y creo que esos detalles tenemos que ir puliendo.
5: ¿Cómo se prepara ahora Sociedad Deportiva Aucas? Se viene Liga, no se le ha podido ganar en 3 compromisos en este 2026. ¿Cómo es su trabajo de preparación en este para esta semana?
4: Claro, sí, como siempre, como todos los partidos, enfocado siempre al máximo. Capaz de estos partidos que con Liga no se nos pudo dar fue por detalles. Y nada, creo que vamos a ir desde ahora, desde comienzo, preparados para y mentalizados para no cometer ningún error, que obviamente todos estos equipos con jerarquía, con trayectoria te hacen pagar. Y nada, vamos a estar concentrados los 90 minutos para poder llevarnos los 3 puntos.
6: ¿Hay premio económico en caso de ganar la Liga?
4: No, siempre tenemos nuestras motivaciones y claro, en todo, como todos los partidos, y igual en especial Liga, siempre aparece algo por ahí.
7: ¿Tienen la espinita? Quizá empataron en Casablanca, bueno, aquí cayeron en el Gonzalo Pozo Ripaldo. ¿Tienen esa espinita de no ganarle esta temporada Liga?
4: Claro, siempre hay eso, siempre hay esa gana de buscar, de mejorar, de siempre ganar a esta clase de equipos. Y ahora tenemos una nueva oportunidad aquí con nuestra gente, que va a ser muy importante desde el primer minuto. Y nada, vamos a estar enfocados para que eso le quede a nuestros puntos.
0: Ahí está entonces Andrés Mena, el trabajo de Alexis Venegas hace un instante nada más en Chillo Gallo de las Piedras, me decía el Bolos, y Juventud de las Piedras fue ese equipo que hemos venido uniformados, ¿ah? Otra vez, ¿ah? Y esta vez sin coincidir.
1: La del Jenny es más bien verde.
0: Verdosa, celeste.
1: La mía también es como celeste.
8: ¿Cómo me veo?
0: Ahí está. Bueno, ¿qué partido hay que ver ahora? Porque hay dos, el del City, PSG. Sí. Mi pregunta Pacho, fue inútil.
1: Juega Pacho y es un partidazo.
0: Sí. ¿Dónde juegan? Juegan en Manchester,
1: sí,
0: ¿no?
1: Sí, en Manchester. Además, después, si uno quiere, puede tenerle en chiquito la Roma-Real Madrid, o al menos que seas muy hincha del Madrid y le tienes en chiquito al City y PSG. Pero creo que yo tú, que sería un...
0: ¿Qué vas a hacer ahora?
1: Un despropósito, ¿no? Ver al PSG y al City en grande.
9: No, pues al PSG.
0: PSG, ¿no? ¿Qué partido es?
9: Puede ser de las últimas veces que le damos al City también en Champions.
0: Por todo lo que está pasando ahora.
1: Es bravísimo,
0: el otro día que vi el partido
1: en serio.
0: Anfield, el Liverpool City, el segundo tiempo del City de Maresca fue como que ya va tomando forma y en serio. Sigue siendo puntero.
1: Lo que juega Cherki.
0: Es fabuloso. Lo que tú dices, es el último 10. El tercer gol. Yo me quedo con el tercer gol.
1: Ya lo viste, ahora sí lo viste.
0: No, sí lo había visto. Ah, sí lo había visto. Yo lo vi en vivo. Y el gol de Doku, qué golazo.
1: Ah, el gol de Doku es un golazo.
0: Haaland erra un gol, un mano a mano con Alisson, y en la siguiente jugada le queda un balón atrás.
1: Pero la de Cherki es fabulosa. Más allá porque suben los del mismo City que hacen, no sé si 50 pases antes. Eso termina siendo más que pases para construir la jugada de tocar de un lado al otro. Pero ya en la recta final, Cherki, cuando está entrando al área, la deja pasar, recibe la pared, engancha, se volar al rival. Es un tipo diferente.
9: Es un tipo diferente. O sea, que tiene un radar activado y
0: aroma
9: sabe...
0: Aroma del pasado.
9: Eso, es de los jugadores medio old school, de esos que...
1: Messi hace eso, dentro de todas las cosas que hace...
9: Sí, pero guárdeme las distancias.
1: Por eso estoy diciendo, dentro de toda la diferencia.
9: Porque lo de Messi, uno se pone a ver en serio, así pasan clips, ¿no?
0: Los videos.
1: Pero eso hacía él, por ejemplo, eso de dejar pasar, buscar la devolución y tocarla.
9: No, pero Messi hacía eso todas las semanas.
1: Claro, claro.
9: Con una naturalidad que vos decías, ¿cuándo? O sea, ¿qué va a pasar cuando este tipo ya está pasando, ¿no? Y yo digo... Yo veo, por ejemplo, al City por Cherki. Detesto al City, pero detesto al City. Es uno de los... Soy Diablo Rojo a morir.
0: Musiquita para las historias de Dani.
9: Soy Diablo Rojo a morir, pero podría tranquilamente verme un partido del City...
0: por verlo a Cherki.
9: No, sí, es un... No tanto por Haaland, ¿sabe? Por Cherki.
0: No, la verdad
1: ¿sabes
0: es
1: cuál
0: que
1: otro es bueno? El Bodo Glimt contra el Borussia Dortmund.
9: Se me va, se me va de mambo
1: usted. De verdad.
9: Se
1: de verdad.
9: Oye, el Borussia, hasta el Bodo Glimt estábamos bien.
0: Está en la 20 o está ahí en el equipo de primera.
1: Ha estado jugando, sí, ¿no? Ha estado entrenando con el equipo de primera. Eso no, la verdad es que
0: paso
1: a él le
0: paso,
1: perdí un
0: porque
1: poquito
0: ese es otro
1: pista,
0: chico ¿sabe? Que va a tomar pista.
9: También lo vi, contraté para ver el fútbol mexicano.
1: Para verlo a Pedrito Vite.
9: No.
1: ¿No?
9: Contra todo pronóstico, me han dicho muchas cosas de Gil Mora.
1: Lerma estaba lesionado, me dice el Don.
0: Yo pensé por ver al América de Guillermo Almada.
9: Nada.
0: Dicen que va John de Boa, ¿no? O al menos que lo quiere el América de México.
9: Gil Mora. Gilberto Mora.
0: Gilberto
9: Mora. Le dicen Gil Mora ya. Le digo, le recomiendo. Es un espectáculo el pelado. 17 años. No,
0: ¿Ya lo compró alguien?
9: Todavía está en la prepa, güey.
0: En la Premier.
9: Así le dicen.
0: ¿En el Chivas juega?
9: No, en el Cholos de Tijuana.
0: En los Cholos de Tijuana.
9: Es una locura lo que juega el pelado, porque le ves y es un niño, pues. Sí, o sea, sí, es claro. Un niño, tiene acné. Claro.
2: Lo que le pasó a Kendry Páez. Cuando estuvo en su mejor momento.
0: Claro, el antes golazo que hace a Palmeiras. No, no me vuelve a
2: varios goles nunca. De tiro libre.
0: ¡Qué gol de Palmeiras!
9: Ese día ya. Me daba chiste porque estaban parados los jugadores, ¿no? Y pasaban la cámara por los rostros de los jugadores. Los vas viendo, ¿no? Jugadores ya arrugados, otros barbones. Por ahí uno con un corte unos por acá. Todo. También. Y de repente va pasando la cámara y solo ves unos pelitos ahí parados. Y tienes que bajar.
2: Es chiquito, es chiquita. Eso también es cierto.
9: Y aparece un niño, pues, con espinillas, ya. Como reventadas, qué sé yo. Y dices, es un pelado, es un niño. Agarra la pelota y es donde tienes que agarrarte tú, porque
2: y
9: te puede.
2: Y el Mundial también.
9: Bien. A Ecuador, pues acuérdese cómo.
0: Y
9: no.
0: Recién en la fecha FIFA creo que a Colombia le hace un golazo.
9: Entonces, estoy...
2: Pero no le fue bien a México en esta fecha.
9: Estoy
2: no,
9: viendo a los últimos 10 que quedan en esta época del fútbol moderno.
0: Muy bien. Señor Lazo, gol del Feyenoord. 2-1 está perdiendo el Como de Nico Paz. En el Feyenoord ha sido el técnico Gio Van Bronckhorst. No sé si lo pronuncié bien. Sí. Pero nunca en mi vida me voy a olvidar el golazo que le hizo Uruguay en la semifinal del 2010. Esa sí fue una auténtica.
2: Golazo.
0: Ese fue un gol de los mejores goles que vi en un mundial. El técnico hoy del Feyenoord.
9: Nos vamos despidiendo, compañeros. Chao,
0: Ricardo, dame la mano.
9: Mejor sea.
0: Chao, Juanjito.
2: Nos reencontramos mañana. Un fuerte abrazo para todos.
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0: informa la hora. 13 horas, 1 minuto.
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3: Las autoridades no se han pronunciado frente a las denuncias de ciudadanos que estuvieron sin energía hasta por 6 horas.
4: Así amaneció Guayaquil. El contraste es evidente. Zonas sin energías y otras que, como puntos focalizados, sí disponían del servicio eléctrico. Con el pasar de las horas de recorrer las calles del norte de la ciudad, como Alborada, Sauces, Amanes y Vergeles, en el centro, Antepara y Esmeraldas, mientras que en el sur, La Floresta, Acacia y Guasmo Sur, era captar el caos. Semáforos apagados, negocios sin electricidad e incluso en ciertas unidades.

0: condiciones se encontraba Esmeraldas. Sus habitantes mostraron preocupación. Incluso mencionaron que llevan más de 7 horas sin energía.
1: Como de las 3 de la mañana.
2: ¿Y hasta qué hora? ¿Qué hora regresó?
1: Yo ahorita aquí, si la luz no ha llegado.
0: En Nabón, provincia de Azuay, su alcalde confirmó los cortes no programados en varios sectores.
3: Los conocimientos, de hecho, fue sorpresivo. Esperemos que, vuelvo a insistir, que las cosas pronto mejoren. Esperemos que no se dé pues una situación natural que obligue a que esto ocurra.
0: Las denuncias en redes sociales de los habitantes de otras provincias del país, entre esas Chimborazo, Santo Domingo de los Áchilas e incluso en Zamora Chinchipe, no se hicieron esperar. Hasta el cierre de este reportaje, ninguna autoridad del Ministerio de Ambiente y Energía ni representantes de la Corporación Nacional de Electricidad, CENEL-EP, han emitido alguna respuesta ante el corte no programado de energía registrado en el país. Erika Vera, Teleamazonas.
4: Este viernes los industriales mantendrán una reunión con el ministro de Energía para analizar medidas de alivio a los 3 días semanales de desconexión eléctrica.
5: Mientras tanto, colegios profesionales piden al gobierno trabajar en conjunto para evitar el colapso eléctrico.
6: Cuando se cumple la primera semana de desconexión eléctrica por 72 horas para las industrias, el gobierno se volverá a sentar en una mesa de diálogo con el sector empresarial.
7: Esta reunión será el día viernes a las 10:30 a.m. El diálogo debe ser con información, no solamente recibir información y ejecutarla, sino que el gobierno nacional está también abierto a recibir comentarios, sugerencias, propuestas. Este comité asesor público-privado en energía eléctrica, obviamente se tiene una reunión cada 15 días, pero si es emergente ante la situación que estamos viviendo en el Ecuador, pues que se puedan hacer convocatorias de reuniones emergentes ante la situación y que en esa reunión se pueda informar sobre las decisiones que va a tomar el gobierno nacional.
6: El interés de los gremios es conocer, entre otras cosas, el tiempo por el que se extenderá esta medida para, conforme a aquello, proponer, por ejemplo, alivios en materia tributaria.
7: Las empresas tienen que pagar todo lo que tiene que ver con IES, todo lo que tiene que ver con impuestos mensuales, todo lo que tiene que ver con aranceles a importación de materias primas, de insumos o bienes de capital, y esos pagos se los puede trasladar a un momento en el cual la actividad económica vuelva a la normalidad. Con eso no estoy diciendo no pagarlos para nada. Para una mediana empresa, posponerlo va a ser mejor. Para una empresa más grande, el distribuirlo en los siguientes meses va a ser una posibilidad.
6: Mientras tanto, este miércoles, representantes de varios colegios profesionales de Pichincha pusieron a disposición sus conocimientos para trabajar en mesas conjuntas con el gobierno y evitar, dijeron, un colapso eléctrico. Entre las propuestas a corto plazo, los especialistas señalan se deben abordar programas de eficiencia energética.
8: Que se establezcan incentivos para trasladar determinadas cargas fuera de las horas de mayor demanda sin afectar la producción.
9: De obligar a que las empresas distribuidoras cumplan con los programas de control de pérdidas de energía. Aproximadamente el promedio nacional es del 15% de la energía. Esto representa casi como unos 400 megavatios que podríamos tener.
6: Dentro del plan de propuestas también se contemplan acciones a mediano y largo plazo que esperan sean tomadas en cuenta por las autoridades. Belén Merizalde, Teleamazonas.
5: Ecuador busca sostener su generación eléctrica frente al avance del estiaje.
4: La incorporación de nuevas unidades térmicas y la recuperación parcial de las reservas en Masar aportan algo de oxígeno al sistema, aunque persiste un déficit estimado de 800 megavatios.
10: La energía que necesita Ecuador depende de cuánto puede producir sus centrales térmicas y de cuánta agua conserven los embalses que alimentan a las principales hidroeléctricas. Frente a una demanda del orden de los 5.500 megavatios, las centrales térmicas aportan alrededor de 1.300 megavatios, convirtiéndose en un respaldo fundamental para sostener la oferta eléctrica durante el estiaje. El país cuenta con 27 centrales termoeléctricas, entre las principales que contribuyen a la generación está Jaramijo en Manabí con 70 megavatios, Gonzalo Ceballos en Guayas con 140 megavatios, Santa Elena 2 y 3 con 90 megavatios, Pangopolo con 44 megavatios y Quevedo 2 con 70 megavatios. A esto se suman Termogás Machala con 125 megavatios, Termo Esmeraldas 2 con 18 megavatios y Trinitaria en Guayas que ingresó este 13 de octubre con un aporte de 130 megavatios. A esto se suman los 3 barcos de generación que entregan alrededor de 200 megavatios de los 300 de su capacidad. Las limitaciones en el abastecimiento abastecimiento de combustible mantienen restringida su operación. Pero el panorama energético no depende únicamente de la generación térmica. En Mazar, el embalse se ubicó alrededor de los 2.125 metros sobre el nivel del mar, tras recuperar 55

0: 5 centímetros durante 26 horas sin operar. Esta recuperación parcial contribuye a preservar las reservas de agua para la generación hidroeléctrica. En Amalusa, en cambio, el nivel descendió alrededor de 8 metros hasta ubicarse en los 1972 metros sobre el nivel del mar. Una reducción histórica que mantiene el embalse en uno de sus niveles más bajos. Otro punto de atención es Coca-Cola Sinclair, la mayor central hidroeléctrica del país con una potencia instalada de 1.500 megavatios. Actualmente registra un caudal aproximado de 170 metros cúbicos por segundo, lo que permite una generación cercana a los 750 megavatios. Con estas condiciones, Ecuador mantiene un déficit estimado de alrededor de 800 megavatios. La evolución del estiaje, la recuperación de los embalses y la disponibilidad de combustibles serán factores decisivos para determinar si la oferta eléctrica logra estabilizarse durante las próximas semanas. Mientras tanto, el gobierno anuncia intervenciones en la infraestructura eléctrica, incluidos mantenimientos en el Sistema Nacional de Transmisión, previstos para este fin de semana. Astrid Singretelli, Amazonas.
1: Casi una decena de procesos públicos de selección para la generación de energía no han visto la luz desde el 2020. Por ahora, el único que se encuentra en construcción es Villonaco 3 en Loja, que entrará en operación en 2027 y aportará con 110 megavatios.
2: La construcción de Villonaco 3 en la provincia de Loja alcanza ya un 54%. Este proyecto eólico, que generará 110 megavatios de energía, es el único que ha visto la luz de entre una docena de procesos públicos de selección. Desde 2020, el Estado ecuatoriano ha intentado delegar la expansión de su matriz energética a la inversión privada mediante concursos. Sin embargo, las trabas burocráticas y financieras mantienen paralizados los proyectos.
3: Existían alrededor de unos 830 megavatios que ya inclusive tenían permisos para construirse. El inconveniente básico, principalmente desde la tarifa, es una tarifa deficitaria, no cubre todos los costos de la cadena de la industria. Entonces, si es que un inversionista privado viene a este país y no hay esa condición de tarifa, es muy difícil que se afinquen las inversiones.
2: A eso se suman otras causas que no se han logrado superar.
4: Los propios atrasos que ha habido en las contrapartes públicas para agilizar los procesos que permitan sacar adelante y poner en fase de construcción los proyectos. Y en el interín ha venido cambiando la legislación y también la regulación.
2: Dentro de los proyectos que se lanzaron en 2023 y que se cayeron, está un grupo fotovoltaico en la provincia de Imbabura que sumaba 240 megavatios, además tres hidroeléctricas de pasada que sumarían 148,9 megavatios para el Sistema Nacional Interconectado.
3: Yo creo que la mayoría de ellos hubieran estado máximo en lapso de un año y medio desde la consecución de su permiso de construcción hasta su puesta en marcha. Y otra cosa son los proyectos hidroeléctricos, y estos se hubieran demorado alrededor de unos 4 años, pero si es que se hubieran iniciado a construir desde el 2023, seguramente ya estarían próximos a entrar en operación.
2: Grandes proyectos hidroeléctricos como Cardenillo y Santiago, que se planteaban como una solución para 2030, pues podrían aportar 2.900 megavatios en conjunto, siguen esperando el interés de inversionistas y autoridades.
4: Han pedido un poco interés porque finalmente a nivel mundial se los está desestimando por el impacto ambiental que tiene.
2: Así nuevamente el país enfrenta una crisis eléctrica y el fondo del problema sigue sin resolverse. Belén Merizalde, Teleamazonas.
1: Este sábado será mantenimiento en la red de transmisión de energía eléctrica ante la alerta por el incremento de lluvias. Así lo anunció el presidente Daniel Noboa durante una entrevista radial en Ambato, en la que adelantó que en noviembre habrá un nuevo toque de queda.
5: No se refirió a los recientes cortes de energía que se han reportado, sino más bien a lo que se ha hecho frente a la emergencia.
6: Hasta ahora este gobierno ha logrado incorporar más de 400 megas, también ha dado los permisos y el apoyo para que empresa privada genere más de 400 megas adicionales.
5: Adelantó que a propósito de las lluvias, el sistema interconectado requiere de mantenimientos más frecuentes. Este sábado 17 de octubre será uno importante.
6: Por eso mismo nosotros este día sábado, preparándonos para los peores meses del Niño, que van a ser pues desde finales de noviembre hasta febrero, vamos a hacer mantenimiento e inversión en nuestra red de transmisión y en las distribuidoras para de esa manera poder asegurar el servicio en lo que se viene, que son los peores meses del fenómeno del Niño.
5: No precisó si eso requerirá de nuevos cortes de energía. Como otro tema, el presidente se refirió al Plan Jóvenes en Acción, que significa para el Estado la entrega de 560 millones de dólares en recursos a 700 mil jóvenes. Es necesario, dijo, ante lo que calificó de un problema de índole demográfico que se traduce en falta de oportunidades. Así lo explicó.
6: Porque el mayor número de nacimientos en el Ecuador ocurre entre el año 2004 y el año 2010. Si es que le suma 18 años, empieza a haber graduados entre el año 2022 y el año 2028. Tenemos que ponernos al día. Estaban dejando a 300.000 jóvenes fuera de la universidad, estaban dejando a 280.000 jóvenes sin oportunidad de nada.
5: En materia de seguridad, sostuvo que las recientes acciones tomadas han permitido la captura de cabecillas criminales, el decomiso de droga y la disminución de muertes violentas. Anunció que habrá un nuevo toque de queda.
6: Economías criminales, y vamos a hacer una nueva serie de operaciones especiales entre el 1 y el 10 de noviembre, con toque de queda en las provincias de la costa.
5: La medida deberá ser oficializada vía decreto ejecutivo. De concretarse, sería el cuarto toque de queda que se dispone en 2026. Carlos Acoto, Teleamazonas.

0: Las lluvias podrían incrementar durante la segunda quincena de octubre, así lo advierten especialistas en meteorología.
1: El Niño continúa su desarrollo y para noviembre se espera que las precipitaciones asociadas al evento alcancen su punto álgido.
2: El calentamiento del océano en el centro del Pacífico y en las costas de Ecuador y Perú persiste y sumado a la humedad y vientos abren una ventana de precipitaciones. Especialistas prevén que para la segunda quincena de octubre las lluvias podrían incrementar en la costa ecuatoriana. Sin embargo, resaltan que los factores que modifican al clima son cíclicos.
3: No vamos a tener una temporada de lluvias que sea constante, sino que vamos a tener lluvias, luego una temporada en las que las lluvias disminuyen, luego vuelven y luego disminuyen. Pero de forma general, tenemos una temporada bastante lluviosa y en la segunda quincena los pronósticos nos indican que se van a incrementar.
2: Actualmente el Niño continúa su desarrollo y se fortalece de a poco. Para noviembre se espera que las lluvias asociadas al evento meteorológico alcancen su pico más alto, el mismo que duraría hasta febrero. Sin embargo, la época lluviosa propia de la costa ecuatoriana termina en mayo. Es decir, las precipitaciones persistirán hasta ese mes.
3: Esa es la realidad, sobre todo de la costa. El fenómeno del Niño llega a su pico en noviembre. Nuestra climatología nacional llega a su pico en marzo, abril y mayo.
2: Al momento, la zona de convergencia intertropical, es decir, donde se forman las nubes y lluvias, se desplaza de a poco hacia el sur. Por lo tanto, las precipitaciones podrían incrementar al sur de Ecuador y en la zona norte de Perú.
3: Esperamos que lleguen las lluvias también al austro ecuatoriano, en donde están las hidroeléctricas.
4: En la costa norte del Perú, los eventos de lluvias han sido más aislados, más localizados principalmente en la zona de frontera con Ecuador, que son las regiones de Tumbes.
2: En esa zona norte del Perú suelen registrarse precipitaciones al mismo tiempo que en la zona sur costera de Ecuador. Bernarda Ceballos, Teleamazonas.
1: Chubascos en ciertas provincias de la costa y precipitaciones de variable intensidad en el sur del país se prevé para lo que resta de la jornada.
0: Desde el Centro de Monitoreo, Bernarda Ceballos nos amplía detalles. Hola, Bernarda.
5: ¿Qué tal? Buenas tardes. Sí, la mañana de este miércoles culminó la vigencia de esta alerta a corto plazo por lluvia, sobre todo al sur del país. Y asimismo culminó la vigencia de la advertencia meteorológica de lluvias de variable intensidad y tormentas eléctricas en gran parte del territorio nacional. Hasta el momento, el INAMI no ha emitido una nueva alerta, pero estamos monitoreando las notificaciones del instituto. Lo que sí se conoce es que para este miércoles el pronóstico del tiempo señala que habrá chubascos para ciertas provincias de la costa ecuatoriana, principalmente en ciertas zonas de Guayas y también en la provincia de Bolívar. Mientras que en el sur del país habrá lluvias de variable intensidad de acuerdo al INAMI. Estamos hablando de provincias como Loja, ciertas zonas del Oro, Zamora, Chinchipe, Azuay y también en Cañar. Mencionarles que así es como se encuentra a esta hora del día el mapa de monitoreo, precisamente de pronóstico del tiempo. Podemos observar nubosidad sobre todo en la zona norte del país, en la sierra y también en la Amazonía Norte, la presencia de nubes con probabilidad de precipitaciones. Así es entonces cómo se encuentra el pronóstico del tiempo para esta jornada. Nosotros lo continuaremos monitoreando. Ustedes continúan con más información desde estudio. Muy buenas tardes.
0: Buenas tardes, Bernarda. Gracias. Ahora vamos precisamente a contarles sobre el impacto del fenómeno del Niño en la actividad pesquera. Pescadores de Santa Elena prefieren no salir a sus faenas debido a la falta de peces en alta mar, lo que les ocasiona pérdidas económicas.
1: Sí, desde el Cantón La Libertad, Erika Vera nos tiene más detalles sobre su situación. Adelante, Erika, te escuchamos.
6: Así es, buenas tardes. Nos encontramos exactamente en el puerto de Santa Rosa, en la provincia de Santa Elena. Acá quienes ejercen la actividad de la pesca mencionan que existe la escasez del producto en alta mar. Esto también hace que su economía disminuya y también el precio a la venta al público incremente. Para conocer un poco más, veamos el siguiente reportaje.
7: Los barcos pararon.
6: ¿Por qué?
7: Porque no hay pesca. No hay pesca aquí.
6: Y sí,
8: Paralizar la faena es la decisión que toman algunos pescadores de varios puertos de la provincia de Santa Elena ante la falta de peces, todo producto del calentamiento del mar que provoca el fenómeno de El Niño. Los puertos de Chandú y Santa Rosa, La Libertad conocida como La Caleta, San Pedro y Anconcito fueron parte de nuestro recorrido. En estos puntos pesqueros a lo largo de los 150 kilómetros de la franja costera de esta provincia, el comentario es el mismo.
9: Por ahí coge sus dos gavetas, tres gavetas, que tiene suerte. Hay días, hay semanas que hay y semanas que no hay.
10: No, ahorita está escaso, los barcos salen y por ahí mismo regresan porque no encuentran nada.
11: Todo se afectó. Este año tuvo poco la pesca.
8: En el puerto artesanal de Anconcito, las lanchas o pangas llegan pasadas las 5 de la mañana con la pesca, que actualmente no es variada, pues ciertas especies no aparecen, aunque es su temporada.
12: La cara, que en veces no hay, el bonito, el albacora, eso no hay.
8: Esto cada vez les preocupa. Cirilo Muñoz, pescador del puerto de San Pedro, menciona que ya no es rentable todos los días salir al mar.
13: 5 pescaditos traje hoy.
8: ¿Ya? ¿Y eso le representa a usted económicamente?
13: No, señorita, si salimos en contra. Mire, yo aquí voy invirtiendo $30 todos los días. Si yo pagándolo a todos los que me ayudan, salgo en contra.
8: Este comentario también lo comparten quienes ejercen esta actividad en el puerto de Santa Rosa, en la provincia de Santa Elena.
14: Está mala la pesca, sí. Aquí ahorita recién llegamos de allá afuera, de las 70 millas, y está poco, todo el día trabajando.
8: ¿Cuál fue el resultado?
14: No. Poco nomás.
15: Para los gatos nomás.
8: Todo el resultado de la pesca se resume en precios bajos para pescados pequeños y altos para los selectos. Por ejemplo, está el dorado, aunque este llega en pocas cantidades al puerto de Santa Rosa, aquel que recibía entre 500 a 600 gavetas diarias. Ahora, el trabajo se reduce a aproximadamente unas 200. Y bueno, es parte de las declaraciones que nosotros recopilamos en este recorrido en la provincia de Santa Elena. Vamos a avanzar la ruta costera a la provincia de Manabí, así que los invitamos a estar conectados de la señal de Teleamazonas. Ustedes continúan con más en Estudios. Excelente tarde.
1: Siempre pendientes. Gracias, Erika, por tu información. En noticias del mundo, el Papa León XIV evoluciona de manera favorable tras su cirugía de cáncer de pulmón. Actualmente el pontífice ya camina y realiza ejercicios de rehabilitación mientras espera que los resultados de los nuevos exámenes determinen si necesitará tratamientos adicionales.
16: Una intervención quirúrgica que buscaba extirpar un nódulo pulmonar terminó confirmando un diagnóstico que concentra la atención del Vaticano y del mundo. El Papa León XIV, de 71 años, padece adenocarcinoma pulmonar, uno de los tipos más frecuentes de cáncer del pulmón. La operación se realizó en el Hospital Gemelli, en Roma, y duró aproximadamente 90 minutos. Los cirujanos extirparon el lóbulo inferior del pulmón derecho para eliminar el tejido afectado. De acuerdo con el Vaticano, el procedimiento fue exitoso y no presentó complicaciones.
17: Es una operación estándar una vez que se ha detectado un nódulo que se sospecha que es un tumor. Se extirpa el óvulo por seguridad oncológica para tener un margen de seguridad.
16: Tras la intervención, el pontífice pasó una noche tranquila. Los primeros controles, los análisis de sangre y la radiografía de tórax mostraron una evolución favorable. El Santo Padre comenzó a caminar en su habitación, retomó su alimentación habitual y realiza ejercicios de rehabilitación respiratoria.
17: El paciente puede ponerse de pie y respirar con total libertad en 48 a 72 horas. La recuperación puede durar entre 15 y 20 días.
16: El pronóstico dependerá ahora de los resultados de nuevos exámenes que permitirán determinar si el cáncer está limitado al tejido extirpado o si se ha extendido a los ganglios linfáticos, aunque por ahora evoluciona favorablemente.
17: Las complicaciones y los eventos adversos, por lo general, son muy poco frecuentes.
16: Solo entonces, los médicos decidirán si necesita tratamientos adicionales como quimioterapia o inmunoterapia. Mateo Paredes, Teleamazonas.
0: Momento de los deportes. Esta tarde continúa la segunda fecha de la UEFA Champions League.
1: Ya nos acompaña Hugo Quintana con los mejores goles que nos dejaron los partidos de ayer y la participación de ecuatorianos en Sudamérica, en la Copa Sudamericana, para ser más específicos. Hola, Hugo, ¿cómo estás?
18: Valeria Liz, amigos, ¿cómo están? Buenas tardes. Sí, bastantes goles se marcaron en la jornada de ayer de la Champions. Por eso hoy aprovechamos para revisar cuáles fueron los 10 mejores que se marcaron en la jornada de este martes. Muchos golazos, además. No solo se marcaron en gran cantidad, sino también locales. Muchos de ellos de gran factura, los goles anotados en la jornada de este martes en Champions. Este fue el de Cajín Parris en el duelo entre el Sabá y el Slavia Praga. Peter Christiansen, en este partidazo del Viking frente al Bayern Múnich, convirtió este gran gol, la gran carrera. No lo pudieron frenar y luego cruzó el zurdazo para complicarle las cosas a los de Company. Olu Waseyi convirtió, en cambio, este golazo para el Villarreal en el partido frente al Napoli. Se la acomodan justa para que venga de atrás y saque el zurdazo inatajable para el portero. Fermín López convirtió este gran gol, pero sobre todo por el pase que le ponen, una asistencia perfecta en el triunfo del Barça frente al Galatasaray. Bukayo Saka, el inglés, convirtió esta gran anotación. Miren cómo pasan todos de largo, engañados con ese pase previo de su compañero para que él termine definiendo dentro del área. Ange Joan Boni, en el partido entre el Inter y el Brujas, convirtió este tanto, que es cierto, después no lo alcanzó para mucho al cuadro local, pero se dio el gusto de despacharse con este golazo en los minutos finales. No alcanzó el tiempo para empatarlo. Romeo Bermant, mismo partido, pero para el otro rival, para las Brujas. Filtran el pase y así define. El arquero que salía a cortarle el ángulo de remate y definió muy bien. Santiago Mourinho, en el duelo entre Villarreal y Napoli, convirtió este golazo de media distancia. Fue triunfo del submarino amarillo. Brian Gruda convirtió, en cambio, para el Leipzig esta muy buena anotación. Control, encuentra el espacio y termina sacando este zurdazo al ángulo el jugador del Leipzig. Y Anthony Gordon marcó para el Barcelona frente al Galatasaray este golazo, sobre todo por la muy buena acción previa de Lamine Yamal, como amaga con la rabona. Ahí se saca en una baldosa a un rival y lo termina asistiendo a Gordon para que el inglés controle, defina y termine esa jugada fantástica que había iniciado su compañero. Hoy sigue la acción con más encuentros a partir de las 2 de la tarde. Juega, por ejemplo, el Real Madrid de José Mourinho contra la Roma, justamente uno de sus ex equipos. Hoy sigue la acción en la UEFA Champions League con los partidos por la segunda fecha de la fase inicial. A las 2 de la tarde el Betis jugará en casa ante el Porto. El cuadro bético viene cumpliendo una buena campaña. Está tercero en la Liga y en Champions ganó en la primera jornada. El Porto aún no ha sumado de a 3 y buscará su primera victoria. Otro de los grandes duelos de hoy será el de la Roma y el Real Madrid. Roma empató en la primera fecha mientras que el Madrid tiene 3 puntos hasta el momento. Será un atractivo partido en el que José Mourinho se medirá a su ex equipo. Mientras que Manchester City recibirá el PSG. Ambos ganaron en la primera jornada, por lo que saben que un triunfo les permitiría ubicarse en lo alto de la tabla. En los otros encuentros de la fecha, el Aston Villa jugará contra el Fenerbahce, el Bodo Glimt enfrentará al Dortmund, el Shakhtar jugará ante el AEK Atenas y el Slovan Bratislava se medirá al Stuttgart. Hugo Quintana, del Amazonas. De la Champions pasamos a la Copa Sudamericana. Se jugó la semifinal de ida entre Boca Juniors y Vasco da Gama. Duelo de ida que se jugó en la Bombonera, primeros 90 minutos en suelo argentino, y todo se va a definir entonces en la revancha en territorio brasilero. Fue titular en el Valencia, estuvo todo el partido en el Ceneice, aunque su equipo no le fue bien. Terminó cayendo 1-0. Este gol de Adson le terminó dando la victoria al Vasco en condición de visitante y por ahora lo mantiene con la ventaja en la serie. Tuvo algunas situaciones en las que pudo haber marcado el delantero tricolor Valencia. No estuvo tal vez muy fino en este compromiso. Acá fue víctima de esta pierna alta por parte de un contrario que los complicaba luego los de Vasco con la tarjeta. Le entraron muy duro al tricolor, que tuvo, como decía, posibilidades de poder convertir. Por ejemplo, acá una de esas opciones, el tricolor no lograba entrar esa pelota. Se le cerró el arco a Boca en general. Tiene todavía 90 minutos para intentar dar vuelta a la serie. Ahí se la saca justo el defensa cuando podía llegar el delantero tricolor. Y hoy también más ecuatorianos tendrán acción por semifinales de Copa Sudamericana, porque juega el Atlético Mineiro de Alan Franco, Ángelo Preciado y Alan Minda frente al Montevideo City Torque, también encuentro de ida por estas semifinales de la Copa Sudamericana. El partido será a las 5 de la tarde, así que en el noticiero estelar pues tendremos todos los detalles de lo que deje este compromiso. Con eso por ahora estamos cerrando la información deportiva, pero a las 3 de la tarde en Deporte Total, por supuesto, tendremos mucho más.
1: Estamos pendientes entonces. Gracias, Hugo, y amigos, por ahora hacemos una pausa, pero enseguida, 14 denuncias por campaña anticipada tiene que analizar el Tribunal Contencioso Electoral.
0: Además, Iron Maiden se presenta esta noche en Quito. Cientos de fanáticos ya hacen filas en los exteriores del Estadio Olímpico Atahualpa, así que ya les contamos más al volver.
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0: Estamos de regreso con más información. A 46 días de las elecciones seccionales en el país, al momento se conoce que hay 51.379 candidatos que están en firme. De ellos, 143 corresponden a prefectos, 1.290 a alcaldes y también hay 10.114 para concejales urbanos, 4.604 para rurales y el mayor número es para vocales de juntas parroquiales con 35.228. Mientras tanto, las denuncias por supuesta campaña anticipada aumentan y Contraloría vigila el uso de recursos públicos.
1: Más del 98% de los candidatos están en firme para participar en las elecciones seccionales y aunque el periodo de campaña inicia oficialmente el 12 de noviembre, en el Tribunal Contencioso Electoral ya se registran 14 denuncias por supuesta campaña anticipada.
2: Seis únicamente han sido admitidas a trámite. Dos de ellas ya se han dado las audiencias correspondientes y una de ellas ya tiene una sentencia que ha sido pues apelada ante el Pleno del Tribunal Contencioso Electoral.
1: Cada delegación provincial electoral del CNE está encargada de levantar estas alertas y solamente en Pichincha ya existen al menos 7 de candidatos a las alcaldías de Pedro Vicente Maldonado y San Miguel de los Bancos y otras 3 para la prefectura, aunque sin denuncias formales.
3: Justamente no cuenta con los insumos suficientes y al no encontrarse evidencia, pues justamente no ha sido procesado en las fases de las presuntas denuncias, los candidatos no estaban aún calificados en firme.
1: Este noticiero solicitó desde hace 2 semanas los datos a nivel nacional, pero nos informaron que no cuentan con el número consolidado. En todo caso, desde Pichincha dicen que diariamente se realizan inspecciones.
3: Y hemos replegado al personal nosotros verificar el que en el evento se desarrolle la entrega de publicidad o propaganda electoral. Llamemos gigantografías, pancartas, camisetas, gorras.
1: Mientras tanto, el Contralor General del Estado informó que desde ya se vigila el uso de recursos públicos en los eventos de los candidatos.
4: Nosotros estamos haciendo operativos, ya sea por feriados y también cuando existe algún mitin político, nosotros estamos actuando. Procedemos con auditores cerca de donde están concentrados y también de las instituciones que posiblemente puedan salir servidores públicos a hacer campaña electoral.
1: En la única causa con sentencia por campaña anticipada, el TCE declaró inocente a la candidata Lucía Clavijo. Teleamazonas.
0: El Consejo Nacional Electoral aprobó el manual para la promoción de los candidatos al Consejo de Participación Ciudadana y Control Social. Entre los lineamientos está el uso de blusa o camisa blanca, así como 30 segundos para su presentación. El organismo electoral destinará más de $4 millones para esta campaña.
5: Este es el manual para la promoción de los 65 candidatos al Consejo de Participación Ciudadana y Control Social que aprobó el Pleno del CNE el pasado 7 de octubre. El documento contiene los lineamientos para la difusión y promoción equitativa de todos los aspirantes. Por ejemplo, el tiempo de duración del spot y la cuña para los candidatos será de 30 segundos, de los cuales 4 se utilizarán para difundir su nombre y ubicación en la papeleta electoral, 12 para hablar sobre su trayectoria, otros 12 para difundir su propuesta y los 2 segundos restantes para el cierre.
6: Yo creo que es insuficiente. Me parece que una de las obligaciones del Consejo Nacional Electoral es tener campañas sostenidas de educación al ciudadano, educación al votante. El manual es el reflejo de cómo le ponemos un traje más restrictivo a la participación política electoral.
5: En relación al vestuario, el manual establece que los postulantes deberán asistir obligatoriamente a la grabación con una camisa o blusa de color blanco y prohíbe el uso de cualquier otro distintivo, símbolo, color, leyenda o elemento gráfico que identifique directa o indirectamente a organizaciones políticas, instituciones estatales o corrientes ideológicas.
6: ¿Ponerles el color a una camiseta? El que estaba diseñando esto estaba pensando en la Liga Azul. Y dígame si es que controlan redes sociales. Me parece que hay organizaciones políticas que ya están transgrediendo la norma de no apoyar a los candidatos del Consejo de Participación Ciudadana.
5: La norma es clara y dispone que el Consejo Nacional Electoral se encargará de producir los spots, cuñas y material gráfico de todos los postulantes.
7: No pueden contratar publicidad privada, no pueden tener respaldo de un partido político, no pueden tener financistas de una campaña.
5: El candidato que contravenga estas disposiciones será descalificado por el organismo. La grabación de los spots iniciará el lunes 19 de octubre en Quito. Para esto, el CNE destinará más de 4 millones de dólares. María Fernanda Utreras, Teleamazonas.
0: La Comisión de Régimen Económico de la Asamblea recomienda el archivo de un proyecto de ley que buscaba frenar el lavado de activos.
8: La propuesta creaba un organismo similar a la UAFE.
1: El proyecto de ley de lavado de activos se debe archivar porque propone crear una entidad que duplica las funciones que ya tiene la Unidad de Análisis Financiero, UAFE. Así justifica la presidenta de la Comisión de Régimen Económico de la Asamblea Nacional, Natalie Farinango. Esto luego de que la mesa aprobó este miércoles el informe que recomienda justamente el archivo de la norma, porque además eroga presupuesto del Estado.
9: Es un proyecto de ley que desde su elaboración está mal realizado, tiene impacto presupuestario y, como todos conocen, dentro de las iniciativas legislativas que podemos presentar como legisladores, no debe existir proyectos con impacto presupuestario porque es iniciativa exclusiva del Ejecutivo. Entonces, tiene también vicios de constitucionalidad en ese aspecto, por ende se ha recomendado el archivo.
1: El proyecto de ley fue presentado en el periodo anterior por la exasambleísta Lucía Pozo y contiene reformas a la ley de lavado de activos vigente desde 2024, ya que regula el seguimiento de las economías ilícitas. El informe se aprobó con los votos de la Revolución Ciudadana.
10: Este proyecto de ley proponía la creación de un sistema para precisamente cumplir las funciones que cumple actualmente la UAFE. Es decir, es una pérdida de tiempo, es más que duplicar el control, es solamente para decir que están haciendo algo.
1: Según el Observatorio Ecuatoriano del Crimen Organizado, se estima que el lavado de activos mueve entre 3.910 y 6.516 millones anuales, es decir, cerca del 5% del Producto Interno Bruto. Solo la minería ilegal, dice el reporte, genera 1.385 millones. El texto será remitido a la presidencia de la Asamblea. En Quito, Karen Haro, Teleamazonas.
11: La moción presentada por...
8: Tres de los seis privados de libertad que escaparon de la cárcel de Santo Domingo fueron recapturados.
0: La policía identificó las posibles rutas de fuga y anunció nuevas medidas de seguridad para el centro penitenciario.
12: La noche de este martes se logró la recaptura de tres de los seis privados de libertad fugados del centro carcelario Bellavista en Santo Domingo. Los reos fueron localizados en la comuna Otongo, Mapalí, tras una alerta ciudadana. Dos de los recapturados están involucrados en el delito de violación, mientras que el tercero a un caso de asesinato.
13: En base a información de la comunidad se tuvo conocimiento de que se encontraban merodeando por ese sector. Al ser interceptados por el personal policial, se puede verificar que se tratan de los individuos.
12: Tras las investigaciones, la Policía Nacional identificó las posibles rutas que habrían utilizado los internos para escapar. Estas conexiones conducen hacia el sector de Julio Moreno y el kilómetro 7 de la vía Quevedo.
13: Nuestras unidades tácticas se encuentran todavía realizando sobrevuelos con drones, así como también haciendo un patrullaje minucioso por este sector de la comuna Otongo Mapalé, en donde se tiene conocimiento que podrían estar el resto de estos fugados.
12: Ante lo ocurrido, las autoridades anunciaron que se implementarán nuevas medidas para reforzar la seguridad en el CPL Bellavista. Según lo informado, estas acciones están previstas para la próxima semana.
13: Elementos constitutivos de la prisión sean reforzados, por ejemplo, los ductos, algunos huecos que hay que taparlos, porque en anteriores intervenciones que se han hecho con el bloque de seguridad, Fuerzas Armadas y Policía, se han dejado un tanto débiles por tratar de encontrar objetos prohibidos que se esconden, armas explosivos dentro de estos orificios.
12: Otro de los aspectos que preocupa es el sistema de videovigilancia. Las autoridades confirmaron que varias cámaras de seguridad del centro penitenciario no se encuentran operativas, una situación que dificulta el monitoreo de las instalaciones.
13: Hay una gestión que se ha hecho antes de que se dé esta fuga y entiendo que está en marcha ya la solución definitiva a esta situación.
12: Por su parte, el ministro del Interior, John Reinberg, anunció a través de sus redes sociales que los tres recapturados serán trasladados a la cárcel del encuentro. En Santo Domingo, Karen Caguano, Teleamazonas.
8: Más de 3 kilos de droga fueron incautados durante un operativo ejecutado por la policía en Quevedo. La intervención se desarrolló en el sector Galo Plaza, donde los uniformados intervinieron un inmueble residencial que presuntamente habría sido acondicionado como bodega para almacenar estupefacientes. Las autoridades continúan con las investigaciones para determinar quiénes estarían detrás de esta actividad ilícita.
0: La Fiscalía formuló cargos contra Roberto Cristóbal A., servidor público del Ministerio de Educación, por la presunta oferta de realizar tráfico de influencias. Una alerta ciudadana presentada en abril de 2026 dio paso a una investigación sobre presuntas irregularidades en esta entidad. Según las indagaciones, los implicados habrían solicitado dinero a cambio de facilitar la obtención de títulos académicos y conseguir además puestos de trabajo.
8: Quito es el escenario del tercer seminario contra la corrupción, un encuentro que reúne a especialistas y participantes para analizar los desafíos de la transparencia, la lucha contra la corrupción y el crimen organizado.
0: Hasta este jueves, los participantes analizarán los riesgos de corrupción, la necesidad de fortalecer los sistemas de control y el papel de las instituciones frente a esta problemática.
11: La corrupción es un fenómeno internacional, multinacional, diría, y no podemos resolverlo los ecuatorianos únicamente pensando en que dentro del Ecuador o dentro de las fronteras del Ecuador podemos tener acciones específicas que nos lleven a buen puerto, sino más bien el poder saber qué es lo que ocurre nuevamente en otros lugares. Vamos a procurar que en esta nueva ocasión tengamos algún producto que nos sirva primero para el debate académico, que era lo que comentaba hace un momento, segundo, para que la gente se entere también un poco de qué es lo que estamos trabajando, y tercero, también para que sirva para la toma de decisiones ya dentro de lo que corresponde a las políticas públicas de anticorrupción.
8: Hacemos una pausa, pero les recordamos que usted nos puede seguir en vivo en donde se encuentre. 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

0: Seguimos con más. La banda británica Iron Maiden se presenta esta noche en la capital. Fanáticos de la agrupación ya hacen fila desde esa hora para el segundo concierto de la banda luego de 17 años en el país. María Gracia Chacón nos muestra el ambiente a esta hora. Hola, María Gracia.
1: Buenas tardes, así estamos en las afueras del Estadio Olímpico Atahualpa y ya se siente el ambiente de la ciudadanía que va a asistir al concierto de Iron Maiden esta noche. Cuéntanos, ¿cómo te sientes por asistir esta noche al concierto?
2: Claro, bastante emocionado porque por fin tengo la oportunidad de venir a verlos. Cuando vinieron era muy pelado y puedo venir con mi hermano, con mi mejor amigo, poder conocer gente nueva y escuchar música que me gusta.
1: Muchísimas gracias. Ya la ciudadanía también está realizando filas para ingresar al concierto, como podemos ver también en las imágenes. Y no solamente eso, sino que también la Agencia Metropolitana de Control va a realizar algunos operativos. Buenas tardes, Pablo. Usted es coordinador. Cuéntenos qué se va a realizar.
3: Bueno, nosotros estamos desplegados desde la mañana acá en el sector del estadio. Tenemos gente que ha pernoctado acá justamente para poder entrar primeros al estadio. Empezamos los controles, hemos retirado ya personas que han estado libando en el espacio público, hemos echado más de 80 litros de licor y continuamos con los controles para el reforzamiento y control del espacio público, sobre todo su buen uso.
1: Perfecto, muchísimas gracias. Así es, tenga en cuenta que también ya están cerradas algunas calles a esta hora de la tarde, como la José Correa, Manuel Sánchez, Quintero y Germán Alemán, las cuales son alrededor del Estadio Olímpico Atahualpa. Y más tarde también se cerrará a las 6 de diciembre a la altura de la Portugal y Gaspar de Villarroel. Así también se extenderá el horario de la Ecovía hasta medianoche. Esa es la información que le tenemos a esta hora de la tarde. Regresamos con ustedes a estudios.
0: Una buena tarde para ti, María Gracia.

0: lluvias, inundaciones y fenómenos extremos golpean a Chile y Paraguay con calles anegadas. En México, dos sistemas tropicales mantienen la alerta por lluvias intensas y vientos fuertes en la costa del Pacífico.
1: El agua cubrió las calles, el granizo colapsó las vías y las ráfagas de viento hicieron volar las hojas de los árboles. En Santiago de Chile, una violenta tormenta eléctrica provocó inundaciones en calles, pasos a desnivel y estacionamientos. En Estación Central, un tornado localizado causó daños en techos, derribó árboles y afectó el cableado eléctrico. Los residentes de Ñuñoa tuvieron que enfrentar el agua acumulada para intentar recuperar sus vehículos.
2: Por las noticias me enteré de la tragedia que había acá en el paso nivel. Mi auto quedó en el menos 3 y literal el agua hasta aquí tengo mojado porque el agua me llegó hasta aquí para poder sacar el auto.
1: En Ciudad del Este, en Paraguay, la crecida del río Paraná obligó a evacuar a familias cuyas viviendas quedaron inundadas. El aumento del caudal también forzó a la central hidroeléctrica de Itaipú a abrir las compuertas del aliviadero tras alcanzar entre 18.000 y 19.000 metros cúbicos por segundo. Mientras tanto, los equipos de emergencia trasladan a los afectados a refugios y casas de familiares, mientras crece la preocupación por nuevas inundaciones.
3: Estamos asistiendo a la familia, evacuando a la familia para poder quitar este río que está subiendo, ¿verdad?
1: Y en el Pacífico mexicano, la tormenta tropical Trudy, formada frente a las costas del sur del país, podría intensificarse hasta convertirse en huracán, con posibilidad de alcanzar una mayor categoría hasta el viernes. A esto se suma el huracán Simón, que ya alcanzó la categoría 2, con vientos sostenidos de 175 kilómetros por hora y rachas de 215. Aunque no se prevén efectos significativos en las costas, se mantiene la advertencia por oleaje elevado. Mateo Paredes, Teleamazonas.
0: En Colombia, sindicatos, docentes y estudiantes se movilizaron en varias ciudades en contra de las políticas del gobierno de Abelardo de las Priella. Los manifestantes rechazan medidas económicas y cambios en las reglas para las protestas. En Bogotá, la marcha principal partió del Parque Nacional hacia la Plaza de Bolívar, mientras se reportan bloqueos intermitentes y cierres viales. También hubo concentraciones en Medellín, Cali y Bucaramanga. En Estados Unidos, algunos especialistas advierten sobre el llamado impuesto ICE, un impacto económico atribuido a los operativos migratorios y las deportaciones. Según un estudio, estas medidas habrían contribuido a la pérdida de 668 mil empleos. Restaurantes, barberías y otros negocios reportan menos clientes y reducción de personal, mientras algunos productos y servicios encarecen sus precios. Científicos y expertos en ciberseguridad exigen cambios inmediatos en el desarrollo de la inteligencia artificial. Los especialistas piden mejores controles y frenos de emergencia para evitar ataques informáticos y proteger sistemas externos.
4: Más de 200 científicos en inteligencia artificial y ciberseguridad pidieron el martes cambios inmediatos en el desarrollo y despliegue de esta tecnología. En una carta abierta, los expertos recordaron que varias organizaciones registraron recientemente fallos de seguridad durante los cuales modelos de inteligencia artificial lograron salir de su entorno aislado por no estar lo suficientemente protegido y pusieron en riesgo sistemas de organizaciones externas. Los firmantes afirmaron que estos incidentes pueden considerarse como un incumplimiento irresponsable de las prácticas estándar de ciberseguridad y que se podrían haber evitado gracias a procedimientos más sólidos. Según ellos, son necesarias mejoras en el alineamiento de la IA, que sirve para garantizar el comportamiento previsible de los modelos, y también en las tecnologías de aislamiento. Esta advertencia llega tras una serie de incidentes en los que agentes de IA de OpenAI, Anthropic y Meta salieron de su entorno para piratear otras organizaciones. El martes, Anthropic advirtió que los pequeños modelos de IA podrían estar a solo meses de tener la capacidad de comportarse como gusanos informáticos o softwares maliciosos, replicándose de un dispositivo conectado a Internet a otro sin ayuda humana. El presidente del grupo Microsoft, Brad Smith, instó también el martes a las empresas y a los países a adoptar medidas de seguridad reales y eficaces para contener los riesgos de la inteligencia artificial, empezando con la obligación de dotar a los sistemas de IA de frenos de emergencia que los usuarios puedan activar en caso de incidente. A estas voces se sumó la de Jensen Huang, director ejecutivo del fabricante estadounidense de chips NVIDIA.
5: The full potential of AI can only be realized.
4: Todo el potencial de la inteligencia artificial solo puede hacerse realidad si avanzamos al mismo tiempo en las capacidades de la IA y en su seguridad y protección. No son objetivos contradictorios. De hecho, son el mismo objetivo. Hace falta tecnología, hace falta una gran ingeniería para hacer avanzar la seguridad. La seguridad no es una advertencia, la seguridad no es esperanza, la seguridad no es alarma, la seguridad es ingeniería, la seguridad es tecnología. A finales de septiembre, el gigante de los procesadores gráficos presentó una herramienta destinada a mantener confinados a los agentes de inteligencia artificial, programas capaces de realizar tareas de forma autónoma y vinculados a los distintos incidentes, que según NVIDIA podría solucionar el problema.
0: Estamos cerrando ya esta emisión de noticias, pero la información no se detiene, así que ahora saludo en Guayaquil a Carlos Acoto y en Quito a Stephanie Paz para conocer qué nos tendrán. Carlos, empiezo contigo. ¿Qué marca la jornada en Guayaquil?
6: ¿Qué tal, Liz? Amigos, siempre un gusto acompañarlos. Hay alerta por un presunto caso de tuberculosis en un plantel educativo en el sur de Guayaquil. Además, ha caído una banda que robaba a camiones en carreteras. Hay miembros de la policía y de la CTE que han sido detenidos.
0: ¿Y en la capital, Steffi, qué está pasando?
7: Compañeros, buenas tardes. Quito vive la fiebre de Iron Maiden que se presenta esta noche en el Estadio Olímpico Atahualpa. Tendremos un informe en vivo y, como siempre, también habrá espacio para las noticias positivas. Ahora damos paso a nuestra compañera Antonella Iglesias, quien nos presenta un adelanto de la información deportiva.
8: Así es, compañeros, en deportes estaremos repasando todos los goles de la segunda fecha de la fase de liga de la Champions League. Además, Boca Juniors cayó por la mínima diferencia en las semifinales de ida de la Copa Sudamericana y crece la polémica hacia la administración de Gianni Infantino previo a las elecciones de la FIFA. Empezamos con las noticias de la comunidad.
7: Amigos, muy buenas tardes, qué gusto acompañarlos en esta emisión. Miren ustedes, vemos a esta hora la Avenida América, aquí en el norte de la capital. Hoy nuestro dron no ha podido volar porque, atención, empezó ya a llover en esta zona de la ciudad y de hecho ya se reporta llovizna en algunos puntos de Quito. Está muy nublado, miren ustedes, sin embargo, la temperatura es de 20 grados Celsius. Estamos como entre calor, entre frío, de todo un poco. ¿Cómo estás, Dale?
9: ¿Qué tal, Steffi? Buenas tardes a ti y a ustedes, amigos. Gracias por estar en nuestra sintonía. Yo creo que estamos siendo un poco engañados por el clima. Hoy ha salido el sol. Ahora que llegué, bueno, ahí podemos ver también la nube negra. Y también se siente ese vientito que ya trae lluvias, ¿no?
7: Así que de todo aquí.
9: Hay de todo. Así que usted ya sabe, saque su paraguas, esté prevenido. Y la recomendación, por favor, maneje siempre con precaución. Y cuando le decimos maneje siempre con precaución, no simplemente es estar pendiente de los otros autos, sino también recordarle que hay que respetar al peatón y también a los otros conductores.
7: Y disminuir además la velocidad, mi querida Ale. Recordemos que este es uno de los principales causales de siniestros de tránsito, especialmente Avenida Simón Bolívar, Mariscal Sucre, también en la Ruta Viva. Por favor, tome las previsiones necesarias. 14 horas con un minuto, es momento de iniciar con las noticias. Les contamos que la suspensión intempestiva del servicio eléctrico generó caos vehicular en Quito.
9: Comerciantes están preocupados por las afectaciones económicas que pueden afrontar y piden al gobierno transparencia respecto a la programación de cortes. Natalie Jiménez nos tiene los detalles.
10: Muy buenas tardes, amigos. Así es, cortes de luz inesperados sorprendieron a los capitalinos desde la noche de ayer. Estos se mantuvieron en algunos sectores del norte, el centro, el sur y también de los valles hasta aproximadamente las 10 de la mañana de este miércoles. Obviamente esto generó caos vehicular en algunos puntos y también problemas para algunos negocios. Para más detalles, nosotros les hemos preparado un reportaje. Veámoslo.
11: En penumbras, así amanecieron varios sectores de Quito este miércoles, tras una interrupción inesperada del servicio eléctrico. Según los moradores de sectores como la González Suárez, la Coruña y la avenida 6 de diciembre, los cortes comenzaron alrededor de las 10 de la noche del martes. Más de 110 intersecciones quedaron con semáforos fuera de servicio, lo que provocó congestión vehicular y complicaciones en la movilidad.
12: Bueno, amanecimos con unas 40 intersecciones sin luz, sin semáforos. Eso fue aumentando al momento, al reporte que tengo hasta el momento. Son aproximadamente 114 intersecciones que están en Eloy Alfaro, en la parte norte, en la parte centro-norte, en la parte sur.
11: Por ello, la Agencia Metropolitana de Tránsito desplegó a 145 agentes para dirigir la circulación.
12: Complica porque tenemos zonas donde priorizamos, por ejemplo, Eloy Alfaro, la Mariscal Sucre, la Teniente Hugo Ortiz. Nosotros priorizamos con presencia de agentes, pero hay otras zonas donde no necesariamente podemos tener los agentes. Claro, y ahí se puede complicar la circulación vehicular. Lo único que tenemos es que hay un mantenimiento en las subestaciones, pero no tenemos ningún detalle. Esperamos que en los próximos minutos, próximas horas, ya pueda restablecerse.
11: Las repercusiones más fuertes por los cortes de energía las sufren los comerciantes. Freddy, por ejemplo, se dedica al mantenimiento de computadoras e impresoras y durante toda la mañana no pudo trabajar.
13: Y sin luz yo no hago nada, entonces no puedo hacer nada. Hay personas que han venido y han querido dejarme una impresora, no puedo recibirlas. Algunas no dejan porque dicen, no, regreso cuando haya luz. Y otras personas vienen a sacar copias o imprimir algo y no se puede. Sea lo que sea, se tiene que reunir para pagar local, pagar arriendo de local, pagar la luz mismo, porque eso no le perdonan.
11: Otro caso es esta imprenta. La falta de electricidad paralizó los equipos y retrasó la entrega de los pedidos a sus clientes.

0: distribución, lo que afectará nuevamente a varias zonas del país.
1: Y cerca de 150 efectivos de la Agencia Metropolitana de Tránsito se desplegaron en estos distintos puntos para ayudar a controlar el tránsito y evitar la congestión vehicular. Pero ¿cuál es el pedido de la ciudadanía? Que si van a haber cortes, que sean programados, que haya una notificación para así también ellos poder programar sus actividades laborales y personales. Es la información que tenemos, volvemos con ustedes.
2: Gracias, Nati, por esta información, y es lógico el pedido de los comerciantes. Hoy les agarró de sorpresa, pues, y ellos piden también respeto porque necesitan programarse para poder seguir trabajando.
3: Seguro que sí, lamentable. Miren, iniciamos con alrededor de 40 intersecciones sin luz.
2: Hasta... Y ahora pico,
3: se imaginan. Y eso de las 10 de la mañana ya eran 114. Y bueno, las autoridades municipales aseguran que no tenían ninguna respuesta, no sabían qué ocurrió, no les habían notificado absolutamente de nada. Es por ello que, bueno, desde aquí hacemos también ese llamado para ayudar para que los comerciantes también puedan desarrollarse en sus actividades diarias. Pero cambiamos de tema.
2: Vamos a cambiar de tema porque toda esta semana hemos estado hablando del concierto de Iron Maiden y a esta hora ya se evidencia gran movimiento de los fanáticos de la banda británica en los exteriores del Estadio Olímpico Atahualpa.
3: Y precisamente Juan Miguel Rodríguez está allá en el lugar para contarnos cómo está el ambiente a esta hora. Adelante, Juan
4: Miguel. Estefi, Ali, ¿qué tal? ¿Cómo están? Muy buenas tardes. Por supuesto, nosotros nos hemos trasladado hasta acá, hasta el escenario del Batán. El Coloso del Batán acá en la avenida 6 de diciembre de Naciones Unidas para contarles cómo está el panorama a esta hora de la tarde. Vamos a hacer un paneo y si me ayuda, por favor, mi compañero Jairo Rosales, para que vean que las personas ya están haciendo fila en este momento para poder ingresar al escenario. ¿Qué tal? ¿Cómo están? Muy buenas tardes. Nos están saludando y nos están señalando que dicen que vienen desde algunos rincones de el país. Incluso conversamos con una persona que viene del país vecino de Colombia, del departamento de Nariño, porque han señalado que les queda mucho más cerca llegar hasta la capital que ir hasta la capital colombiana como lo es Bogotá. Además, vamos a conversar y también hablar sobre el operativo de tránsito y sobre los cierres viales que se van a ejecutar a propósito de este concierto. Señalarles que son alrededor de 20 los cierres viales que se van a realizar, pero ya hay cierres primarios. 6 calles se encuentran cerradas en las inmediaciones del Estadio Olímpico Atahualpa. Pero dejemos que los detalles los dé Mariela Muñoz, la coordinadora Centro Norte de la Agencia Metropolitana de Tránsito.
5: Muy bien, bueno, específicamente la Agencia Metropolitana de Tránsito ha realizado un plan operativo para el mega concierto que se va a llevar a cabo el día de hoy. Desde el día de ayer 13, a partir de las 21 horas se realizaron los cierres en los alrededores del Estadio Olímpico Atahualpa, cerrando vías como la calle Serrano, calle Correa, Sánchez, tenemos cerrada la calle Quinteros y también la calle Alemán. Se prevé que tenemos una gran cantidad de gente, 30.000 asistentes a este sector del Estadio Olímpico, además también de las personas que puedan llegar a ubicarse fuera del Estadio Olímpico Atahualpa. A partir de las 16 horas, ya con la cantidad de flujo de personas que asisten a este punto, se podrán realizar cierres viales más extendidos como que van desde el sector de la avenida 6 de diciembre, Portugal, hasta la avenida 6 de diciembre, Gaspar de Villarroel. En horas de la noche, al momento del ingreso, puede extenderse este cierre hasta las Naciones Unidas y Chiras.
4: Esta es una probabilidad, ¿no?, que se está manejando, porque nosotros podemos observar a esta hora de la tarde que la avenida 6 de diciembre y Naciones Unidas se encuentra completamente habilitada el tránsito. No obstante, a la hora de evacuar ya a todas las personas de este gramado, esto puede cambiar, porque generalmente ustedes lo manejan así de acuerdo a la cantidad de personas que hay.
5: Efectivamente, lo que tratamos en este momento es de generar un dispositivo donde se mantenga una fluidez tanto vehicular y también una seguridad peatonal para los asistentes acá al
4: estadio. ¿Qué va a pasar con el transporte público? Ya sea el metro de Quito, tenemos una parada muy muy cerquita que es Iñaquito, y también tenemos pues la parada Naciones Unidas de la Ecovía. ¿Cuál va a ser el horario?
5: Bueno, tenemos el Ecovía en funcionamiento, la parada de las Naciones Unidas está totalmente habilitada. Esto va a funcionar hasta las 24 horas. Lo que corresponde al metro de Quito, el funcionamiento va a ser hasta las 23 horas, por lo cual es importante para quienes asistan a este sector del estadio, utilicen el transporte público. En el caso de que asistan con sus vehículos particulares, recomendarles utilicen parqueaderos autorizados. En el sector de La Carolina tenemos parqueaderos autorizados donde pueden guardar sin ningún inconveniente.
4: Perfecto, muchísimas gracias a Mariela Muñoz. Esta es la información que nosotros brindamos y el ambiente que podemos vivir afuera del Estadio Olímpico Atahualpa. La las recomendaciones desde la policía.

0: Nacional han señalado que no vengan con correas, con hebillas grandes, que tampoco que vengan con mochilas ni con bolsos muy grandes, pero nosotros podemos evidenciar que varias personas han venido con mochilas, así que si usted todavía no sale de casa, está viendo el noticiero de Teleamazonas, que seguramente es así, por favor, las recomendaciones son estas las que les hemos brindado, tanto en materia de tránsito, tanto en transporte público y también en materia de seguridad. Esta es la información a esta hora de la tarde, ustedes tienen más.
1: Gracias, Juanmi. Y además otra recomendación, lleven ponchito de agua porque ya mismo llueve, amigos.
2: Ya mismo llueve y también hablaban justamente de los cierres viales y que también va a ser en hora pico a partir de las 5 de la tarde, el concierto a las 7. Así que si ustedes pueden tomar rutas alternas, pues esa es la recomendación.
1: Hágalo, sin dudarlo. Pero bueno, amigos, vamos a cambiar de tema, 14 horas con 11 minutos, y les contamos que el municipio de Quito declaró el cierre de la época seca y el inicio ya de la temporada lluviosa en la capital.
2: Ahora, ¿qué nos espera? Ellos dieron a conocer que hay 210 barrios con riesgo muy alto de inundaciones y movimientos en masa. Además, reconocen que los ingresos al metro de Quito son zonas susceptibles a acumulación de agua.
3: Las lluvias serán cada vez más frecuentes en Quito, es así que las autoridades municipales aseguran mantienen un monitoreo constante.
4: La ciudad se monitorea 24/7, hay compañeros que hacen turnos rotativos y se cubre la ciudad con este monitoreo. Tenemos nosotros una red pluvial desde la empresa pública metropolitana de agua potable y saneamiento con estaciones meteorológicas, pluviómetros, donde esto nos ayuda a tener en tiempo real los acumulados de las precipitaciones.
3: Hay 321 barrios de la capital reportados con riesgo de inundaciones y movimientos en masa. 210 de ellos están catalogados en muy alto riesgo y 27 en alto riesgo, mientras que otros 84 colindan con estos sectores.
4: Tenemos 214 puntos de monitoreo hidrometeorológico en la ciudad y efectivamente son donde están ubicados geográficamente estos barrios y van presentando una condición de riesgo. Entonces, la prioridad cuando empieza a llover es a partir de estos instrumentos, que hay toda una metodología y monitoreamos en estos lugares.
3: Sin embargo, hay otras zonas de la ciudad que aseguran también son susceptibles a acumulación de agua.
5: Por ejemplo, los sitios que corresponden a los pasos deprimidos, las estaciones de metros, del metro y a varios sectores de la ciudad, con lo cual la empresa está trabajando para mitigar esos efectos.
3: Dieron a conocer que como parte de las acciones preventivas, además, se realizan trabajos durante la época seca, como limpieza de quebradas y sumideros.
6: Hecho las obras de mitigación, sigue ejecutando obras de mitigación. Sin embargo, lo que hemos vivido en los días recientes han sido eventos climáticos extraordinarios. Estos eventos climáticos extraordinarios incluso superan lo que se ha vivido en años pasados y sin embargo de ello la respuesta municipal ha sido mucho más eficiente y las consecuencias han sido menores de lo que se ha vivido en años pasados.
3: La municipalidad identificó además elementos que estarían expuestos ante este tipo de eventos. Entre ellos están 41 centros educativos, 82 estaciones de transporte y más de 1.300 kilómetros de vías. En Quito, Stephanie Paz, Teleamazonas.
2: Y los estragos de las condiciones climáticas adversas se sienten a la hora de comprar los ingredientes para preparar colada morada.
1: No puede ser. Y a nosotras que nos encanta tanto, mi Ale, incluso el precio de venta al público aumentó. Aquí les contamos.
7: Octubre en Ecuador, sobre todo en la sierra, es sinónimo de colada morada, la tradicional bebida que acompañada de las guaguas de pan llena restaurantes, comercios y, por ejemplo, en los mercados se traduce en más ingresos. Cada ingrediente se duplica y hasta triplica en ventas.
8: Sí, todo, morita, frutilla, mortiño, piña, babaco, la panela, harinas, todo lo de la morada ya están comprando.
7: Sin embargo, ante cambios climáticos intensos, sobre todo en zonas agrícolas, los precios han subido más de lo normal, cuentan los comerciantes, quienes explican que ante la demanda temporal de cada año, era normal un leve incremento en el precio, por ejemplo, de la mora o el mortiño, pero esta vez los costos son mayores.
8: Todo ha subido, señorita, las piñas igual, la piña está a $1.80, lo que cogíamos a $1.25 está a $1.80, la más grande estamos cogiendo a $2. Esta cogíamos a $1.50, sí ha subido los precios.
7: ¿Y por qué le dicen que ha subido esto específicamente?
8: Ahorita ponen pretexto de la lluvia.
7: Incluso ante fuertes lluvias, la calidad de las frutas se ha visto comprometida.
9: La frutilla se moja, ya se hizo pedazos y nadie paga el valor que a nosotros nos vende.
8: Ya vienen así maduritas desde el aguacero. de los granizos, se daña el producto.
7: Pero esta realidad no solo la enfrentan quienes producen y comercializan la materia prima para la producción de colada morada, sino que quienes venden el producto final listo hablan ya de un aumento de precios.
8: Le cuento que yo a inicios de septiembre cogía en $8 hasta en 7 las canastas de mora, pero ahora está en 13, en 14, sí ha subido, pero bueno, en mi caso subí 25 centavos. Antes vendíamos el combo en 2.25, ahora vendemos el combo que es la colada morada y la hueva de pan en 2.50.
7: Mientras tanto, hay expectativas sobre lo que ocurrirá en los próximos días, con condiciones climáticas adversas, lluvias sin precedentes y cultivos que desde varias zonas del Ecuador alimentan a la capital. Ciudadanos esperan que esta tradicional bebida continúe siendo accesible para todos. En Quito, Brigitte Mancheno, Teleamazonas.
1: Horas con 16 minutos. Les contamos ahora que un bus que cubría la ruta Tena-Quito se volcó este miércoles en el kilómetro 10 de la vía Quito-Papayacta, dejando al menos 12 personas heridas.
2: El Cuerpo de Bomberos de Quito desplegó 20 efectivos y 7 vehículos para atender esta emergencia y lograr rescatar a una persona atrapada en la cabina. La vía permanece parcialmente habilitada mientras se realizan las labores de atención.
1: Las causas del siniestro aún se investigan.
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13: De la tarde con 19 minutos. Seguimos con más noticias y ahora les contamos que la muerte de un joven de 32 años tras recibir un disparo realizado por un guardia de seguridad tras realizar un graffiti en el norte de Quito genera cuestionamientos sobre las circunstancias del ataque.
14: Gustavo Jaramillo desde la Plaza Argentina en el norte de la capital nos cuenta los detalles. Adelante, Gus.
15: Así es, ¿qué tal amigos? ¿Cómo están? Muy buenas tardes. Es lamentable lo ocurrido y estamos específicamente en el lugar de los hechos, en donde incluso una cámara de seguridad capta cómo los jóvenes que se trasladaban junto a quien sería la víctima se parquean aquí justo en la esquina de la avenida Las Chiris y Diego de Almagro frente a la Plaza Argentina en el norte de la capital. Lamentablemente uno de ellos, quien es Diego Guerrero, habría resultado golpeado en la cabeza y posteriormente se confirmaría su fallecimiento. Según hemos recopilado información, la cámara de seguridad evidenciaba cómo el vehículo llegaba golpeado en la parte frontal derecha, es decir, todavía no se esclarece qué es lo que habría pasado anterior a esto, porque el hecho ocurre a las 4 de la mañana aproximadamente. Hemos conversado incluso con la familia, quienes indicaban que estas personas se habrían encontrado en el sector de Pifo, eran amigos, en esas horas de la madrugada realizaron esta acción, pero lamentable lo ocurrido por el accionar también del guardia de seguridad, quien de momento está con prisión preventiva. El guardia de seguridad habría disparado en 3 ocasiones, según lo que nos han comentado. De hecho, ya hay un comunicado por parte de la empresa y nosotros también hemos tenido una conversación con el gerente de la empresa de seguridad, quien ha indicado que ya el guardia ya no pertenece a la institución. A través de este comunicado, la empresa expresa sus condolencias a los familiares y manifestó su disposición para colaborar con las autoridades en las investigaciones que permitan esclarecer lo ocurrido. Sin embargo, sí hay bastantes cuestionamientos por parte de la ciudadanía en cuanto a este accionar, y también cabe recordar que algunos hemos hecho algunas preguntas a la ciudadanía y sí indican que con un llamado de atención al joven hubiese sido suficiente, pero también hay que recordar a los jóvenes, a quienes se dedican a hacer este tipo de grafitis, a pintar sobre todo a las partes privadas y también públicas, que hay una normativa municipal en Quito que contempla una multa por realizar grafitis sin autorización, además de la obligación de reparar daños ocasionados, y en caso de reincidencia la sanción se duplica. En estos casos hubiese sido lo más pertinente que se hayan tomado estas acciones. Sin embargo, al parecer, miren ustedes lo que ocurrió por el accionar de un guardia de seguridad de tan solo 25 años que de momento se encuentra con prisión preventiva y todavía continúan las diligencias investigativas por parte de las autoridades. La familia del chico pide sobre todo justicia y que el caso no quede impune por el accionar del guardia de seguridad. Es la información que nosotros tenemos. Continuando ustedes con más. Muy buenas tardes.
14: Buenas tardes, Gus. 14 horas con 23 minutos y nos vamos ahora hasta el norte del país porque el ejército de Colombia afectó las operaciones del tráfico de drogas por rutas ecuatorianas.
13: Por su parte, la jefatura antinarcóticos sumó un nuevo golpe en Carchi al incautar más de 300 kilos de marihuana. Jairo Jácome con el informe. Jairo, buenas tardes.
16: Así es, ¿qué tal? Buenas tardes. El tráfico de marihuana se incrementa últimamente en esta zona fronteriza, al parecer, para el almacenamiento y consumo interno en la provincia y el interior del país.
17: Los controles contra el tráfico de drogas se direccionan no únicamente a las vías de primer orden, sino también a la zona rural, por donde intentan cruzar cargamentos ilícitos, como el decomisado en la parroquia Piartal del Cantón Montúfar, a bordo de este vehículo reportado como robado en la ciudad de Quito.
18: Se realizó la incautación de más de 300 kilogramos de marihuana distribuidos en 300 envolturas plásticas.
17: Para burlar los controles policiales, usan vías de segundo orden, con campaneros a bordo de motocicletas que alertan de posibles controles. Sin embargo, en esta ocasión no lograron su objetivo. Tres ciudadanos de nacionalidad colombiana fueron aprehendidos, al igual que un vehículo, dos motocicletas y el alcaloide.
19: Bueno, el costo aproximado nacional es de $234,830 aproximadamente. En Estados Unidos estaríamos hablando de $1,212,000 y en Europa 2,121,000 euros aproximadamente.
17: Son cargamentos de marihuana que provienen de la serie de cultivos ilícitos a lo largo del cordón fronterizo en territorio colombiano, donde de igual forma se logró decomisar una gran cantidad de alcaloide en Ipiales para su posterior envío a Ecuador.
20: Gracias a la información de inteligencia militar, nuestros soldados ubicaron en una zona boscosa 160 paquetes que contenían este estupefaciente.
17: De igual forma, el Comando contra el Narcotráfico, Interpol y la Administración de Control de Drogas de Estados Unidos, DEA, ubicaron en el municipio de Ipiales un centro de acopio para la producción de narcóticos, evitando el tráfico de 397 kilos de clorhidrato de cocaína.
21: Se sacaba vía terrestre desde Colombia hacia Ecuador. Posteriormente, la cocaína se enviaba a Centroamérica y a los Estados Unidos, utilizando lanchas rápidas tipo Go Fast o sumergibles.
17: Tanto la marihuana como cocaína pertenecería al grupo armado residual Comandos de Frontera.
16: No se descarta que el vehículo retenido haya ingresado al país con anteriores cargamentos de droga. Continúan en Estudios con Más. Buenas tardes.
13: Gracias, Jairo, por este reporte desde Tulcán. Son las 2 de la tarde con 26 minutos. En la comunidad de Cochapamba, en el cantón de Saquisilí, provincia de Cotopaxi, varias ovejas amanecieron muertas en sus corrales. Según los comuneros, el ataque es atribuido a perros ferales.
14: Este hecho no sería la primera vez que ocurre. Los comuneros se organizan para proteger a sus rebaños.
22: La muerte de varias ovejas en la comunidad de Cochapamba, sector occidental del cantón Saquisilí, sería consecuencia del ataque de perros ferales. El hecho genera preocupación entre los pequeños productores de la zona.
23: Y llegamos a las 5:20, 5:30 exactamente, no me fijé. Desde esas horas, perro salvaje, la primera vez de mi vida, ya me tengo 49 años, pero he visto que hay perros que atacan a los borregos, pero no de esa manera. Esto no come todo el carne, sino solo chupa sangre. Entonces, eso es bastante preocupante.
22: Según lo señalado por los afectados, los perros habrían evadido las cercas y los corrales para atacar a los borregos. Esta situación representa pérdidas económicas para las familias que dependen de la crianza de ovejas en los parques.
23: En donde nuestra propiedad entra en cerco eléctrico y termina 6 borregos. Eso estamos aproximadamente $1,000, que está la pérdida.
24: Menos pensados salen y llegan, comen, hacen. A algunas personas que tenemos con esos animalitos, nosotros vivimos vendiendo. Hay veces, como por necesidad, con esos nosotros sostenemos.
22: No se trata de un problema reciente. Desde hace varios años, los ataques de perros ferales afectan a las comunidades del sector.
0: No es algo reciente que sucede esto, son por varios años. Algunos atacan a 10, 20, en el peor caso que ha habido es de unos de 40.
22: La preocupación persiste entre los comuneros, quienes buscan alternativas para proteger a sus animales, reducir los riesgos y evitar que nuevos ataques afecten su sustento familiar.
0: Nos dimos cuenta que en sí eran perros salvajes, perros callejeros, que se criaban en las quebradas, en los bosques más abandonados.
22: En Saquicilí, Juan Pablo Toro, Teleamazonas.
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3: Bienvenidos al noticiero al día en la red, soy Reinaldo Romero. Estos son los titulares del día miércoles 14 de octubre del 2026. Liga entrena pensando en el superclásico del fútbol capitalino ante Aucas. Independiente del Valle renovó a Gustavo Cortés. Norberto Araujo prepara el partido de Aucas ante Liga. Boca Juniors con Ener Valencia perdió en la Sudamericana. Mañana comienza la Copa Libertadores Femenina. Kendry Páez tuvo su primera titularidad con el Chelsea Sub-21. Luis Enrique explica por qué renovó con el PSG hasta el 2030. Campeón sudamericano denuncia trabas en la Federación de Pentatlón Moderno.
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3: Liga Deportiva Universitaria ya piensa en una nueva edición del Superclásico del fútbol capitalino. Enfrentará este día domingo a Sociedad Deportiva Aucas en el Estadio Gonzalo Pozo Ripalda. Leonel Quiñones está de vuelta a la titularidad de la escuadra alba bajo las órdenes de Gustavo Álvarez. Escuchemos lo que dijo el defensor de la U.
4: Estamos ahí peleando por el objetivo que es llegar a Copa Libertadores, a fase de grupo. Creo que este grupo se merece estar en esa copa que es tan linda. En el día se ganó y a trabajar, pensar en lo que se viene. Ahora tenemos un partido complicado con Aucas, que también es los otros clásicos, y tenemos que sacar los tres puntos también.
5: Le aguardan un segundo tiempo muy importante el día que le ayudó a conseguir el resultado. ¿Qué cambió en ese medio tiempo?
4: Creo que el primer tiempo no. Como que no estábamos entendiendo el juego. Creo que en el segundo tiempo comenzamos a hacer las cosas de la mejor manera. Rápidamente se consiguió el gol y creo que fue un punto a favor para nosotros, el cual ya se pudo abrir el partido y gracias a Dios se ganó.
5: Pero también lo vemos un poquito golpeado. ¿Qué es lo que le han dicho también los doctores con
4: esto? Un trauma ahí en el hombro, creo que...
5: ¿Llega o no llega?
4: Sí, como sea, tenemos que llegar. Creo que este equipo está unido. Bueno, hoy día se vio que los que entraron hicieron las cosas bien y se pudo ganar, ¿no?
3: Fuentes cercanas a Liga Deportiva Universitaria confirmaron que los contratos de José Quintero, Daverson y Alexander Domínguez finalizan en diciembre del 2026. Por diferentes razones, los tres jugadores del Albo han tenido poca participación en esta temporada. La directiva ya analiza la situación de cada uno de ellos, priorizando por ahora las gestiones para asegurar la continuidad de Quintero, quien para muchos de sus hinchas lo extrañan y lo quieren de vuelta. Se vienen meses claves en la planificación deportiva de los Albos de cara a la próxima temporada. Daverson, por su parte, ha tenido una campaña irregular, por lo que su continuidad será analizada por la Comisión de Fútbol. Mientras que Dida Domínguez, una figura histórica legendaria en el club, ya que ha conseguido títulos locales e internacionales y que tiene el afecto de todo el mundo, espera que se pueda establecer un diálogo con los dirigentes y el técnico para analizar su salida o continuidad en la U. Independiente del Valle estará presente en la Messi Cup, que se va a desarrollar en los próximos días en los Estados Unidos. A propósito de este torneo, esto fue lo que dijo Roberto Arroyo, el director de las divisiones formativas del Club del Valle de los Chillos.
6: Bueno, como política del club, prácticamente desde el 2014, ustedes saben que venimos viajando con las categorías, digo alrededor del mundo, porque hemos estado en algunos continentes, y siempre buscamos la excelencia a nivel de las competiciones que nos exijan más a nosotros como directivos, como entrenadores, como profesionales, pero sobre todo a los jugadores que ganen esos estímulos. Entonces tuvimos esta relación con el Inter de Miami para el partido amistoso que se dio a inicios de temporada en Puerto Rico, ustedes lo recordarán. Y parte de eso también fue solicitarles que puedan invitarnos y ellos venir a nuestro torneo, a la Copa Mitad del Mundo. Entonces, ser recíproco en torno a las invitaciones, porque es una academia que también está empezando a trabajar bien y que tienen este torneo que es importante, y que nuestro torneo también les interesa a ellos venir a competir en Copa Mitad del Mundo en nuestras instalaciones. Y así se dio esta relación, y ellos vinieron al torneo acá en San Golquí, en el complejo, en el Valle de los Sueños, y ahora pues estamos invitados a su torneo como debía ser, y estar entre las mejores academias del mundo, como tú lo mencionaste.
3: El Independiente del Valle decidió renovar a Gustavo Cortés, y ha sido anunciado ya después de un par de temporadas en la que ha sido un futbolista seguro y eficaz que se lo ha necesitado en los momentos más importantes. Cortés renovó por un año más. El equipo llegó tras despuntar en la Universidad Católica y de pasos por Racing Club de Argentina y el Club Sport Emelec. Con Cortés renovado, el IDB visitará al Macará de Ambato este día sábado a las 14 horas en un duelo de los mejores equipos de esta campaña de la Serie A en el Ecuador. El director técnico de Sociedad Deportiva Aucas, Norberto Araujo, se refirió a los próximos partidos que deberá disputar el ídolo del pueblo, especialmente el Superclásico ante Liga Deportiva Universitaria, este día domingo en el estadio Gonzalo Pozo Ripalda. Escuchemos su reflexión al respecto.
1: Y no hay que pensar en el pasado, tenemos partidos, todavía los puntos nos dan para poder pelear ese segundo puesto. Después, como te digo, hacer oídos sordos, somos los mismos que iniciamos, somos los mismos que no crecieron en principio, y sin embargo conseguimos cosas importantes. Estar dentro de 6 no es poco, pero eso no quita que nosotros queremos pelear ese segundo puesto. Y esa es la mentalidad de ir a luchar a cada partido y demostrar que ellos están preparados para continuar en una institución en la cual poder proseguir el año que viene. Entonces, están jugando ellos, están evaluando, los dirigentes tomarán decisiones en diciembre, y bueno, acá lo demostrar.
7: Esto, ¿cómo manejar la presión de este partido? ¿Qué decirle a la hinchada para que asista
1: a
7: este?
1: A los verdaderos hinchas, agradecer el apoyo. Y a los que vienen a insultar en minuto cero, que se queden a casa.
3: Este viernes el Deportivo Cuenca recibirá a las 15 horas con 30 minutos en el Alejandro Serrano Aguilar al técnico universitario en partido correspondiente al hexagonal del no descenso. Escuchemos lo que dijo uno de los integrantes morlacos, Mateo Macari.
8: Como siempre digo, nosotros somos muy agradecidos con el apoyo que nos dan siempre. Entendemos la situación de mierda que estamos viviendo y entendemos que a lo mejor estamos frente a las críticas, y es entendible, lo entendemos por la situación en la que estamos, pero decirles que nada, que el grupo se está brindando al 100%, a nadie le gusta estar en esta situación, nosotros somos los primeros perjudicados, porque al fin y al cabo es nuestro trabajo y es lo que va a deparar de nuestro futuro. Decirle que no vamos a dejar la vida, como siempre lo digo, a lo mejor suena excusa o muy repetitivo, pero nada, creo que otro mensaje no hay para darle. Entraremos en estos últimos 8 fechas a dejar la vida y dejar al club en este hexagonal estando en la primera posición, y que de cara al futuro dejemos un buen presente, porque el club se merece estar en otra posición.
3: Sociedad Deportiva Aucas anunció oficialmente los precios de las entradas para medir a Liga Deportiva Universitaria por la tercera fecha del primer hexagonal de la Liga Pro. El compromiso se va a disputar este sábado 17 de octubre desde las 16 horas con 30 en el Gonzalo Pozo Ripalda, donde el conjunto oriental recibirá a los Albos en una nueva edición del Superclásico Capitalino. A través de sus canales oficiales, Aucas confirmó que las entradas tendrán precio desde los 7 hasta los $30. Los boletos para General Norte y General Sur costarán $7, mientras que la General Central tendrá un valor de $10. Por su parte, las entradas para tribuna estarán disponibles a $20 y las de palco a $30. El encuentro marcará el tercer compromiso de ambos equipos en el hexagonal final, donde buscarán sumar 3 puntos para mejorar sus posiciones en la tabla en búsqueda de ese segundo cupo a Copa Libertadores de América, fase de grupos del próximo año. El Real Madrid visitará Roma para enfrentar a AS Roma en partido correspondiente a la Liga de Campeones. Escuchemos lo que dijo con relación al partido José Mourinho, el entrenador merengue.
9: Gano siendo yo. No es que que intento ser algo diferente, soy yo, como siempre. Los intereses del club y de los jugadores, y por supuesto cuando digo club digo aficionados de un club, están siempre por encima de mis propios intereses, y muchas veces pues la gente lo valora, muchas veces la gente se identifica, y después obviamente si haces alguna cosita para su felicidad, para su orgullo, todavía mejor. Pues aquí no es que ganamos la Champions o la Intercontinental, pero ganamos una competición europea, jugamos una segunda final europea en 2 años y se ha juntado, pienso yo, todo.
3: También escuchemos a Aurelián Tchouaméni, quien es uno de los volantes centrales de la escuadra madridista.
10: Para nosotros es un partido importante. Hemos empezado de la mejor manera posible con el partido contra el Inter, y ahora queremos ganar ese otro partido contra Roma y seguir con puntos en la Champions. De verdad no quiero hablar de ese tema, de los árbitros. Intentan, sabe, de hacer el máximo, pero es que ahora tenemos mucha frustración con las decisiones. Pero bueno, lo más importante es que hemos ganado ese partido y vamos a mirar adelante. Yo creo que para nosotros lo máximo es en el campo. Puedes preguntar a los delanteros las relaciones que tienen entre ellos, pero de lo que he visto en el campo, en el día a día, es que tenemos una buena relación en el grupo, y bueno, cada jugador intenta ayudar al máximo el equipo.
3: Diego Forlán realizó una evaluación de lo que fue la participación de la selección charrúa en la fecha FIFA. Esto fue lo que dijo. Escuchemos.
11: Yo entiendo muchas veces cuando la prensa pide nombres y pide renovación, y obviamente que eso se va a ir dando naturalmente. No hay que forzarlo. Nosotros tenemos, por más que el resultado del Mundial no haya sido el que todos queríamos como hinchas, uno no puede decir que los jugadores, por eso vamos a cambiar a todos los jugadores y vamos a renovar. Es decir, ponerse esto pasa lo mismo que con las camisetas de muchos equipos, y obviamente pasa mucho con las camisetas de los equipos grandes acá. Tanto la de Peñarol Nacional como la de la selección y otras camisetas de otro lado, no es fácil para uno ponérsela y debutar y jugar bien. Entonces uno tiene que tener ese cuidado, ese respeto por los que están, y también darle ese cuidado a aquellos que van a ir debutando, ¿no? Sin lugar a duda que obviamente hacer debutar jugadores es lindo. Me ha tocado la oportunidad de tener que hayan debutado 3 jugadores, como fue el caso de Facu Bernal, como fue el de Thiago y como fue el de Juanchi Rodríguez. 3 grandísimos jugadores con un potencial y un futuro enorme.
3: En la Cartuja, el Real Betis de Manuel Pellegrini recibirá al Fútbol Club Porto de Portugal en partido correspondiente a la UEFA Champions League. Escuchemos lo que dijo Pellegrini al respecto.
12: O sea, mucha gente me dice que ya hice la carrera, que tengo 73 años, que continúo, porque no sé ni qué edad tengo, ni sé cuánto he hecho para atrás. Lo que sí sé es lo que quiero hacer para adelante, y esa misma exigencia personal se la trato de transmitir a los jugadores día tras día. No olvido de los recuerdos, ni mucho menos. Para mí el partido más importante es que viene mañana. Yo creo que hay 2 cosas muy importantes. Una, que es la ambición, que se tiene que tener siempre la máxima ambición de lograr lo más arriba posible en cualquier competición que uno esté. Y lo otro es la realidad. Y esa realidad se ve dentro del campo de fútbol. Es justamente lo que recién decía, que este equipo tiene la personalidad para salir a jugar el partido con el rival que tenga al frente. Y tenemos que demostrarlo, justamente si esa ambición que tenemos está de acuerdo a una realidad futbolística que tenemos.
3: La plataforma Netflix ha anunciado la adquisición de los derechos audiovisuales exclusivos para España y Andorra del Mundial de Fútbol que se va a disputar en el 2030 y ofrecerá en directo los 104 partidos de la competencia. Así lo ha dado a conocer la plataforma, que prevé ofrecer la cobertura íntegra y en directo del torneo, con emisión de programas antes de cada partido, durante el descanso y después del encuentro, además de un programa de resumen diario los días de partido y otros contenidos destinados a generar expectativa en la antesala del torneo. Como parte del acuerdo, en España podrá verse gratis un partido de cada jornada. Además, se ofrecerá a una cadena nacional de televisión en abierto un paquete de partidos que incluirá a todos los de España, las dos semifinales y la final, lo que garantizará una gran disponibilidad para el público de todo el país. La plataforma ha indicado que más adelante se darán a conocer más detalles sobre la colaboración de Netflix con una cadena de televisión en abierto para la emisión de determinados partidos durante el Mundial del 2030. Con goles de Barrios y Lohmann, el Atlético de Madrid derrotó por 2-0 al Manchester United por la Liga de Campeones de la UEFA. Escuchemos lo que dijo al final del compromiso el director técnico colchonero, Diego Pablo Simeone.
13: La verdad que me pone muy contento el momento de Alex Baena. Creo que el tener la oportunidad de haber jugado el Mundial y haber ganado le dio una seguridad, una confianza que posiblemente el año pasado no lograba encontrarla. Hoy está encontrando el jugador que vimos cuando fuimos a buscar en la temporada pasada, que nos podía ayudar. Y hoy está en un momento de confianza absoluta, ¿viste? Cuando a los jugadores les salen las cosas naturalmente sin esfuerzo. Y él le está saliendo todo con mucha naturalidad y dentro de una capacidad para ver, diferenciar a los demás. Y creo que uno de los pasajes que yo le decía a los chicos, que el Manchester hace mejor, es su presión alta. Y si salíamos de esa presión alta, podíamos encontrarnos con mucho espacio para correr, como sobre todo apareció en el primer gol.
3: El abogado de Diego Fernando Maradona, hijo menor de Diego Armando Maradona, pidió ayer en el juicio por la muerte del exfutbolista que se abra una causa paralela para investigar al apoderado del astro y a su equipo de asistentes por el delito de abandono de persona seguido de muerte. En sus alegatos solicitó que se investigue al abogado y apoderado de Maradona, Matías Morla, los asistentes Vanessa Morla y Maximiliano Pomargo y la empleada doméstica Romina Milagros Rodríguez, ninguno de los cuales esté imputado en el actual juicio que busca determinar responsabilidades por el fallecimiento del 10. El abogado Mauro Baudry se apoyó en una serie de mensajes y grabaciones de audio exhibidos durante el desarrollo del juicio, que pusieron en el foco la influencia que los asistentes, quienes respondían a Morla, ejercían sobre los médicos del exfutbolista. En ese sentido, el letrado hizo hincapié en que Morla y su clan se beneficiaron económicamente por el fallecimiento de Maradona, quien poco antes de su muerte le había cedido a su apoderado la explotación de todas sus marcas comerciales. En la Liga de Campeones, el Fútbol Club Barcelona goleó por 4-1 al Galatasaray en partido que se disputó en Turquía. Escuchemos lo que dijo al final del compromiso la figura culé Lamine Yamal.
14: Bueno, no has hecho el gol, no sé si habrás visto la jugada que has hecho en el gol de Gordon. Seguro algún clip de TikTok te ha salido ya. ¿La has visto o no? ¿La has podido ver o no?
15: No, porque estaba en la ducha y con mi familia. Aún no la he visto.
14: Vale. No, no, pues yo te la voy a enseñar. Te voy a enseñar el regate para que lo veas. O sea, porque quiero que le pongas nombre a esto. A ver si ahora problemas tecnológicos, pero a ver, quiero que le pongas nombre a esto. Es una especie de rabona con amague, la tienes la jugada en la cabeza. Pocas veces ha visto esta jugada. No sé si alguna vez ha visto, tienes la oportunidad de ponerle marca registrada a Lamine un nombre a este regate.
15: No lo sé, tío. Le llamaría casi rabona le llamaría yo, pero no sé. En el momento me ha salido así y pues ha salido bien para la asistencia a Gordon.
14: Mira, aquí lo tienes. ¿Qué te parece?
15: Bueno, ha sido efectivo al final.
14: Bueno, gracias, Lamine. Gracias, un placer. Hasta luego.
3: El Villarreal terminó con la mala racha que arrastraba en Champions League. 12 partidos en la máxima competencia europea sin conocer la victoria antes del partido ante el Nápoles, al que finalmente los derrotaron y que los de Íñigo Pérez pusieron fin en su propia casa, remontando al cuadro trasalpino. Escuchemos lo que dijo el técnico del Villarreal, Íñigo Pérez.
16: Bueno, ahora viene un periodo de tiempo corto de disfrute y mañana ya estamos con el partido del fin de semana con el Elche. Después lo que tenga que venir en Champions veremos. Todas las victorias aumentan la creencia o la fe que tenga el equipo en las ideas de un entrenador. Lo que sucedió el año pasado no lo he vivido yo, no me ha afectado y por tanto tampoco he visto a los jugadores. Además creo que es adecuado y justo separar todas las competiciones. Es un portero joven que quizá no le había tocado lidiar con esto, pero a la vista está que la enseñanza que él tiene que obtener es que se ha mantenido estable cuando dejó de jugar, que ha seguido entrenando con muy buena actitud, con muy buen nivel. Le ha tocado una oportunidad que seguramente no deseaba que fuera de este modo, pero la enseñanza es que la ha aprovechado, que está capacitado, que puedes jugar, no puedes jugar, pero nosotros nos debemos nutrir de gente como Luis cuando te toca estar en la sombra.
3: Boca Juniors perdió en la ida de la semifinal de la Copa Sudamericana ante Vasco da Gama. Tras la derrota, el zaguero Lautaro Blanco recalcó que Boca mereció más en el resultado. Escuchemos.
17: Sí, un primer tiempo por ahí no tan bueno, con algunas que otras imprecisiones. Después nada, el segundo tiempo totalmente lo que somos nosotros, como dijiste vos, lo llevamos puesto. Hubiese estado bueno aunque sea empatarlo, tuvimos muchas ocasiones, pero nada, quedó la serie abierta.
18: Si tenés que decir qué hay que mejorar para pensar en la revancha puntualmente hoy, ¿qué faltó?
17: No, por ahí un poco de tranquilidad, por ahí nos dejamos llevar con la gana de querer ir a ganarlo, nos hizo estar un poco acelerado, un poco impreciso. Pero nada, lo corregimos en el segundo tiempo y nada, quedó la sensación esa que fuimos totalmente superiores, que merecimos haber empatado y nada, como te digo, con mucha fe para el martes que viene.
18: Gracias.
3: Mientras tanto, que el técnico Ceneice, Rodolfo Arruabarrena, señaló que la ausencia de Leandro Paredes no fue un factor determinante para que los brasileños se hayan llevado la victoria. Escuchemos.
19: Ustedes saben lo que significa Leandro para nosotros, obviamente que tanto Leandro como Tommy son jugadores que nos dan esa pauta y esa pausa que necesitamos, pero no creo que tengan nada que ver. Nosotros tenemos una idea y hoy acelerarnos o estar impreciso no pasa por eso. Sí que la categoría y la jerarquía de Leandro nadie no la voy a descubrir yo, pero tenemos jugadores y lo han demostrado en algún momento o en algún partido que podíamos jugar, podemos jugar.
3: Luis Enrique aprovechó su oficialización de la aplicación de su contrato con el PSG hasta el 2030 para expresar su amor por París y por quienes integran el club. El PSG compartió una entrevista realizada a su entrenador antes del triunfo 3-1 ante Le Mans para celebrar la renovación del estratega español. Luis Enrique, que vive su cuarta temporada en el PSG, reconoce que París es diferente, París es especial, existe la confianza del club, del presidente y de Luis Campos, el director deportivo. La conexión con Campos fue muy especial desde los primeros días. Recuerdo una frase que pronuncié cuando dirigía la selección española. No sé cuál será el resultado al cabo de varios años, pero sé que perderemos partidos. Quizás perdamos un encuentro, una clasificación a un Mundial o una Eurocopa jugando de esta manera. Pero estoy plenamente convencido de que esta forma de jugar es la mejor para ganar. Normalmente no siempre logro establecer esa conexión. En París ha surgido una conexión auténtica con la afición y con el club. Subrayó. Los representantes de la tierra del Yogo Bonito han ganado 14 de las 17 ediciones de la Copa Libertadores Femenina. El torneo de este año se llevará a cabo en el país desde el jueves 15 hasta el sábado 31 de octubre y las brasileñas tienen todo para ampliar su dominio. El poderoso Corinthians, campeón de las últimas 3 ediciones, es el reflejo de un país que tiene todo para seguir dominando y que será el primero en Sudamérica en albergar el Mundial Femenino en el 2027. En el inicio de la competencia para los equipos ecuatorianos, Dragonas Independiente del Valle se medirá a Belgrano de Argentina. En otro partido de ese mismo grupo, Universitario de Perú enfrentará a Palmeiras. Los dos partidos se jugarán en el Estadio Banco Guayaquil. Por su parte, Guerreras Albas de Liga Deportiva Universitaria está en el Grupo C junto con Cruzeiro de Brasil, Bolívar de Bolivia y Olimpia de Paraguay. La venta de las entradas están a la venta en Smart Tickets por un valor de $3.45. El campeón sudamericano de pentatlón moderno, Bayardo Naranjo, informó en la red que la Federación del Deporte ha contratado una entrenadora de esgrima que no tiene el nivel que necesitan para prepararse acorde a las exigencias del deportista que lucha por competir adecuadamente en los Panamericanos y clasificar a los Olímpicos 2026. Escuchemos lo que dijo en el programa Jornadas Deportivas.
20: Nos han mandado a cada uno, a mí me han mandado personalmente que es obligatorio asistir los días viernes a los entrenamientos con la profesora que la federación contrató, lo cual no tiene sentido, porque encima que nos obligan a ir a ese lugar, el lugar tiene pésimas condiciones para entrenar, no, ni siquiera hay pistas de esgrima. Entonces,
2: ¿dónde es?
20: Se hacía en el colegio militar, el Hoy Alfaro.
2: Ajá.
20: Entonces ahí no había ni siquiera pistas de esgrima, era entrenar en un suelo medio áspero que se resbalaba. Entonces, encima de que nos obligan a ir, es posible que nos podemos lesionar.
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3: El 14 de octubre del 2018, por la 14ª fecha en la segunda etapa, Universidad Católica recibió a Liga Deportiva Universitaria en el Atahualpa. El resultado fue favorable a los salvos por 1-0, tanto conseguido por Juan Luis Anangonó. Escuchemos el relato de Andrés Villamarín y el comentario de Patricio Granja.
21: La tiene Vega, 39 minutos sin goles aquí en el Batán Católica y Liga. Juega Edison Realpe, más atrás ahora para Edison Vega. Se va a buscar un centro Edison Vega, corto con Gastón, de primera para Edison, va para Anangonó. Es Anderson Julio, Anangonó. ¡Anangonó! Apareció el de los goles importantes. Ahí está Juan Luis Anangonó. Al minuto 39 de punta le rompió el arco a Hernán Galíndez. No lo den por muerto a Liga, que sueña, que anhela con gritar campeón a final de temporada. Ahí estuvo Juanito, ahí estuvo el pastor, para la alegría, para el manicomio en la preferencia de los hinchas de Liga, que cantan por los colores, que van a festejar el centenario, que recuerdan hace 10 años lo más grande de este fútbol. Anangonó, pedir un gol, yo os concederé. El pastor tatúa el tanto agónico acá en el Atahualpa. Lo gritaron todos los de blanco. Liga tiene 1, la Católica 0, 40 minutos de la segunda parte.
22: Y vaya, esto es lo que le pedíamos a alguno que otro jugador de Liga, y ese que apareció para hacerlo por el centro, hacer diferente, tocar, construir, generar, se llama Edison Vega. En unas paredes múltiples con Juan Luis terminan de habilitar a Anderson Julio. Este cede el pase al corazón del área y Juan Luis dice presente. Juan Luis dice Liga quiere ganar. Juan Luis dice que Liga quiere pelear la etapa. Juan Luis, el nombre del gol. Anangonó, su apellido. Liga gana 1-0 este clásico ante Católica.
3: Amigos y amigas de la red, este fue el Noticiero al Día. Soy Reinaldo Romero. Que la pasen bien.
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0: Le informa la hora. 15 horas, 1 minuto.
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27: Hola, hola, muy buenas tardes, bienvenidos al Show de la Red, el programa donde todos juegan. Transmitimos desde la mítica, la única, la cabina Pancho Moreno en la ciudad capital, en este día miércoles 14 de octubre del 2026. El día de ayer, en horas de la noche, Boca Juniors hizo ya su presentación en la semifinal de ida y lastimosamente cayó 1-0. La gente acá dice que el partido regular de Ener Valencia, me quedo con que tuvo bastante actitud, le faltó el gol, el equipo buscó.
28: Y ahí la tuvo al último, ¿no?
27: La tuvo al último, en el último minuto.
28: Era para que la bombonera se caiga.
27: Hubieran dicho otra vez el héroe de la película. Sin embargo, la buscó, me gusta mucho la actitud, ¿saben? Pero muchos ecuatorianos están acá en la Sudamericana. Y también el día de hoy ya tenemos Libertadores. Ahí estaría jugando un equipo ecuatoriano. ¿Qué le conviene a los clubes ecuatorianos? Que quede campeón Estudiantes, que quede campeón tal vez Palmeiras. De eso y más lo vamos a discutir esta tarde, porque también arranca acá la Copa Libertadores Femenina. Dos cuadros ecuatorianos se encuentran presentes en este torneo, donde lideran acá los equipos brasileños. Una buena tarde acá con un equipo variado, mixto.
29: Variado. Hoy estamos de estreno, chicos. Hoy estamos de estreno.
27: ¿De estreno?
29: Sí, yo nunca he estado con la compañerita nueva. Me faltó decir al principio del programa.
30: Por eso mismo están a los costados, para que se atraigan los polos opuestos.
27: Ah, sí, profe, se agrada.

0: No, mentira. Chicos, hoy tenemos una semifinal muy deseada de la Copa Libertadores. Vamos a ver cómo nos va. Aparte, ayer Ener me dejó un mal sabor de boca. Yo le tenía...
1: ¿Más
0: de
1: fe?
0: Boca, de boca en boca. De boca en boca. Sí, la verdad, ya comenzaron las críticas, obviamente. Después de ese hat-trick, el Ener no tenía que haber bajado el nivel. Y la prensa argentina, lamentablemente, ustedes saben que
2: no
0: es
2: perdona.
0: Muy exigente. No perdona absolutamente nada. Vamos a hablar un poquito de eso y mucho más. No te olvides que estamos en el show de la red.
1: Le faltó pico y placa.
0: No, de pico y placa me dijo la compañera que me quería...
1: Le va a tumbar. Le
0: claro,
1: su...
0: no, el relevo nomás.
1: Ah, relevo. Relevo. Bueno, entonces permíteme por este costado presentar acá a la señorita Alexa MVP. Muy buenas tardes.
0: Alexa.
1: ¡Bravo!
3: Muy buenas tardes con todas las hermosas personas que nos están escuchando. Gracias, Cari. También el gusto es mío compartir justamente esta tarde de miércoles 14 de octubre. Junto a Cari y junto a Gabriel también, que son los chicos que vamos a compartir
2: gracias.
3: En esta tarde.
0: Así compañeritos que, nuevos para Alexa.
3: Compañeritos nuevos para mí, así que vamos ahí. Por favor, recuerden por todas las personas que nos están escuchando, si el día de hoy van a circular por los diferentes lugares de Quito, primero tomen precaución porque parece que el día de hoy nos va a acompañar la lluvia. Tenemos precauciones justamente en eso, pero también si es que el día de hoy nos encontramos circulando en la parte interna de Quito, recuerden los números de placa terminados en 5 y 6, el día de hoy rige el pico y placa para estos números. Además, no está por demás recordarles que utilicen siempre el cinturón de seguridad, no excedan sobre todo los límites de velocidad y recuerden que es importante nuestra vida, así que dejar un minutito descansando el teléfono celular en la casita o en el al lado derecho del conductor no está por demás, justamente para cuidarnos. Y recuerden, estas recomendaciones les doy porque Alexa MVP soy. Además, chicos, el día de hoy Quito también nos está acompañando un concierto de rock. Justamente por eso es mi outfit, el labial rojo, la vestimenta negra, un poquito medio tipo rockera, porque hoy, el día, en esta tarde justamente y noche, se va a presentar Iron Maiden en Quito. Tomen precauciones y sobre todo tomen rutas alternas justamente para evitar el tráfico.
1: Muy bien.
0: Oye, tengo un compañero de otro trabajo que pidió permiso para irse a este partido.
3: Muchos pidieron.
0: A este concierto. Este partidazo.
1: Mira, acá tenemos dos.
4: Aquí hay dos.
0: Aquí pidieron aquí dos permisos.
1: Dos permisos.
4: Claro, Charlie.
1: De Rockstar. Oiga, no, Carita está, Rockstar.
0: Oiga, de él sí le puedo perdonar.
2: Pero
0: ¿y cuál es el otro novelero?
1: Oye, el otro novelero es el Guagua Loco.
0: No, ahí está, ya sabía.
2: Ahí también
0: dijo que iba.
4: De la mano.
0: Bueno, el Rockstar porque obviamente es vocalista y obviamente está arriba en la guitarra, tú sabes.
3: Para que vean que la pasión del rock es para todos. Para todo gusto y color.
1: Pero también. Al Guagua Loco le van a cambiar el nombre.
2: ¿Cómo le van a poner?
1: Hoy le van a decir arroz con pollo. Está en todas las fiestas. Está en todo evento. Si es el arroz con pollo.
0: Todo lado menos de misa.
3: Guagua Loco no está presente, pero a través de una fotografía, gracias a la inteligencia artificial, el día de hoy nos acompaña. En el show de la red.
1: Acá está presente acá nuestro querido compañero.
0: No se parece mucho, pero
1: Guagua Loco se parece, pero bueno.
0: Sí, sí. Está más de gordito, Iron Maiden. Está más gordito ahí, está rellenito.
1: Eso que ha bajado mucho de peso, ¿ah?
0: Se ha
1: soñado completamente.
0: Buena tuñada de Guagua Loco.
2: Está Maiden diferente.
4: Y era la otra que le sacaron.
2: Maiden diferente.
1: Permítame por este costado presentar a Gabriel Molina. Aquí es bien difícil concentrarse, oiga. Aquí sentado.
2: Es compañero.
0: Es bien difícil, oiga.
1: Permítame por este costado presentar aquí al Chico Maravilla, Gabriel Molina. Muy buenas tardes.
2: Amigos y amigas de la red, ¿cómo están? Estamos aquí una vez más en el show de la red con bastante información, como no. Todos los días llenos de fútbol, llenos de deportes. Ahora tenemos conciertos en la ciudad capital. Iron Maiden, un grupo muy asociado con el fútbol también. Tiene una cultura futbolística importante con el West Ham United. Tiene una historia importante en los años 80 y los años 90. Estamos ahorita presenciando la Champions League. Estamos presenciando un partidazo entre la Roma...
0: Y Real Madrid.
2: Y el Real Madrid, el coloso de Roma contra el gigante blanco, lo está perdiendo el Real Madrid 2-1 con un golazo de Donny Malen.
0: No le toques ese balón, así es más madridista.
2: Además de eso, pero.
0: la Madrid le falta decir.
2: Falta un poquito más de tiempo, faltan 35 minutos más, o si no es un poquito más. El Real Madrid está jugando a lo que tiene que jugar y bueno.
0: Ya me iba a ir con otro dicho.
2: También.
0: Está jugando a lo.
2: También.
0: A los Real Madrid.
2: A los Real Madrid está. Y perdiendo a los Real Madrid. Entonces.
0: Como siempre.
2: Como siempre.
0: No, mentira, no.
2: Tuvimos semifinales de la Copa Sudamericana.

0: Americano el día de ayer jugó el Club Atlético Boca Juniors en el estadio Alberto Armando, más conocido como La Bombonera, en el que en el Valencia dio un performance, podemos decir, 60-40.
1: ¿Aceptable o no?
0: A mi parecer pues, sí fue aceptable, se le vio mucho ese, comparto mucho la opinión de que se le vio mucha empatía, claro, al jugar con el equipo, muchas ganas, con las buenas indicaciones de Arrabarruena, de ponerlo a Ener Valencia, de delantero centro, y que tener un equipo que le acompañe le va a funcionar en algún momento. Pero bueno, Boca Juniors se le complica un poco este trajinar hacia la final de la Copa Sudamericana. Espera rival entre el City Torque y el Atlético Mineiro, donde tenemos tres ecuatorianos: Alan Franco, Alan Minda y Ángelo Preciado.
1: Claro que sí.
0: Y bueno, muchas más información. Si quieren, podemos hablar después de los conciertos que ha habido de rock aquí en Quito. Yo recuerdo muy pocos. Entonces, para que la gente se vaya conectando.
1: ¿No sos rockero vos?
0: Yo, más o menos.
1: Me gusta más el tenis, profe.
0: Yeah. Me gusta más el tenis.
1: Con eso se identifica.
0: No, sí,
1: más.
0: ¿Sabe que sí me gusta el rock?
2: Yo creo que todos tenemos alma de rockeros.
0: La rockola, pero.
3: Y además,
1: el deportista está muy ligado siempre al deporte. El deporte siempre está muy ligado también a la música.
0: Y el rock es un tipo de música que está muy ligado al fútbol. Tiene una cultura bastante.
1: De eso y más,
0: arraiga.
1: Ya saben, acá, si es que gustan, podemos tratar
0: conéctese,
1: ese cuarto
0: conéctese.
1: Bloque de lo que es la música y el deporte. ¿Cuántos es. Clubes se identifican muchísimo con la música y viceversa?
0: Demasiado.
1: Permítame por este costado presentar acá al único, al inigualable, al profesor Nelson Vladimir Brito.
2: Gracias, queridas compañeras. Bienvenidas nuevamente. Ale, mi querida baby girl, realmente un gusto tenerla siempre como extremas a ustedes, para que hagan el sprint final y bueno, el programa seguro va a ser un golazo. Muchas gracias por los saludos a todos y a todas los que nos escuchan, nos miran. La verdad que sí, ayer fue un partido que todos esperábamos que Ener marque, sea que gane Boca o no, pero preferible que marque. Pero bueno, no siempre los delanteros estamos como para definir todas, ¿no? Y hay que darle mérito.
3: No es difícil.
2: No es tan difícil, pero hay que considerar el ambiente, el entorno. Fíjense en que...
0: Y haber sido consecuente que Ener marque y un
2: Vasco
0: problema para Boca.
2: No es un equipo cualquiera.
0: Exactamente.
2: Tampoco. Pero bueno, tenemos hoy una revancha, porque hay tres ecuatorianos que están disputando o van a disputar la final de la Sudamericana. Ener Valencia, Boca, por supuesto, Alan Franco, Ángelo Preciado, que potencialmente podrían estar en la final. Eso es bueno para nosotros como ecuatorianos,
3: como,
2: ¿no?
3: Selección.
2: Orgullosos de que se pueda conseguir. Bueno, y dentro de, miren la coincidencia, hoy no está nuestro querido Charlie, pero hoy se celebra un día 14, se celebra el día
3: de los rockstars.
2: Como nomástico, el día del padre Carlos Yepes. Carlos Yepes. Así es que te mandamos un abrazo.
0: El padre de las nenas.
2: El santo también. De paso, así es que bueno, tenemos estas Charlie. Y otras informaciones, como por ejemplo, el día de mañana empieza el torneo femenino en Quito. Y
0: Copa
2: bueno,
0: Libertadores de América.
3: Partidazos también, ¿no?
2: Partidazos también. Más como el Estadio Banco de Guayaquil. De eso y otras más informaciones, por supuesto, aquí en el show de la red.
1: Importante acá la información, el preferido del profe.
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1: Permítame indicar que el show de la red llega gracias a William Dávila Bastidas en la producción, Majito López en la coproducción, Nancita Cruz en el control master.
0: Nancita.
1: Hoy se encuentra acá en el control streaming el señor Skinny junto a Harry Potter. Jordano también se encuentra
0: ahí
1: acá haciéndolo así.
0: Y Harry
1: Lucía
0: Potter.
1: Peñafil en la coordinación y Finita Méndez en el soporte operativo. 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
3: El bien puesto.
1: Soy Joan Luna Valenzuela, el capitán del show de la red. Sígueme en Instagram como JoanLuna011. Y con este tipo de información, aquí en vivo. 3, 2, 1.
3: Arrancamos con los comentarios del día de hoy, mi gente.
1: Hoy está activada.
3: Solo que a veces.
0: Actívate.
3: Me desactiva.
1: Me apagan de ahí el micrófono. Vamos a empezar con el partido de ayer en horas de la noche. Yo la verdad le vi de principio a fin, profe, le tenía muchísima fe.
2: Yo también.
1: Porque sabe que hay mucha gente que se resiste a pensar que los ecuatorianos podemos todo. Hay gente que se resiste y dice, no, ya se le acabó el tiempo, no, tú no puedes, o no, ecuatoriano es. No, no, la verdad que yo creo demasiado en mi país y en mis cosas. Y parte de eso es que ayer, pese a que a mi Boca no me gusta mucho, le prefiero al equipo de la banda,
2: vos,
1: profe.
2: Vos no sos bostero, entonces.
1: No, yo gallina en todo caso, pero así quería que Boca haga los deberes el día de ayer. Sin embargo, un 60-40, me quedo con lo tuyo,
0: sí,
1: Gabo, 60-40, ¿sabes?
0: Porque para
1: el partido, raro, Vasco le atacó poco.
0: Sí,
1: pero
0: sobre
1: fue
0: todo
1: incisivo.
0: Se hablaba mucho de esta inclusión de los extranjeros dentro del equipo de Vasco da Gama, en el cual en su totalidad había muchos extranjeros, tanto en la banca como en el once titular. Un jugador que quedó mucho, demasiado a deber, y sobre todo que la hinchada del Vasco estaba esperando que tenga un papel, era Santiago Sosa, que era exjugador de Racing Club de Avellaneda. ¿Qué es lo que podemos decir del Vasco da Gama? Sabemos que su delantero, que no es titular, no tenemos mucha información o no estamos tan al tanto de lo que viene siendo este equipo, es Claudio Spinelli, que a mi parecer era un partido que hubiera sido para él, si es que si a Claudio Paul Spinelli lo ponían.
3: Goleador acá.
0: Tal vez de titular o de...
3: Siempre, siempre el que se ganaba los premios de la Liga Pro, siempre fue uno de los siempre los nominados.
0: Pudo haber hecho la diferencia el día de ayer.
3: Pudo haber hecho la diferencia.
0: Pero, por ejemplo,
3: qué raro, ¿no?
0: Sí, bastante raro. O sea, en tema de individualidades, Boca Juniors tuvo algunos jugadores que, bueno, fueron bastante intrascendentes, lo podría decir. Más o menos lo que podemos decir, el ruso Azcacíbar, jugador que en Estudiantes de La Plata venía de ser
1: un líder, referente,
0: en el cual salió al cambio, no tuvo un buen partido. Milton Delgado también, por ejemplo, no tuvo muy buen partido. Ener Valencia, ya vamos al tema que le interesa a la gente, que es el delantero centro, obviamente, de el cuadro Xeneize. La hinchada argentina y la hinchada de Boca Juniors no quedó con un mal sabor de Boca, porque, no tuvo buenas o malas impresiones de Ener Valencia. Tal vez en esa última acción del partido en el cual sacó...
1: Pero es mérito del central.
0: Eso es lo que iba yo. O sea, para mí es totalmente mérito del central, porque Ener Valencia la metía como sea.
1: Llega con la punta y desvía el balón, le permite...
0: No había forma de que se come ese gol si es que tocaba el balón. O sea, pero es mérito de él central.
2: Claro.
0: Ahora, Boca Juniors...
2: Vemos la deficiencia del nuestro, voy a decir. Eso no puede ser.
0: En Argentina los hinchas de Boca no se puede decir que están al 100%, que no sé, que piensan que es la reencarnación de Martín Palermo, por poco, ¿no? Pero se piensa que es un buen jugador. Le tienen mucha fe.
2: Además, no sé qué les parece a ustedes la no presencia de Leandro Paredes. Sí influyó.
1: Merma y mucho, profe. Exacto. Merma y mucho.
2: Entonces, mira, un volante que se asocia siempre
0: con
2: nuestro Ener es gravitante al final de
0: tenía cuentas. Suspensión, si es que mal no recuerdo,
1: pero
0: que es una
1: que
0: baja.
1: Merentiel le puso al cambio. No le permitió jugar desde el principio y acomodó el equipo, inclusive cuando le anotan el gol, muy temprano, minuto 25, cambia al 4-3-3, la figura
0: es
1: le dice...
0: Es muy raro.
1: Y se cambia al 4-3-3.
0: Tal vez si es que el día de ayer el técnico del Club Atlético Boca Juniors probaba tal vez el mismo equipo... Arroba Ruena, sí, mi profe, se me fue el nombre de la punta de la lengua.
1: Al Vasco le ganó el Vasco.
0: Al Vasco le ganó el Vasco, pero si es que él tal vez trataba de poner el mismo equipo... Obviamente sin Leandro Paredes, con el que le ganaron a Racing Club de Avellaneda, es decir, ponerlo por los extremos a Sebastián Villa y por el otro extremo a Merentiel, mientras dejarlo al centro, obviamente, a Ener Humberto Valencia Lastra, pudo haber sido diferente a mi parecer, porque lo pusieron a Carlos Palacios, que es un jugador chileno que no aporta mucho al Club Atlético Boca Juniors.
5: Justamente en esto, compañeros, yo les puedo dar un aporte entre lo bueno y lo malo. Justamente Vasco se replegó y apostó a los contragolpes, y justamente en su plan se complicó cuando Gómez fue expulsado, justamente en esta falta en media hora prácticamente, sí. Justamente donde sucedió esto, y Boca jugó un buen rato, se puede decir, pero justamente con un hombre más y no lo aprovechó, así que entre ellos,
0: fue increíble de ver, o sea, Boca Juniors tenía 11 jugadores contra 10.
5: Exacto, y justamente entre ellos entra Merentiel, Valencia y Flores, justamente los que tuvieron el empate y faltaron con una puntada final. Y es ahí donde les puedo también mencionar que ante este rival cerrado, más lo que faltó creo que fue la llegada de cada uno de ellos. ¿Qué opinan ustedes?
0: Del cuadro Boca Juniors, me gustó mucho lo de Flores a mí, sinceramente.
1: Sí, no estuvo mal.
0: No estuvo mal Boca Juniors, pero es a lo Boca. Es llegar a Brasil a buscar el partido.
1: Lo que hace siempre Boca. Exactamente. Siempre tiene los partidos difíciles. Así ha conseguido varias Copas Libertadores. Ganando de visita se le pone siempre. Por eso es que la fe del equipo Ceneice está intacta. Porque ellos saben que es posible ganar en un partido de visita. Así sea contra un cuadro brasileño, se tienen fe. Y un caso importante el día de ayer. ¿Viste la expulsión, profe?
2: Sí.
1: El juez no se aguantó nada. La primera que intentó toparle...
3: Fue un
1: toparle,
3: empujo, pero roja. Leve.
5: Bravito.
1: Fue solamente
3: el empujo. Fue un empujo leve.
2: Ojalá observaran.
3: Y eso hay que recalcar aquí. Sí. A los árbitros les faltan el respeto. Acá y nadie empujan, dice nada. Les empujan, les insultan por atrás y no les dicen absolutamente nada.
1: Ayer solamente le topó.
3: Solo
1: le
3: fue el empujo así. Así, póngame en cámara, por favor.
0: Y póngale roja, ¿verdad?
3: Póngame roja.
1: A ver, ¿cómo está ahí?
3: ¿Cómo es?
1: ¿Cómo le hizo?
3: Solamente le hizo así.
1: ¿Le sintió? Le hizo así, solamente le topó. Y le dijo, no.
2: A mí no me
1: topes. A mí no me topes.
3: Pero se enojó tanto que lanzó la amarilla.
1: Botó la amarilla y la roja.
3: Sí.
5: Anda pasado.
2: Mira, dentro de eso, el Lautaro Di Lolio.
0: Lautaro Di Lolio.
2: Sí,
1: a ti te digo.
3: ¿Ves? A ti te digo.
2: Tiene la calificación más baja porque tiene que ver mucho en el gol que le marcaron. Y eso habla de, por ejemplo, siendo uno de los más regulares. No tuvo la capacidad de
1: anticipar,
2: de,
1: profe.
2: Exacto.
1: Y dale mérito al atacante, profe.
0: Pues ya le hemos dicho aquí.
1: De este deporte es pequeñito y le gana al central. Y otro, Jagger Herrera también es muy grande, ¿no?
2: Exacto.
1: Y es tremendo.
0: Sí, Jagger. Tremendo jugador. Bueno, el día de ayer no tuvo un buen desempeño. Lo digo, soy fanático del Club Atlético Boca Juniors. Nunca me gustó el rendimiento de Lautaro Di Lolio, por ejemplo, en el Mundial de Clubes. Hubo un partido que tuvo que haberlo. O sea. No sé lo que estaba pensando Miguel Ángel Russo, que en paz descanse, ¿no? Obviamente. Pero que en ese momento tenían que haberlo sacado a Di Lolio, que se presentó más o menos lo de ayer. Él, por su gran estatura, en juego él tenía que ser un... O sea...
2: Imparable.
0: Imparable, que nadie le gane, y no demuestra eso. Auckland City, recuerdo que era el nombre del equipo de Nueva Zelanda, ¿se acuerdan?
1: Claro que sí, recuerdo.
0: Que le empata el partido a Boca Juniors y le deja fuera de la Copa Mundial de Clubes de la FIFA de hace un año. Lautaro Di Lolio no me parece un defensa que te aporte eso en regularidad y sobre todo esa seguridad. Ahora, lo que hablaba de Jagger, puede que sea un buen defensa, es un buen prospecto el muchacho, es bastante joven para Boca Juniors. Y incluso dicen que es el futuro de la defensa en Argentina después del retiro del Cuti, de Otamendi, etc. Pero no me parece un jugador que tenga la técnica todavía para estar en una semifinal de Copa Libertadores. De Copa Sudamericana. Y ahí es donde se equivocó el Vasco de Arrabarrena.
3: Eso iba a ser.
1: Tenemos ahora. Señorita, ahora sí, siéntale a la señorita, por favor, para que...
3: Lo que pasa es que estaba yo analizando qué es lo que me faltaba hacer.
1: Sí, por favor.
3: Y me ha faltado leer la encuesta para todas las personas que nos están escuchando y obviamente viendo por la transmisión en YouTube. Obviamente tenemos el día de hoy una encuesta para todos ustedes. ¿Cómo calificas la actuación de Ener Valencia ayer con Boca? ¿Le faltó ayuda y ganas? 90 minutos no, y ni apareció. Ener congeló la bombonera. Claro, sí, fue tremendo silencio por los goles
1: Vean el resumen, la verdad es que le está dando mucho palo.
3: No hay paraíso. ¿Qué dice la gente? Les vamos a ir leyendo.
5: Justamente en esto puedo aportar que Ener en sí fue el titular porque jugó dentro de los 90 minutos como tal. Tuvo varias oportunidades de gol, justamente no las aprovechó como tal, pero no sé si ustedes opinan lo mismo. Justamente la derrota de Boca obligaba a buscar justo la remontada en el partido de vuelta.
3: Ajá. Claro, es que lo que pasa es que hay que ser sinceros. Ener venía haciendo la remontada del siglo. Un hat-trick... ¿En qué? ¿Menos de cuánto tiempo, profe? 20
2: unos minutos.
3: 20 minutos. Ningún jugador entrando de banca ha hecho eso en Boca. Ener fue el primero.
2: Tres de cabeza.
3: Y eso es lo que obviamente el director técnico dijo. Exacto. Dijo, voy a meter a Ener los 90 minutos. ¿Por qué? Porque se lo ha ganado. Así de simple. Sin embargo, siento que Ener aún no está para jugar los 90 minutos en Boca. Para ser titular.
2: De hecho, la calificación le pusieron como 4 allá en Argentina. Mientras que al otro muchacho que entró, Leonel Flores, 5.5. Entonces, miren...
1: Pero jugó del costado derecho, profe.
2: El 9 no, normalmente no es calificado porque corrió, porque metió... Ayer hablaba de eso, por ejemplo, del
3: porque jugador, le echó
2: del
3: ganas.
2: Marcador derecho de liga, Wigan. Le puede meter todas las ganas del mundo, etcétera, etcétera. Sí, el delantero en este caso. No marca el gol, pues la calificación siempre va a ser
0: baja. Claro, va a ser baja.
2: Si mete un gol, mañana tenía 9. Si el gol, él, como dices tú, mi querido Gabo... Se caía
0: era el héroe de...
2: la bombonera. Ah. Se caía porque de verdad ya...
0: Era el bombonerazo de Denner Valencia.
2: Y otra vez Denner era el Superman.
1: Pero si tú ves el compacto...
0: O sea, eso era ya vamos, para hacerle una estatua.
1: Acá lo vamos a ver en el compacto que tenemos acá. Eso es importante porque se buscó muchas y tuvo algunas opciones claras de poder anotar. Sin embargo, el equipo está empezando a jugar por las bandas, que es lo que nosotros acá indicamos.
0: Hablábamos, ¿no? O sea, hablábamos también del tema... Quería comparar más o menos, lo hicimos la anterior semana con el profe, Ener Valencia con la situación que era más o menos parecida a la de Paolo Guerrero cuando llegó a Liga Deportiva Universitaria. Es bastante parecido. Paolo Guerrero no era el titular en los 90 minutos. Uh-huh. Entraba siempre al cambio y le resultaba a Liga Deportiva Universitaria. Ahora, Ener Valencia, a mi parecer, primero por la edad, no queremos decir que ya esté acabado o miau, mucho miau, menos miau, ni miau, nada de miau. Eso. Pero primero por la edad y el desempeño. O sea, a Ener Valencia sí le sirve tener este tipo de reposo no. para... Hasta para entrar bien al partido y entrar en calor, o sea, entrar con... Vea, ¿qué son esas fotos que me están no, poniendo en producción?
3: ¿Cómo le voy a poder llorar por el Real Madrid?
0: Pero no pasa nada. Siempre comienza perdiendo y termina ganando la Champions. Entonces, partido a partido.
3: Esto recién empieza.
0: Y al final
3: nos vemos.
0: Y en la final nos vemos.
1: ¿Qué crees que va a pasar la próxima semana cuando se enfrente Vasco de local contra ese difícil Boca Juniors que... De visita se hace súper fuerte y sobre todo su hinchada que le acompaña, que le banca, que le apoya. Profe, ¿qué crees que
2: pasa? Sí, va a haber llenas. Va a ser un partido, ese sí, a diferencia del de ayer, con mucho más trajín, sobre todo para los volantes. Fíjense que si Vasco da Gama, que tiene la obligación de salir a buscar el partido y todo, se encuentra con un Boca que no se repliega, porque esa es una de las características de Boca, que no se repliega, que más bien en zona 2 va a presionar para recuperar y va a tratar de sorprender. Ahora, lo que sí tiene que hacer Boca es pararse muy firme y no por querer igualar el marcador que se obtuvo ayer, va a arriesgar demasiado. Entonces va a ser un juego muy, muy importante. Yo creo que sí, Vasco, repito, tiene argumentos. El gol de ayer es un golazo, por donde se lo vea. Pero Boca tiene esos episodios, ¿no? En donde va y revierte los marcadores. Por eso es tan famoso, voy a decir, a nivel del mundo por revertir este tipo de encuentros.
1: Profe, además me quedo con esta parte de que el técnico fue muy astuto. Cuando le anotan el gol, cambia la figura. Sí. Empezó con una suerte de un 4-4-2. Y termina con un 4-3-3. Le dice inmediatamente, al 5 le dice, suéltate. Sí, suéltate. Cambia la figura, haz 4-3-3. Y termina con tres atacantes, con posesión de balón inclusive.
2: Esto es lo que se tiene que practicar y esos son los detalles que en definitiva sirven de mucho. Porque si tienes una formación inicial y ves que estás ganando o estás perdiendo, tienes que hacer cambios ahí adentro.
5: Estrategia inmediata.
2: Exacto, la estrategia tiene que funcionar en ese momento y los jugadores deben haber, de hecho ayer se notó claramente que
0: es un partido duro, o sea, se le viene duro a Boca
2: mucho
0: Juniors.
2: Despliegue físico, hubo momentos en los que ellos siempre llegaban con posibilidades, pero bueno... También el rival juega y eso es lo que interesa.
0: Ahí es donde también el factor que nunca tomamos en cuenta, que es la suerte.
5: Y tenemos justamente la revancha que va a ser este martes
0: 20
5: de octubre a las 9:30 de la noche, hora argentina, donde justamente la sede todavía está por confirmar.
0: No, es en el estadio São Januário de la ciudad de Rio de Janeiro, claro, donde hace el local.
3: Rio de Janeiro.
0: Claro, donde hace el local el Vasco da Gama.
3: Caipirinha.
1: Sí, enamoramos lá.
3: Meu amigo.
0: A final da 98, frente ao Barcelona do Sporting Clube. Foi nesse estádio.
1: O campeão da Taça Libertadores do 98.
0: Campeão da Taça Libertadores do 98.
5: Justamente donde, compañeros, Boca necesita ganar por 2 goals, ¿no? Justamente para clasificar. Estamos
1: y con un gol estamos en penales.
0: Estamos en veremos
5: o
0: también.
5: Sea, sí o sí.
3: Puro portugués aquí.
5: Por donde sea.
1: Oiga, otro dato importante. Ustedes creen que para un brasileño no es importante la Copa Sudamericana. Sí. Le doy un dato. Está a 3 puntos del descenso Vasco da Gama. Sin embargo, guardó a toda su gente para este partido. Acá hay equipos que minimizan y dicen, no, ¿para qué la Sudamericana?
0: Es que por
1: no
0: todo,
1: es importante.
0: Por todos los factores, mi capi.
1: No. Además que juegas otro torneo más.
0: El factor económico Recopa, también, claro que sí.
1: Tienes la Sudamericana y por ahí alguna otra invitación de algún torneo internacional.
2: Y los 5 que tienes ahí en Brasil, o sea, imagínense la cantidad de copas que disputan todos los clubes.
0: Estaduales, exacto, el Copa de Brasil, el Brasileirao.
2: El Paulista.
0: El Paulista, o sea, bueno, depende mucho de la región. Claro. En el caso del Vasco es el Carioca, claro. Campeonato Carioca, Copa Sudamericana, Libertadores, o sea... a full. Una locura la regularidad.
2: Sin embargo,
0: que
2: le dan prioridad a lo que tú decías, Capi, claro, al torneo internacional, porque eso es lo que vende.
1: Y habrá algunos que te digan, no, es que solamente es el torneo de la Sudamericana, si no, la Libertadores no sirve.
5: Lo minimizan.
1: Gana ese torneo. Gana todo lo
0: Paraná.
1: Que puedas.
0: ¿Se acuerdan
1: gana
0: de Paraná? De la ciudad de Paraná.
2: Atlético Paraná.
0: Atlético Paranaense, que era. Bueno, sigue siendo.
1: Que tiene la tragedia, que también
0: claro,
1: es campeón
0: también,
1: de
0: o sea,
1: ese
0: pero
1: torneo.
0: El paranaense se paralizaba, la ciudad de Paraná, cuando jugaba el paranaense las finales de la Copa Sudamericana.
1: No, hay equipos que han quedado campeones de ciudades muy pequeñas. No,
0: la gente
1: del Cusco.
0: La gente se paralizó en el 2009 cuando jugó Liga Fluminense, por ejemplo.
1: No, es que es un torneo que llama la atención porque mira que hay equipos importantes.
0: Y este año hay buenos equipos en la Copa Sudamericana. Parecía la Libertadores.
3: Pero aquí le hacen el feo a la Copa, se han dado cuenta.
0: No,
3: que
0: pero
3: aquí
0: los que no ganan.
2: O sea, no todos, solo algunos que se creen.
3: Solo algunos
2: están,
3: que no han podido.
0: Y bueno, los que no ganan.
3: Y ni la tienen, y le hacen el feo.
1: Sí, no, sí. No, pero es además no reparte una recopa. Porque recuerda que este año jugó el campeón de la Sudamericana, le ganó al de la Libertadores, Lanús. Entonces
3: sí,
1: te da esa opción de que tú participes por una estrella más internacional. Así que miren, importante la participación ecuatoriana acá. Y el día de hoy también tenemos el partido a las 5 de la tarde, Atlético Mineiro versus Montevideo City Torque.
2: El Ecuamineiro.
5: Sí, podemos leer justamente los... Ah, y voy a leer el que más me gusta, de Esteban Van Torres. Que dice, ¿quién es la chica justamente en estos dos minutos que 10 veces habla justamente? ¿Quién creen que sea?
0: Justamente, justamente es la compañera.
3: Justamente es la
1: compañera. Justamente soy yo.
3: Pues precisamente, justamente soy yo. Aquí, justito.
5: Le mando un saludo súper especial
0: el profe
5: a Esteban.
0: Profe, sí le hacía el gol, dice.
2: El profe sí le hacía, sí, claro.
1: Portada del gráfico, profe, parece esa.
3: Portadita.
0: De Olé.
1: Ahí sí, parece el gráfico, claro. Profe. Te doy la izquierda. Vamos a la pausa. Recuerden que somos el show de la red. Volvemos a la hora.
3: Continuamos.
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3: Los años viejos. La palabra alegría era cierta. Los chiquillos hacían los mandados cuanto antes y terminaban pronto los deberes para saborear esa libertad que el corazón les exigía, ya que se habían percatado de que era 28 de diciembre y los inocentes habían comenzado. Pero ya habrá tiempo para los disfrazados. Ahora eran otros los apremios. Los chiquillos esperaban la hora prometida en que subirían a las lomas cercanas a San Roque, donde buscarían chilcas secas y ramas de eucalipto. Era un jolgorio fenomenal ir cargando todo aquello por esas lomas, levantando polvaredas que eran parte del ritual. La primera tarea estaba cumplida. El anhelado monigote de fin de año ya tenía casa. Luego, la guambreada invadía las carpinterías. El aserrín y la viruta se metían en los costales y se arrumaban en algún cuarto. Entonces los niños regresaban a casa y allí, hacendosos y hechos los santos, se las ingeniaban para sonsacar a sus madres alguna ropa vieja, un pantalón, una camisa, unas medias que ya no sirvieran. Solo les faltaba emplear el ahorro de alguna colación para comprar una de esas caretas que se exhibían en esas peluquerías de barrio. El 31 de diciembre, el monigote estaba confeccionado. Una destartalada silla será el último descanso. Alguna viuda llora agarrando al año viejo y al llegar la medianoche entre abrazos y gritos, en medio de la explosión de los torpedos, diablillos y buscapiés, el fuego consume al monigote hasta convertirlo en cenizas. Luego, los vecinos se retiran, en sus ropas va impregnado el olor del humo, perfume que les recuerda que la alegría ha terminado. Tomado del libro Quito Tradiciones, Testimonio y Nostalgia, compilado por Edgar Freire Rubio.
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5: lo necesitas. ¿Qué dijo? Pues la señorita también, que sabe que siempre lo amas, sabe decir acá.
7: Cama todo. Todo el mundo
5: ya
7: ama.
5: De lleno en lo que es la Copa Libertadores Femenina.
8: Ah. Sí. Mira que del 15 al 31 de octubre va a iniciar tanto en el Estadio Rodrigo Paz Delgado como en el estadio de Independiente, allá en el Valle de los Sueños. Y mira, hay algo que me llamó la atención y les quiero compartir a todos ustedes, es el precio de las localidades. $3.45 por jornada en las localidades habilitadas de tribuna, es decir, van a ser habilitadas las tribunas nada más.
5: $3.45, profe.
6: Precio bomba.
5: ¡Qué preciazo! Copa Libertadores a $3.
6: Deme 10.
8: Y las Dragonas, que son las campeonas ecuatorianas, ¿no es cierto?
9: Las que nos van a representar.
8: Encabezan el grupo B, sí, así es, encabezan el grupo B con Belgrano de Argentina, que de hecho mañana empiezan a las 15 horas contra ellas. Dragonas IDB, precisamente contra Belgrano de Argentina. También está en este grupo Universitario de Perú.
9: Y Palmeiras. Perú.
8: Y Palmeiras do Brasil.
9: Muy bien. ¿Ya puedo leer el grupo de las Guerreras
8: por
9: Albas?
8: Favor, por favor.
9: Bueno, también las subcampeones nacionales también debutan este torneo y compiten en el grupo C con Cruzeiro, Bolívar y Olimpia. ¿Qué tal? En el año 2025, Corinthians ha sido las ganadoras en este concurso. ¿Saben por qué son aún las entradas económicas?
5: Vamos a colocar aquí los cuadros para que pueda ver la gente.
9: Es que me estresa ya. Me hace señas, pues me hace señas.
5: No, pero vamos a colocar señas. Aquí los cuadros.
9: Vamos a colocar aquí los cuadros para que toda la gente lo pueda ver en el streaming de YouTube. ¿Y saben qué? En el año 2009 nació la Copa Libertadores Femenina. ¿Qué quiere que le mande?
5: Los cuadros.
9: Ah, ¿quiere que le mande los cuadros?
5: Eso le estaba diciendo.
9: A mí me está pidiendo. No, pues busque usted mismo. No,
7: busque en Google.
9: Ponga ChatGPT. Una leyendo aquí, sacando información y hasta los cuadros quieren que ponga.
7: No, oiga, pero la hegemonía, o sea, bueno, y la monarquía que tienen los equipos brasileños frente a otros equipos en esta Copa Libertadores Femenina es muy notoria. 14
9: títulos.
7: Es que títulos.
9: No solo en la Copa Femenina.
7: También en todo, aquí, o sea, 44.
9: En la masculina, o sea, es imposible.
7: Me parece que son 44, claro. 45 mayor Libertadores que tiene Brasil. Pero es. Ahora en la Libertadores Femenina, 14 títulos. Y el resto tiene solo uno.
8: Es que es uno de los países más importantes. Yo digo que es un continente dentro,
5: claro,
8: de otro.
5: Por supuesto, Brasil. Es un continente. Brasil es un país continental,
8: para
5: pues.
8: Si tú tenías un dato, Ale, querida.
6: Para ya cambiar la palabrita, ahora voy a decir posteriormente.
7: ¿Vale? Justamente.
6: La escuadra universitaria chocará frente a Olimpia de Paraguay y Bolívar de Bolivia, con la firme ambición de sellar su boleto a los cuartos de final frente a su propia hinchada.
5: Bien, bastante bien. Le voy a dar el dato. En el año 2009 arranca esta Copa Libertadores Femenina. ¿Sabe quién era campeón? Santos do Brasil. En el 2010, repite, ¿quién cree?
9: Santos do Brasil. ¿Y en dónde 2011? Se creó?
7: En Santos do Brasil.
5: En Brasil.
9: ¿En dónde se creó la Copa Femenina de Libertadores? En Santos do Brasil.
5: No, pues.
9: Y nada, tenemos una información ahorita.
7: Tenemos una información bomba. El Real Madrid está remontándole otra vez a un equipo italiano en Italia. 3-3, la Roma y el Real Madrid. Ahora sí, ya quiten eso ya. Y ahí va el cuarto, verán. Si es que nos ponemos las pilas, ahorita se nos viene el cuarto. Se nos viene Hendrik. ¡Oye, Mbappé! ¡Afuera!
9: No, estuvo muy emocionante.
5: En el 2011, João José, profe, campeón de las Libertadores Femenina. 2012. Colo-Colo.
7: Es el verdadero albo en
9: Chicos,
7: Chile.
9: Antes de continuar con los grupos, para todas las personas que nos están viendo, bueno, ya tenemos los grupos de la Copa Femenina de Libertadores en pantalla para que nos vayan siguiendo.
5: Le digo acá, en el 2014, João José, profe, también campeón allá. 2015,
7: José.
5: Ferroviaria, también
7: Colombia, pues,
5: de Brasil. 2016, Sportivo Limpeño de Paraguay, que ahí...
7: Vea, cambió
5: los tiempos. En el 2017, Audax con Corinthians repartieron el primer lugar en un tema de una disputa por dos títulos. 2018, Atlético Huila de Colombia, profe. 2019, Corinthians. 2020, Ferroviaria de Brasil. 2021, Corinthians.
8: Otra
5: 2022,
8: vez.
5: 2022, ya aquí en el Ecuador, Palmeiras. 2023, Corinthians.
7: Recuerda ese del 2022.
5: 2024, Corinthians. Vea, qué bestia, cinco veces campeón.
7: ¿Quién ganará? ¿Quién será el que más gana?
5: Y 2025 en Argentina.
8: Corinthians de Brasil está defendiendo su condición de campeón
7: vigente.
8: Campeón
7: vigente de Taça Libertadores femenino.
5: Así que 6 títulos para Corinthians, 3 para São José, 2 para Ferroviaria, 2 para Santos, 1 Colo Colo de Chile, 1 Palmeiras, Sportivo Limpeño 1, Atlético Huila Colombiano 1. Y ahí, lastimosamente,
7: el Atlético Huila es una potencia en Colombia del fútbol femenino.
5: Así que 14 títulos para Brasil, 1 para Colombia, 1 para Chile, 1 Paraguay, 2 subcampeonatos para Venezuela y 1 subcampeonato para Argentina. Tarea mira, para los ecuatorianos.
7: Es posible.
5: Posible, las dragonas y las guerreras tienen la tarea ahí. Difícil está porque...
9: Está alta la vara. Pero yo confío mucho, al menos en... Siento que las dragonas van por muy buen camino. Sí, las guerreras albas también. No digo que no, pero siempre, obviamente, usted sabe, profe, la mentalidad, la cantera y todo eso, la educación va de la mano. Obviamente se ven los resultados.
5: Exactamente. Hemos crecido como país. El hecho de que las dragonas tengan su propio estadio, de que el campeonato ecuatoriano ha mejorado también, pienso que...
9: Y que tengamos dos equipos que nos están representando en una Copa Libertadores, es súper importante, aparte femenina.
8: Aparte femenina. Lo que hemos hablado, tienen también las chicas, las dragonas y DB. Tienen su centro de alto rendimiento, no es que tienen para compartir con los varones, no.
9: Solo de Gears.
5: Además ya tenemos jugadoras también en el exterior.
7: Claro que sí,
9: obviamente ya el
7: Kelly Real, por ejemplo, una de las mejores jugadoras que tenemos hoy por hoy.
10: Es muy interesante cómo ha ido creciendo también el empoderamiento y la figura femenina dentro del fútbol, ¿no? Y sobre todo interesante ver cómo dos equipos están representándonos de una forma muy importante y qué mejor siendo justamente ese poder de la mujer. Quiero comentarles, compañeros, el resultado de la encuesta.
7: Vamos ahí, por favor.
10: Ya tenemos el resultado de la encuesta. Recuerden que era ¿cómo calificas la actuación de Ener Valencia ayer con Boca? El 57% llegó a la conclusión que le faltó ayuda, no ganas.
7: Faltó un poquito más.
5: ¿Le faltó ayuda?
8: Está bien. Ayuda, no ganas, eso es importante.
10: O sea, como que sí, pero no, pero veamos a ver qué sucede. Así más o menos.
7: Ni sí ni no.
8: Todo lo contrario.
10: Y el 29% nos indica que los 90 minutos y ni apareció.
5: Me parece que no.
10: Sí, no.
8: ¿Qué porcentaje?
5: Hay que ver qué sucede en el partido de vuelta. El partido hoy también tienen los ecuatorianos, donde el Ecuaminerao tiene ese partido.
7: Ecuaminerao.
9: No.
5: Así que ahí está.
9: OMG, lo que acaba de pasar, chicos.
5: Real Madrid 4.
9: No puede ser.
5: Roma 3.
7: Y ahí está. ¿Qué más quieren? Yo les dije.
10: Y justo yo les dije. 4 segundos de que se terminen los 90 minutos.
7: Yo les dije, mis queridos compañeros, de esto.
10: 5 adicionales.
7: Siempre comienza perdiendo y termina dándole la vuelta. Antonio Rüdiger no festejó porque, bueno, era exjugador del cuadro de la Roma, de algunos equipos más. ¿Saben las ganas que me estoy aguantando ahorita de gritar el gol? Ahí está.
10: Grite.
7: El cuerdo en Mbappé. Ah, buenazo, beso. Bueno, ¿qué podemos decir? ¿Podemos hablar este tema de la Champions League, tal vez?
9: Qué golazo.
5: Por favor, que ese tema vamos a entrar ahora.
7: Vamos a entrar ahorita de la Champions League. La gente que presenció ayer los partidazos. Tuvimos muchas sorpresas, muchas sorpresas, gratas sorpresas para... muchos equipos. El Fútbol Club Barcelona empezó perdiendo su partido en Estambul contra el Galatasaray, que hablando un poco de esto, del fútbol turco y sobre todo del crecimiento del fútbol turco en los últimos años, ha sido espectacular. Tenían muchos jugadores estrellas al Galatasaray. Uno de ellos era el extremo, Rafael Leao, jugador portugués. Y es ahora nuevo jugador del Galatasaray. Algunos más, Mauro Icardi.
5: ¿Sabe quién triunfó allá, ecuatoriano, que fue goleador allá en Turquía?
7: Claro
5: ¿quién?
7: Que sí. Ahí está el que está ahora en Boca haciendo hat-tricks.
5: Goleador de Valencia. Turquía, Ener Valencia, fue goleador allá.
7: Sí, y sobre
5: después del Mundial 2022.
7: Este es fútbol turco, es un fútbol bastante competitivo, ¿no? Y el Fútbol Club Barcelona lo probó ayer en los primeros 45 minutos porque le iban a ganar 2-0. Si es que no le... Bueno, le anularon un gol al Galatasaray, menciono. Por otro lado, el Manchester United, el equipo del cual yo soy también gran fanático, hincha del Manchester United, perdió frente al Atlético de Madrid de Diego Simeone, del Cholo Simeone, que bueno, otra vez en su típico, ¿cómo lo diríamos, profe? En su modus operandi.
8: Modus operandi. Sí, es distinto. Hemos hablado de que el Cholo siempre trabaja en función del
5: equipos,
8: equipo,
5: profe. Tiene buenos equipos.
8: Que va a enfrentar, es decir, no entrena todas las semanas igual.
7: Pensando
8: depende del rival. Y eso
7: sí,
8: es
7: totalmente.
8: Un mérito que solo él lo tiene.
7: Y el United, mucha gente en redes sociales decía que ese era el partido de el que siempre pierde contra el que nunca gana. Y terminó ganando el que siempre pierde. O sea, ganó el Atlético de Madrid. 2-0. En otros partidos también el Bayern de Múnich enfrentó a un club noruego llamado Viking.
11: ¿Ah, sí?
7: Al Viking. Claro, sí. Estaban perdiendo los 2-0. Eso era una cosa de locos. Ver lo que estaba pasando ayer en la Champions League con este equipo noruego que estaba perdiendo, lo estaba ganando 2-0 al Bayern de Múnich. Michael Olise salió expulsado, uno de los mejores jugadores del planeta, probablemente.
11: Sí, a mi gusto también.
7: Y también uno de los ejes centrales que tiene el Bayern Múnich.
9: Por supuesto.
7: Por supuestiño, tienes que decir.
9: Por supuestiño.
11: No existe esa palabra.
9: Yo soy muy obediente, profe. Yo la verdad soy muy obediente. Si algo me dicen...
5: Oye, el Viking empató 3-3.
7: 3-3. Era un partidazo. O sea, lo que vimos ayer, los que presenciamos del partido de el Viking contra el Bayern Múnich. Siempre se me ha hecho muy complicado decir ese nombre.
5: Pero mira que los noruegos tienen esta alza deportiva después del Mundial.
7: Hay dos equipos. Casualidad, ¿no? Hay dos equipos que están dando mucho de qué hablar, que es el Bodoglin. El Bodoglin, que es un equipo que fue el equipo sensación del año anterior.
11: El año anterior también.
7: Sí, y ahora el Viking, que no demuestra
5: una
7: mal
5: población
7: nivel.
5: Pequeñísima, la ciudad, sí, casi todos son socios para que el equipo pueda mantenerse.
7: El fútbol noruego está en su mejor momento hoy por hoy.
5: Son muy disciplinados, ¿sabes? Que
11: es la
5: les
11: diferencia.
5: Pasan 6 meses en un invierno completamente duro,
9: claro,
5: bajo cero, 10, 15, 20 grados bajo cero, y tienen sus canchas para poder entrenar y se dedican mucho al deporte con muchísima disciplina. Fruto de esto, los jugadores que tienen ahora, y además Dinamarca, Noruega, Suecia, son países que futbolísticamente siempre te dan pelea, profe.
8: Y siempre, y lo que tú bien recalcas, con una población minúscula comparada con otros, sin embargo, es que ahí está la manera como ellos se disciplinan para cumplir, porque no solamente es del fútbol, es todos los deportes bajo nieve y en situaciones extremadamente difíciles.
5: Un dato importante, Islandia era el país más pequeño que había clasificado mundial de fútbol en el 2018 en Rusia. Ahora lo superó Curazao con una población
8: más
5: menor.
8: Pequeña,
5: sin embargo, date cuenta, 500.000 habitantes y clasificaban al mundial en una eliminatoria europea que es bastante complicada. Países con más de 1.000.000.000 de habitantes, como la India o como China, no te pueden clasificar a un mundial. Acá Curazao lo hizo y acá también este país de Islandia lo pudo hacer. Así que bien por este equipo de los Vikings, que ayer empató 3-3 con el Bayern de Múnich.
10: Ahí va la canción, sorpresas te da la vida.
5: Tarara, ah, claro que sí.
7: Y ahí está también la sorpresa de ayer del Brujas contra el Inter.
5: También una
7: en
5: sorpresa.
7: El Giuseppe Meazza. Bueno, San Siro se llama cuando juega el Milan. San Siro. Cuando juega el Inter es Giuseppe Meazza, en honor a un gran futbolista que tuvo este
5: goleador.
7: Equipo. El Brujas, club de Joel Ordóñez, club del defensa ecuatoriana, que bueno, obviamente por un tema de
5: su lesión,
7: no pudo jugar el partido del día de ayer. El Inter, que demostró un buen nivel en los siguientes 45 minutos del Internacional de Milano. Y el primer tiempo, desastroso. Lautaro Martínez, para mí, obviamente, ya va años y años y años que sigue jugando solo en el Inter de Milán. Y el Club Brujas aprovechó eso. El arquero era Jan Sommer, del Club Brujas.
5: Oye, y no fue una buena fecha el día de ayer para los equipos
7: no
5: italianos.
7: No fue una buena fecha,
5: porque
7: tampoco
5: hecho,
7: para
5: tampoco,
7: el día de hoy.
5: El día de hoy también Roma perdió.
7: Lo perdió ayer, contra el Real Madrid.
5: Napoli en visita a Villarreal.
7: Lo pierde.
5: 3-1,
7: y eso
5: lo
7: es
5: pierde.
7: Una gran sorpresa la del Napoli. Venía de un buen... Sí, viene de un buen nivel. Sí. Este año tiene buen nivel el Napoli en el fútbol italiano. Tiene muchas estrellas. Kevin De Bruyne, Scott McTominay. Bueno, subieron la salida de Romelu Lukaku ahora hacia el Fenerbahce. Club turco, cabe mencionar.
5: Claro que sí.
7: Entonces, yo creo que sí, es una Champions que va a venir llena de sorpresas. Si me preguntan a mí ahora un campeón, por tema de regularidad o de mejor nivel o de tal, podría decirte que el Fútbol Club Barcelona, pero eso decíamos ya hace 2 años, 3 años, y no lo ha logrado hasta el momento. Entonces no sabemos qué es lo que va a pasar, es lo que acaba de pasar ahora, por ejemplo, con el Real Madrid. Acaba de
11: es
7: ganar un partido
11: 4-3.
7: En cuestión de minutos.
8: ¿Sabes por qué es? José Mourinho se ha dejado la barba tal cual.
7: Como usted,
5: como el profe. O sea, como el profe.
8: Todos quieren igualarme.
7: Cuando usted se quita la barba, Mourinho se la deja. Entonces, esa es la cábala de Mourinho. Entonces, bueno, esa ha sido la jornada de la Champions League. Tenemos también jornada de UEFA Europa League en esta semana. Jugó el United, jugó el Manchester City, jugó el Paris Saint-Germain de William Pacho, el cual ganó 4-2 en un partidazo en el Etihad Stadium. Y bueno, también se está resolviendo el tema. No sabemos qué es lo que va a pasar con el Manchester City en las próximas semanas, en los próximos días. Ese tema que está en veremos, ¿no? Se habla mucho de la posibilidad de la sanción o resta de 60 puntos hacia el equipo Citizen, hacia el cuadro ciudadano, lo cual lo estaría dejando obviamente en la lona para bajar al descenso. Incluso se habla de que muchos jugadores están pidiendo ya una salida anticipada, entre ellos Erling Haaland. Se da este rumor en el que incluso ya está en el radar.
9: Está súper delicado.
7: Es muy delicado el tema del Manchester City. Muchos clubes han preguntado por la situación de Erling Haaland. Entre ellos del Arsenal.
12: ¿De qué? ¿De la salida?
7: De la sanción que se le va a imponer.
12: Y aparte ya no está Pep, que era, digo yo, uno de los líderes.
7: O sea, eso lo dijimos en un momento. Dio mucho de qué hablar la forma en la que salió Pep Guardiola del cuadro City. Y sobre todo porque se llevó a los jugadores con más experiencia del equipo, con más longevidad. John Stones, jugador del Inter de Milán. Bernardo Silva, ahora que es jugador del Real Madrid.
12: ¿Qué jugador que es Bernardo?
7: Es claro, un jugadorazo, sí, pero jugador. Da mucho de qué hablar porque tal vez se habla de la posibilidad de que Pep Guardiola ya sabía de la situación del equipo. Sabía de la sanción.
5: Esa parte iba a ir. ¿Por qué sale justo en el momento en el cual es intervenido este equipo? Sí, y un técnico con tanto renombre, con tanto conocimiento y experiencia, abandonó el barco justo cuando empezó a saltar a la luz pública esta investigación.
10: ¿Casualidad o destino?
7: Hubo un partido recién, un partidazo entre el Liverpool.
12: Yo diría casualidad.
7: Casualidad y bastante, ¿no, mi profe?
12: Es por una causa.
7: Ah, causalidad. Sí, causalidad. También puede ser.
12: Palabra de Dragan Mihanovic.
7: Y sobre todo el tema, a ver, Roberto Mancini llega a las filas del Manchester City, entrenador italiano en el año 2011. Tuvo muy poco presupuesto para armar un equipo, sin embargo, se armó un equipo con jugadores de entre 10, 15 millones, 20 millones, 25 millones, como máximo.
12: Bajitos.
7: Entre comillas, porque lo fichó.
12: Para nosotros, millones.
7: Lo fichó a Mario Balotelli.
12: Todo el equipo.
7: Lo fichó desde el Atlético de Madrid a Sergio Kun Agüero. Me acuerdo, Samir Nasri en ese entonces. Entonces, creo que desde ahí comenzó el tema ese de los contratos en sobreprecio para el Manchester City, ¿no? O sea, y desde ahí comienza, o sea, para que tengamos una idea, Roberto Mancini fue campeón con el City en el año 2012. O sea, ya van a ser 14 años de eso.
5: Pero el problema que tiene el Manchester es bastante complicado.
7: Es grave,
5: para que la
7: es
5: gente
7: muy delicado.
5: Tenga un poco de idea,
7: muy delicado.
5: Tal vez. Si es que tú tenías, Alexa, por favor, que nos des un poco de lo que es el problema que tiene ahora o que está atravesando Manchester City, que es uno de los grandes o los top del fútbol mundial.
10: Y aquí justamente va la segunda.
5: Justamente.
10: Cargos imputados, dice. Una comisión independiente encontró que el club responsable en 114 de los 115 cargos investigados, indica.
5: Así es.
10: Y las infracciones principales está ocultar la fuente de más de $1,100,000 en fondos mediante contabilidad paralela y contratos infiltrados justamente por el patrocinador del 2008 al 2018. 14 cargos por ocupar detalles en pagos a jugadores y entrenadores, temporadas del 2009 al 2017, de la sub-18. 5 cargos por violar al Fair Play financiero de la UEFA y el 7 de la Premier League.
5: Así que no, de los 115 delitos que, o 115 investigaciones que tenía.
9: 114.
7: Solo
9: se libró de uno.
7: ¿Quién era el abogado del City?
12: Hay que traer esa.
9: Nunca contraten al abogado
7: del City. La voz legal.
9: No ayudó en nada.
7: La voz legal era el abogado del City.
5: Pero es que era contundente, el tema era contundente.
12: Pero imagínate, de 115,
5: no. Y 1.100 millones, no es que es un poquito de dinero.
10: No, y sobre todo que van desde las multas económicas severas y deducciones de puntos hasta la expulsión a decenas de categorías del Palmeiras League.
5: No, es muy complicado el tema.
12: El descenso, imagínate.
5: ¿Sabes quién también? Juventus en su momento.
7: 2006, claro que sí. Y ahí es donde se convirtió en un ídolo muchos jugadores, Andrea Pirlo, en ese entonces David Trezeguet, por ejemplo, que no abandonaron el barco a pesar de que la Juve se fue a la Serie B. Y era más por un tema que era incluso más delicado que lo que le pasó al City, que era el tema del
5: ese tipo de cosas.
7: El arreglo, tamaño de partidos. Incluso el tema que tenían vínculos con la mafia italiana en ese entonces, que era un tema incluso de violencia en ese entonces en el país italiano. Y a la Juve primero se le hizo la deducción de puntos la prohibición de poder fichar jugadores. No podían inscribir nuevos jugadores que hayan fichado después de un desde la mitad de temporada, porque recordemos que hay dos ventanas de traspasos en Europa. Tanto en septiembre, en agosto, que es la de verano, y en enero, que ya se nos viene también mucho flujo de movimiento de dinero en Europa, no sabemos qué es lo que va a pasar. Probablemente en enero veamos lo que podrá ser esa ventana de traspasos de jugadores del City. Es lo que podemos ver.
5: Sí.
7: Enzo Fernández, por ejemplo, que fue el traspaso más caro de la pasada ventana de transferencias, salió desde el Chelsea hacia el cuadro Citizen.
12: Compañero de...
5: ¿En ese equipo estuvo algún momento Felipe Caicedo?
7: 160, claro que sí. Es incluso antes de este tema que estamos presenciando ahora. Para que dimensionemos el salto de calidad, entre comillas, y no se les haga muy raro. Bueno, es muy raro. Felipe Caicedo era el titular delantero del Manchester City, después fue Robinho, después fue
5: ¿Hasta qué Agüero? ¿Punto estás dispuesto a sacrificar esa consecución de objetivos, pero haciendo cosas que son ilegales o malas? No estamos diciendo que es lo mismo, pero acá en el fútbol ecuatoriano muchos equipos han sacrificado economías, han sacrificado también sus cuentas, no han transparentado sus procesos de contratación, se han firmado documentos entre ellos, entre dirigentes, aún debiendo a jugadores, a técnicos, para ganar títulos, y eso no es la forma correcta. De esta manera, igual, el Manchester City atraviesa un serio problema,
7: muy serio,
5: el cual sabemos dónde vaya a terminar.
10: ¿Pero puedo decir?
5: Dime, sí, sigue.
10: Puedo decir justamente que el Manchester City no está tan acabado futbolísticamente. No sé qué pueden opinar también ustedes. Justamente atraviesa una crisis institucional de enorme magnitud, que acaba de sufrir un golpe deportivo importante.
5: Es que el tema económico no tienen problemas porque los equipos ingleses tienen mucho dinero.
9: Claro. Sí, tiene mucho flujo, pero sin embargo, esto mancha el nombre del equipo totalmente. Y eso es lo que le afecta, a todos los ídolos que están ahí en el Manchester City. Y Erling Haaland es uno de ellos, y lamentablemente todo lo que brilló en el Mundial. Exacto, se va de picado, porque en realidad imagínate estar...
12: Igual, no, pues,
9: a mí me gustaba la colita. De Erling Haaland.
5: ¿Qué le digo?
9: No le gustaría a usted la colita.
12: No, a mí no
9: tener
12: me gusta
9: una colita de ese nivel.
12: Sí tenía, pero...
9: Nivel, gusta.
12: Ahora ya quisiera.
9: No, pues Erling Haaland incluso monetizó las ligas de la colita en el Mundial. ¿Se imaginan? O sea, hasta eso pueden hacer los jugadores. Pero bueno, sin embargo, regresamos al tema del Manchester y la verdad sí siento que es súper preocupante.
5: Ahí sí las formas. Hay gente que le gusta ganar las cosas que no le corresponden de esa buena forma.
7: O sea, y sobre todo es sarcástico.
5: Tranquilo.
7: Es muy sarcástico.
9: Hay que estar siempre pensando en esto. Siempre la verdad sale a la luz.
5: Por supuesto.
12: Tarde o temprano.
9: Por más que tengas contactos, por más que tengas que yo esto, que el abogado, no.
5: Las formas.
9: Sale de
10: más
9: luz.
10: Rápido que el mentiroso que el ladrón, dice.
9: Exacto.
10: Por ahí.
9: Entonces,
5: las formas. Mejor vamos a la pausa. Recuerda que somos el show de la

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5: Tal como recogió Bein Sports, el Sabah de Azerbaiyán escribió una de las páginas más importantes en su historia tras conseguir un triunfo 2-0 frente al Slavia Praga en partido correspondiente a la segunda jornada en la fase de liga de la UEFA Champions League. El equipo de Azerbaiyán, dirigido por Valdas Dambrauskas, celebró sus primeros 3 puntos en una competencia europea apenas 9 años después de su fundación. El triunfo llegó en el Estadio Olímpico de Bakú, donde el conjunto local buscaba recuperarse de la contundente derrota 4-0 frente al Manchester United en su debut absoluto en la UEFA Champions League. Aunque el marcador terminó favoreciendo al Sabah, el encuentro presentó dificultades desde los primeros minutos y finalmente pudo ser resuelto gracias a los goles de Kahin Paris al minuto 49 y de Joyce Lance Mikkels para cerrar la victoria al minuto 88.
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0: capelada.
1: Chicos, y volvemos aquí en el show de la red en la 102.1. ¿Qué pasó? Y en este momento, el Capi se sintió mal. Se
2: no, le tocó.
1: Ay, aquí está, aquí oye, está. Es que perdón, perdón. Ya iba a comenzar a hablar mal de usted. Ya iba a comenzar a hablar mal de usted. Mentira, chicos. 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
1: Ahora sí. Muy bien.
5: Ahora sí.
2: ¿Estamos bien?
1: Sí, ahora sí, sí. Analicemos
5: cambio
1: de posición. Cambio de posición ahorita. Hable, con
2: capitana.
1: El Capi. Yo voy a dar el día de hoy el tema. Porque es un tema relevante.
2: Primero le dicen que suba un poco porque se le ve.
1: No pasa nada. La gente...
2: La gente no le ve.
1: Ey, ¿usted por qué se me sube?
2: Estamos practicando porque la próxima semana hay un cambio acá de capitán.
1: ¿Hay un cambio?
2: Me voy de viaje, así que usted se queda la próxima semana.
1: Ya sabía que esto no venía de a gratis. Esto no venía de a gratis, yo ya sabía.
2: Era con segunda,
1: ¿no es cierto? Para
2: claro
1: que me vaya aclimatando.
2: Oiga, claro
1: para que me vaya acostumbrando.
2: Vamos a hablar de liga, ¿le parece?
1: Sí, vamos a hablar un poquito de liga. Y sobre esta controversia de las salidas que hay.
5: Duro.
1: La que más me duele también es la de Choclo Quintero.
5: Se habla de la posibilidad de que salga José Quintero.
1: Existe la posibilidad. No dicen que ya.
2: O sea, seguro.
5: No hablan. No habló de unas salidas de Eduardo Álvarez totalmente confirmadas. Habló de la posibilidad.
1: De la tres posibilidad. Jugadores

0: Y sobre todo del cierre del contrato, ¿no? Del fin del contrato, de la finalización del contrato de tres jugadores. Alexander Domínguez, del Dida, eterno capitán de Liga Deportiva Universitaria, eterno arquero, uno de los mejores arqueros. El mejor arquero de la historia de Liga Deportiva Universitaria para mí.
1: Yo siento que sí, es uno de los mejores arqueros del Ecuador,
0: la
1: verdad.
0: De la historia del país, claro, total.
1: Del país es muy referente.
2: Campeón de la Sudamericana, seleccionado ecuatoriano, mundialista, así que tiene un palmarés importante.
0: Sí, o sea, bastante palmarés. Campeón de la Copa Sudamericana 2009, o sea, bicampeón 2009-2023.
2: Artífice.
1: Pero artífice, incluso. Ustedes tal vez, como conocedores de todos los campeonatos, fútbol y demás, considere, no, usted especialmente, profe.
2: Sí, profe,
1: ¿considera usted
3: conocedores?
1: No será más conocedor. Más o menos. Experto, entonces quiere que le diga.
3: Yo feliz aquí entre
1: experto.
0: Ese, profe.
1: ¿Ustedes consideran que Dida ya tiene tiempo para retirarse? Que ya es hora de que se vaya del club. Ojo que Dida con su trayectoria no le gusta. Siento que no le gusta el papel de ser suplente. Estamos hablando de Gonzalo Valle, un arquero que ha venido y ha demostrado que se merece hasta el puesto en la selección. Entonces,
2: pero recuerda que Pepe Pancho, que fue el artífice de la Copa Libertadores 2008, era el titular y Dida empezó ahí recién siendo banco. Ajá. Y es en el ciclo de la vida, les pasa eso. Los primeros arqueros, lastimosamente, solo tapa uno. Y que tú ganes ese puesto es muy complicado. Entonces, me parece que el ciclo de Dida ha terminado en Liga. Hubiera querido que él termine jugando ahí y que tenga
0: tal vez
2: su relevo.
0: En su momento, para mí, el momento en el que debió terminar Dida Domínguez, su ciclo en Liga Deportiva Universitaria, era tal vez en este último partido frente al Palmeiras, en la tanda de penales. A mi parecer.
2: Okay. O sea, imagínate que hubiera dado ahí la clasificación.
0: Eso hubiera sido espectacular.
2: Pero no se le dio.
0: Pero no se le dio. Ahora, bueno, vamos también por la parte del presente de Liga Deportiva Universitaria. El tema de lo económico, la consecuencia de contratos, etcétera, etcétera. ¿Le viene bien esa frescura a Liga Deportiva Universitaria? Primero en el ámbito económico y salarial. Es un refresco para el cuadro universitario, para la dirigencia de el doctor Isaac Álvarez, que ha sido reelegido ya en la dirigencia de Liga Deportiva Universitaria, y sobre todo habló mucho del tema de que es finalización de contrato, más no es un cierre total a la posibilidad de renovación. Ahora, hay que ver mucho también el tema de lo anímico. Conocía también de buena fuente que en el último trayecto que tuvo Liga en Brasil, es decir, en la ciudad de Sao Paulo, frente al Palmeiras en el partido de ida, Daverson fue con bastantes maletas a
2: su tierra casa, brasileña. A su tierra.
0: Entonces, también deja mucho que pensar. Tal vez ya sabía, conocía de esta situación, de que no le van a renovar el contrato, de que el contrato netamente sí iba a ser de un solo
3: Muchas
0: año.
3: Muchas camisetas de regalo llevó.
2: Hagamos de abogado del diablo, profe. Si tú fueras el presidente de la Comisión de Fútbol de Liga Deportiva Universitaria, ¿le vas a renovar el contrato a Daverson Silva?
3: No.
2: ¿Te parece?
3: No.
2: No, te estoy diciendo como abogado del diablo.
3: Sí, sí, sí.
2: Entonces, lo que haga Comisión de Fútbol
1: como
2: de Liga...
1: Como la voz legal, más o menos.
2: Como la voz legal.
1: Exacto, más o menos. Casi igualito.
2: Yo no te renuevo. Yo no te renuevo. Sí. Ahora, te pregunto, Dida, ¿tú le harías una renovación de contrato? ¿Por un año, por lo menos?
3: Yo por lo menos lo haría, ¿sabes por qué? Porque en ese año, estimo yo...
1: ¿Lo haría, dijo?
3: Sí, haría que renueve un año más para poder que él tenga una despedida como se merece. ¿Saben qué se merece? Atajar la mayor cantidad de partidos. Y si no, por lo menos hacer una despedida acorde a lo que él ha sido, ¿no?
2: Y el formato de campeonato te permite que juegues con equipo B medio año. Porque con ese campeonato medio...
3: El torneo que se inventaron para que Independiente no quede campeón otra vez.
2: No, ese es. Para que eso
1: ponga más relajado, profe. La Copa de la Liga.
2: Ahora te digo una situación.
3: De la Liga.
2: El sueldo de Dida no debe ser bajo. Te resulta mejor tener un jugador, un arquero que tape, que sea buen arquero, pero no que en ese salario. Liga está atravesando momentos complicados en el tema económico también.
3: Hay que ver
1: claro,
3: por ese
1: es por eso
3: lado
1: que también toman esas ciertas medidas y decisiones.
3: Y lo del Choclo creo que también va por ahí, ¿no?
1: Que
3: aparte
1: obviamente,
3: de la lesión.
1: Tal
2: Exacto.
1: vez Dida y el Choclo Quintero, tal vez por la trayectoria que tienen en Liga Deportiva Universitaria, puede que tengan uno de los salarios más exaltantes.
2: Más alto.
1: Claro, por el tema todo.
2: Profe, pobre garganta la tuya.
0: Tienen que tener tranquilidad. Tranquilo. O sea, tienen que tener tranquilidad económica para Exacto. que primero, o sea,
3: pero
0: tienen
3: sabes...
0: objetivos en corto plazo y en largo plazo. El hincha de Liga pensaba que este año se iba a consumar tal vez la clasificación a la Copa Mundial de Clubes,
1: claro.
0: Lo cual iba a conllevar también un rédito económico importante para el equipo universitario. Y ese es el tema, o sea, pensar en largo plazo, pensar en corto plazo, es lo que tiene que hacer Isaac Álvarez en esta nueva
3: y lo otro,
0: que va a tener.
3: Gabo, para aportar precisamente
0: claro
3: lo que
0: sí,
3: decía
0: sí,
3: nuestro
0: profe.
3: Capi, acá nuestra capitana ahora, es que realmente cada jugador, cada año que transcurrió, fíjese en cuántos ha pasado Dida, recuerdo claramente que el debut fue contra Deportivo Quito en el Estadio de Aucas. Desde ahí hasta acá,
2: profe, ¿no?
3: Sí, le recibimos con una boletita de 5.
2: Ah, bueno, profe, se agranda acá, profe.
3: Y la verdad es que de año en año uno va incrementando su salario. Imagínense en cuántos años ha transcurrido de allá hasta acá.
0: Eso entonces, es lo que Dida, Dida sueldo, volvió a Liga, exacto, en el año 2022.
3: Entonces, el sueldo debe ser un sueldo importante. No digo que esté mal, al contrario, se lo merece. Porque ha sido un jugador que le ha dado jerarquía al arco, recuerden. Y después de eso, pues, hacer una despedida con un jugador de esa...
0: Deberían hacer.
3: Debería ser.
1: Liga sí se merece una despedida de su talla, del arquero de su talla.
0: Incluso,
1: de su experiencia,
0: no sé
1: de sus
0: si
1: copas,
3: de su talla,
1: de sus logros.
0: No sé si recuerden en la ventana...
1: Dos metros.
0: 92. No sé si recuerden en la ventana de transferencias de febrero, perdón, se habló de la posibilidad incluso de que se una a Barcelona Sporting Club.
1: Sí, totalmente.
0: Entonces,
1: un camisetazo.
0: Pienso yo que también va a depender mucho esa percepción que va a tener el hincha del jugador. Puede ser que ya se retire incluso.
2: Pero o sea, en Barcelona no tiene mucho espacio. Recuerda que tienen un buen arquero que atraviesa... El mejor momento seleccionado, o sea, venezolano.
0: Las alternativas que va a tener, por ejemplo, Dida Domínguez, ya tiene una avanzada edad, a mi parecer, y no es por querer sentenciarlo, mucho menos, es un gran jugador, es un enorme jugador, leyenda del fútbol ecuatoriano. Yo creo que es hora de que se retire por todo lo alto.
1: Sí,
0: por
2: pero equipos, propuestas va a tener muchas.
0: Y propuestas va a tener.
1: Sí, eso propuestas es lo que... va a tener muchas. Ahora la pregunta es, ¿quién viene de arquero suplente a la Liga Deportiva Universitaria? ¿A quiénes traerían ustedes de la Liga Pro?
0: Potencializar la figura de Alexis Villa.
1: De otro lado, Alexis Villa.
3: Hay arqueros en Liga que trabajan.
0: Alexis Villa es el arquero de Liga Deportiva Universitaria, tercero.
1: Ajá.
2: Es el arquero de Católica.
1: Yo nunca lo he visto jugar, ¿sabes?
0: ¿Sabes que ha tenido buenos? Ha tenido muy buenos partidos y sobre todo Gonzalo Valle era eso antes de...
1: Exacto,
0: de
1: a eso iba.
0: Alexander
1: ¿cuánto
0: Domínguez?
1: Tiempo estuvo Gonzalo Valle en banca para poder ser titular? Pero ojo... ¿Cómo llegó a ser titular? Porque cada partido que él ingresaba a cancha, se ganó. Se ganó cada minuto, cada partido. Él supo cómo atajar, cómo darse a notar y obviamente ahora es...
2: Pero Cari, empezamos hablando de eso. Recuerda que Pepe Pancho queda campeón en 2008 con Liga. Y Dida, después de eso, logra sacarle de ese puesto.
1: Así
2: durante
1: es.
2: Muchos años fue titular, inamovible.
1: Sí, sí, puede
2: luego
1: ser,
2: se ganó su puesto, ahora Valle, y ahora tiene que buscar equipo el Dida Domínguez. Sin embargo, yo te decía el segundo arquero de Católica, que es seleccionado también de Venezuela.
1: Usted
2: dice,
1: profe, el segundo arquero de Católica,
3: sí,
1: tal vez.
3: Precisamente en eso busqué.
1: Por la salida de
2: Romo.
1: Domínguez.
2: Romo, claro, el venezolano. Mientras, Romo, profe.
3: Ah, sí.
2: Este le viene perfecto a Liga, estoy dando nombres nada más. Romo, sí. Arquero de Católica, de excelente participación, pero que después de la lesión ha tenido que también ir a la banca.
0: Sí, sobre todo.
2: Nombres existen.
0: El tema también es que, a ver, Gonzalo Valle viene siendo regular, ya va a ser dos años, dos temporadas que Gonzalo Valle viene siendo figura total de Liga Deportiva Universitaria. Existe la posibilidad de que también él pueda irse, ¿no? Hacia otro equipo. Está en un buen momento de su carrera, tiene una muy buena edad, es muy joven todavía. Gonzalo Valle va a ser el arquero titular de la selección ecuatoriana de fútbol y esperemos también, obviamente, que depende mucho del profesor Marcelo Gallardo, sea el arquero titular del proceso mundialista hacia el 2030, por lo cual tal vez Liga Deportiva Universitaria con este nivel que viene demostrando en Copa Libertadores, en torneos internacionales, le quede corto a la carrera de Gonzalo Valle y él pueda expandir más sus horizontes. Entonces Liga tiene que también pensar en eso, en qué pasaría si Gonzalo Valle se va del,
2: pero
0: del
2: hay
0: equipo.
2: Que pensar lo que le sucede a IDB. IDB tuvo dos arqueros lesionados y tuvo que buscar en Colombia un arquero que pueda suplantar. Así que a Liga, no, que juega torneos
0: la
2: internacionales.
0: La apuesta de...
1: Liga tiene que comenzar a evaluar arqueros ya.
2: Correcto.
1: Desde ahorita
0: posibilidades,
1: para la próxima
0: posibilidades.
1: Pandilla, porque es necesario que tengan ya sus candidatos, o sea, estudiados.
2: La comisión debe estar trabajando. La comisión de fútbol de Liga tiene un trabajo
0: lo que le pasó con los laterales, o sea, con la lesión
1: porque
0: de,
1: después no podemos
0: de Choclo Quintero, lo contrataron a José Carabalí.
1: Si
0: por
1: no
0: ejemplo.
1: Está Valle, también. Y no está Villa, Villa Valle. Villa y Valle, ¿qué pasa? No, pero ¿tú crees que en cambio Villa merece estar en como...
0: Potencializarle. Es un buen prospecto, Alexis Villa.
1: Sí,
0: trabajaba muy bien.
1: Súper alto, igual que Valle. Igual que, perdón, que Domínguez.
0: Sí, sí, trabaja muy bien.
1: Súper alto.
2: Compañeros, tienes.
4: Vamos leyendo justamente los mensajes. Quiero mandar un saludo muy especial, dice Galo Ramos.
0: ¡Vea!
4: Desde Panamá. para que vean que somos internacionales.
0: ¡Oiga! ¡Wow! No,
2: le queremos mucho a Galito.
0: No, mi tío Panamá que está viéndome. Ah. Le digo así, mi tío Panamá desde chiquito. Y queremos mandar también el saludo fraterno.
2: Abrazo a Panamá.
0: Y el abrazo a Panamá que sufrió un terremoto en estas últimas semanas. Ay, entonces, cierto. Tierra de mucho fútbol. José Fajardo, Cecilio Waterman. ¿Cuántos jugadores que han salido de Panamá?
2: Y acá están algunos ahora.
0: Claro, el delantero de Barcelona, Rodríguez también. José Fajardo, ya lo mencionamos. Bueno, muchos jugadores que tiene este gran país, el país canalero, que tenemos una linda amistad entre los. Nos ganaron la última vez.
4: Todos ellos.
0: Claro, nos ganaron la última vez, pero se les perdona porque ven el show de la red.
4: Claudia de la Torre dice saludos a todos. Ella nos está escuchando desde Estados Unidos.
2: Wow. Un fuerte un abrazo
4: saludo
2: para
4: y abrazo fraterno para toda nuestra gente ecuatoriana que se encuentra por los Estados Unidos y en diferentes partes del mundo también. Santiago nos dice, Independiente del Valle tiene un arquero muy bueno y que no está jugando. Y con él está está Quintana y Peralta. Claro. No sé si juegue, dice. Villar debería ir a la Liga Deportiva Universitaria.
0: Buena apuesta.
4: Además, Romo ya no está en la Católica, fue a Venezuela.
2: Claro, decía el arquero que era. No dije el arquero el arquero que era de la Católica, el segundo arquero que también era parte de la selección de Venezuela, hoy no tampoco está en ese ciclo
0: seleccionado
2: venezolano.
0: Copa América 2024, recuerdo.
4: No está por demás también invitar a todas las personas que nos están escuchando y viendo a través de nuestras cuentas en streaming de Facebook y YouTube en la radio La Red, que también compartan, comenten e interactúen también con nosotros para justamente conocerlos, porque yo sé que están conectados desde muchas partes del mundo.
0: Del mundo.
4: Y qué más bonito conocer y hacerles llegar este saludo fraterno de parte de acá, de la cabina Pancho Morillo.
2: Moreno.
4: Pancho Moreno, acá en
2: Si me Quito. Permites, el arquero Romo estuvo en el partido que Ecuador cae 2-1 en Santa Clara, California.
0: Claro que sí.
2: Él tapó ahí cuando estaba arquero titular de
0: Le tapa Católica. Un penal a Raúl Jiménez.
2: Claro que sí.
0: En San Francisco, en la misma ciudad.
2: En esa Venezuela que pasó de ronda, que hizo bien
0: los papeles. Hizo buen papel. David Romo es un arquero que es probado.
2: Por eso decía, ese segundo arquero que era de la Católica, pienso que le puede ir bastante bien a Liga. Así que bueno, en ese mercado.
0: Sí, tienen que ser muy estratégicos, claro, y sobre todo la comisión deportiva tiene que ser inteligente. A mí, por ejemplo, una muy buena decisión que tuvo este año Liga Deportiva Universitaria, con un problema latente que era los laterales, la falta de laterales. Primero lo trajeron a José Carabalí para tratar de sustituir esa falta que hacía José Quintero.
2: Y más o menos nomás.
0: No ha tenido un muy buen rendimiento, pero por el otro costado, la decisión de traerlo a Marcelo Weigand, por ejemplo, y esas traerlo de un gran equipo probado en un buen momento de Liga Deportiva Universitaria, que eran los cuartos de final de la Copa Libertadores, al Chelo Weigand, tienen que apostar por algo así. Tienen que apostar por algo pensado, por algo con bastante criterio.
2: Liga es un equipo que juega mucho por las bandas.
0: Total.
2: Y ahora, sin tener a Choclo, que Choclo siempre fue un referente del fútbol de Liga.
0: O sea, y el Choclo no va a ser para siempre tampoco.
2: Por eso. Sí. Si ya lo tienen en una bolsa de venta, hay que pensar en jugadores que tal vez jueguen por las bandas. ¿Juegan? ¿Hasta qué tiempo te puede servir? ¿Uno o dos años tal vez? Si es que no, primero cupo de extranjero. Segundo, el costo.
0: Pero es un jugador de jerarquía también. O sea, es un jugador de jerarquía que a Liga le ha salido bien. Ha habido muchas veces que han traído jugadores así, ¿no? Paolo Guerrero, el Chorrillano Palacios, por mencionar algunos de los legendarios de Liga Deportiva Universitaria. Entonces, tienen que ser bastante estratégicos en quién van a traer, posición por posición. Por ejemplo, a ver, se habla mucho de la posibilidad de que Daverson se vaya, sí, del cuadro de Estaria.
2: Y es un jugador caro, además.
0: Es un jugador bastante caro, pero por ese precio.
1: Uno de los más caros de ahorita.
0: Puedes apostar incluso por el que ya lo mencionamos. ¿Por qué no traerlo a Emiliano Clavijo, por ejemplo, a Liga Deportiva de Estaria, a José Fajardo, no sé, por mencionar algunos otros.
2: El delantero Pose de Macará es probado.
0: Pose Federico Paz, que lo vengo pidiendo en Liga desde hace mucho tiempo. Entonces, apostar también por lo nuestro, por lo que está aquí en nuestro fútbol.
4: Yo les quiero proponer algo. ¿Qué pasaría si Valle se va y se retira Dida? Y de candidato estaría Galíndez. Es solamente una teoría.
2: Uy, que venga acá Galíndez. Ahora
0: es muy complicado.
2: Es muy complicado. El fútbol
0: demasiado
2: argentino,
0: complicado.
3: Estoy averiguando precisamente algo.
2: Precios,
3: que,
2: profe.
3: A esto. No tanto
0: cotizándole,
3: precio.
0: Cotizándole.
3: Sino que, miren, Humberto Preti, que es el preparador de arqueros de Liga Deportiva Universitaria, tiene muchos arqueros juveniles que bien podrían ser parte de la plantilla profesional.
4: Apostar por la juventud.
3: Exactamente. Y en este, como bien analizamos, no puede ser que tengan 2, 3, 4 arqueros. Tiene muchos más. De hecho, Humberto, a quien le mando un fraternal abrazo. Somos amigos de muchos años. Sí, Humberto es el preparador. Siempre va a haber arqueros que están, ¿cómo les diría? Presionando al que está como número uno para ellos llegar.
2: Profe, un arquero es un puesto de experiencia.
3: Muy delicado.
2: Los arqueros te ganan campeonatos.
3: Pero voy, profe, a esto,
2: no vas a
3: precisamente.
2: Poner a juvenil acá, ¿no?
3: Pero no, pero es que mira el formato que se viene. Es para, en la primera etapa, darle opción a un arquero, a un portero, para que después, ya en la segunda, como van a ser muchos equipos, a redoblar o reforzar en el arco.
2: ¿Y eso por qué no hizo IDB?
3: Exacto.
2: ¿Por qué trajo del exterior un
3: arquero?
2: No, pues
3: que tenía varios frentes que pelear.
2: La misma Liga está jugando todavía el proceso a largo plazo del Mundial de Clubes.
3: Sí, también.
2: Liga no puede arrugar en el campeonato internacional.
3: No, pero sí puede darle opción, digo, en el torneo siguiente, a los juveniles, pero claro. Juveniles de calidad, porque eso,
2: profe,
3: eso se...
2: Sí, si el IDB no experimenta eso, que otros no lo hagan.
3: Ah, no.
1: Si hablamos del reemplazo de Díaz Domínguez, siento que sí debería ser un arquero primeramente joven.
0: Sí,
1: porque claro. No podemos traer uno que tenga casi la misma edad del arquero que se está yendo. O sea, necesitamos uno que considere y que necesite hacer su de verdad las cosas bien con Liga y que se meta en el equipo, porque así sucesivamente salió Valle. Así de simple. Entonces necesitamos un arquero joven y obviamente talentoso, que aquí siento que en el Ecuador siento que y Liga va a ser un buen
0: no, y que tenga la figura de personalidad, o que traten de buscar esa figura de personalidad y de capitanía que tenía Alexander Domínguez dentro de la mentalidad del equipo. Va a ser muy difícil, obviamente, pero buscar un prospecto, o sea, ponerlo ya en situaciones así. Salió Ezequiel Piovi, por ejemplo, y quién quedó como capitán, José Quinteros, Ricardo Adé, muchos. Entonces, tratar de buscar estas mentalidades siempre es difícil. Adaptarlas y hacerlas depende mucho del técnico y de la hinchada.
2: Pero el puesto de arquero tiene un liderazgo especial.
0: Claro, bueno,
2: la Liga, a lo largo de su historia, siempre tuvo arqueros que han marcado hitos e historia. Y han sido muchos seleccionados ecuatorianos. Sí. Así que me parece que en ese puesto Liga no puede improvisar.
0: Sí, total.
4: Leamos justamente los comentarios. Dice Samuel Nepa de Guayaquil City. Samuel, está como recomendando. Napa de Guayaquil City también puede ser parte del equipo.
3: Debe haberse equivocado. Napa,
2: por supuesto, Napa. Y él, mira que él estaba en el proceso.
3: Es buena opción.
2: Sí, sí. Él me parece que es bastante.
4: Samuel Becerra.
3: Bien, Samuel.
2: Sí, me parece buena opción. Buena opción. En el mercado local hay arqueros, profe. Al tener 16 equipos, te permite buscar acá sin que cueste tanto. Así que ahí le queda la tarea a la Comisión de Fútbol. Vamos a ir a la pausa, ¿le parece?
0: Vamos,
2: tenemos
0: a la pausa.
2: Acá invitados.
1: Estamos invitados y regresamos.
2: De lujo. Acá de lujo.
1: Unas marcas chéveres para toda la gente. Sí, tenemos Shopping Box para toda la gente que quiera concursar. Quiero que también se conecte este último bloque al show de la red aquí en YouTube. Así que vamos a estar haciendo preguntitas.
2: Entonces, vamos a la pausa. Recuerda que somos
1: el show de la red.
2: Volvemos ahora.
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0: Y bueno, chicos, volvemos a este segmento de revista aquí en el show de la red. Y el día de hoy con dos marcas súper especiales. Tenemos aquí la presencia de Alexandra Villavicencio, que obviamente nos va a comentar sobre lo que está pasando en Farmacias y en Farmacias Cruz Azul. Mi vida, te dejo.
1: Muchísimas gracias por la invitación. Buenas tardes a todos. Realmente estamos muy contentos. Gracias.
0: La segunda vez que la tenemos aquí. El gusto es nuestro. Así que un aplauso.
1: Me siento en casa. Así que muchas gracias.
2: Otra vez aquí en el show.
1: Bueno, contarles que Farmacias Cruz Azul y Farmacies han sido reconocidas como marcas líderes dentro del ranking de servicio de experiencia al cliente.
0: Así es.
1: En el último ha sido realizado por el CES. Esto es realizado en Chile. Entonces, realmente estamos muy contentos, ya que de las 13 categorías evaluadas, Farmacias Cruz Azul se ubica en el número 1, multisectorial.
0: Entonces, eso quiere decir.
1: De todas las categorías, es la marca.
0: La top de tops.
1: La top de tops.
0: La one de one. Así chicos, es que eso quiere decir que Farmacias Cruz Azul no solamente es número 1 a nivel farmacéutico, sino que a nivel empresarial, Farmacias Cruz Azul brinda una experiencia totalmente de otro nivel a sus clientes.
2: Y
0: eso es lo que
2: bien,
0: califica,
2: ¿no?
0: Aquí, claro. Obviamente. Porque una marca tiene que tener cercanía con su audiencia, porque si no, ¿cómo? ¿Verdad?
1: Así es. Y en la categoría de farmacias tenemos a Farmacias Cruz Azul en número 1 y en Farmacias al número 2.
2: ¡Ah, wow!
0: Ahí vamos a la competencia.
1: Ambas están liderando, sí. Y bueno, y cada quien está dirigida a su target, a su público, y realmente nos
3: complace. Ese estudio fue hecho en Chile, nos dijiste, Chile. ¿No?
0: Sí, sí, los premios.
3: Mira, los chilenos sí saben.
1: Por el estudio, por esta Universidad Ibáñez de Chile, y obviamente pues hacen encuestas acá en el país sobre la experiencia que viven los clientes y esa conexión principalmente que tienen con las marcas. Ellos miden esta relación. Uno de los atributos que veíamos en el estudio de lo que medían la semana pasada fue la presentación, y ahí nos contaban que entre los atributos principales era el tema de la confianza, ¿no? Y cómo las empresas o las marcas se preocupan por conectar con los clientes, de generar esta confianza en función de los mensajes que le dan y de los momentos en los que están con ellos.
0: Sí.
4: Ale, bienvenida. Quiero primero mencionar que te felicito por este hermoso reconocimiento que han tenido a través de Farmacias Cruz Azul, pero siempre hay algo detrás de esto. Para que el consumidor tenga un buen beneficio por parte de las personas que están brindando el servicio, casa adentro también ustedes están trabajando en la parte de la comunicación interna como tal en el trabajo.
2: Exacto.
4: Y ahí es donde entra también el clima laboral y el buen clima laboral que tienen ustedes dentro de Farmacias Cruz Azul. Comunícanos y háblanos un poquito más de eso.
1: Sí, la verdad es que es un trabajo muy arduo de todo el equipo, donde involucras pues muchas áreas, ¿no? Partiendo del hecho de que tenemos un equipo y una herramienta que te mide indicadores de experiencia al cliente, y estamos constantemente escuchando la voz del cliente.
3: Es importante.
1: ¿Cuáles son sus novedades? Si tuvieron algún inconveniente, resolverlo. Y esto de aquí está amplificado en todas las ciudades del país. Cruz Azul tiene más de 1,400 farmacias a nivel nacional. Farmacias ya mismo llega a las 200.
2: Wow.
1: Entonces, realmente es un equipo que está concentrado en poder evaluar y medir cómo está esta experiencia con el cliente. Además de reforzar esta capacitación dentro de nuestros colaboradores y del servicio que dan en las farmacias, lo cual también es muy importante. Y bueno, y el hecho de poder también generar acciones o ideas diferentes también, que el público pueda tener.
0: Que al público le guste.
1: Que el público pueda tenernos presentes en su mente y no que vean lo mismo de siempre, ¿no? Porque puedes encontrar medicamentos en todas las farmacias. Sin embargo, experiencias como, por ejemplo, farmacias en una tienda virtual, que recién incorporamos un agente.
0: Ah, qué chévere.
2: Una facilidad.
1: Sí, un agente virtual.
3: Virtual.
1: Así es, con inteligencia artificial. Y tú entras al e-commerce en la tienda virtual de farmacias.com.c y ahí tú vas a tener una guía de este asistente virtual con inteligencia artificial para que te ayude a comprar.
0: Yo le puedo decir, tengo dolor de barriga y me recomienda.
1: Ajá, es como tu personal shopper.
2: Eso es espectacular.
1: Sí, entonces eso lo lanzamos recién hace 2 semanas y ya pues obviamente lo estamos monitoreando.
3: Ahora
1: estamos
3: viendo las en el primer lugar.
1: Estamos viendo cómo el cliente.
2: Es muy práctico con los clientes, ¿no?
1: Sí.
2: Sobre todo con la experiencia de tener una buena experiencia. O sea, cuando vas a comprar algo así, yo creo que es muy
0: importante.
2: Yo
0: incluso quiero resaltar, porque Farmacias Cruz Azul hace eventos que te acercan a la comunidad.
2: Exacto.
0: Eventos que te permite acercar a la marca y sobre todo te te da esa iniciativa de poder asistir a la farmacia, a tu farmacia favorita, y obviamente tengas tu recompensa. Y mucho más allá de la parte económica, obviamente, que viene la parte de descuentos, viene la parte de experiencia, porque también tenemos el hincha saludable para todos los futboleros que nos están escuchando. Farmacia Cruz Azul también tiene sus activaciones de hincha saludable para poder incentivar a todas las personas que les gusta este deporte, obviamente, a que seamos saludables y pues compremos en farmacia. Sí, usted es saludable, profe.
5: Yo tomo vitamina, sí.
0: Y compra farmacias con eso.
1: Si no le recomendábamos que tome inmunológico, sí me acuerdo.
5: Ajá, sí, ya ves.
1: Empezó a tomar.
0: Sí, sí, se le nota en la piel.
5: ¿Lo ha hecho bien o no?
1: Lo veo radiante.
0: Se le nota en la piel. Muy bien. Acá tenemos unas preguntitas, mi Ale. ¿Cuál ha sido la clave para que estas cadenas como Farmacias Cruz Azul y Farmacies se consoliden como líderes en experiencia al cliente aquí en Ecuador?
1: Bueno, principalmente escuchar la voz del cliente, estar pendientes totalmente de sus necesidades, de poder conectar con ellos en el momento que nos necesitan. El hecho de ofrecer experiencias diferentes enfocados en lo que están buscando cada uno. El público de Cruz Azul, los clientes de Cruz Azul están buscando ahorro, economía, experiencias diferentes, como tú decías, este tipo de eventos que nos acercan a ellos. Estamos presentes con promociones como bingo virtual.
0: Sí, ¿verdad? Ya mismo se viene el fiestón azul también, exacto, que estamos.
1: Bien,
0: sí, sí, por ahí tenemos el fiestón azul, que obviamente ya vamos
5: todo
0: a hablar
5: que sea
0: sobre
5: fiesta, ¿sabe?
0: A mí no me digan fiesta porque ahí estoy.
1: Exacto. Entonces ahí estamos con nuestros clientes en este tipo de acciones que les aportan a la economía familiar y también a la diversión y a esta unión familiar. Este cliente es más emocional y le gusta que lo cuide,
2: claro,
1: que lo cuidemos, que lo tratemos de forma diferente.
0: Que lo mimemos.
2: Farmacia tiene su
0: estilo de gente. Exacto. Sabe lo que le gusta, exacto, sabe cómo llegar. Y esto también te ayuda a tener los logros que está teniendo ahorita.
2: Claro, Farmacias es un impacto y positivo Farmacias para la gente.
0: Conocer la audiencia.
1: Sí. Conocer en el caso de Farmacias, ahí, por ejemplo, tenemos la acumulación de puntos donde que puedes canjear por kilómetros en la Tampaz. Entonces, es la única farmacia que te da este tipo de beneficios.
5: Wow, imagínate.
1: También fuimos la primera farmacia en Latinoamérica en incorporar una cafetería dentro de nuestra farmacia.
5: Wow.
1: Entonces,
5: wow,
1: imagínate, alianzas, las alianzas como Solca, con el cual nosotros hacemos acciones diferentes para poder apoyar a la comunidad en acciones de prevención. Entonces, este tipo de actividades nos permiten conectar de forma diferente y pensar en cada público, ¿no? Y darle, pues, obviamente, lo que el público necesita.
4: Ese es un punto interesante, Ale, y quisiéramos tal vez conocer un poquito más de qué actividades más tienen como razón social dentro de Farmacias Cruz Azul.
1: Bueno, dentro de Farmacias Cruz Azul, actividades también como hincha saludable. Nosotros tenemos los hospicios deportivos donde estamos súper presentes con acciones,
0: sí, sí,
1: donde nuestros personajes están ahí presentes haciendo actividades,
0: sí, sí,
1: realizando sorteos de entradas.
0: Sí. El tema de hincha saludable, ajá, siempre nosotros tenemos su cualquier baloncito, su cepito, su monederito, para cualquier hincha de los equipos que está auspiciando Farmacias Cruz Azul, nos diga, ¿cómo se siente? ¿Cómo se siente ir al estadio? ¿Cómo se siente ser un hincha saludable?
2: Que sea una experiencia diferente también.
0: Exacto, tratar de hacer una experiencia diferente con toda la hinchada, Y básicamente aquí en Quito es la del Aucas, la verdad.
1: Sí, y sobre todo influenciar de forma positiva, ¿no?
5: Exactamente.
1: Con el hincha saludable lo que nosotros hacemos es motivar la no violencia en el fútbol. Entonces,
2: perfecto.
1: Ese es el mensaje positivo que lleva la marca y que a la final es lo que te permite conectar con este hincha saludable que se suma a este tipo de acciones que motiva a la unión familiar. Entonces, un poco así se enfocan las cadenas en dar campañas diferentes, mensajes.
2: Transmitir valores.
1: Exacto, mensajes diferentes que te ayuden a ser mejor dentro de la comunidad.
4: Y eso es muy importante porque estamos justamente generando vínculos más cercanos con los consumidores de Cruz Azul y estar en estos espacios donde genera un fuerte impacto de conexión es importante. Así que felicidades por todas esas importantes iniciativas y qué honor tenerte justamente aquí por eso.
1: Muchas gracias, gracias a ustedes. Y bueno, realmente este reconocimiento no sería posible sin nuestros clientes, ¿no? Ellos son quienes nos ponen en este lugar. Nosotros nos esforzamos por siempre darles lo mejor, por pensar en ellos y cubrir sus necesidades. Incluso darles aquello que ellos no se imaginan, ¿no? Porque les salimos con sorpresas y dicen, uy, este nuevo servicio, este nuevo beneficio, bueno, vamos a probarlo. Entonces, esta acogida que tenemos por parte de los clientes es increíble y estamos agradecidos.
0: Sí, muy bien, Miguel. ¿Y qué es lo que nos motiva a mantenernos dentro de esta iniciativa de poder innovar, de cada vez sacar nuevas promociones, nuevos eventos, nuevos acercamientos con el cliente? ¿De dónde sacamos tantas ideas?
1: Bueno, esta escucha constante de los clientes nos permite poder también pensar diferente, ¿no? Porque ellos te dicen lo que están buscando, ellos te transmiten sus necesidades y el conocimiento del cliente es lo que nos ayuda a obtener estos insights o estos mensajes que nos permiten conectar con ellos de esta forma, ¿no? Y también, pues obviamente, hay un equipo muy grande dentro de cada marca que trabaja por mejorar cada día esa experiencia. Cada equipo está concentrado en decir, bueno, ahora me invento esto. En el caso de Pharmacies, ahora tenemos las Pharmacies Experience, donde tenemos marcas, donde invitada. Hay farmacias que tienen a la marca embajadora. Por ejemplo, tenemos una marca con Dove, tenemos una farmacia con Nature's Garden. Aquí hicimos con Dermagloss en las Naciones Unidas. Entonces, estas marcas que ofrecen experiencias diferentes, interactivas, dentro del punto de venta de activaciones.
2: Saber cuándo y cómo actuar también.
1: En una de las farmacias que hicimos con Cuferku, tenemos detección de hígado graso. Entonces, bueno, muy pronto también se vienen sorpresas con Cruz Azul, el próximo año con Pharmacies, y así. Esto es una dinámica constante, ¿no? Lo importante es que sea siempre activa y que no pare, sea permanente.
0: Que no se aburra la audiencia, obviamente. Exacto. Siempre tener el interés de la audiencia es necesario. Y próximamente, ¿qué tenemos? ¿Cuál es el evento más cercano para que toda la gente también esté informada? Así que chicos, también quiero decirles una cosa. Tenemos aquí Shopping Box y antes de que mi querida Alexita se vaya, vamos a hacer unas preguntitas. Exacto. ¿Cuáles son los días de promoción de Farmacias Cruz Azul, si se lo saben? Pero, o también pueden comentar, una felicitación.
1: ¿Qué premios son? ¿Sí?
0: Una felicitación. Exacto, a Farmacias Cruz Azul y a Pharmacies por estar en el top one de las top ones aquí en las empresas nacionales.
2: Top of the tops.
0: Entonces, para que la gente interactúe, obviamente. Y bueno, Alexita, cuéntanos de qué tenemos de novedades en Farmacias Cruz Azul y en Pharmacies para que toda la gente esté informada.
1: Bueno, en Pharmacies tenemos nuestra promoción de Happy Time. Ustedes pueden canjear sus puntos por diferentes premios. Los pueden encontrar en nuestras redes sociales y ahí ustedes ven, dependiendo de los puntos que tienen, ven y escogen el producto que quieren canjear.
0: Ah, okay.
1: En el caso de Cruz Azul, como tú dijiste, tenemos el fiestón.
0: El fiestón azul. Es aniversario número 26.
2: Número 26 años
0: realizando el fiestón azul.
2: Casi.
0: ¡Qué increíble! ¡Qué consistente!
5: ¡Bravo!
0: ¡Qué
1: bestia! O sea, 26 años lo recibe con un super premio.
0: Sí, el super premio.
1: Porque son dos premios. De la categoría y el.
2: ¿Se puede decir el premio?
0: Claro.
2: Sí, se puede decir.
1: El premio de experiencia al cliente.
2: Claro que sí.
0: Ok, muy bien. Y también tenemos en este ámbito del fiestón azul para contarles un poquito, porque obviamente. Yo conozco la promoción, entonces tenemos televisores, tenemos lavadoras, tenemos refrigeradoras, para que toda la gente que se quiera ganar, la verdad, asista a Farmacias Cruz Azul, obviamente, asista a Farmacias Cruz Azul y compre porque en realidad va a tener hasta premios económicos en efectivo. En este fiestón azul, para que toda la gente aproveche.
5: Lo único, aparte de...
0: Tiene que ir a Farmacias Cruz Azul, una facturita mínimo de 10 dolaritos, nada más, 10 dolaritos, un producto seleccionado de las marcas participantes y listo.
5: Entro y regreso, 10, ya está.
4: Que se le puede caer al subir o al bajar de
0: color. Sí, hay globos en la fiesta del fiestón azul, hay globos también, así que chicos,
5: hay de todo,
0: entonces.
1: Y ahorita esos $10, no, o sea, ni siquiera lo sienten, porque como estamos con el fenómeno del niño, el tema de lluvias, virus, o sea, realmente necesitas comprar tus productos para cuidarte. Y aparte de cuidarte, sales premiado. Entonces, imagínate.
4: Ale, en este espacio, justamente mencionando el tema del fenómeno del niño, ¿qué espacios han tenido ustedes como Farmacia Cruz Azul en donde están aportando para este fenómeno natural? ¿Qué? Cuéntanos.
1: Sí, justamente como cadena de farmacias preocupadas por la salud de nuestros clientes, tanto en Cruz Azul como en Pharmacies, tenemos promociones especiales en productos para el cuidado inmunológico, para la prevención, ¿no?
2: Para la gente.
1: Es importantísimo que que tengamos esta prevención antes de que nos enfermemos. Y ya si nos enfermamos, pues tenemos también descuentos en todos los productos que se necesitan para temas de resfríos o para cualquier dolencia que se presenten en estas épocas de virus. Y también en nuestras redes sociales, nosotros tenemos campañas educativas donde le decimos, por ejemplo, al cliente de Cruz Azul que no deje estos recipientes para que se acumule el agua, el tema de mosquitos, dengue,
0: para poder
1: todos los tips de cuidado en
2: siempre
1: su casa.
2: Siempre se piensa mucho en la comunidad, ¿no?
0: Siempre en la región costa, siento que es la más afectada y siento que este tipo de beneficios, tanto de farmacias Cruz Azul como farmacéuticas aquí nacionales, siento que nos ayuda mucho porque aparte de que compramos, nos ahorramos también y adaptamos esos tips a nuestra vida. Entonces es muy necesario. Chicos, por acá tenemos algunos comentarios. Tenemos Andy, también nos dice felicidades, Farmacias Cruz Azul y Farmacis. Isaac también nos manda nos manda saludos. ¡Viva Farmacis! Dice acá tenemos fan de Farmacis y fan de Farmacias Cruz Azul. Aquí tenemos también Isaac le atinó. Yo quiero que Alexita me diga si es que le atinó en los días de descuento. Dice lunes y jueves 20%. ¿Es verdad o no?
1: Está hablando de Cruz Azul.
0: De Cruz Azul.
1: Excelente.
0: Muy bien. Se ganó el Shopping Box. Se acaba de ganar el Shopping Box. Chicos, sigan comentando que tenemos varios. Acá dice todos los días al 12%. También me pregunta. ¿Será en farmacia? Ese no lo he escuchado ni yo.
4: Eso es nueva.
0: Eso es nuevo, eso es nuevo. Próximamente.
5: Eso podemos incorporar.
2: Eso es petición.
1: Eso es petición.
0: Ahí es donde entra la diferencia.
1: Tenemos el 20%.
0: ¿Sí? ¿Qué es
1: ya
0: más?
1: Le damos más.
4: Mejor 20 que 12.
0: Es más. Exacto. Muy siempre. Bien, chicos. ¿Alguna pregunta que le quieran hacer a Alexita aquí sobre el tema de estos premios y sobre todo la importancia que tiene una empresa o una marca de acercarse a su cliente? Porque es lo que hace la diferencia. ¿Ustedes, chicos?
5: Sí, bueno, yo una cortita, a pesar de que ya más o menos me he dado cuenta de la capacidad que tienen ustedes. Por ejemplo, en el tema de nosotros, los futbolistas o los entrenadores, siempre hay promociones y acabo de ver que hay una alianza, voy a decir, para que los deportistas, en este caso, puedan adquirir vitaminas, suplementos, etcétera. Está en esa línea ahora, ¿no es cierto? Es verdad que incluso esos descuentos van por ahí también. Es para enviar a todos mis jugadores que vayan a Cruz Azul.
0: Para que participen en el Fiestón Azul.
5: Por supuesto,
1: tenemos descuentos para todos. En el caso de equipos deportivos, cuando nosotros realizamos esta participación como marca o estos auspicios, siempre nos preocupamos de darle las medicinas a los jugadores. Eso es una de los compromisos principales, ¿no? Uh-huh.
0: Claro, cuidar el bienestar.
1: Tenemos que cuidar la salud de los jugadores y que ellos estén siempre abastecidos, ¿no? No solamente en nuestra farmacia con nuestros clientes nos preocupamos de que tengan su receta completa, sino que cualquier necesidad que tengan estos equipos, siempre lo tenemos presente.
4: Quiero hacerte una pregunta, Ale. Este 19 de octubre se conmemora el Día Mundial contra el Cáncer de Mama. ¿Qué espacio importante están tomando ustedes justamente tanto en Farmacias Cruz Azul como en Farmacis, topando este tema súper vulnerable y especial para nosotras como mujeres?
1: Sí, mira, justamente te mencionaba de la alianza con Solca. Esta es una alianza que la estamos preparando. Vamos a lanzar próximamente los beneficios que vamos a tener en Farmacias por temas de prevención para con nuestros clientes. Y este sábado justamente va a ser la carrera 5K que organiza Solca contra el cáncer de mama. Entonces nosotros vamos a estar presentes con actividades, estamos apoyando esta iniciativa.
0: ¿Es la que
1: está
0: en Chaquiñán?
1: Wow. No, es en Guayaquil.
0: Es en Guayaquil. Yo creo que escuché una
5: en el Guayaquil,
0: perdón.
5: En el Chaquiñán de Guayaquil.
0: Yo vi una.
1: Y vamos a estar allá presentes con nuestras marcas, justamente como mencionabas, ¿no? Las mujeres necesitan este cuidado, necesitan esta educación también y como farmacias el aportar con nuestros puntos de venta para poder ofrecer estos servicios, estos chequeos preventivos, es muy importante. Entonces vamos a estar presentes próximamente con esta disponibilidad de estos chequeos para que vayan a Solca a hacérselo. O sea, puedes hacértelos en Solca de Guayaquil, que ahí tienen un centro especializado para hacerse todos estos chequeos y van de todo el país, ¿no? Entonces, vamos a acercar estos servicios a la comunidad a través de nuestra farmacia.
2: ¡Wow!
4: ¡Qué lindo!
2: Wow.
4: ¡Muy increíble!
2: Sobre todo, bueno, el tema del impacto positivo que han tenido mucho con las campañas e iniciativas que han hecho como Farmacias Cruz Azul. ¿Qué les motiva a ustedes a seguir haciendo estas? ¿Qué valores les motivan a ustedes a seguir inculcando esto en la clientela y en la comunidad?
1: Bueno, principalmente el respeto hacia nuestros clientes y hacia su salud, el cuidado que nosotros siempre estamos pendientes de ofrecerles y de identificar todas estas brechas que existen en diferentes targets, ¿no? Porque Exacto. tienes un público para Cruz Azul, un público para Pharmacies, y siempre estamos pensando, y nuestro compromiso es cuidar la salud de nuestros clientes y de poder ofrecerles mejores promociones. En el caso de Cruz Azul, las Pharmacies también las tiene, sin embargo son diferentes, y en Pharmacies hacerles la vida más fácil, que tengan
2: Exacto,
1: que tengan servicios donde puedan ahorrar tiempo y también sea más práctico para ellos.
2: Claro, y sobre todo que el cliente ecuatoriano siempre es muy recíproco, o sea, con la atención sí, que recibe.
0: Eso sí es verdad, la comunidad ecuatoriana es...
4: Pero también el cliente ecuatoriano quiere con las 3B. Ah, bueno, claro. bonito y barato. Exacto. Y Farmacias Cruz Azul lo tiene y me consta porque también soy fiel cliente de Cruz Azul.
1: ¡Ay, qué lindo! Gracias. Porque ella tiene que ganarse un shopping.
0: Sí, se llevó el shopping box usted también, Ale. Se adquiere su shopping box. Muy bien, chicos. Bueno, mi querida Alexita, para felicitarte, para motivar a las demás empresas que obviamente comiencen por esta iniciativa de acercarse al cliente, que es súper necesario aquí en el Ecuador. Siento que ese es el deber de cada una de las empresas, y sobre todo felicitar a Pharmacies y a Farmacias Cruz Azul, que son la top one de los top ones aquí en Ecuador. Así que un gran aplauso para Farmacias Cruz Azul y para Pharmacies. Sigan comentando el día de hoy que tenemos varios shopping box gracias a Pharmacies y a Farmacias Cruz Azul, obviamente, para que toda la audiencia del día de hoy que estuvo conectada se gane y se lleve su shopping box. Así que, mi Alexita, para despedirte, ¿quieres decirnos algo?
1: Sí, muchísimas gracias. Gracias a nuestros clientes por la acogida de siempre. Y bueno, cuenten con nuestro compromiso de seguir aportando a la salud de todos los ecuatorianos y de darles siempre las mejores promociones y experiencias.
0: Muy bien. Próximamente vamos a estar comentando aquí todas las promociones de Farmacias Cruz Azul. Una tercera vez, cuarta vez, quinta vez, las veces que usted quiera.
2: Séptima.
0: La red es su casa y obviamente el show de la red también. Muchas gracias, mi querida Alexita.
2: Gracias,
0: y vamos con unas menciones antes de cerrar este bloque. Mi querida Alex. Te estamos viendo de Alex.
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0: Muchas gracias, chicos. Y con este bloque nos despedimos aquí en el show de la red. El Capi no se pudo despedir, pero vamos con las despedidas del programa. Mírale, ¿cómo le fue en este día?
4: Emocionada, agradecida y con una felicitación enorme para Farmacias Cruz Azul, para Pharmacy. Ale, felicitaciones, que les siga creciendo, que sigan creciendo justamente con estos espacios de oportunidades que dan tanto a los usuarios como también oportunidades de empleo. Déjenme decirles, chicos, de que el día de hoy he sido yo un poquito funada, así que me siento bendecida también por eso, porque abrimos justamente espacios. Lo que resuena,
2: justamente, suena. Justamente.
4: Justamente.
0: Justamente.
4: Gracias, chicos.
2: Justamente funada, mucho, pero
4: tomen
2: no,
4: precauciones. Pues... El día de hoy tenemos concierto acá en Quito en la noche. Tomen precauciones, no consuman en la vía pública. Y un saludo súper especial para todas las personas que nos escucharon a través de nuestras cuentas en streaming y a través de nuestro dial 102.1 FM. Mis cuentas en redes sociales, Alexa Heredia, en todas las cuentas. Cuídense mucho y conmigo será hasta una próxima oportunidad.
0: Muy bien, mi profe. Muy bien.
5: Bueno, siempre nos divertimos acá y ahora con premios, ¿cómo no? Entonces, claro. A todos queridos amigos, les motivación. Mandamos un abrazo. Gracias por seguirnos y no se olviden, Farmacias Cruz Azul y Pharmacies, los me number cuida. One.
0: Muy bien, mi querido Gabito.
2: Bueno, amigos y amigas del Show de la Red, tuvimos un lindo programa el día de hoy. Tenemos ya semifinales de la Copa Libertadores en unos instantes. Sí. Se va a jugar la semifinal de la Copa Sudamericana en estos instantes entre el Montevideo City Torque y el Atlético Mineiro. ¿Qué podemos decir del programa de hoy? Muy lindo programa, bastante movido, mucha información. Y no se olviden, Pharmacies y Cruz Azul, the Top number one.
0: Muy bien, mi querida Alexita, ¿algo más que cotejar? ¿Nada más?
1: Gracias por la invitación, siempre es un gusto estar aquí, la verdad es que me siento en casa con
2: tiene que venir siempre,
0: Muy bien, y me despido con los siguientes comentarios. Aquí tenemos el comentario de Isaac y Andy y Carlitos Fernández, que se ganaron el Shopping Box de Farmacias Cruz Azul. Así que muchas gracias, chicos, por acompañarnos esta tarde, el día de hoy, aquí en el Show de la Red. Yo soy Cari Vargas y conmigo hasta una próxima. Nos vemos hasta mañana. Chao, chicos. Gracias por conectarse. Somos el Show de la Red.
2: Chao.
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10: Le informa la hora, 16 horas, 59 minutos.
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7: Buenas tardes, ¿cómo están? ¿Cómo les va? Yo ahí, hoy sí con teflón en el cerebro, no tengo ni un tema. Es que dije, voy a ver qué se les ocurre porque estoy igual que ellos, ni un tema. Todos los días con que vendré el Chaca, el único que, ¿con qué será? Hoy, teflón, no estoy para ideas ni para temas, nada. Hoy vine tal cual, igualito. A ver qué pasa, lo que salga, lo que Dios disponga. Estimadamente. Claro que podía hablar del superclásico, pero no quiero, punto. Que den ideas ellos. Claro que podríamos hablar de un
8: tema que quedó ayer.
7: ¿Cómo que feo tipo? ¿Tú ves los equipos
9: vamos
7: que
9: vamos a hablar de los tatuajes?
7: Ahí está. Ven. Iba a decir una palabra que estoy vetado. Me aguanto. Pero bueno, veamos. ¿Qué se les ocurre? ¿Qué aportan hoy? Saludemos con igualito. Las malas costumbres se le están pegando. Agarra el camino, se va. Ay, ahí quedó. Ahí defiendas. Verán qué es lo que hace. Este individuo que va a saludar. Ahí está.
10: Vivo muy sabroso. Berraquito pa'l camello, aliviado y contento.
11: Amigas y amigos de la red, qué gusto, buenas tardes, ¿cómo les va? Hoy no tengo ningún tema tampoco, así que decidan ustedes.
7: Lo que sale. Bien, Lucho, voy contigo.
11: No tengo ni un solo tema, la verdad es.
7: Una pregunta, ¿vos no tienes ya yerno que tienes que correr a ver a la guagua? ¿Que sirva para algo?
11: Yo soy el papá.
7: ¿Y él es el novio? Pues no. Pregunta a ella quién quiere que vaya.
11: Yo
7: metido.
11: Así que así pasa a veces, así como
7: para
11: usted
7: eso tiene
11: se le mete a usted, como usted se le mete agua a la casa.
7: A vos se te mete el hierro.
11: A veces puede ser.
7: Claro.
11: Eso no tiene que tener.
7: Pero hermano, habla, sirve para algo, dile, bebe. No puedo, yo estoy trabajando,
11: no,
7: anda a ver a mi hija.
11: Yo soy el responsable.
7: No.
11: A usted les dije.
7: Él es el novio y él es el responsable ahora. Vos ya pasas a ser centro estorbáis.
8: Qué feo tipo, ¿no?
11: No, ya así quedamos en que... Así fue, yo le dije a Humberto que hoy a propósito le molesta con macas a Dieguito. No, pues ya es el colmo ya.
7: Es que esa foto ha sido en macas. ¿Qué culpa tiene el Humberto? ¿Qué culpa tiene? ¿Qué culpa tiene el que da papaya, el que va allá y hace lo que hace? ¿Ya saludaste?
11: No tengo ningún tema.
7: Yo tampoco.
11: No, hermano.
7: Lo que Dios quiera, lo que salga.
11: Ya. Todo un teflón.
7: Exacto, y yo también estoy con teflón. Veamos el siguiente teflón.

0: original, búscate
1: los tatuajes, tus temas. Y los tatuajes.
0: Tema que ayer también fue tratado.
1: Dos temas que lanzo, dejo en la mesa para discutir.
0: Otro que viene al programa, así tal cual, nada, cero aporte. Siguiente.
1: ¿Cómo ha pasado, compañeros poetas? Ay. Pero déjenme saludar.
0: Pero saludas. Lo único que entra es la metesfisga, la metesrelajo.
1: Yo lo que propongo es retomar viejos temas, como por ejemplo, ¿qué se hace cuando no hay luz? Por ejemplo.
0: Lo que vos hiciste cuando no había luz del mar.
1: Eso, pero retomemos en algún momento eso.
0: Ya están anunciando de 2 a 4 horas.
1: Unos 5 programas nos dio de comer eso hace un tiempito. Vamos a tener que retomar.
0: Bueno.
1: Propongo.
0: Algo es algo. Al menos intenta. Bien está. Permíteme saludar hoy con... ¿Qué tema propondrá? Ya me imagino, hermano. Señoras y señores, con ustedes, el que escucha cuando le conviene. Cuando no le conviene, se hace el sordo. Humberto Garcés, el polémico y odiador de Liga. De frente ya, de una vez.
2: No le diga así.
0: Es que no le quiere a la Liga, porque entonces, ¿qué quiere? Que
3: es
0: le
3: la
0: ama.
3: Es la verdad.
2: Ah, no, no quiere a Liga. Tenga la bondad.
0: Es que estoy mintiendo. Garcés. Humberto Garcés.
3: Muchachos, Nancy, qué linda canción, muchas gracias. Muchachos, buenas tardes, ¿cómo están? Chaquita, compañeros, aquí desde el estudio, vamos a estar acompañados con Willy.
0: ¿Qué anda, te estás quejando que estás en los estudios?
3: Anda por ahí todavía haciendo relaciones públicas con los chicos del programa anterior, pero ya vendrá por acá. Yo también tengo un par de temas para comentar, que es sobre estas polémicas decisiones de la presidenta peruana en...
0: Ya, fue el tema de ayer, ya lo tratamos ayer.
3: Y sobre el tema de los tatuajes de los impares o pares o de las características de las personas oyentes que usamos tatuajes. Basta, es con esos dos temas creo que tengo para ese hoy y todo. Ven, el día.
0: Pobre Chaca, botado. Si no es por Chaca, esto muere. Veamos, si es que el otro ya se desocupó de hacer relaciones públicas.
3: Está todavía por ahí haciendo relaciones públicas.
0: Bueno, saludemos, si no entra, ya es problema de él.
2: Bueno, señoras, que se dedica al programa, también tiene toda la
0: claro tarde. Señoras y señores, con ustedes,
4: tipo, ¿no?
0: El guapetón, William.
2: No está, David, pues, ¿cómo le vas a saludar?
0: No importa, déjale que quede pésimo ante el público.
3: No, le haga quedar mal.
0: Está no. Ya está, no es que está por ahí paseándose en lugar de estar sentado.
2: Está en otro lado, pues, está de...
0: Pero culpa mía es...
3: Ya está aquí. No quiso esperar, tenía mi justo al mando.
0: Ya, William, también batidas, buenas tardes.
5: Ahí estamos.
3: Aquí estamos.
5: ¿Cómo les va, compañeros? Un fuerte abrazo.
2: Bien, gracias, a usted.
0: Bien, chido estaba. De alcahuetes, cuarteto de alcahuetes.
5: Estaba cerrando un negocio en la oficina adjunta.
0: A ver, ¿a nosotros nos favorece el negocio?
5: No, cada uno cada uno.
3: Nos cae.
0: Nada, entonces, ¿qué nos importa?
2: Por lo menos un canjecito para...
5: Sí, algo, aquí, ¿no? Les dejo unos kits, ya.
2: Ya, gracias.
5: Ya, muy bien, para que... para unos caramelitos para que chupen la...
2: Chupamelos.
5: Eso.
3: A para, propósito, para ayer dejaron que humitas, dejaron por aquí. Ayer,
5: ah, sí, no, bueno, yo no le hago la humita, pero bueno.
0: Humberto...
5: Sí, a ver, ¿pero tú me van a dejar saludar o sigo en la reunión?
0: Llegas a lo que te da la gana y me van
5: claro,
0: a dejar
5: porque,
0: saludar.
5: Claro, o sea...
0: ¿cómo estás, guapi? ¿Qué es
5: bien. La verdad, bastante bien. Una linda jornada de Champions, partidazos. Los equipos que obviamente remontaron. Jugó muy bien William Pacho ante el Manchester City. Tuvo un cierre enorme ahí en ese partido también.
0: Y la selección naranjas. Bueno.
5: Pero no le amaba a usted el lunes.
3: No, así
5: no.
3: Como a mí me dice que yo soy odiador de Liga, el señor es odiador de William Pacho.
5: Él
3: yo
5: es odiador de muchos.
3: Yo por lo menos acepto.
0: Yo no acepto.
1: El Pacho,
0: porque no es
1: de Julio.
5: De Valverde, del Choclo Quintero.
0: Han tenido lista los desgracias.
5: Es más, cae en desgracia del Chaca y se fregó, nunca se olvida.
0: No.
2: Hasta del Humberto le tiene ahora.
0: Señor Humberto.
1: Jerlin Quiñones, ya mismo.
3: Jerlin Quiñones, correcto.
0: Señor Humberto, ¿sí sabías que en Ambato hay unos caramelos marca Melo?
5: Marca Agni.
3: Sí, son buenos.
0: ¿Y qué haces vos con los Melo?
3: Me los como a todos los
0: ¿qué?
3: Melos. A todos los Melos.
0: El caramelo no se come, se
3: me
0: chupa.
3: Yeah.
0: ¿Qué chupas?
3: Melo.
2: Hablemos de macas.
0: No, hermano. Eso cuando como relleno está
1: pero
0: bien.
1: Pero no le ha preguntado al guapo.

0: Pepe, ¿qué tema trajo?
1: A ver, nada, pues, ¿qué va a traer? Si anda haciendo negocio.
0: Pero si no pregunta, ¿cómo sabe?
1: Ya, es que ya sabe. A ver, Guape, ¿qué tema trajiste?
2: Sigue haciendo negocios el Guape. Denle dos minutos,
1: Es David.
2: No puedo dar razón porque no tengo idea de qué se trate, pero...
1: No, negocios. Y cómo le consienten y es dueño de lo que es dueño. Pues, aguantemos.
2: Tema, vea, para hablar lo que perdió ayer Boca, nuestro compatriota que juega ahí, anduvo bajón.
0: Titular en Nervalencia.
2: Titular, sí, pero...
0: A todos los posteros nos interesa.
2: ¿Y? ¿Usted es de Boca? ¿Eres de Boca, Dieguito? Híjole.
0: Me gusta Boca, sí. ¿Usted no?
2: No, yo soy gallina.
1: Vayan a vivir allá en Argentina, ¿qué hacen aquí? ¿Por qué quitan espacio aquí a los quiteños que necesitan vivir en Quito y ser hincha de los equipos?
0: Allá que sí hay luz, ¿verdad? Sí, o sea, allá que...
1: No, no, nada de la.
2: No, asómalo, tonto.
1: ¿Lo otra solita? A mí me calienta, Lucho, aunque vos eres de la misma especie.
0: Y el otro día ganó el Barça, que también es mi
1: equipo. Yo soy hincha del Real Madrid.
2: Pero yo también soy del Madrid.
1: Qué falta de personalidad, de sentido común.
2: Y usted es solo liguista y nada más.
1: Liguista, liga y la selección del Ecuador.
2: ¿Por qué le da palo a la selección?
0: Yo le tengo que decir, él ni siquiera es hincha de la liga, es hincha del Aucas.
1: Además me gusta el Aucas, pero son de acá.
2: ¿Cómo puede ser? Eso sí no entiendo, liga y Aucas no entiendo.
0: Soy
1: liguista de nacimiento por mi padre, yo cuando era niño, le seguía liga. Me casé con la bella esposa mía que Bautista. Tengo, que es hincha de la UCAS. Su papá fue dirigente de la UCAS.
2: Pero su criterio propio, ¿cuál es? Porque está influido por su papá y influido por su mamá. ¿Y su criterio propio? ¿Cuál es el suyo? ¿Cuál? ¿Liga o UCAS? Una de dos.
1: Mi criterio a futuro, con el pasar de los años, ha sido, me importa un pepino, la Liga y la UCAS. Periodista imparcializado.
2: ¿Y por qué le duele tanto cuando le critico a la Liga?
1: Me duele, me molesta el odio que
2: pero
1: tiene.
2: Si no es odio, es crítica nada más.
0: Podríamos recibirle en el flojón, como hincha sin problema. O la eterna.
1: Hace un rato que me haga mal, que ande flojón del estómago. Ahí voy. Si no, no, ¿a qué, hermano? Eso, les juro, me molesta.
3: Bueno, a esos temas vinimos.
4: ¿Qué le molesta a Chaquita?
1: Hincha de Boca.
2: Que a uno le guste el libro,
0: ¿por qué le molesta? ¿Cuál es la molestia?
4: A mí me gusta el Barça y River Plate.
2: Ahí está.
4: Y me gusta, en Inglaterra me gusta el Liverpool, pero también el Manchester, lo cual es rarísimo, ¿no? Porque son antagónicos.
1: O sea, ama a todo el mundo.
4: Y en Italia,
0: yo en Inglaterra no tengo alguno. Tal vez el Manchester United
4: me gusta Napoli. El Milan, por ejemplo.
1: Se dice que Napoli, existe un solo amor verdadero.
4: Pero yo no soy hincha acá de ninguno, pues.
1: Escúcheme.
3: Es que usted no tiene amor verdadero, entonces, pero el resto también se le puede dar.
1: Sí, Lucho, existe el amor verdadero. Uno, al que hay que serle fiel, al que no hay que traicionarle.
4: Puede repartir amor sin ningún problema.
2: Correcto.
1: Así es igual que en el fútbol. Uno es hincha de un equipo. No hay espacio, no hay capacidad para nadie más.
4: Uno puede repartir amor tranquilamente.
1: No. Eso se llama ser infiel y por eso estás con esta.
4: No, nada que. Sí, exacto.
2: Entonces hay un par de brazos que.
0: Pero...
4: Claro.
1: Por eso están como están. Pregúntale al Diego si es bueno estar en par de brazos.
0: ¿Vos estarías en otro par de brazos?
1: Contéstame. No rehuya.
0: Pero.
2: Porque él es casado. Él es casado.
0: Brazos en lo absoluto. No. Pero después de que le guste más de un equipo, pero por supuesto.
1: No, pues es que no es amor leal. No es amor.
3: Yo tengo un amor y varios equipos.
0: ¿De acuerdo a su amor? Disculpe.
4: Mucho. Ay, Dios.
3: La Liga.
1: Ya. ¿Y por qué amas a otros equipos? ¿O solo te gusta?
3: Porque sí se puede,
1: No se puede, Lucho, no se debería poder.
3: Sí se puede, ¿por qué?
1: La lealtad tiene que ser a uno solo. Yo soy el tipo.
3: Sí se puede, el corazón.
4: Por acá el bolito dice que el Lleguito tiene para repartir, aunque sea con balas de salva.
1: Ya entramos al fuerte.
2: Chaca, ¿a usted qué le gusta polemizar? ¿Quiere polemizar conmigo?
3: No, estamos en un buen tema ahorita.
2: No, lo que pasa es que me quedé picado ya.
4: No pregunta ahorita, me quedé picado. Espera, terminemos el tema de los equipos, pues.
2: Ya.
4: Porque si no, ya en la casa no termina. terminan peor acá en el programa. Imagínense. No hay ningún problema en que a uno le guste un equipo
1: de
4: otro.
1: Vos eres bígamo. Polígamo.
4: No. ¿Qué
1: entonces
4: tiene?
1: A vos te parece normal. Yo no.
0: Pero a usted le gusta la Liga y el Aucas. Pues ya ahí no ya está.
1: Me gusta la Liga y mi esposa, no el Aucas.
4: No le gusta el Aucas.
1: No, ¿por qué me va a gustar?
2: O sea, que se están inventando sus compañeros aquí.
1: Se están inventando como todo.
0: Yo era hincha del Aucas.
1: Yo le amo a mi esposa, como ella es del Aucas, aunque ya no lo es tanto, porque por sus hijos, por sus nietos, se ha inclinado al blanco. Y por su esposo, que tuvo su infancia juvenil.
3: No, si fuera por esposo, fuera la
1: misma. Bueno, vos, ¿qué te importa? Punto, ya. Entonces, uno tiene que tener un solo amor verdadero.
2: Pero usted mismo está diciendo que su mujer se ha cambiado. Pero usted mismo está diciendo. Usted acaba de decir que su esposa se ha cambiado del Aucas y ahora es medio de la Liga.
1: No,
2: y está diciendo que solo se tiene que tener un amor.
1: Es el problema de ella. También he criticado.
2: Entonces.
0: Teniendo tantas cosas que cambiar, su esposa se cambia de equipo, ¿verdad?
1: Claro.
3: Uno tiene una gran
1: si pretendería
3: amor.
1: Cambiar lo otro, ¿dónde va a encontrar un muñeco de esta naturaleza?
3: Imposible.
1: Solo hay uno. Bajando a Santo Domingo. Y la tuya va al camal.
3: Yo lo que le quiero decir a ustedes, uno siempre tiene una reina, pero también hay princesas.
0: No, ¿qué le pasa? A ver, ¿qué es eso?
1: Yo tengo que decir que Lucho tiene la razón. Yo tengo mi reina y mis princesas.
3: ¿Así?
1: Mi reina, mi esposa.
2: Yo prefiero
1: princesas, tengo princesas. Dos hijas y dos nietas. Cuatro princesas.
3: Tengo princesas.
4: ¿Se refería a eso, no es cierto?
3: Lo
1: que pasa es que estos malintencionados siempre van por lo malo. Van por el camino malo.
3: Tiene una reina y dos princesas. No sé si un príncipe.
0: Gracias. ¿Qué le pasa? Vean.
3: Pero los hijos, yo tengo dos príncipes, obviamente dos hijos.
1: No, es princesa. El yerno para el Diego ya es príncipe.
3: Yo tengo una reina, dos princesas, dos príncipes.
1: ¿Y una?
3: Una sin corona.
0: Qué feo tipo, ¿no?
3: Ríase, Dieguito, diga algo.
1: ¿Qué se va a reír? Si sabe que es verdad, ¿qué se va a reír?
4: Ya se le fue el internet.
1: Claro.
3: Sí, en estos temas se le va el internet al Dieguito, eso es verdad.
0: Repite la pregunta.
1: No. ¿Cuál es el tema? ¿Cuál era la repregunta, señor Humberto?
2: No, que cada vez que yo hablo de algún 9 aquí en la radio, ya sea de Estrada principalmente, que es de quien más hablamos, porque solo se habla de la Liga.
3: Pero no hay otro nuevo.
1: ¿Le ven lo picado que es?
2: Yo lo único que digo es que usted acaba siempre comparándole conmigo. Ay, ¿y usted qué hizo? Y usted tampoco, y no pasaba nada. Y
1: vos me dijiste que sí, que
2: yo
1: sí
2: lo,
1: que...
2: Yo, por eso ahora quiero contestarle correctamente.
1: Y ayer me contestaste incorrectamente.
2: Sí, no, me agüe.
1: Dice que ayer, todita ahora, la noche y la mañana prepararse para encararle al Chaca.
2: No. Lo que pasa es que Chaquita, primero, las comparaciones son medias odiosas. Segundo, las condiciones que juega Michael Estrada ahora, ya hubiera querido tenerlas yo. En nuestra época, me imagino que en el tema del periodismo...
4: Pero no solo él, no solo cuando, Michael, no todos.
2: Sí, cuando usted empezó en el periodismo también, las condiciones eran completamente distintas
1: a las
2: que empiezan
1: de
2: estos chicos.
0: Pero que esa época era mejor, dice el Chaco.
2: Para mí también, por eso le digo. Ah. Pero comparar, yo decir, que porque usted no puedo compararle con un periodista actual por varias situaciones. Usted tiene su carrera, yo respeto su carrera, yo hice la mía. Y usted trata siempre de minimizarme, decir, usted
1: ¿por qué no?
2: Pésimo,
1: es que vos te,
2: que está esto,
1: es que te metes a... Yo, por ejemplo, si yo critico a un periodista...
2: Usted no es capaz de aceptar y decir, cierto es, tal vez tienes razón, alguna vez. No, siempre quiere salirse con la suya.
0: Lo que pasa es que ha llegado a la barra de la tribuna a quien le ha destronado como el rey del baile. Por eso está picado.
2: No, está por verse eso.
1: Pero si no me hacen ni los mandados. No nos ha nacido ni nacer. Yo ya tengo 69 años, ya no tengo la elasticidad.
4: Pero que el jurado no sean periodistas, pues. Tiene que ser jurado, gente que sepa
0: claro,
4: de baile.
0: Claro, claro. Unos ¿tenemos bailarines, amigos bailarines, amigas claro, bailarinas? Claro, disculpen, obvio. Como para...
2: Yo tengo algunos amigos artistas, podemos sentarnos con
0: no,
2: los hermanos
0: pero,
2: Diablo,
0: no puede
2: por
0: ser
2: ejemplo.
0: Amigo suyo tampoco.
2: Con los hermanos o sea, Diablo.
1: Yo tengo una, o sea, voy a traer a mi Jorga para que vote por en contra mía. No, pues, no existe.
2: Tengo un bar privado también ahí que podemos ir cuando ustedes quieran.
1: Como yo tengo que pensar por ustedes. Como yo tengo que pensar por ustedes.
4: ¿Le gusta el pole dance?
2: Yo tengo mis amigos, tenemos un club que incluso hay...
4: No, pero el pole dance es ya incluso considerado
2: tubos,
4: una disciplina.
2: Hay tubos, claro, es disciplina deportiva.
4: Complicadísimo.
0: Claro, de hecho yo en mi casa tengo un tubo de pole dance.
1: ¿De dónde sacaste? ¿De quién heredaste? ¿Quién llevó el tubo?
0: No, compramos, lo que pasa es que un tiempo...
1: ¿Para qué compraste tú? ¿Con qué intenciones estabas vos?
4: Con razón se duele en España.
2: Vea, Chaquita, entonces...
0: No, es que mi esposa y mi hija hacían pole dance.
4: Claro, es una disciplina difícil.
2: Ese favor nomás le pido encarecidamente. No me minimice ni me compare con nadie. Ni me compare con nadie. Cada uno.
1: Yo te vi jugar. A mí no me van a cuentear nadie. Cállate, Lucho. Estamos hablando de un tema serio.
2: Ya me va a dar palo.
1: Yo te vi jugar. Yo vi a Humberto Garcés en Liga.
2: No, en Liga no pasó nada. En Liga yo no pasó nada en Liga.
1: Yo te vi. Y cada vez que te veía jugar y eras titular, no era porque compraste el puesto ni porque nadie te regaló nada. Pero, si vienes a meterte
2: con Estrada. ¿Y qué es Estrada para usted?
0: El ahijado, vea, el ahijado.
1: Jugador de Liga.
2: No, pero por eso no, por eso no lo hace intocable. O sea, no puede hablar de cualquiera.
1: Por eso yo, y a vos tampoco, por eso te hace intocable.
2: No, pero no estamos hablando
0: un rato
2: de mí.
0: Que ya le vale carpeta.
1: Yo no estoy minimizando la carrera de Humberto Garcés porque fue seleccionado nacional.
2: Verá, yo le hago
1: jugó
2: una,
1: en
2: una,
1: grandes una... equipos del fútbol ecuatoriano. Nadie le regaló nada. Ya.
2: Gracias, Chaquita.
1: No, buena nota. Ni siquiera me estoy echando atrás. Acuérdate de lo que también hiciste, lo mal que hiciste en tu época. Punto.
2: Claro que sí, cómo no. Vea, pero eso, lo que le digo yo son las circunstancias, son completamente distintas. Yo solamente le pido que usted vea la competencia que había antes, el número de números nueve.
1: Pero a mí me vas a decir.
2: Ahora, ahora los nueve la tienen.
1: A los
2: hombres
1: de estos carcas que tenemos como compañeros, a ellos digo.
2: No tienen competencia los chicos ahora en sus equipos, en la selección, falta competencia interna. Y eso es un problema grave que tenemos.
1: Yo te vi a qué zagueros te enfrentabas o te enfrentaste.
2: Bravos, ¿no?
1: Yo sé en qué época, claro. A mí no me vas a decir si yo vengo viendo fútbol desde los años 60.
2: No, por eso yo sé, por eso le digo. Las condiciones eran completamente diferentes. Yo un número...
1: Como el
0: periodismo. Además, ahora no hay centros delanteros con esa pinta del...
1: Eso es fisga. Eso es fisga.
2: Tiene razón.
0: Dígame un centro delantero con esa pinta de esas fotos.
1: El Jaime Iván Caviedes, uno.
0: Pero no, ya no, Jaime Iván Caviedes ya hace 20 años.
1: El Campana, dos.
2: No estamos hablando de eso.
4: Leí una declaración
1: de esto está en la colación, entonces les respondo.
4: Que ha aprendido a tomar a los 40 años, ¿escuchó?
2: A tomar.
0: Y para comparar.
3: Mentira. A los 30, dijo.
4: Ah, 30.
2: Mentira.
4: Y que por eso se está igualando. Eso dijo.
2: No, claro. Nosotros cuando entrenábamos en el campo el jueves y el viernes, normalmente venían de vez en cuando a hacer fútbol con nosotros Carlos Hidalgo, Moisés Candelario y el Flaco Caviedes. Capitán donde llevaba
4: después
2: jueves
4: los extraterrestres de Melec.
2: Después ya fueron parte del equipo. Nosotros claro. Entrenaban solamente fin de semana o jueves y viernes hacían algo de fútbol. Ya tenían sus mañas desde chiquitos.
4: Ah, sí, ya tenían sus mañas.
2: Lastimosamente hay que ponerse a ver.
4: Moisés, Carlos Ramón y el
1: levante la mano un futbolista que no tome.
3: No existe.
4: El ratón.
3: Aguinaga.
2: Ni aquí ni en
1: el
2: todo el mundo.
1: El ratón sí tomaba, no te hagas el
3: ratón. Aguinaga no tomaba.
4: Juan Carlos Burbano.
1: ¿A vos te consta que no tomaba Aguinaga?
3: No,
1: que Juan Carlos Burbano nunca tomó.
3: Aguinaga debe ser uno de los futbolistas que no.
1: Que no eran borrachos, es otra cosa, pero que se mandaban de repente su guarizney normal.
2: El Juan, por ejemplo, el Juan, yo le conozco al Juan desde que nació, por varias razones. Y en realidad él es uno de los de las pocas personas que fue bien comportado. No quiere decir que nunca se tomó un trago, ¿no?
4: No está mal, obviamente.
1: Pero de ahí
2: el tipo hasta aquí, no, ya no, me voy, prefiero no ir.
1: Tipos responsables.
2: Exactamente cuando
0: pasamos de los más guapos a los más Chumines, chumados.
2: Vea, yo para terminar, yo mis pues años no de fútbol, nada, ya, mis años de fútbol exclusivamente fueron del 90 al 95. Fue donde mejor me fue. Lastimosamente los años previos, y ya por alguna razón les contaré algún día qué pasó con
1: Liga. A mí me da la impresión.
2: Porque no quiere. Yo hice, en los 5 años, hice 60 goles. Yeah. Y alternando con monstruos. Alternando con monstruos.
3: ¿Usted jugaba con el Chaca, que dice alternando
1: con monstruos? ¿Pero jugó con
3: vos? No, monstruos, dice.
1: Me da la impresión que Humberto Garcés mucho aclara, mucho habla de él. Porque él cree que la
2: gente... Es que usted me da palo, pues tengo que decir...
1: La gente no conoce, la gente sí te reconoce, sí sabe quién eres.
2: No, en Guayaquil sí, aquí no.
1: Aquí también te conocen, yo tengo muchos conocidos que me llaman, qué buena adquisición la que has hecho, sí, pero no le quiero decir nada porque se agranda.
2: No, yo no me agrando, vea, si algo ha sido en mi vida es sencillo, no digo humilde porque como el concepto de humilde es mucho más grande, sencillo. Nada más. Sencillo.
1: Si has incorporado a tu programa 1 y medio, sí le digo, pero de los buenos. 2 jugadores que hicieron época.
3: Oiga, Aguinaga, me quedé con eso. No tomaba
1: Aguinaga. No sabemos, Lucho, no sabemos.
3: No.
1: ¿Por qué no pones las manos en el fuego? ¿Por qué no conoces su vida íntima?
3: Aguinaga puede ser uno de los jugadores más correctos que he conocido.
2: Vea, yo hablo sin pelos en la lengua, realmente. A ver, vea, normalmente antes, Willy. Y eso le digo yo en Liga, en Nacional, me leí menos porque Capitano vino a revolucionar un poco las cosas disciplinarias de acá y profesionalizó un poco el fútbol, al menos en Guayaquil. Pero acá, y el enano, si tuviera, no me deja mentir, íbamos a jugar a Quevedo y de regreso veníamos chupando.
3: Claro.
2: En el bus.
4: Nosotros también íbamos
2: a jugar
4: a trabajar en Liga, y de regreso veníamos.
3: Nosotros íbamos allá y acá.
2: Esas cosas supuestamente no se debe decir.
4: ¿Quién
2: pero
4: no se diferencia con
2: los
1: la diferencia con los periodistas como trabajo, Diego Melo, William Dávila y Lucho Quirós? Es que ellos no regresaban, Tomás. Ellos desde aquí ya iban.
4: No, por lo general no, siempre después del trabajo.
2: Después, claro. Después del trabajo.
1: Ahí me muero. Qué bestia. Que después del trabajo.
2: Vea, teníamos un compañero que había que parar en todos los pueblos para que se vaya a desahogar. Para que se vaya a desahogar. Y después había que ir a buscar. ¿Dónde está? ¿Dónde se metió?
3: ¿No puede dar el nombre?
2: Disculpe. No, pues no lo va a dar nunca. Pero los jugadores de fútbol hemos sido divertidos toda la vida, hermano. Y hasta el día de hoy son así. Entonces, hay veces que saber cuándo, ¿no? Cuando sí, cuándo no.
4: Tiene que saber cuándo, por ejemplo...
2: Correcto. Echarse una copa.
4: Exactamente, un vinito.
3: ¿Cuál era de los jugadores más chumaditos aquí, Chaquita?
1: El que me calienta con el guape es un vinito. Un traguito y gallito, un paico.
4: No me gusta.
1: Unas puntas.
2: Las cosas. Es que el señor tiene un paladar fino.
4: Las puntas sí me gustan.
1: Yo con esa gente que toma vino no tomo. Anda, vaya.
2: El currincho, manadita.
1: El currincho. Al tercer trago ya le estoy cayendo a quiños.
4: El currincho me encanta.
2: Currincho ya lo ves.
4: Además, si es que está bien maceradito. Por ejemplo, hay uno de mandarina que seguro le gusta al señor Melo. Hay uno de borojó que capaz le gusta Chaca para que reviva.
0: No escuché cuál es el que me gusta a mí.
1: La mandarina.
4: El currincho de mandarina.
0: Ay, currinchito, no.
4: Oiga,
0: no.
4: Hay la famosa caña que hoy venden. No digo porque es un nombre comercial ya, pero como granizado, que es riquísima, ¿no?
1: Una pregunta: ¿por qué ustedes son especialistas en tragos y no en fútbol? ¿Me pueden aclarar? No,
2: sí son. Sí son.
1: ¿Cuándo hablan de
2: fútbol? Yo les veo en las pantallas de televisión.
0: Pero usted se enoja cuando
2: las cañuelas.
1: Pero si esa, les ponen esa, a hablar, esa,
0: por
1: les ponen
0: cierto,
1: hablar
0: fin
1: de trago,
0: semana, Humberto, le
1: hacen un análisis
0: al bombido.
1: ¿Saben cómo se prepara?
2: No me diga.
4: Yo estaré en el superclásico.
2: Ex superclásico.
0: Así que...
4: ¿Pero por qué ex superclásico?
1: Bien que me avisas para no ver.
4: No, superclásico es. ¿Cuándo dejó de ser superclásico?
2: Ahí sí me pongo del lado del Chaca 100%.
4: ¿Pero por qué? ¿Cuándo
2: porque
4: dejó de ser?
2: Porque los superclásicos que íbamos a ver aquí en el estadio era una maravilla. Era
1: sí, pero. Mismo,
2: era un placer.
4: Pero no deja de ser, pues. No deja de ser.
1: Humberto, no deja de ser superclásico.
4: No deja de ser. Pues.
1: Es
4: como usted en algún momento se casó.
1: Es como que te dijera, deja de ser clásico del Astillero.
2: En este partido sí entra la barra de Aucas. Sí, claro. Es permitido que entre
4: la
2: barra
4: de Aucas.
2: La de Liga puede ir.
1: O sea, si no le dejan.
2: O sea, solo con Barcelona.
1: La hincha del Aucas, estamos jodidos.
4: Claro, es lo que pasa.
2: Solo
4: es
2: cuando
4: que...
2: va con Barcelona no hay hinchada.
4: Liga por lo general no deja hinchada visitante. Nadie.
1: A nadie.
4: Nadie.
2: O sea, y aún así hubieron ciertos desmanes con hinchas de afuera de la cancha.
4: Sí,
2: ¿no?
4: Bueno, es que también cómo se van a pasear. Con la camiseta.
1: A los provocadores.
4: No, van a provocarles a los otros también. Les porque saben cómo son, claro, para reaccionar, que está mal, claro, obviamente, pero ahí sí
1: no, hay pero, que estar. Pero también hay que tener un poquito de sentido común, pues.
4: No me voy a decir, yo no me quiero exponer, no voy con la camiseta.
1: Obvio, no voy a ir a pasearme por los estadios,
4: complicados del otro equipo. Pues.
2: Les vi que les tiraron esos conos de los policías.
4: Terrible, después hubo gases lagrimógenos y demás, entonces. No está bien.
1: Permítame, señoras y señores.
2: Llegó el ratón.
1: Speedy González. Por ahí es, ese es el tono. ¿Sabes cómo te recibo, ratón? Ni en tu casa te han de recibir así.
5: Chaquita, buenas tardes, Cieguito, el Luchito, el Will y el Humbertito. ¿Cómo es que no es superclásico, Humberto?
2: No,
4: eso estaba.
2: No, sí,
4: ahora le toca pelearse siempre con él.
2: Me retracto. Sigue siendo superclásico, pero.
5: Claro, pues.
2: Vea, yo jugué en liga, enano.
5: Sí, pero
2: yo jugué en liga.
0: Claro, pero ya no era con el Quito.
2: La liga era con el Quito. El jugador de liga era contra el Quito, hermano.
5: Dieguito.
2: A los controlados que dieron partido normal.
5: En que los dos equipos están en un hexagonal.
2: Bueno, eso sí.
5: Parece a mí.
2: Eso sí, eso es muy importante. Sí.
1: Y además, hay dos puntos de diferencia. Gana el Aucas, le chipa el hornado y asciende. Y en la liga pierde y baja. Es partido de rivales directos.
0: Yo no necesito eso. A mí me parece un partidazo el del fin de semana. Pero lo que sí hay que reconocer es que en los últimos años la rivalidad ya no es la misma. O sea, la rivalidad
5: hay que reconocer una supremacía de liga. Por supuesto que sí, hay que reconocerla. Sí, pero yo creo que las circunstancias con Aucas, que viene haciendo un buen trabajo, seguramente cambia. Pero
1: no porque les da la gana al señor Melo y al señor Garcés va a dejar de ser superclásico.
2: Yo me retracto, pero sí creo que ha bajado un poquito.
1: El otro no se retracta, el otro te apoya.
0: Yo no he dicho que no es un clásico, no es el superclásico, yo no he dicho eso.
2: Y lo que sí le entiendo al enano es que...
0: Lo que sí creo es esto, que la rivalidad ya no es la misma de esa época de superclásico.
2: En eso estoy de acuerdo.
0: Llegó un momento en el que, por ejemplo, estoy de acuerdo, el Liga Quito era de mayor rivalidad que Liga Aucas.
1: Pero aclárame, ¿por qué no hay rivalidad? ¿En qué ves que no hay rivalidad?
0: Es que ya no hay picante.
1: Juegan la Copa Libertadores, es picante.
2: Pero es a los años.
1: Liga Aucas siempre despierta.
2: Pero ahora jugando por la Libertadores es a los años. A los años que van a jugar por una cosa
1: nunca
2: importante.
1: Los de Liga nunca quieren perder con el Aucas, a pesar que el Aucas tiene una química especial.
0: No, pues ¿con quién quieren perder el Aucas, los de Liga? Disculpe,
1: el Aucas no es un equipo al que se le puede odiar. Es un equipo que uno le puede odiar.
0: Pero cambio,
1: si es el Nacional, si es el Barcelona, si es otro equipo, ahí sí, pues. Pero el Aucas,
0: rivalidad. Además, no le estoy hablando de este año, de estos dos últimos años. Le hablo desde hace algún tiempo. O sea, yo vi un Liga Aucas seguramente con una rivalidad mayor al que ahora se siente. Siendo un clásico capitalino, el super clásico capitalino, por supuesto.
2: Ahora aquí.
0: Por supuesto. Pero la rivalidad ya no termina.
1: Permíteme que te diga. Estás equivocado, no estoy de acuerdo contigo. Punto.
5: El 3-0 que ganamos, ganó Aucas, le ganó 3-0 a Liga en el estadio del Aucas y el Aucas con 7 hombres.
0: No me acuerdo en qué año fue ese.
5: Año 97.
1: Disculpa, ratón, ¿qué me estás sacando en cara? Para yo también sacarte en cara a los otros. Avísame, dígame.
0: Es que yo creo que ha habido partidazos.
1: También tengo el vuelto.
0: ¿Te acuerdas, por ejemplo, cuando ese Aucas de Higuita le ganó
1: 5-0 con el Team Delgado?
0: 5-1 fue. 5-1 porque ahí hizo un gol, Franklin Salas, me acuerdo. No, yo no discuto eso. A mí me parece
1: Liga que. Liga le ganó al Aucas 8-0. Pero les decían el Chavo del 8. De el Chavo ahora, del 8, les decíamos.
0: Porque, oiga, el gran rival de Liga antes era el Aucas.
4: El gran rival de Liga hoy es Independiente.
0: El gran rival, como clásico, ¿cuál es?
2: Que no está en Nacional tampoco.
1: Barcelona. El gran rival de Liga hoy se llama Barcelona.
4: O sea, totalmente. Está hablando de los clásicos en Quito, pues.
1: No, en Quito ya no hay clásicos. No, pero universitario,
4: pero en general Barcelona.
0: Yo creo que hay muchos clásicos.
4: En general Barcelona.
2: Pero ¿cómo dice que ya no hay clásicos si se va a jugar el superclásico?
4: Yo la verdad, no hay que decir que no hay clásicos. Eso sí estoy en contra. Porque eso es dar cabida a la gente que dice el único clásico es Barcelona Melec, clásico, y no es el
0: pueblo. Hay un montón de clásicos.
1: Déjame contarle algún verso. Clásico del pueblo, clásico del Tolete, clásico
2: del Poncho.
0: Pero el clásico del Tolete,
4: clásico del Tolete nunca fue clásico.
0: Eso se inventaron cuando
1: Nacional Espoli, cuando jugaba clásico del Tolete.
0: Eso no es clásico. Pero no me va a decir que eso es un clásico.
1: Así le pusimos los periodistas. ¿Qué joró?
0: Terrible. ¿Se da cuenta, Humberto, esos periodistas de antes? Ahí está.
2: Ahí, por ejemplo, al enano le entiendo y él también seguramente, porque estar en la cancha en los clásicos, partidos importantes como Liga Aucas o MLE Barcelona, es especial, es diferente, es una experiencia única.
1: Alfonso Lazio me dice que ya te llama, digo, para que aclares eso de los periodistas de antes. Ya te cayó el cuchi.
4: Le dolió, vea.
1: No, ya te llama.
0: Aclárale. Alfonsito, siempre hay excepciones. Oiga, no, pero fuera de bromas. Eso del clásico del Tolete.
1: No, es el clásico del Tolete, fue un invento.
0: Pero es que se acuerda.
1: Aucas Muchurruna, el clásico del Poncho.
0: Claro. Pero acuérdese que hubo ese campeonato, no me acuerdo el año, en el que justo había una fecha de clásicos. Y ahí la gente del Nacional se enojó y mucho, claro. Porque en cambio la gente del Nacional decía el clásico de Quito es con Liga.
4: Con Liga, no con Espoli. Es que le pusieron a Liga con el Quito.
1: ¿Sabes cómo le llaman Quito? Claro. Al clásico con Ocoto Macas? Le llaman el clásico Manavita.
0: ¿Qué es eso? Vea, ¿qué les pasa?
4: No tiene nada,
0: Luchito. Pero diga algo, pues, Luchito.
3: No, pero es que
4: Nacita,
3: ahí sí le salió.
4: Proceda a poner el pisador que le sé poner en estos casos.
1: ¿Cuál pisador? No ha nacido el que me ponga el pisador. No ha nacido el que me haya pisado a mí. Yo he pisado, que no es lo mismo.
4: Usted no pisa ya nada.
3: Vamos a la pausa, 17.
1: Asómate, Melo y Guape. Muéstrame el pie y verás cómo te piso.
4: Le mando el bizcocho para que tome la leche.
1: Ratón, di algo, pues, hermano. Ahí estás callado de cómplice.
4: Me gusta.
6: Más tardecito el bizcocho.
4: Sí, a las 6 era que merendaba, ¿no?
3: Sí, ya que...
1: Entonces, por disposición del médico. Pasada a las 6 ya no me comes nada, médico.
3: Licuado, porque dientes ya no tiene. Licuadolo.
4: No, sí tiene.
1: ¿Te consta que no tengo dientes?
4: ¿Cómo va a comer el bizcocho?
1: ¿Te consta?
3: 17.
4: Yo procederé a tomarme un cafecito. Vaya a la pausa.
3: Vamos a la pausa. 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
18: La compañía. Acostumbrados como estamos a ver el magnífico frontispicio de la compañía en piedra, es decir, en su color natural, nos negamos a entender cómo la fachada pudo estar recubierta de un tratamiento que semejaba mármol. En algún momento, incluso se explicó que el encalado había sido ejecutado por montoneros alfaristas, quienes con su combativo anticlericalismo e irreligiosidad profanaron el templo, blanqueándolo. Pero la historia es distinta. Los trabajos de la fachada se iniciaron en 1722 con la llegada a Quito del padre Leonardo de Hubler. La obra se abandonó en 1725 y por 7 lustros, al pie de la inconclusa fachada, quedaron un sinnúmero de piezas labradas y otras en proceso de labrado. No se conoce si de Hubler regresó a Quito. Para 1760 se sabe que estaba en las misiones jesuíticas del Ucayali. Cuando estaba en sus misiones evangelizadoras, sobrevino la expulsión en 1767. Los trabajos de la fachada del Templo de los Jesuitas de Quito se habrían reiniciado en 1760. Dirigió las obras del hermano Venancio Gandolfi, arquitecto de la orden, nacido en Mantua, Italia, quien llegó a la ciudad en 1754. Pocos datos se conocen de su vida, pero se sabe que construyó también para particulares en la ciudad. Por una lápida empotrada en el costado norte de la fachada, se sabe hasta dónde trabajó de Hubler. El año de 1722, el padre Leonardo de Hubler empezó a labrar las columnas enteras para este frontispicio, los bustos de los apóstoles y los jeroglíficos inferiores. ¿Gandolfi continuó con el diseño original de Hubler o lo modificó según su diseño? Es difícil contestar a esta pregunta. Tomado del libro Imágenes de Identidad, editado por El Fonsal.
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0: 46. ¿Algún otro tema que haya
1: tenido? Yo sí tengo grandes recuerdos de los superclásicos. Yo tengo grandes recuerdos de los superclásicos.
2: ¿Y cuál se acuerda? Si un...
1: Yo me acuerdo de varios. En el 69, ese equipo que habíamos hablado. Y en el Aucas había Roberto Chetina, Eusebio Rolón, Claudio Lescano. Estaba atrás de
3: Contreras,
1: Gaspar Agüero. Eran unos partidas, Liga Aucas. Y al Aucas del segundo tiempo había que chiflarles nomás. Y ese Aucas remontaba marcadores adversos de esa época.
2: ¿Cierto que era ese?
1: Ese silbido era clásico.
0: ¿Usted alguna
1: clásico.
0: Vez ha remontado un marcador, Chaquita?
1: Sí, me ha tenido que cambiar de... No, Lucho, no me hagas hablar, hermano.
0: No, pero
1: déjame tranquilo, estoy hablando de fútbol. Por
0: yo
1: favor.
0: Estoy hablando de relato, o sea, usted ha estado un marcador en contra.
1: Claro, claro.
3: ¿Sabe cuál Aucas me acuerdo yo? El que más me acuerdo, ya, el 69 no me acuerdo. No sé qué año era, no, ese no me acuerdo de él.
2: ¿Cómo?
3: Pues jugó la final con el Cuenca, en el Cuenca que jugaba.
1: Claro.
3: Y que hubiera sido así,
1: estás hablando,
3: de Mario, Loureiro.
1: El Aucas jugaba.
3: Wilson Chalá, Pinillos.
1: Chalá, Pinillos,
3: Viracida Silva,
1: Jota de Mario, Mariano Viracida Silva, segundo lugar Mina.
3: Segundo
1: y armó
3: lugar
1: un problema
3: Mina,
1: para sí. El partido con el Cuenca para definir el vicecampeón. Porque justo para ese partido les quitan a dos jugadores. Uno de ellos era segundo lugar Mina. Decidieron que no podían jugar porque se les había acabado el contrato. Ese era un partido esto. Así de sinvergüenzas eran también en ese tiempo.
3: Eran en ese tiempo, eran así, ¿no?
1: ¿Cierto? Claro. Y le quitaron esos jugadores importantes, eran dos, no me acuerdo el otro. Me parece que era un muchacho, un volante, no sé si era Álava. Bueno, le quitaron dos. Y el Aucas le fue mal y no pudo ser vicecampeón. Pero tenía
3: al brasileño ese. Es todo lo que me acuerdo hasta ahora que quedó campeón, ahora último, ¿no?
1: Claro. Y así más adelante han habido grandes partidos. El clásico de la neblina, que es el más sonado de todos los tiempos. El equipo
3: mi
1: que estaba en la segunda
3: Auquista.
1: Categoría.
3: Hay Auquista hasta las que sabemos de la mi viejo.
1: Entonces eso no se puede
2: ese,
1: perder.
2: Ese partido historia. Que decía el ratón, yo sí me acuerdo haber ido al Estadio Atahualpa una vez que Liga le gana 7-0, puede ser.
1: Liga le ganó.
3: Eso fue no,
1: el ratón Ayala, él nunca te puede decir eso porque es...
4: El 8-0 que habla Chaquita, ese es del 8-0.
1: El 8-0, por eso decíamos del Chavo.
2: 8-0 fue, ese fue el 8-0. Yo ese me acuerdo chiquito haber estado en el estadio.
3: 8-0 a favor de quién?
1: Algo dijiste de Chiquito.
2: Liga.
3: A favor de Liga.
2: No,
3: 8.
2: Yo que yo chiquito.
4: 8-0 chiquito. Liga. Fue el último partido que dirigió el profesor Ernesto Guerra, me parece, en el fútbol. Después de ese partido no dirigió más.
1: No dije.
2: ¿Sí?
3: ¿Vos trabajaste con Ernesto Guerra? ¿Trabajaste con el profesor
4: no, Guerra? No, nunca estuve con él.
1: ¿Usted
4: Humberto? Yo era de Católica cuando fue ese partido.
1: ¿Por qué gracias a Dios? Serían de otra
3: gracias,
1: forma de ser.
3: Oiga, no, gracias
1: pero
3: a Dios.
1: Sido campeones cada rato.
3: Yo cuando publique mi libro, que algún rato voy a terminar de publicar, porque me ha tocado hacer varios cambios, y ahí lastimosamente a muchos, ojalá no me metan en líos.
0: ¿Cómo se va a llamar su libro, disculpe?
3: Ópera Fútbol. Ojalá, Ópera Fútbol. Ojalá los ópera fútbol y el subtítulo es de teatros y cabarets, ¿no? En teatros y cabarets.
0: Muy bien.
3: Por ahí
2: estaremos
3: el teatro y el cabaret representa lo bueno y lo malo.
5: Los cabarets no son malos.
3: No me refiero a cabarets.
5: Usted sabe cuál es. Es que acá en Ecuador se malinterpreta la palabra cabaret.
1: No se interpreta porque andas un cabaret y ves que es lo que encuentras.
3: Un cabaret es una discoteca, un restaurante, un sitio donde
5: se solo acá, y es porque capaz usted ha ido.
1: No he ido, yo sé lo que hay dentro de un cabaret. No te hagas del santo ni el vivo.
5: Acá se dice otra palabra.
3: Acá se dice chongo.
0: Yo puedo escribir un libro solo con la segunda palabra.
5: Los cabarets en
4: entonces,
5: Cuba, por ejemplo.
4: Cambia el subtítulo también.
5: No,
4: pues,
5: no, claro. Está bonito, pues.
3: Ah, sí, debería, ¿no? Debería. En teatro y en chorro.
0: Yo voy
3: no,
0: a escribir un libro con la segunda palabra, Humberto.
5: La palabra cabaret está ahí.
3: Entonces ahí hay denuncias de mis experiencias.
0: Claro.
3: Sobre todos los técnicos.
1: Sí, pero
3: entonces,
1: no adelante una paginita, dedícale en tu libro, dedícale a la barra de la tribuna y a Macas. Eso.
5: Y esa foto de Macas que mandó hoy.
2: Si quiere, esa foto me mandó un chicho. Coautores del libro y un capítulo entero, vea.
0: En Macas también hay.
3: Esta foto me mandó el Checho Vaca.
5: Ah, está chévere. Sí.
2: Oiga, buena foto esa, sí, linda foto.
1: ¿Por qué es buena foto? Porque quieres hacerte el cepillo.
2: Es que sabe, no, es que sabe qué pasa.
1: Porque es de Macas, por eso es buena foto.
2: Que, por ejemplo, ahora es difícil, a ver, no, todavía hay los provinciales, pero yo lo que le decía ayer, antes los provinciales eran una cosa enorme, pues, o sea, jugar por la provincia era...
5: Claro, pero había más sentido de pertenencia.
4: Humberto, esa selección era Copenprode, si no estoy equivocado.
3: No sé, eso me mandó el Checho. ¿La nuestra cómo fue? ¿La que vamos en Cuenca? ¿Cómo se llamaba?
4: Es AFNA, este era el torneo de AFNA.
3: Torneo nacional, ¿no?
4: De fútbol profesional, claro. Ahí participaban las asociaciones
3: Paraguayas, Manaví,
4: que tenían fútbol profesional.
3: Correcto.
4: Pero claro, pero había otro campeonato que era la Copa en Pro.
3: Ah,
4: que
3: sí,
4: ese
3: sí.
4: Era por provincias. Pero, todas las provincias.
1: ¿En tu libro también vas a poner cuando ibas a los cabarets o no? ¿Por qué te ríes, hermano?
4: Yo voy a escribir una de las macas. Tengo que sentarme con el Dieguito, con el Guape, para que tener capítulo especial sobre.
1: Claro, una introducción.
0: Yo voy a escribir un libro. De eso, Chaquita. Cuando me jugaba la vida de joven.
1: ¿Ah? Se jugaba. ¿Cómo se va a llamar tu libro?
0: Jugándome la vida de cabaret en cabaret. Pero lógico.
3: Sí, pero ya menciona la pornografía, de hecho.
0: No, es de lo que ustedes piensan, es también discotecas.
1: Todo. Ah, no, no ves que somos giles.
4: Ajá. Bien, Dieguito, bien.
0: El Dieguito no, le escriben eso, hasta ahí llega.
5: ¿Cómo sería de su libro, Dieguito?
2: De su, ¿cuál sería el Papa, título de...?
1: El título del libro sería entre el Papa y el fútbol. Claro.
2: No, sería la historia... La historia
1: no,
2: de...
1: No, lucha.
0: La historia de Macas.
2: La historia de un gran pecador sería.
5: Ese le queda. La historia ese de
0: dedicado
5: pecador.
0: En Macas.
1: No luches, ¿qué le pasa a Macas?
2: ¿Qué le pasa?
5: Ahí puedo colaborar en el prólogo si quiere.
1: Claro, sí. Así que como oraste en la crucifixión, colabora en el prólogo también.
2: Claro, sí, Guape, después de todo esto sí le voy a poner a hacer el prólogo. Claro.
1: ¿Cómo? ¿Quién con más derecho que para escribir algo de la vida
4: como
1: y muerte
4: tú,
1: como de Judas?
4: Tú en la crucifixión, dice Chucky.
1: Claro. ¿Cómo no va a escribir el prólogo este si es del Judas, del libro? Le entregó con un...
0: El Chaca ya tiene escrito un libro.
1: No, pues ¿qué te importa yo? ¿Cómo así?
3: ¿Cómo se llama?
0: El Apocalipsis.
1: Ahí está. Gran chiste. Se ríe.
3: ¿Protagonista de la Divina Comedia o qué?
0: ¡Uy, qué
1: hijo!
0: Grave.
1: Divina Comedia. Y yo, espérate... Humberto, analizo hoy tarde lo que acabas de decir. Mañana y en la mañana, en la tarde, te aclaro. ¿Ya?
0: Hola chicos, ¿cuándo salen por streaming? Soy Caro Quintana.
3: El martes ofrecieron aquí está, carito, nada.
1: Carito, sí quisiéramos, pero tampoco es que te pierdas de gran cosa, ¿no?
5: Las mismas caretas, güey.
1: ¿Sí,
2: 2027.
1: Ya no sabes cuál es el
5: 2028.
1: Problema. ¿Sabes cuál es el problema del streaming? La indisciplina. La falta de seriedad, la falta de puntualidad, la falta de vocación, la falta de...
3: Te falta todo.
5: No ha habido nada.
3: Bueno.
0: Saludos, amigos.
1: Bien,
0: de la
1: Bien estábamos, emocionado estaba, ilusionada como grupo, novia de Puebla andaba yo.
3: El otro día les vi en un par de programas de enteros de dicho.
1: Andaba yo feliz, hasta que llegó este y le desgració todo.
3: ¿Cuál es este?
5: ¿Por qué le dice así?
1: Ya me voy.
3: ¿Hasta que llegó quién? ¿Hasta que llegué yo?
5: Sí, así ha sido.
0: Acaba de ver un mensaje, dice Bachaquita, que el box está de luto. Jorge Fernando Roña, más conocido como la Locomotora Castro, falleció, dice.
3: Locomotora Castro, ahí le saqué. ¿De dónde? ¿Es ecuatoriano?
1: ¿Será extranjero? Argentino, puede ser. Yo de Argentina, dos boxeadores.
3: Carlos Monzón
1: y el gringo... Bonavena.
3: Ah, gringo.
1: La pelea que le hizo a Cassius Clay. ¿Qué van a saber de eso?
2: He visto los videos.
3: En
2: pero
3: eso
2: sabe
3: sí,
2: que...
3: muchachos, no pueden discutir. El box de antes era una maravilla. Hasta que se murió Sugar Ray Leonard, Marvin Hagler, Manuel Piera
1: Durán.
3: Yo
1: creo que hasta
3: terminó
1: hasta
3: Julio
1: Tyson.
3: César Chávez, hasta Mike Tyson.
1: Hasta Mike Tyson. Hasta
3: y ahí, chao.
1: Y ahí en adelante ya hay...
3: Nada.
2: Sí, medio.
1: El boxeo pasó a segundo plano porque hoy está en primer plano el...
3: Joe Frazier, Ali, unos peleas de los bestias.
1: Foreman, Ali.
3: Joe Frazier, Ken Norton. Una maravilla.
1: El eso que antes hablan de...
0: El box del 69, dice acá, ¿cierto, Chiquita?
1: ¿El qué?
0: El box del 69, dice.
3: Sugar Ray Leonard era el máximo que viste.
1: ¿Qué está hecho el payaso? En el box del 69, ahí había un Jaime el Chico Valladares, el Chico de Oro, ¿no? Que llegó a pelear un título mundial. Había aquí jugadores la de la de categoría todos, ¿no? De Eugenio Espinosa, Cristo Sánchez, no Daniel Guanín, boxeadores.
3: En la plaza fue, de todos fue eso, Machaca.
1: Como el Patricio Díaz.
3: No le perdonan una al Chaca. No,
1: ¿qué tienen que perdonar? Pato Díaz anda a relatar el boxeo. Muy bien, señoras y señores. Ya saltan a la cancha los dos boxeadores. Un patazo y al camerino otra vez.
0: ¿Por qué no es fácil? Monzón le pegaba a la mujer, dice, eso no es ser buen boxeador.
1: Igual que vos y todos. Igual.
2: No, que va. ¿Cómo igual que vos y todos? ¿Qué es eso?
3: A propósito.
1: ¿Por qué te metes en la vida de Monzón? Déjale a Monzón en paz.
3: A propósito.
1: ¿Qué te importa la vida personal?
2: La historia personal de Monzón es terrible, ¿no?
5: Sí, es terrible.
2: Entendiendo que fue un buen boxeador, obviamente.
5: Buen boxeador, pero mala persona.
3: Llegando a la radio.
2: Fue terrible.
3: En la esquina, aquí en Colón, ¿y cómo se llama esta? Las Casubis.
5: Las Casubis, sí.
3: Había un señor sacándole la madre a una señora.
5: No me diga.
0: ¿Cómo puede decir que eso está bien?
3: No digo que esté bien. ¿Cómo
0: no,
3: decir?
0: Usted chaca.
3: Todo lo contrario, pasaba un señor por ahí, pasaba yo también. ¿Pero y qué? Le agarramos del cuello a este man.
5: Ah, sí, muy bien. ¿Pero qué claro. Caso?
3: Hay que intervenir. Porque incluso estaba la señora, estaba con una niña. Ah, la no señora.
1: Además,
3: y el tipo se le va encima. Entonces justo pasábamos dos personas y el tipo pensó que no íbamos a hacer nada y le agarramos del cuello.
1: Que Diosito me evite.
3: Y le entregamos de mano de un guardia que estaba en un edificio ahí para ver qué hago.
1: Edificio.
3: Pero ¿cómo puede ser?
1: Que me quite esas experiencias porque yo puedo terminar mal.
5: Creo que hoy se ve menos, ¿no? Creo que antes era un poco más.
3: A los años que veo yo. En la calle,
5: ya no se
1: ve. A ese machito, cogerle y sacarle la
3: chispa. Le agarramos del cuello con un señor.
1: No, no solo del cuello, hermano.
3: No, es que tampoco me tengo que... Lo que hicimos es lo que se... Antes tal vez lo hubiéramos sacado a la madre. Hoy me corresponde entregarle en las manos de la ley. Le entregamos en manos de un guardia. Sueltos.
1: Le dejaste
3: guardia aquí. Ahí. No, buena. Sí, ahí es que hagan lo que quieran. Yo tenía que venir acá.
1: Entonces no te metas. Si no vas a hacer las cosas bien, no te metas.
3: O sea, qué bárbaro. Usted no hay nada que le confunda.
1: Ah, no, yo no me cuadra. No me cuadra. Le agarré de cuello.
3: Le agarramos, dábamos dos.
5: Ya le voy a mandar otro
3: bizcocho. Le salvamos a la señora. Le salvamos, que era lo importante.
2: Sí, está muy bien, está muy bien.
5: Muy bien, Humberto.
2: Más bien hay que resaltar que hicieron esa labor.
3: Claro, otros se dan la vuelta y se van o se hacen los locos.
5: O ven y no hacen nada, ¿no? Por temor.
3: Yo por la niña. Me dio una pena la guagua llorando,
5: sí. Cosas que no deben pasar. Esperemos se vean.
0: No, fatal.
5: Con razón que llegó bravo, Calumbe.
3: No, yo nunca llego. No. Pregúntenle a los. Yo soy. Antes me ponía.
5: ¿La cita nos llega bravo, Humberto? No, o sí.
3: No, ahora ya no me pongo bravo. Antes era
5: ¿cuándo se ponía bravo usted?
1: Toditos en ese grupo. Se echan flores.
4: Cuando no le pasaban la pelota, se ponía bravo el Humberto.
5: A ver, pero cuente eso, ¿por qué? No.
3: Mentira, es mentira el hermano. Me estaba haciendo.
5: No le metían centro.
2: Qué eulogios tiene el otro, qué bestia.
1: Claro, que puros de eulogios. Que ahí me muero que el Humbertito.
2: Pero es que usted vea.
1: En cambio, yo llego a la radio. Y el guapecito siempre está sonriendo.
2: Vea, pero esto es como en un equipo. Usted como el director de este equipo debería alegrarse.
1: Me debería alegrar si fuera cierto, pero como sé que es una hipocresía, pura mentira, no me puedo alegrar. Yo no soy capaz la mentira.
6: Ya basta, oye, ya vas a empezar lo mismo y lo mismo.
4: Mándele el bizcocho, guape, ya, mándele el bizcocho.
1: Mándale vos, ¿por qué no le mandas vos?
6: Vaya a tomar leche.
0: ¿Por qué es amargado, Chaquita?
1: No soy amargado, hoy hablo la verdad.
5: No, ¿siempre fue amargado o hubo tiempo que no?
1: Dios, toda la vida, lo que pasa es que hoy he aprendido a decir las cosas de frente y la verdad.
0: O sea, antes era hipócrita.
1: Antes era hipócrita. Todo me parecía lindo, todo era bello. Qué lindo el Humbertito, qué lindo el Dieguito. Mentira. Puro cuento.
5: ¿Y se siente feliz así?
1: Yo sí me siento feliz porque al menos la gente me conoce que soy auténtico. Digo la verdad.
6: Rasguñable.
1: Sí, mi
2: Rasguñable.
1: Sí, parece que no hace nada, ¿no? Está atenta cuando está concentrada con nosotros. Kikirimeo. Pero hasta que se vaya los del show. Hasta que se despida con los del show. Hermano, 5:30, 6.
3: Yo le veo que la pasa bien, Nancy Quisión. Todo el rato está riendo.
1: No digo, todo ves bien. Contate una mala, ¿ves? ¿Qué de malo ves de la radio?
3: Hasta ahora nada. Normalmente cuando hago algo que me gusta no encuentro nada malo.
0: Pero dígale, es lindo.
3: Me podrán haber cosas.
5: La verdad es que es lindo.
3: Podrán haber alguna carencia de algo, alguna cosa. A mí me encanta
1: el Humberto. Lo que más desea. El Humberto lo que más desea este momento en la vida es que Chaca regrese a la radio.
3: ¿De quién?
1: El rato que Chaca regrese a la radio, el Humberto será el más feliz de todos. Firmo.
2: ¿Por qué?
7: ¿Por qué disculpe?
0: Dígale que le cae mal el Chaca, Humberto. Dígale nomás.
1: ¿Por qué no me dices vos?
5: Lo que hablamos de la
1: pausa. ¿Por qué no tienes la valentía?
3: No es verdad, no es verdad.
5: Oiga, Chaquita, ¿usted le cae bien a alguien de la radio?
0: Pero yo ya le he dicho algunas veces que usted me cae mal.
1: La única persona que me cae súper bien de la radio es doña
0: Mari. La jefa.
5: Ya.
1: El resto...
5: No, no, la pregunta es que si sabe si a alguien a usted le cae bien.
7: Pero en cambio...
1: yo le caigo bien a la Lucy.
7: Lo mismo, ya le dije.
5: La Lucy está aquí al frente.
7: A mí me cae bien.
1: Le caigo bien al ratón.
0: No le caigo bien a Lucy.
1: Le caigo bien al Diego Melo.
3: A mí me cae bien.
1: Por supuesto, le caigo bien.
3: Al rato vas a tener riras, pero...
0: No nos cae bien. O sea que tú.
1: Vos qué puedes esperar.
7: Como diría nuestra jefecita, le tenemos paciencia.
5: Paciencia, exacto. Sí. El mail interno
1: ya me subió por interno y ya me dijo lo que verdaderamente es. Así es que picados, calladitos.
7: Esa sí. Chaquita,
0: ¿a quién le cae
7: para
0: mal
7: la mejor
0: de la radio?
7: Del año, esa estuvo buenísima.
0: ¿A quién le cae mal de la radio además de yo?
1: Basta con vos, ya tengo como 300 kilos de odio.
0: ¿Qué le cae mal? Disculpe.
1: No, todos mis compañeros yo les quiero.
0: Oiga, a mi manera.
7: A mi manera, dice eso. Esa es una buena.
0: ¿Con quién no se sentaría a tomar un café?
1: ¿Con quién no me sentaría a tomar un café? Con vos, porque vos quisieras trago.
3: Yo no. Vea, Chaca, en su época había...
0: No cambie de conversa, hombre, estamos en este punto.
3: Quiere darle pago, yo quiero salvarle ahí. Oiga, antes, en la radio no trabajaban tantas chicas como trabajan ahora en radio.
1: No, nunca.
3: ¿No?
1: ¿Quién es la primera mujer que
5: entra? En general,
3: le conozco a la Martita, había una chica Martita, ¿cómo se llama?
5: Ahora en los medios hay muchas más
3: Marta
5: mujeres.
3: Córdoba, me acuerdo de ella. Y la me acuerdo mujer de María Soledad Reyes en Guayaquil.
5: María Soledad Reyes, sí.
1: La primera mujer, Gabriela Pazmiño, ¿se acuerda?
3: La Gabriela Pazmiño, salud.
1: La primera mujer, si
5: esa,
1: no me equivoco.
5: Esa es mi crush.
1: Gusta, deja hablar. Ay, era mi crush. La Pamela debe ser tu crush.
5: No,
1: mi
5: es que es real, pues los crushes no son imposibles. Eso ya lo he explicado, pues, chamán.
1: Ah, ya.
3: Claro.
7: ¿Cuál es tu crush? Disculpe, Humberto.
3: ¿Perdón?
7: ¿Cuál es su crush?
5: Que el Humberto la Pompita Salas, dice.
3: ¿La quién?
5: La Pompita Salas, dice.
3: ¿Quién es la Pompita Salas?
5: Carla Salas, dice.
3: Le conocí a Carla cuando tenía 15 años, era una maravilla.
7: Pero Sala. ¿Ese es su amor Sala. Platónico? ¿Cuál era su amor platónico? ¿O cuál fue en algún momento?
3: ¿Mío?
7: Ajá.
5: Es que yo a Gaby Pazmiño yo le veía de chiquito en los noticieros de Teleamazonas, me acuerdo.
3: Claro.
5: Deportivos.
3: Ella se casó con un jugador de Barcelona.
7: Gaby Pazmiño debe ser casi de su edad, ¿verdad?
1: En Teleamazonas había un concurso de baile.
5: Sí, la hija tiene mi edad, creo que sí.
1: En Teleamazonas
3: de Barcelona,
1: había
3: un concurso
0: pero
3: de
0: háganle central. Caso a Chaca.
5: Pero lo que le preguntaba el Dieguito, pues.
0: Háganle prueba a los dos
1: en
0: por un
1: tele.
5: ¿Qué pasa? Suba un poquito el volumen del retorno.
3: Específicamente con periodistas, dice usted.
5: No, o sea, cruce general, pues.
3: No, varios cruces.
1: En Teleamazonas.
7: Háganle los dos, vea, Chaquita.
0: Y quiere que prendan el streaming y salgan ya.
5: Está bueno, ¿verdad? ¿Qué pasó?
1: En Teleamazonas había un concurso de baile.
0: El cruce de Chacas Cleopatra, dicen acá.
1: ¿El qué? El cruz.
0: El cruz.
1: Sí. ¿Quién te diga vos quién?
0: Pero acá dice el mensaje.
1: No ¿quién si te diga cuál es tu cruz?
0: No, yo no te he dicho este mensaje.
1: Peggy, la de los mopeds.
0: Dígale quién es. Acá dice el señor Eduardo Espinosa, dice eso.
1: Ya, bueno, y el que te dijo es del Chaca Salas. Peggy, tu cross.
5: Diego Alarcón ha sido el...
3: Era jugador de Barcelona.
1: En Teleamazonas había un concurso de baile.
5: Después
1: ha
5: estado con Emilio Pinargo.
0: Pero esa es Cañitas.
1: Puta madre, una de esas ya voy a agarrar. Uno que ya le cuesta terminar, tan interrumpe, hermano.
5: Chiquito, ¿qué pasó?
1: Termina la conversación, Nancita, vale, no seas tóxica, no seas intensa. Termina la conversación. Y me invitaron, y esto supo el jefe, Alfonso Lazo. Como sabían que soy un gran bailarín, que había ganado concursos, me invitaron. Ahí también participó el Alberto Astudillo y varias figuras del periodismo y de otras ramas. Y te ponían con una persona famosa de baile. Me correspondió en Sueste. Me correspondió en Sueste. Sí, sí, estoy hablando en serio. Yo nunca hablo en broma.
3: ¿Y con qué pareja le tocó?
7: Deme el año que voy a buscar.
1: Me tocaba para tener que ir a hacer los ensayos, esa cuestión, con Carla Sala.
3: Miércoles.
1: Chaca Salas con
0: Diosito
1: Carla Sala.
0: Diosito Santo, Chaquita. Usted
3: Carlita, no... ella bailaba bien, porque bailarina, tenía una academia, obvio, de danza incluso.
0: Pero ella, aunque no baile bien, está.
1: Yo tenía una duda. Yo tenía una duda, porque no este era un nada, poco... Pues. Tenía un poco la duda porque este era un baile más artístico, más acrobático que el baile en el que uno se defiende. Y yo siempre escuché y me dejé llevar los consejos de mi jefe, Alfonso Lazo Ayala. Metí el pie en el freno, agradecí,

0: Dios fue menos.
1: Te ruego, por favor.
0: El ratón quedó en babia. Ni en Dios.
1: Babia.
0: Entonces, no, pero es que ese era baile artístico. Y yo para eso sí, yo me defiendo de lo otro. No soy un Kiki Di Miau.
2: Pero usted también, es del barrio, el baile del barrio. Esa.
0: El baile de la discoteca.
1: Yo también, soy de baile de salón.
3: Pero, no, pero, el baile de cabaret.
4: Pero Chaquita,
1: no, de salón, necesita, o sea, ¿qué le pasa?
4: ¿Necesita no, unos traguitos para ponerse a bailar, Chaca, no, o no? No,
0: no, para nada.
4: Vaya.
5: ¿Usted necesita unos traguitos o no?
4: Moradas. Sí, es que a mí sí me gusta echarme una copita.
5: ¿Pero qué quiere usted?
0: Yo, pero no necesito, pero claro que también sí dentro.
4: Un exquisito, un padrino.
5: Sabía que el padrino es mi cóctel favorito.
4: Ahí está, ya ve que coincide.
5: Dos onzas de whisky.
0: Así que hablara cuando transmite el fútbol con esa seguridad, como analiza el trago. Y sería bueno, pero para el fútbol sí son más lentos que un traslado.
5: Es de la cáscara de la naranja, le ponen.
4: Correcto.
5: Y de ahí le ponen un poquito.
0: Y el otro le dice correcto, como que entendiera.
4: Y si usted le pone, bueno.
3: Señores, hagan el programa a los dos.
4: ¿Has visto cómo hacen con humo ahora?
5: Ahora le flamean. Yo me compré el flameador y
4: estoy con las maderas de sabor.
5: Sí, sí,
4: hay de sabor. Una maravilla.
3: Espectacular.
5: ¿Qué pasó, Luchito?
0: Estamos disfrutando de un padrino. Pero expresa.
4: Disfrutando de un padrino de imaginario.
5: Hablemos de empanadas ya, de una vez.
6: Ahí sí,
0: es.
6: Ya.
0: Es. Claro.
3: Ya. Ya. De bizcochos para irnos a la pausa.
5: Vamos, vamos a la pausa. Empanadas,
0: bizcocho.
1: ¿Cuál arroz es tu empanada favorita?
5: Esas preguntas. Sí, Dieguito. Ay, Dios.
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14: Son las 18:15 aquí en la barra de la tribuna. Continuamos. 18:15 la barra de la tribuna. Ayer jugó Engner, ¿no? Pero no tuvo...
15: Falló una en el último minuto, le sacó el central.
16: Sí, le sacaron. Yo creo que esa es la descripción, porque
15: muy benévolo, era complejo.
14: Usted la metía,
15: ¿no?
14: Si
15: no, ella me va a comparar.
14: Pero si la metía o no, pues.
15: No sé.
14: ¿Usted,
15: no,
14: Dieguito, la metía esa?
16: Ahora era complicado. Lo que pasa es que la posición del defensa me parece que le da una
15: ventaja. Yo opino que él se movió mal. Se movió donde menos tenía que mover.
14: Y acá están de verle todas las costuras también ya. Hablen en serio.
15: Pero no hay todo. Es que no todo
14: pero
15: es
14: si
15: bueno.
14: Él estaba para rematar y llega el defensa atrás y le saca el balón, ¿qué culpa tiene? O sea, es mérito del defensa. Nada que hacer. Yo no le veo nada de malo.
15: Está bien. Si usted lo dice, así ha de ser. Está bien.
14: Yo le daba palomita ahí.
15: Palomita, ¿no?
14: Digo así, por ting. La posición de la pelota.
15: Ting.
14: Tan, así.
15: Chao, Lucy.
14: Chao, Lucy.
15: Me llama, Lucy. Me manda un mensaje un amigo que cuente sobre una anécdota de tragos con la gente de Melé cuando quedamos campeones de aquí en el 24. Pero voy a dejar por otro lado.
17: Está de buscar el auspicio de marcas de trago para que auspicien el programa. Solo de trago hablo.
15: Es bien larga. El papillón, ¿conocí el papillón usted?
14: No era de mi época, lo escuché hablar.
15: Ya, sí,
14: el papillón, claro.
15: Una maravilla.
14: No, nunca estuve
15: ahí. Como el Hotel Tambo.
14: Ahí cerca. El Luchito debe.
15: El Hotel Tambo quedaba ahí cerquita. Entonces.
14: Cerca de la radio, pero es papillón.
17: Usted sí
14: pregúntale
17: fue al
14: papillón. A Lucho, ¿qué cantina no conoció?
16: Papillón.
15: No era cantina.
16: No, pero
15: era
16: papillón un no era cantina, era una discoteca.
17: No, bueno, pero pregúntale, ¿qué cantina no conoció?
14: Igual. El papillón era una discoteca caché, pues no era cualquiera.
15: Hasta gringa.
14: Claro. De mi época era el bungalow, no sé si todavía habrá.
16: El bungalow.
14: ¿Se acuerda del
17: señoras
14: bungalow?
17: Señoras y señores, yo hubiese querido hablar de fútbol porque se viene un clásico.
14: Usted no tuvo temas, así que no
15: molesto. Usted no tuvo temas, dijo que no tenía temas.
14: Y el otro día que hablamos de fútbol, no se habla de fútbol.
16: No tuvo temas.
17: ¿Te das cuenta? No se puede, hermano. ¿Qué quieres que haga?
15: La cosa es que mi compañero Eduardo Smith...
18: No puedo hablar, por ejemplo, del papillón, porque no conocí, pues nunca lo conocí.
15: ¿Sí se acuerdan de Eduardo Smith? Chaca, ¿usted se acuerda de Eduardo Smith?
16: Eduardo Smith, claro. Yo sí
17: no conocí esa discoteca.
15: Él es el protagonista de esta...
14: ¿Qué discoteca es, dice Eduardo Smith? ¿Se da cuenta?
15: No, el Eduardo es el protagonista de él, el tequila y la barra.
16: ¿Esa anécdota?
15: De la anécdota esa. Porque él era un chico que no chupaba mucho, ni siquiera, y le fuimos llevando. Hasta que se tomó un par de tequilas, hermano. Puta, terminó en Navarra, pero no les voy a dar muchos detalles.
17: No, vas a estar dando todos los detalles.
15: Los jugadores de fútbol la pasaban
17: pobre
15: bien.
17: Pobre Smith quedó, yo el poco respeto que le tenía, no, se acabó.
15: Una vez en su vida que se tomen los tragos, mi pan Eduardo. Qué calidad de tipo. Y mis panas.
19: No hace daño.
15: Mis panas que vivían aquí en Quito eran los que iban también a las discotecas con nosotros de Nevelega. Ahí está el Papillón, especialmente un hito que es el que me escribió. A él no le voy a quemar. No, el Juanca no aparecía, él estaba jugando seriamente, me imagino.
19: ¿Sí? ¿Nunca fue una discoteca, Juanca? ¿Juanca nunca fue una discoteca? Nada.
15: No, nunca fue a la discoteca.
19: A mí no me gustan, por ejemplo, mucho las discotecas, pero sí.
17: ¿Qué vas a ir a hacer? Es ridículo.
15: Era un barcito chévere, no era una discoteca.
17: Tengo de parte. Discoteca vamos los que sabemos bailar.
15: ¿Discoteca?
19: ¿Usted se ha ido a discotecas?
17: ¿Quién?
19: Usted, pues.
17: La Kelare, la Pianoteca, la
15: Sistina. ¿A Bocú no fue nunca?
17: Bocú no.
15: Puta, eso era una maravilla.
17: La, ¿cómo se llama esa? No, la que inauguraron en el sur, que era una bestia.
14: La Max.
17: La que era por el recreo.
14: La Max.
17: Ya.
16: Esa era muy famosa,
19: la
16: ¿no?
19: No era la Oz, esa.
17: Tenía... No,
14: después fue la Oz, primero fue la Max.
17: Tenía para diferentes gustos. Salsa, aquí. Ajá. Música disco.
15: Pero varias acá. Pistas. Varias.
19: Pero si usted no salía, pistas. Vea, ¿qué hace? O sea, si fue.
17: No, yo también fui joven, fui pecador como el Diego.
19: Ah, Dieguito, oye.
15: Cerebro.
16: Disculpe, ¿por qué me mete a mí? ¿Qué le pasa?
19: Fuimos nosotros
14: la Cerebro quedaba por la
19: Cerebro.
15: De diciembre, sí. Chile, correcto.
16: Esa era muy famosa, era también. Era todo eso.
17: Claro. En mi época de periodista no me gustaba mucho ir a la discoteca porque me encontraba con futbolistas. Y pasaba yo mal porque se acercaban a decirme que decía, no te preocupes, es tu vida, baila, hermano, yo, es que estoy bailando.
15: A mí cuando me decían, no vaya a decir hoy nada. Es mi día libre, pana.
19: Es que está mal. A mí lo que
15: correcto,
19: pasó,
15: es mi día libre.
19: No hace mucho, hace unos 4 años, fui a un bar, no es discoteca, es un lugar.
17: ¿Alternativo?
19: Lounge.
17: No, vos dijiste que era chongo, guapeau.
19: No, porque...
16: Alternativo, dite.
19: Con unos amigos y amigas. Y ahí les encontré pues a...
15: Algunistas.
19: A tres.
15: Ya.
19: Sí. Y me vieron y se pusieron nerviosos. Estaban concentrados en la selección.
15: No, pues concentrados. Ahí no hay que ir.
19: Ya lo dice mi amigo. Y uno estaba tan mal que tuvieron que mandarle con el chofer del otro a no sé a dónde, ¿no? Pero
14: sí. Acá dice mi amigo...
15: Pepito, no, con la camiseta de la selección sí me parece.
19: No, estaban con la camiseta.
14: Pepito Ureña dice, gran amigo...
17: Nadie te para bola, Lucha.
14: El Papillón, sitio en el que uno se sentía más atractivo que de costumbre, jaja, dice.
16: Pepito Ureña, fuerte abrazo, Pepito.
14: Sitio ideal para los interbancarios. Iban chicas de los bancos con sus uniformes incluso.
15: Correcto.
14: Claro. El otro no leo, Pepito.
15: Y funcionaba hasta el domingo. El domingo tarde era una maravilla.
16: ¿En serio? ¿Hasta el domingo?
19: ¿Y qué hacía el domingo tarde?
15: Irá algún
19: para
15: día,
19: para los futbolistas está bueno ese.
15: Claro, el día.
16: Claro, saliendo 11:30 el partido.
19: A las 2 ya estaban.
16: 1:30, listos, 2:30 listos.
14: Un abrazo, muchachos, para mi amigo,
17: chicos,
14: Omar Fierro.
17: Esa no les sale. La barra de la tribuna. Dígame. Todo esto que están escuchando, no hagan caso, porque estos
14: saben
17: creen que
14: había
17: eso está
14: una
17: bien,
14: discoteca.
17: Normal. Un futbolista tiene que cuidarse en entrenamiento invisible. Ni libre, ni
15: hay
17: no libre,
15: tiempo,
17: tiene que cuidarse.
15: Tiempo
17: pero
15: para,
17: vean,
15: todo,
14: para todo.
17: Pero vean, ven, por eso llegaron a jugar en Europa, por eso.
15: No, porque no había empresarios. Nosotros cuando jugábamos con el enano allá, no
17: había discotecas.
15: Ahora hay su torneo sub-15 de sudamericanos, sub-17, sub-20.
17: No nos importa, Lucho,
14: pero
17: cállate.
14: Pero dejen hablar. Pues,
16: trabajen con retorno, pues hagan todos al mismo tiempo, trabajen con retorno.
14: Ustedes fueron a la discoteca que
17: no
14: quedaba en la Amazonas y Colón, la Keops.
19: Amazonas.
15: Keops, ya había Keops.
19: No.
15: Había Zion, que era de mi amigo Edwin Salazar.
14: La Keops.
19: Ah, esa era la del Docayo. De Zion, no.
15: Zion, Edwin Salazar.
19: Pues, ¿sabe? Cuando ustedes bailaban, yo ni nacía. Hablando del Chaquita, pero y del Humberto. ¿Usted en qué edad está Humberto usted?
15: ¿Cómo?
19: ¿En qué edad está usted?
15: 62.
19: No, pero usted...
14: ¿Cuál otro era? El Beer House, era bonito.
19: El Beer House, sí.
14: Ese era muy bueno.
19: Yo, mis primeras matines eran acá en el Container y esas cosas.
17: De chongos, eso, sabe todo. Pero pídele hablar de fútbol, pídele alineación de un equipo, no sabe hostia.
14: Pero claro, si en eso me crié, pues, o sea, yo también fui joven. No fui amargado.
19: Me crié.
17: ¿Te das cuenta?
14: Ahora sí no conozco
18: ninguna. Yo, Chaquita, para que se dé cuenta, en esas conversaciones no participo.
17: Yo tampoco.
15: Eres muy, muy cauto.
18: Tampoco, ¿cierto, Diego?
16: Yo tampoco, ¿no? Es que yo sí, yo discotequero nunca fui.
19: ¿Cómo se llama ese barcito que fuimos?
15: Y cuando estábamos en Guayaquil, en el Hotel Doral.
19: Oiga, en Guayaquil, ¿cómo se llamaba el barcito de salsa?
18: Pero no.
19: No, la 18 no.
15: Nos llevamos a la 18.
17: Ahora entiendo por qué Humberto nunca llegó a la selección.
15: ¿Cómo que no llegué? Yo llegué dos veces, las dos veces me lesioné.
17: Y no se fue a jugar en Europa. Ahora entiendo por qué.
14: Ahora conozco las discotecas, pero porque los voy a traer a mis hijos.
19: Verá, verá, Luchito, ¿cómo se llama el bar de salsa pesada de Guayaquil?
14: Ah, César Ibó. No es César Ibó.
19: No, ese es de acá, pues.
15: El Cabo Rojeño.
16: El Cabo Rojeño,
19: claro.
15: Vea, Chaquita, verá, yo le cuento esta como experiencia, y esto es verdad. A nosotros, yo cuando llegué a la selección con él de Pichincha, con el enano era del sur, era ni sé cuánto, era más plazuela. A mí me tenían del añiñado del Spellman, ¿no? Yo fui con un compañero, claro, pues, yo tenía
19: Spellman
15: un compañero.
19: Cuando estaba acá en la 12 de octubre.
15: Acá en la 12 de octubre.
19: Donde
15: y mi compañero de selección era José Bertero, que éramos de acá de Quito, éramos del colegio, hicimos todo.
18: Aniñados los dos.
15: Los dos aniñados. ¿Y qué es lo que hicieron los negros y toda la gente de allá? Y Carlos Luis Morales. Digo, los negros con cariño, pues de Tulio Quintero. Retarnos, a ver si son hombres, vamos a la 18. Tuvimos que irnos, Pechaca, ¿qué íbamos a hacer? Mi compañero se fue al regañadientes.
14: ¿Qué es la 18?
15: Pero así le decían a uno, ñaño, a ver, demuéstranos que ni sé cuánto. Vamos, pues, hermano, escucha, la 18, ya 15.
16: Luchito, por favor, le ruego, sí, por favor, Luchito.
15: Un cabaret de primera clase.
14: Aquí había un...
18: Humberto, dígame. Ahí en la selección ya se creaba los serranos cortacosteños.
15: Correcto.
18: ¿Te acuerdas?
15: Y a nosotros nos fueron a ver a la habitación, muchachos, a la 18, a ver si es que son tan hombrecitos, que ni siquiera a ver si pueden. Vamos, Pedro hermano.
14: Aquí había un lugar con 6 números más.
15: ¿Ah? Así era, ñaño.
19: 18, 19, 20, 24. Oiga, pero ya no hay eso, ¿no? O sea,
14: ya no, ya
19: tampoco
14: no,
19: no eran ya de... No. Eso es del tiempo de Chaca del Cielo.
14: Ay, claro, no. El Chaca era de las flores del califa.
19: Las flores del califa. Oiga, ¿cómo era la otra? Había otra discoteca salsera.
17: Ratón,
19: pero...
17: discúlpame que no intervenga en la conversación porque yo no estoy para esas cosas.
15: Había
17: no,
15: el Palacio de la Salsa.
19: No,
15: entiendo.
19: Había una...
16: Pero estamos hablando de las discotecas.
19: Había
16: de...
19: el César Ibó, el que estaba...
14: César Ibó era aquí en Quito, en la
19: Intimidad.
15: Sí, 20.000 y 12 de octubre.
17: ¿Te has dado cuenta, Ratón, que cuando hablamos de fútbol... el Lucho desaparece? Hablamos de chongos y de cosas, y sabe todo.
14: Escucha este mensaje, por favor. Hagan silencio.
19: A ver.
14: ¿Escuchó? A ver.
19: No.
20: Trabajen con retorno.
19: Trabajen con retorno, sí, sí.
15: Y había, aquí era el Palacio de la Salsa.
19: Había el Mayo 68.
14: Claro.
19: Que
14: claro,
19: qué salsa pesada había ahí.
17: Yo
19: no,
17: tengo
19: harto bueno.
17: Material para hablar.
16: ¿Sabe que yo tuve...
17: A Ocas Liga, Ratón, que tengo que estar hablando de discotecas, hermano.
16: No, escúchame, es que yo tuve el placer de tocar en el Mayo...
19: El Mayo, ahí sí bailaban.
14: Yo también toqué
16: en el Mayo 28. No, en serio, fui con mi grupo allá, espectacular.
17: Yo fui con mi pelada y también toqué. ¿Cuál es el problema?
16: No, pues es en serio, Chiquito.
17: Entonces, seamos serios.
19: El mayo sí era una gran discoteca esa.
15: La bodeguita de Cuba. No sé. Bodeguita de Cuba.
14: Yo también tocaba desconozco. En el mayo 68.
15: La bodeguita de Cuba había también.
17: El superclásico vale carpeta, hermano.
14: Espérese,
17: carpeta.
14: Eso faltando 10 minutos hablamos de eso.
18: Ahí se pone bueno, ¿verdad? Faltando 10 minutos.
14: La discoteca más conocida en el Quito Sur, no, ese no. Yo nunca he ido allá. No, no fui. Además, a la Max no fui.
15: Acá vino a jugar en Liga. Un jugador que fue campeón mundial en Argentina 78. La Rana Valencia,
19: ya, claro.
15: Compañero mío en Liga en Habitación. A lo único que vino es a conocer mujeres.
19: Ya.
15: Y lo único que quería era estar en la calle. Ya era campeón mundial. ¿Qué más quería?
19: Ya había pasado por todas las mieles.
17: Pero fue campeón mundial, pero suplente.
15: Bueno, pero era bueno, pero era de tal época de Talleres, era bueno.
17: Igual que Marcelo Trovian.
15: Bueno, más que Troviani, Valencia sí llegó a jugar algunos partidos de allá, Chaquita.
17: No me acuerdo.
15: Verá bien. Sí, bueno, sí, jugó mucho.
14: ¿Cómo
15: y la nota es que vino a la discoteca, vino a chupar y se agarraban de uno, bebo, de tener amigas, que ni siquiera yo era guambrito.
19: Claro.
15: Y habíamos otros.
19: Que ¿y era su compañero de habitación?
15: Fue mi compañero de habitación un par de veces. Normalmente yo me concentraba con Nero Samaniego.
14: ¿Con Nero
15: Samaniego? Pero la Rana Valencia sí, necesitaba el departamento.
19: Yo le aprendí todo al Dieguito.
15: Nos llevaba entonces, al departamento y hacía las fiestas.
17: Vino con gran expectativa, campeón del mundo. Y no le fue.
15: Es que vino a farrear.
17: Al puro estilo de Iverson.
15: Dino Farías. Dino Farías. Un tipazo, ¿no?
14: ¿Hubiese sido usted, Chaquita, fuera de las
15: canchas? Conversar con él.
17: ¿Cómo?
14: ¿Cómo qué jugador hubiese sido usted fuera de las canchas?
15: Como Paul Gascoigne.
17: Como Messi.
15: Paul Gascoigne.
14: No, fuera de las canchas, no. Estoy diciendo.
15: ¿Y sabe cuál es Paul Gascoigne?
19: Claro, claro que sí.
17: ¿Cómo crees que Messi fuera de las canchas? Un tipazo. Tranquilo. No,
18: como Armando Paredes hubiera sido. Armando Paredes.
15: El travieso. Ah.
16: Como Messi.
17: Como ¿qué Messi, tal, no? Educadito, feíto, pero educadito. Porque Messi es feíto, pero educadito.
16: O sea, pero hubiese sido más feíto.
17: Más feíto, pero o sea, si no hubiese tenido más plata.
14: Fuera de broma, y acá la Max. Sí, la Max fue una buena. Castaway era más peña, pues eso.
17: Ya cambié de tema, ya cae mal hablar de discoteca, Lucho.
19: Castaway, ese me suena. ¿Qué era eso?
14: Era, pero más para gente grande, ya más acá.
16: Castaway, ni idea.
17: ¿Qué era? ¿Qué?
14: Que era como la Ñucan Chipeña, más o menos.
19: Ah, pero ese era en el sur, dice usted.
14: En el sur, claro.
15: A tomar guayusa.
19: Guayusa, ¿le gusta la guayusa?
14: Si era, no, toma la casa era de buena gente, iba ahí, claro.
17: Razón que no fuiste a Europa.
15: ¿Qué, yo?
17: La guayusa.
19: ¿Vos? La guayusa es rica en diciembre, sí, bueno, la guayusa. La guayusa
17: sí, estaba dedicado a jugar al fútbol.
0: A ver las canelas, canelas.
17: Hubiese llegado a Europa, vos.
19: Ya mismo le
15: ahí no había empresarios, Chaquita, porque hasta con el enano fuimos seleccionados hasta los años hasta los 19 años. Y la única competencia sudamericana que había era el Juventud de América, que era sub-19. No había sub-15, sub-17, claro, sub-20, no como hay ahora. Seguramente en esas circunstancias al enano o a mí o a muchos otros nos hubieran vendido a los 17 años. Y nuestra vida hubiera sido distinta, pero la dinámica era otra, completamente.
17: Y ya no le hubiera había como, entonces dediquémonos a bebés, dediquémonos a la gran
14: oiga,
17: vida.
14: Conoció la, dicen si conoció la Katz, Humberto.
15: Katz, sí, señor, sí.
19: Qué claro. Buen corte de
15: Katz. Katz es un restaurante, incluso. Es
17: no, mucho no, vos conociste.
14: En la Mariscal.
15: En la Mariscal, sí, por la niña, por ahí, más o menos, más tirando la
19: cerveza. Pero eso, mucho vos claro. Conociste.
15: Eso no era un bar, era un bar, y es un restaurante no, también. Incluso no, ahora tiene
16: Cumbayá. Están confundidos.
15: Sí. El Cat, yo lo que conozco, el Cat del restaurante, pero sí se echaban unos traguitos de ahí. No, no se no. Bailaba, no era bailadero. Eso
16: no,
15: sí.
16: No, yo creo que Pepito se refiere a otro lugar.
15: Sí, vale, sí. Entonces no sé.
19: Es uno que es aquí cerca de la radio. Era, ¿no?
15: A veces sí,
19: no. Ahora, ahora claro, hay papas.
14: Ahí en Orellana había.
19: Papas.
14: El de comida, dice que sí.
15: Usted, Chaquita, a los caldos iba.
17: Yo iba a los estadios a trabajar.
15: Pero, a los caldos, a las huacas.
14: A los caldos de Mamá Miche.
19: ¿Cómo las son esos que son famosos en el centro?
17: Mamá Miche.
19: Mamá Miche.
16: ¿No? Yo nunca comí en los caldos
19: yo
16: de Mamá Miche.
19: Tampoco nunca, pero todo el mundo habla bien de esos.
17: Me extraña de vos, Diego Melo, que no he ido, porque allá íbamos del pueblo, la chusma. ¿Vos crees que el guape va a ir allá? Nica.
16: No iría.
19: Siria. ¿Cuándo vamos?
17: No vas, no mientas, no
19: oiga,
17: vas.
19: Oiga, Dieguito, le invito a los Corvinas del Mercado Central, vea.
16: Vamos, vea los tiempos, puede ser.
15: Qué rico.
16: ¿Cuándo le hacemos?
19: Ya, pues vamos mañana.
17: Lo que pasa no. Es que te dice eso por componerla, para que la gente crea que no es lo que es, verdaderamente es.
16: No, sí sabíamos
17: no
16: ir, oiga.
17: No engañes, guape, yo te conozco.
19: Con
17: no
19: el pato sabíamos ir.
16: Con el pato sabíamos ir en el búnker ese que tiene.
17: Ratón.
19: Y nos cobraba la gasolina.
16: Con el patito Díaz, claro.
17: ¿Te acuerdas de las famosas huacas?
15: Claro, las huacas. Eso no era aquí en la Mariana Exus y 10 de agosto, por ahí. Puede ser.
14: Claro.
16: ¿Cuáles son las huacas? Disculpe.
15: Los huacas. Al lado de la tabla. Los caldos era el que le digo yo.
19: Yo pensé que era algo con los huacos.
14: Hagamos la pausa y regresamos con...
17: Salías del estadio de Atahualpa, las huacas, las tortillas del jaguar locro, las... Maravilla, Mario.
19: Qué rico jaguar locro, a mí me encanta.
15: Es rico,
19: ¿no? Es fantástico.
14: 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Confiamed, cuidamos de ti. 6:18:32, ya volvemos.
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0: 36, continuamos aquí en la barra de la tribuna. Acabo de recibir una buena noticia. Vamos a sortear aquí en la barra de la tribuna dos cupos, podemos decir, para la Liga 10K, ¿les parece?
1: Bien, me parece. Muy bien.
0: ¿Se pueden empezar a inscribir? Bueno, desde mañana, ¿no? Pero solo les anuncio, mañana hacemos más para que tengan más tiempo. Dos cupos, dos para que corran en la Liga 10K. Así que ahí vamos a sortear.
2: Diego no puede correr porque va a transmitir.
1: No. ¿Cuándo es la Liga 10K? No. Disculpe.
2: Creo que es del 28, si no me equivoco.
1: No,
0: ¿no va a transmitir, Chaquita?
2: ¿Mande?
0: ¿Usted no va a transmitir?
2: Sí, claro, pues, ¿quién más? ¿Quién más?
1: ¿O sea, ha pedido que yo le acompañe, Chaquita? Disculpe.
2: No, necesito un buen comentarista.
1: qué feo. Se da cuenta.
3: Puñalada contigo.
2: No, me salió lo tosco, lo guaso. Me salió lo tosco, lo guaso, lo groseo, lo odioso. Me salió.
1: Pero bien.
2: Para mí sería un honor, enorme satisfacción compartir micrófono
0: de una transmisión. No sea hipócrita.
2: No.
1: Pero va a correr, no puedo.
2: Dice, con el Lucho transmitido.
1: Así, ¿no? Sí, con usted nunca transmitimos ninguna carrera, no, claro.
0: Pero
1: no,
0: yo no le pero... comento, ahí le comenta el lobo o le comenta.
3: ¿Y qué se va diciendo? ¿Cómo se relata una carrera? Qué difícil que me parece el relato a mí.
0: No. Más fácil que fútbol.
3: Más fácil que fútbol.
0: Claro. O sea, debe conocer.
2: ¿Vos cuándo, carambas, por no decir otra cosa, has transmitido, has relatado una carrera?
0: No, pero es que yo lo escucho a usted y le me parece fácil.
2: Lo que pasa es que yo todo lo hago fácil.
1: O sea, usted dice que si Chaca relata, cualquiera relata. ¿Cómo es esto?
0: Le puso raro el programa, dice el Chaca y el Humberto de acuerdo y sin discutir. Se siente raro, dice.
3: somos como eran amigos alternativos. ¿Cómo es que?
1: No. Esos son
2: el amigos. Diego y el Guape son amigos con derechos.
4: Ya mismo hablamos de liga y ahí vienen las discrepancias, ya mismo.
3: Ya aclaré, es que no te programa, perdiste, de entrada aclaré ya.
0: Este programa se va a llamar La Jaula de las Locas, ya estamos.
1: No. Oiga, sí, ya me llegó también el mensajito de Pepito Ureña del Cats, que era en La Mariscal este restaurante. En serio que no sabía que existía, nunca
3: vi. No, claro, una maravilla.
0: Ahí en Orellana y Amazonas también había otro Cats, ¿se acuerdan?
1: Es que yo pensé que hablaban de ese, pero...
3: Pero no tiene nada que ver con cabaret, ¿no?
2: Por lo menos un poquito hablar de fútbol, ratón. Vean, hagamos una cosa.
1: A ver.
2: Guape.
1: A ver, y que ahora hay en Cumbayas.
3: Guape, a ver.
2: Les autorizo...
1: Vamos.
2: Con todo el cariño, salgas en el programa, déjenme en a mi...
0: Dice nuestra amiga también, Jacqueline, dice, en este programa escuché de todo, discotecas, lugares de entretenimiento, se han dado buena vida. Pregúntele a Marcelito Loja, pues su esposa, a ver si no conoce.
1: No, ¿cómo va a decir eso? ¿Qué le pasa?
0: Claro, el esposo del Marcelo no va a conocer, tremejante que era.
1: Claro, se da cuenta, echando al agua a los oyentes, no puede ser, pues Luchito.
2: Vuelvo a repetir, ¿cuánto me queda?
0: Dice acá también. Ah, ya, gracias. Dos cupos. Mañana sorteamos, Chaquita, dos cupos, ¿no es cierto?
2: Ya, sí, señor. Okay.
1: Ahora sí, hablemos de fútbol, Chaquita.
0: Pero no, está bonito esto, qué fútbol.
2: Dice acá. No sé si reírme o llorar, pero. Pero ratón, es que me calientes que no tengo mi acólito. Está callado ahí.
4: Estoy aquí, Chaquito, estoy aquí, pero
2: no. Sumiso, es que no, pero es hermano, ayúdame, habla, pues hermano.
0: Está vendiendo las empanadas, pues.
4: Claro, también. Pues.
3: Es que no quiere quemarse a él mismo. Yo le entiendo al enano, siempre fue cauto y prudente.
0: 25.
3: No como yo, que soy lengua larga.
2: Don Gino, el técnico Guillermo Sanguinetti, en declaraciones dadas hoy, dijo.
0: Pero vamos a hablar de Liga Aucas o del Macara.
2: De cualquiera de los equipos.
0: No, pues de Liga Aucas, a nosotros no necesitamos.
4: ¿Dónde le pondría Sanguinetti, Chaquita, el año que viene? A ver.
2: No, Liga. Espérate,
3: ojalá le lleve a Meleg, hermano.
2: Primero te cuento lo que dice Sanguinetti. Vamos a concentrarnos y vamos a darle el golpe a Independiente.
0: Está bien.
2: No vamos a cometer los errores que ya cometimos en el partido anterior.
3: ¿Acaso que él juega?
2: Él es el que dirige.
3: Los errores cometen los jugadores.
2: Sí, pero el técnico está para corregir. ¿Qué te parece?
3: Sí, en la cancha es jodido. Entonces,
1: oiga, pero si es un partidazo ese Independiente
2: Macará. Entonces, si es que Macará le gana, ahorita lo que les queda hacer los equipos es truncarle.
4: El resultado pasado fue 3-0, 3-1, 3-0, ¿no?
2: O sea, es impedir que el equipo... Ah. Lo que Macará no quiere es que el Independiente le dé la vuelta olímpica en su estadio.
1: Claro, claro. Nadie va a querer que le dé la vuelta.
2: Nadie va a querer. Está bien. No sé en qué terminó lo de Barcelona. Si es que va a jugar en su cancha. Inclusive le metieron al presidente de la Liga Pro, que dicen que es hincha de Barcelona.
3: Pero ¿y entonces? Es más conocido que...
2: Para que no se juegue ahí.
3: Plata y persona es con Barcelona el señor.
2: Entonces, la gran pregunta a partir de ahora hasta el final del campeonato, ¿dónde dará la vuelta olímpica el Independiente? Es la gran interrogante. ¿Dónde dará?
3: Yo diera en todas las canchas, una en cada una.
4: ¿Cuántos puntos te faltan? Un partido más.
1: O sea, si gana, gana 82 este fin puntos, de semana es campeón.
2: Con 82 puntos, chao.
4: Entonces esta semana es campeón ya.
2: No, pero si es que Macará lo deja.
4: Oh, bueno, esta semana es campeón.
3: Independiente anda bien.
2: Ya bueno, le, no, pero déjenle, el Macará por algo es segundo.
0: Ojo que la resolución de los posibles que le quiten los 3 puntos puede salir hasta mañana. Y si con eso le quitan los 3 puntos al Macará, el Independiente empatando
1: es campeón.
3: Pero eso le conviene a la liga, ¿no? Todo
5: no,
3: para que pues,
5: la... no, eso le conviene a todos los segundos. A todos los segundos.
0: Tiene la liga que ya
2: ¿Te das cuenta de la bronca con la liga? Solo a la liga le conviene.
3: ¿A cuántos puntos está la liga del Macará?
2: La liga tiene 49 puntos.
3: ¿Está a 5 puntos están?
2: Sume 49 a 52 que tiene.
0: Que el Macará haya hecho jugar a un jugador que no debía.
5: Claro. No le favorece solo a la liga.
3: Yo no digo que tenga la culpa, pero le conviene a la liga al que más le conviene. El tercero es al que más le conviene, del tercero. Es obvio.
1: O sea, yo en esta voy a defenderle al Humberto. Es cierto, pues le conviene.
0: No le va a convenir. A la Católica le conviene a la UCA.
3: Pero Liga está más cerca.
2: Sí, que más falso. En esta le voy a defender al Humberto. Todo el tiempo andas lamiéndole las botas. En esta le voy a defender.
3: Yo no uso botas, solo cuando ando en moto. No.
1: Chaquita, por favor, le ruego evitar ese
2: tipo de comentario. Todo el tiempo. Yo le apoyo. Yo estoy de acuerdo con el Luchito. Lo que dice el Guape es cierto. Pero
1: oiga, si es que no, discúlpeme, por favor. Si es que no da la vuelta olímpica esta semana el Independiente, la próxima fecha es con Católica.
0: Pero es ahí en el sur.
3: Vea, yo si Barcelona y Liga pudieran perder los dos, encantado. No hay cómo, es imposible. Cuando juegan los dos, por mí que pierdan los dos, pero no hay cómo.
5: ¿Pero por qué? ¿Por qué?
3: Porque en Liga me trataron mal, me arruinaron la carrera cuando yo tenía 18.
5: Eso es las primero.
3: Y Barcelona es mi clásico rival, el rival de 5 años con el que me divertí mucho. Así que...
5: Vamos a hacer terapia de pareja.
1: Deja de escuchar otra vez, por favor. Le vamos a poner...
3: Mala, vea. Ya no le quiero.
1: Pero vea esa interpretación, ¿eh? Escucha esa interpretación.
2: Ya no.
1: Nancita, ¿puede repetir, por favor?

0: Ay, Dios santo.
1: El amo.
2: La gente salió a las ventanas a ver qué es lo que pasa. Ay, se asustaron.
3: Pero uno se relaja en este programa cuando uno se habla de fútbol. Ya hablaron, ahora sigamos hablando de otras cosas. A ver.
1: Hablar, ¿qué tal? Se me cuenta.
0: Donna Summer.
3: Oiga, ¿pero ustedes creen que el Macará tiene argumentos para parar al Independiente?
0: Sí tiene.
1: Yo creo que claro. Sí.
4: El momento es bueno. Para... Más que argumentos, el momento es bueno.
1: O sea, el mejor equipo es Independiente, pero el Macará puede competirle, claro. Por supuesto.
2: Yo, si es que hay justicia en el fútbol, y escuchen lo que voy a decir, me gustaría que Independiente sea segundo. Digamos el Macará sea segundo, por todo lo que ha hecho en el año.
0: ¿Te va en contra de su liga?
2: Me voy en contra de todos.
1: Ha sido un año tremendo del Macará.
3: Es que tiene buenos jugadores este Macará.
1: Y a nivel nacional e internacional tuvo momentos buenísimos. Exacto.
3: Esos cuatro de adelante son unos.
4: Y lo malo estuvo en el Delfín, ¿verdad?
0: Sí, le fue bien. Recontra
2: y lo malo de este Macará es que llega el fin de año y se desmantela ese equipo.
3: Pero ahora dicen los señores Salazar que desmantelan.
4: Entre algunos equipos, eso es.
2: Claro. Se los lleva.
3: No sé si Campana aguante, aunque tiene contrato con el Macará.
0: Yo me quedara un añito más. Van a Barcelona y ahí le entierran.
2: Van a irse Sanguinetti y el portero, al que yo le digo, el Rorro.
1: Pero usted ya sabe que se va, ¿o qué?
2: Se va a ir Marrufo, se va a ir Campana, se va a ir Pose.
1: Marrufo creo que tiene todavía contrato.
3: ¿Por qué ni siquiera es visto por la selección?
1: Oiga, por cierto, ayer la fuente me leyó tarde, pero por cierto, lo de Piero Guzmán no es del Norteamérica. No es
0: de Loja.
1: No tiene ningún vínculo con Norteamérica.
0: ¿Y qué edad tiene este muchacho?
3: 21.
1: 22 no es.
0: 22 tiene todavía.
3: Oiga, ese Marrufo le decía, ¿por qué no está en Venezuela? Me parece un buen jugador, Marrufo.
1: Buen jugador. Bueno.
0: Los que han bajado son los panameños de Católica, ¿no? Ya no es mismo bajarlo de hace.
5: El otro día no fueron titulares.
4: De suplentes, no sé por qué. Sí. Eso no encuentro yo la explicación.
5: Porque el otro día les metió ya faltando 15, 20 minutos, sobre todo a Londoño, que le ha ido mejor, creo que a Fajardo. Sí, no. Pero les metió un poquito.
4: ¿Y cuando profesional les mete, hacen diferencia, Willo, o no?
3: Pero Londoño ha bajado el nivel. Londoño era
2: ustedes
3: más.
2: Que jugaron al fútbol deben entender el por qué no estamos. O sea, no creo que sea tan difícil entender.
1: Por eso, yo le puedo explicar, Chaquita.
4: Y la mejor forma de recuperar a un jugador es jugando, pues. ¿Cómo le quiero recuperar a un jugador si no le doy minutos?
2: La mejor forma de castigar a un jugador que no me convence es dejándole en la banca. También eso existe.
4: Sí, claro.
1: Acuérdese que a Cachabue, por ejemplo, lo dejó en la banca. Perdió el puesto y Cachabue reconoció, de hecho, que Diego Martínez le había dicho que tiene que mejorar si quiere jugar.
5: Sí, yo creo que ahí el discurso de Diego Martínez ha sido ese, ¿no? Este no es favoritismo, sino tiene que jugar. Por eso es que incluso salió el arquero Romo, recuerden que era inamovible, claro. Y que era figura.
0: Y Cancelor no le vi el último partido tampoco.
5: Está lesionado.
1: Cancelor está lesionado.
0: Ese muchacho tiene gol,
2: ahora
0: le ha salvado un par de partidos.
2: ¿El Aucas tiene con qué para ganar la liga?
0: Ojalá.
5: El colectivo de Aucas es
2: ojalá.
5: Bueno.
2: ¿Cuál ojalá? ¿Qué es eso?
5: El colectivo de Aucas es bueno. Sí,
4: ojalá.
5: Pero ya liga le ganó recién,
4: ¿no? Ojalá. ¿Por qué no, Chaquita?
2: Ojalá.
4: No se enoje, ¿vale? Ojalá. Yo también quiero que le gane el Aucas.
2: Ojalá somes de lunes para decirte unas cuatro verdades.
0: Aquí estoy. Todos los lunes estoy aquí.
3: Vamos a escuchar este audio.
6: Buenas noches, señores de la red. De pronto al Barcelona le tocaría definir con el Independiente por no dejarse dar la vuelta. Dijeron los dirigentes que van a ir a jugar a Macas.
1: Adivine quién va a transmitir. Pero qué tal, ¿no? Se da cuenta.
2: La gente es locurrida.
1: Lo peor
2: es
1: que yo cuando dijo los dirigentes,
2: este señor
1: iba a entrar a discutir de manera seria, pero iba a decir, los dirigentes no han dicho nada.
0: Yo también.
2: Anótale, Lucho, el nombre de ese señor. Ya van algunas veces que se suelta buenas.
3: Tiene buenos.
2: Tiene buenas.
1: Es verdad.
2: Anótate.
3: Acá hay otro mensaje que dice: ya volvió el programa normal, ya están en desacuerdo otra vez. ya.
2: Es que les caemos mal a la gente cuando no discutimos.
0: Así es, tiene toda la razón, Chaca.
2: Todo está bien. Lo único que hemos suprimido, o al menos el Chaca ha suprimido, es tratar de no ser grosero. Punto. Lo demás, que esté me oponga, que vea las costuras, que sea odioso, eso no voy a cambiar. Y el guapa, el guapa, por ejemplo, le voy a decir más caras. Ahora viene el guapa hecho el que nos vamos al mercado a comer las corvinas. Cuando es un tipo que no es para esas cosas.
0: ¿Cómo le remedio?
2: Si es que, si es que es la verdad.
5: No, no. De hecho, ya planificamos con Dieguito por interno.
1: Y ya está listo.
2: Y se amacan.
1: No, a las Corvis. A las Corvis.
5: Con el Humbertín.
2: Claro, las Corvinas son el mercado. En cambio, de Macas son las costillas.
0: Esto de Macas, los protagonistas son, aparte del Diego, ¿el Lucho o el Willy?
2: El Willy y el Lucho.
0: Ah, los tres.
1: El Lucho.
2: Willy y el Diego. El Willy y el Diego.
1: El Lucho es el protagonista.
2: Les mandaron a transmitir el básquet.
0: Ya.
2: Y el comentario del Willy fue: ¿te acuerdas, Diego, las carnes que nos comimos en Macas? Punto y aparte. Claro, lo vendió.
0: Está clarito.
2: Lo dio el beso de Judas.
0: Clarito.
2: Cuando yo, ya sabe que yo no como, yo soy vegetariano.
1: No, si más bien yo le dije que sí con bebida ilimitada.
2: O sea que, ¿te das cuenta? Entonces el que le vendió, el que le entregó a los fariseos fue el guape a Diego Melo. Desde ahí este es un mástil, hermano, un mástil. ¡Sufre! La gente.
0: Oiga,
2: la
0: pero gente es terrible, este tema, ¿no?, de Macas ya es público nacionalmente y no sé,
3: ya,
0: si,
3: ya lo
0: no sé si internacionalmente también.
2: Debería
0: también
2: haber un premio por los que dice que.
5: A mí en el Mundial me preguntaron de Macas. Ahí.
3: Claro.
1: En el Mundial.
3: Acá en el Castillo de Amaguaña preguntan por Macas, pero yo no les he contado.
1: En mis reuniones familiares preguntan. Claro, pues.
3: En la reunión de fin de año también le preguntaron los jefes y no quiso contar.
5: A la tunda nos llevaremos todo eso.
2: Lo que pasa es que aquí hay que decir algo más. Los de Macas no es de este año, es desde el año anterior. Va 2 años consecutivos.
5: No, lo de Macas fue el 2015, creo.
2: No, no.
3: Entonces
2: no, no.
3: Ya debe estar grande ya.
5: Por eso digo, ya debe estar el primero de
2: no, pero fue cuando aconteció los acontecimientos.
1: Sí, debe estar grande.
2: El tema de cuando en la radio se comienza a hacer fuerte lo de Macas fue desde el año pasado. Y lo importante de esto es que se mantiene por 2 años consecutivos en el primer lugar.
1: Yo lo que tengo que reconocer es que hubo un momento en el que ya dejamos, ya.
0: Pero
1: la gente no dejó que se vaya.
2: ¿Sabes por qué dejamos, Humberto?
0: ¿Por qué?
2: Porque Melo se va donde el jefe.
0: ¿A quejarse?
2: Alfonchito, ya. Ya basta, ya estoy harto. ¿Cómo no, me molesta?
1: No. Es que, no.
0: Pero no, o le sea, han hecho sí, perro sí, de caso. No. No le han hecho ni caso.
1: No, es que sabe qué pasó, Humberto. Usted que estuvo conmigo aquel día de que el Chaca le jalaron las orejas.
0: Ya.
1: Se tiraron.
2: ¿A cuándo? Dame nombre.
1: Uno de esos comentarios. Entonces, por eso, otra ya. Vez.
0: A mí lo que me preocupa, Diego, es todo esto, la opinión de su esposa.
1: Si quieres,
7: no te preocupes, tranquilo. Está todo calculado.
2: Este es tan audaz.
1: Gracias, Juanca, eso es.
2: Este que es tan audaz. Nos fuimos a jugar.
1: Tenemos mucha credibilidad.
2: Amaguaña, y el rato que hace un gol, este bandido. Melo.
3: Hizo la M, hace, pero no ahí,
2: hizo la M.
3: Manaví.
2: Nosotros dijimos todo por Manaví. Puta, y el trasfondo era Macas.
0: Claro.
1: Y después estaba la M, Chaquita.
2: Que con el Lucho, tráganos
1: pero tierra. Pero que solo es bromita nomás, le decía a mi esposa. ¿Se puede dar cuenta? ¿Qué tal, no?
2: Yo, tranquilizándole, ¿no? Porque es una linda persona. Bromita nomás es. Pero, no te descuides.
1: No te descuides.
0: No te preocupes, pero tampoco te despreocupes.
2: Exacto. Y en cambio, el que es sinvergüenza y no hay forma y la PAME le vale y le resbale, es el guapo. Puedes hacer lo que quieras, ya, no pases nada.
1: Oiga, si hasta una obra de teatro íbamos a hacer.
2: Claro. Le pedí al Patricio Díaz que haga un cuento hasta ahora.
0: Ahí tengo otra consulta. Yo. Nuestro compañero Patricio Díaz es hijo de Patricio Díaz, el periodista que
2: no,
0: era de
2: Quito, ¿no?
1: No,
0: pensaba que podía ser.
2: Él es hijo de Bob Esponja.
1: No, el Chiquito.
0: No le conozco.
8: Qué feo.
1: ¿De cuál? ¿Qué Chiquitaldo? Chiquitaldo, a ver si.
3: Sí, el que sí puede hacer buenos chistes.
2: Yo sí, de vez en cuando, ¿no? Medio primo del Vito Muñoz. Sí,
1: no, la Chiquita.
2: Es que, ¿en qué estoy ofendiendo, Diego? El Guape nos puso mute, se vale carpeta.
3: Ya salió de la radio con el Guape ya.
2: Sí, no, está tomando café.
0: Buena canción. ¿Le gusta Pink Floyd, Chiquita?
2: ¿Le gusta quién?
0: Pink Floyd.
2: ¿El ping pong?
0: Pink Floyd.
2: Ah, no.
0: Esto que estaba poniendo la Nancy. La Nancy rockera, oiga.
1: Ah, buena canción, sí.
3: La Nancy rockera. Iron Maiden, dice la Nancita.
2: Entonces, si la Nancy es rockera, súbela a tus motos.
0: Encantado, ya le invité ya.
1: ¿Se va al concierto de Iron Maiden?
0: No, año. Sí. Yo me quería ir al de Def Leppard, pero ya han cancelado ese concierto.
1: Así dicen que han cancelado.
0: No ha habido.
4: Ahora es el concierto de Quito, ahora es, ¿no?
1: Sí, hoy es.
0: Me dijeron.
1: Había cierres viales desde temprano.
4: Es que la gente está desde ayer ya yendo al estadio de Tabasco.
2: Oye, Gato, ¿cómo quedarías tú con pantalón? Pantalón de cuero negro, chompa de cuero negro, botas, puesto un pañuelo en la cabeza con gafas.
0: Arete.
4: Y en la moto de
0: Arete,
4: Humberto.
0: Pelo largo.
2: Y en una, esas motos, ¿cómo es que se llaman esas? Las
0: Chopper.
2: No.
0: Una Harley Davidson.
2: Las Harley, esa.
1: Una pasola para él.
2: ¿Cómo te verías, ratón?
4: No me
0: Muy
4: veo.
0: Muy pesada, la Harley Davidson no le aguanta, la moto pesadísima. Muy grande.
4: No me veo así, Chiquita, no.
2: No. No. Imagínate a Lucho.
3: Como el Esteban Verde Soto, así.
0: No, él es motero, el gordo es motero.
3: Buenas noches, amigos de La Vara. ¿Tiene que ver el video de los apodos de los periodistas? No sé, eso nada nos interesa.
0: Olivia Newton.
2: Bien, Lucho, saliste bien.
3: Como los motorratones, dice. Así quedaría, dice.
0: Como los motorratones. Motorratones.
2: Pongámonos en el escenario, ¿cuánto nos falta? Ya. 3 minutos.
3: Vamos.
2: Moto. Chao, y el vestuario. ¿A quién subirías atrás de la moto? Comienzo con el Lucho Quiroz. ¿A quién subirías para ir así, tal como te dije, en esa moto y con ese traje que te...
1: Pero, ¿cuáles son las opciones? O sea, ¿cómo?
2: No sé, ustedes, ¿a quién subirías atrás para llevarle?
3: KM.
0: No, a pero no siglas.
2: A la Kelly Morán.
3: Pero lógico.
0: Kelly Morán.
2: Señor Guape, ¿a quién subirías en la moto? Puta, yo también, ¿con quién tomo? ¿Qué tal, no? Le vale carpeta, se hagas el camino y se larga. Ya. Entonces saltaremos. Señor Melo, ¿a quién subirías en tu moto?
1: A mi esposa.
0: Esa risa de...
1: ¿Por qué se ríe? Eso dice Humberto.
3: Se da cuenta, pero...
1: Pero es que yo le subiría a él, ¿no? Pues, o sea, ¿cuál es el problema?
2: Señor Ratón.
1: ¿Acaso es pecado?
2: Señor, preparen otra risa. Señor Ratón, ¿a quién subirías tú en la moto?
4: Yo no subiría a nadie porque me caigo, Chucky.
1: Le sorprendió la
2: Me sorprendió claro, porque yo pensé...
4: Con alguien más me caigo, pues.
2: No, pero... ¿No le invitarías acaso
3: a tu
2: esposa? Yo también a mi esposa. Yo también con mi santa esposa.
3: ¿Qué estás mentiroso?
2: No me entra nadie en la moto. Señor Garcés, ¿a quién subiría?
0: A la de turno.
2: A la de turno. ¿Qué farmacia está de turno ahora? Súbete a mi moto, claro. Lo peor de todo es que yo no sé manejar moto.
0: Vea los menudos, qué maravilla, qué linda época.
1: Yo tampoco.
0: Los menudos.
2: Yo tengo que confesar que yo no sé manejar moto. Nunca he manejado moto.
3: Este audio,
4: ¿verdad? Súbete a mi moto. ¿Te vas al concierto, el de Iron Man?
0: No, ñaño, no me voy.
1: Quería Iron Maiden, vea cómo Iron Man.
0: Iron Maiden. A mí me gusta más Def Leppard, pero no clasifique a este.
3: Escuchemos este audio.
1: A ver.
9: Dios, cámbienle de tema al Chaca. Va a hacer quedar mal con los chistes, vea.
2: ¿Qué estás oyendo? Anda, bañate. ¿Qué estás oyendo? Pónete.
1: Compañeros poetas, qué gusto, placer.
0: Muchachos, un abrazo, hasta el día de mañana.
2: Nos vemos mañana.
4: Dieguito, ¿va al concierto usted? Sí.
1: No me voy, no. No le hago mucho a Iron Maiden.
4: Bueno.
1: Fuerte abrazo. Ahí darás saludando al Guape, Humberto.
2: Estarás despidiéndome, Humberto.
4: Un abrazo para todos. Buenas noches.
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1: Hola, ¿qué tal amigos, amigas de la red? Qué gusto saludar con ustedes esta hora con información en Élite Deportiva, en una jornada en la que vamos a estar repasando un extracto de lo que fue el diálogo que mantuvo Bayardo Naranjo, uno de los más destacados deportistas en la modalidad de pentatlón moderno, con Patricio Javier Díaz en horas de la mañana. Por supuesto, Bayardo viene de completar una actuación muy importante en los Juegos del Sur, y evidentemente la ilusión crece, además considerando que en esta última cita de los Juegos Odesur en,